0: con estos otros teatros, ¿en qué zonas también estarán?
1: Vamos a estar también en un teatro que está en la Nápoles, varios teatros en Coyoacán y en diferentes lugares. El aniversario de Salta para Atrás va a ser en el Teatro El Vicio, que está ahí en cerca de la Cineteca Nacional, que ese también están invitadísimos.
0: Oye, y en este proyecto de música africana, particularmente, ¿en qué zona estamos refiriéndonos o en qué historias de qué países en general
1: En el
0: trabajan?
1: de cuentos africanos vamos a presentar, sobre todo es ficción, es decir, que nosotros hemos rehecho e inventado música nueva a partir de historias tradicionales de diferentes zonas de África, pero los instrumentos y algunas de las canciones y los idiomas vienen de África Occidental, de la zona de Guinea, de Senegal, de Costa de Marfil, que es en donde hemos tenido también oportunidad de estudiar y de traernos pues músicas, historias. Nosotros como músicos mexicanos pues también ya lo adaptamos para presentarlo aquí al público mexicano y le metemos pues también creaciones de nuestra parte, pero es de África Occidental básicamente donde viene nuestra inspiración principal.
0: Me encanta. Oye, y ahora sí sobre estos especiales de muertos, si nos puedes presentar una primer canción que podremos escuchar en estas presentaciones.
1: Con mucho gusto, tenemos muchos estrenos, pero hay una de las canciones que ya está grabada, que sí vamos a retomar por ahí en alguna de las funciones, que se llama El Muerto, que yo escribí justo en los inicios de Salta para Atrás, así que pues ahí les va.

0: Están en Gabinete de Curiosidades. Acabamos de escuchar El Muerto con Salta para Atrás y precisamente estamos hablando con Cecilia Pérez Urias. Ella es la directora musical, es también, música, es cantante, haces performance, te has ido precisamente también a recorrer África para, pues sí, alimentarte, ¿no? De toda esa riqueza cultural, musical que tienen. Y ahorita escuchamos esta canción que también está cumpliendo sus casi 14 años, ¿no?
1: Así es.
0: ¿Y ahora con qué otra canción podemos irnos?
1: Les queremos compartir también otra canción de este, que es nuestro último álbum que está ahí en Spotify. Tenemos varios discos que pueden escuchar en Spotify o en YouTube. Nos encuentran como Salta para Atrás México. El que grabamos hace 2 años es justamente un álbum aniversario. Y ahí tenemos esta canción que se llama Costal de Colores, en donde escuchan una especie de marimba. Pues esa marimba es un balafón africano, que es uno de los que me traje de allá de Guinea.

0: Ya estamos a punto de cerrar este programa, pero Cecilia Pérez de Salta para Atrás, si nos puedes dar esta última canción para que la puedan escuchar y puedan también acercarse a las presentaciones que tendrán en octubre, prácticamente los últimos fines del mes, ¿cierto?
1: Así es, tenemos varias fechas de muertos, así que escríbanos, tenemos promociones de preventa y hay varios teatros, varios días. Y también tenemos el concierto aniversario, que es nuestro aniversario 14. Ese va a ser en el Vicio el 6 de noviembre, así que también, pues ya estamos con los boletos listos. Anímense, por allá los vemos. Y pues nos queremos despedir de ustedes con una de las canciones de nuestro primer álbum, que también lo vamos a rememorar un poco en este recuento de los 14 años que llevamos. Se llama La Media Calandria y es un arreglito de un son popular mexicano.

0: Cecilia, muchísimas gracias por estar aquí en Gabinete de Curiosidades. Yo he tenido oportunidad de estar en tus conciertos, presentaciones y de verdad son un gozo. Así que les invito a que le sigan en redes con Salta para Atrás y que traten de ir a una de estas funciones, si no es que a todas, para que puedan justamente disfrutar de esa diversidad que tienen como proyecto musical. Muchísimas gracias, Cecilia, y felicidades por estos 14 años.
1: Gracias, encantados, nos vemos en las funciones.
0: Quédense aquí en Radio UNAM. De momento, con Salta para Atrás.
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1: Muros invisibles. Las mujeres encuentran una diversidad de obstáculos en sus trayectorias educativas y laborales. Entre estas barreras, ellas se topan con muros invisibles, también llamados paredes de cristal, que segmentan su desarrollo educativo y profesional, concentrando a las mujeres en sectores menos dinámicos y peor remunerados de la economía, manteniendo una predominancia masculina en los sectores educativos y laborales.
2: ¿Alguna vez cuando eras niña te dijeron que lo más importante era ser feliz y jugar a lo que más te gustara, pero también te dijeron que era importante solo jugar a las muñecas y no ensuciarse el vestido? ¿Alguna vez durante tu juventud te alentaron a elegir la carrera universitaria con la que más sintieras afinidad vocacional, pero cuando dijiste en voz alta que querías ser ingeniera, abogada o física, te dijeron que ese era un terreno para hombres y que mejor pensaras en ser maestra o enfermera? ¿O no te pasó que, incluso ya siendo una profesionista o teniendo una larga experiencia en algún oficio o actividad económica, decidieron no contemplar tu perfil para una vacante laboral porque
3: es que este no es un ambiente para señoritas? Es que en este trabajo funcionamos mejor con hombres. O tienes un buen perfil, pero no piensas embarazarte pronto, ¿verdad?
2: Estas y otras tantas situaciones son a las que se enfrentan niñas, jóvenes y adultas a lo largo de su vida. Pareciera que mientras en el discurso se nos alienta a construir nuestro propio proyecto de vida, cumplir nuestras metas y desenvolvernos plenamente, en el terreno de los hechos nos encontramos con barreras, desaliento, falta de oportunidades e incluso rechazo por el simple hecho de ser mujeres. Ahora piensa que si la generalidad de las mujeres se enfrentan a estos muros invisibles, las circunstancias para lograr autonomía y acceso pleno a derechos se vuelven aún más complejas cuando estas mujeres son menores de edad, tienen algún tipo de discapacidad, son lesbianas, son migrantes o pertenecen a alguna comunidad indígena. Pensar en estas barreras que no suelen ser nombradas nos permite reconocer que, a pesar de que constantemente se nos repite que todas las personas somos iguales, lo cierto es que existen circunstancias particulares, entre ellas el género, que hacen que niñas y mujeres sean excluidas sistemáticamente del ámbito público o no accedan a las mismas oportunidades y derechos que los hombres. Desde la obligación en la garantía de derechos humanos, resulta necesario entonces volver visibles y nombrar estas barreras de manera que puedan ser consideradas para el emprendimiento de estrategias especializadas que hagan accesibles todos los derechos para todas las personas. Yo soy Olivia Salazar, integrante de la Defensoría de los Derechos Universitarios de la Universidad Autónoma de San Luis Potosí.
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4: Vamos a escuchar música de Roberto Magris, pianista italiano que nació en 1959. Música del álbum Freedom is Peace. Grabación realizada en vivo por la ORF, Corporación Austriaca de Radiodifusión, en Bad Goisern, Austria, 2024. En interpretación del ensamble Aeroplane for Jazz, editada en 2025 en un disco compacto por el sello G-Mood Records.

0: Acabamos de escuchar música de Roberto Magris, pianista italiano que nació en 1959. Música del álbum Freedom is Peace, grabación realizada en vivo por la ORF, Corporación Austriaca de Radiodifusión, en Bad Goisern, Austria, 2024. En interpretación del ensamble Aeroplane for Jazz, editada en 2025 en un disco compacto por el sello G-Mood Records.
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7: El circuito de ferias del libro en nuestro país es uno de los más vibrantes de toda Hispanoamérica, sostenido por tres colosos que año con año convocan a millones de lectores. En la cima se encuentra la Feria Internacional del Libro de Guadalajara, la FIL. No solo es la más importante de México, sino el encuentro editorial en español más grande del mundo. Cada noviembre, la capital jalisciense se convierte en el epicentro de la literatura global. Pero el viaje literario comenzó mucho antes en el corazón del país. La Feria Internacional del Libro del Palacio de Minería, en la Ciudad de México, ostenta el título de la más antigua y tradicional. Organizada por la UNAM, cada inicio de año en una joya arquitectónica del siglo XVIII. Finalmente, el norte ruge con fuerza gracias a la Feria Internacional del Libro de Monterrey, impulsada por el TEC de Monterrey en el mes de octubre. Este evento ha consolidado el mercado norteño, demostrando que la industria y la cultura avanzan de la mano. De norte a sur, las ferias del libro en México son mucho más que venta de ejemplares, son refugios de libertad, diálogo y pensamiento crítico.
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8: Sean bienvenidos a esta mesa donde las palabras se saborean y el pensamiento se cocina a fuego lento. En este programa, cada episodio es un festín literario. Y hoy nos preparamos para un banquete en el que pondremos un alto a un mundo dominado por el rendimiento, el consumo y la hiperactividad. Soy Silvia Cruz Jiménez y estoy dichosa de compartir una vez más la mesa con ustedes. Acabamos de saborear algunas de las ferias de libro más conocidas en el país. Encuentros donde se dan cita a los guisos literarios de incontables autoras y autores. Se cruzan sabores de distintas latitudes y cada mesa editorial ofrece una porción de historias, ideas, géneros y voces para alimentar la imaginación. Y ya que hablamos de guisos, en el plato principal probaremos un guiso surcoreano. En esta segunda parte de nuestra charla con Alberto Betancourt, continuamos explorando Sobre Dios, pensar con Simón Weil, de Byung-Chul Han, para degustar algunas de las ideas que el filósofo pone sobre la mesa a partir del pensamiento de Simón Weil. Además, en nuestra sección ¿A qué te suena?, serviremos una palabra jugosa y juguetona, de esas que despiertan el apetito por el lenguaje. Así que, acomódense, sirvan su bebida favorita y déjense llevar por el aroma de las historias.

0: de investigación en los archivos del Banco Mundial. Es integrante del Seminario Permanente de Estudios Chicanos y de Fronteras en diversas actividades del grupo de trabajo CLACSO, denominado Integración, Fronteras y Globalización. Creó y coordinó la serie radiofónica Planeta de Barrios Bajos, producida por Radio UNAM. Ha sido traductor y colaborador de la revista The Bulletin of Atomic Scientists. Es creador de la sección Mundos Posibles del programa Primer Movimiento de Radio UNAM. Es colaborador de La Jornada, Rebelión, Revista Común y Revista Zócalo. Ha cubierto como historiador y periodista la cumbre del G7 en Heiligendamm, Alemania, así como las cumbres del G20 en Los Cabos, México, San Petersburgo, Rusia y Hangzhou, China. Hoy nos acompaña en Saben las Palabras para hablarnos del libro Sobre Dios, de Byung-Chul Han, uno de los filósofos más influyentes y leídos del siglo XXI. Con un estilo directo y provocador, no solo analiza la pérdida del silencio, la prisa digital y el aislamiento actual, también nos invita a detenernos, a recuperar el ritual y a reivindicar el derecho al aburrimiento como el único espacio verdaderamente creativo. Una voz imprescindible para entender el malestar de nuestra época. Bienvenido, doctor Alberto Betancourt.
1: Comensales de la palabra, hemos llegado al plato fuerte de esta emisión y seguimos muy contentos de compartir los micrófonos de Radio UNAM con el doctor Alberto Betancourt y de continuar esta charla, el texto de Byung-Chul Han sobre Dios, pensar con Simone Weil. Bienvenido nuevamente a los micrófonos de Saben las Palabras, Alberto Betancourt.
2: Silvia, muchas gracias. Siempre es un enorme gusto poder participar en esta reflexión de la comunidad universitaria a través de Radio UNAM.
1: Alberto, en el programa pasado hablaste mucho acerca de Simone Weil, de su lucha, de su búsqueda de encontrar a Dios en muchas realidades, en muchas cosas muy terrenales, que eso particularmente a mí me gusta, me acerca a ella. También hablamos acerca de la atención, del vacío y del silencio. Sin embargo, quedan algunos grandes temas pendientes. Me gustaría que empezáramos esta conversación, Alberto, sobre por qué es importante el dolor en la vida humana. Porque, bueno, generalmente uno dice, por ejemplo, el amor no debe de doler, las cosas no deben de doler. Si algo duele, no está bien. Pero aquí, en este texto sobre Dios, pensar con Simone Weil, pues nos dice otra cosa y nos lleva por otros caminos que son bastante interesantes.
2: Sí, hay algo que me gusta mucho de Byung-Chul Han que tiene que ver con su, digamos, cuestionamiento a la propuesta de subjetividad hegemónica. No sé cómo llamarle, una especie de super-yo, una serie de imperativos que nos dicen que tenemos que ser de cierta manera, y esa cierta manera de alguna manera es fluida, ligera, siempre dispuesta a una especie de alegría consumista. A mí la alegría me parece algo sagrado y, por supuesto, creo que es que toda lucha social pues se tiene que basar en el optimismo, ¿no? Pero hay una que es, vamos a decir, una falsa alegría, que está basada en el consumo, que es muy superficial. Incluso yo diría que tal vez más que alegría es como entretenimiento, ¿no?
1: Como satisfacción momentánea.
2: Sí, una cosa así un tanto superficial. Y en eso me gusta mucho Byung-Chul Han, como todo el tiempo nos está poniendo alerta respecto a las exigencias de cómo debemos ser dominantes, digamos. Cómo tenemos que cuidarnos de ese formateo de nuestra subjetividad, de evitarlo, ¿no? Rebelarnos contra esa manera de ser estereotipada. Y ahí creo que recupera de una manera muy interesante el tema del dolor en Simone Weil, específicamente cuando plantea, por ejemplo, que el dolor es una condición que nos permite trascender. Cuando habla de que hay un momento en el dolor, en el que hay, pues, digamos, una catarsis, un momento en que se quiebra la persona, pero no se quiebra para desmoronarse o sucumbir, sino para estar, digamos, que más allá del dolor. Esa parte se me hizo muy interesante. O cuando dice, por ejemplo, que cuando nos conmueve el dolor del otro, experimentamos la misericordia. Así, pensando en este mundo, en estos estereotipos, cuando la gente dice que las máquinas pueden hablar, yo me acuerdo de un filósofo libanés que escuché en el Congreso Mundial de Filosofía en Roma, en la Universidad de La Sapienza, que se preguntó, ¿qué significa hablar? Y él dice, pues hablar significa tener responsabilidad, significa sentir. Entonces, si una máquina te dice, ay, perdiste un familiar, un ser querido, y la máquina te dice, lo siento mucho, la verdad es que creo que tendríamos todo el derecho a desconfiar de la máquina que nos diga,

0: lo siente mucho, porque no creo que una máquina lo sienta mucho. Pero cuando pensamos que el dolor que nosotros llegamos a padecer nos hace capaces de entender el dolor que está pasando otra persona y nos permite ser empáticos, y eso nos permite constituirnos como especie, pues eso ya es otra cosa, ¿no? Eso le da un lugar al dolor diferente. O, por ejemplo, cuando dice que tenemos que pensar que si no sintiéramos dolor, no tendríamos acceso a la empatía. No podríamos saber lo que siente alguien cuando dice, ¡ay, es que me duele mucho! ¡Ay, me duele mucho! Y pues el haber sentido dolor nos capacita para tener una idea nunca exacta, nunca suficiente de qué significa cuando alguien dice, ¡ay, me duele mucho! Entonces, pues a mí me gusta mucho cuando Byung-Chul Han, este filósofo que se autodefine, repito lo que dijimos en el programa anterior, él se autodefine como algo que a mí me parece un poco antinómico, pero como heideggeriano de izquierda, dice que debemos tener cuidado de esa idea de que en el mundo nada debe de doler. Que cuando alguien nos dice eso hay que desconfiar. Así como en los anuncios para los niños, si se te acerca alguien sospechoso, pues así yo diría, si alguien te dice que las cosas no deben doler, pues no es una persona seria, no te está proponiendo una buena relación. Más bien, pues habría que pensar que el dolor es parte de las enseñanzas del cuerpo sobre la condición humana. Es algo que nos recuerda lo que significa ser humanos. Claro, un recordatorio que nos pone ante la condición humana, ante esta finitud, ante lo frágil y por lo mismo lo precioso que es la vida, ¿no?
1: Esta condición del dolor que nos muestra Byung-Chul Han en este libro sobre Dios pensar con Simone Weil, editado bajo el sello Paidós, a mí me remite inevitablemente a mi religión, a la religión católica y a la crucifixión de Cristo, ¿no? Donde justamente este dolor nos lleva a más allá del dolor mismo, que va a ser como para un bien mayor. Así lo entiendo yo de esa manera. Y cuando hablaste de la máquina y de cómo esta máquina nos va a decir lo siento mucho, yo diría, ay, a mí me hace falta el abrazo. La máquina no me va a dar el abrazo, la máquina no me va a hacer sentir una calidez que es la que los seres humanos de alguna manera transmitimos en esas circunstancias.
0: Sí, lamento mucho, realmente me da pena no acordarme en este momento del nombre del filósofo libanés, pero si alguien busca en YouTube o en una red social la plenaria del Congreso Mundial de Filosofía celebrado en Roma hace 2 años, ahí está, en una de las plenarias, tuvo como tema la inteligencia artificial, esta reflexión que realizó este importante pensador, y justamente el ejemplo que él ponía es, lo siento mucho. Ay, pues lo siento mucho implica un acto de empatía, y ese acto no lo podríamos tener si no tuviéramos la experiencia del dolor. Obviamente tampoco se trata de hacer un canto al dolor o de prolongarlo más de lo que se requiera, ¿no? Pero me gustó mucho esta reflexión y creo que en el caso de Simone Weil, pues sí, efectivamente está pensando en la trascendencia que puede uno tener en los momentos difíciles, ¿no? Creo que eso es muy importante. Y también en la condición corporal de la vida, ¿no? Tenemos un cuerpo, no somos, valga la expresión, cerebro ser una cubeta. Somos personas y ser persona pues implica tener cuerpo, ser de carne y hueso. Y cuando uno es de carne y hueso, pues hay a veces sufre uno un pellizco, un dolor, una enfermedad. Eso es parte de la vida y es nuestra condición. Entonces, pues es algo que también enseña, que nos recuerda cosas. Ahí sí yo creo que Simone Weil y Byung-Chul Han, ambos, nos ofrecen una posibilidad quizá de tratar de acomodar o de valorar algo que de por sí es difícil, ¿no? Porque tampoco pues, estamos haciendo un canto al dolor. Pues el dolor duele.
1: Vámonos del otro lado, o no necesariamente del otro lado, pero vamos a hablar de la belleza. ¿Cómo aborda la belleza Simone Weil?
0: A mí me gusta mucho cómo ella encontró la belleza en un modo de vida comprometido con los demás. Que eso es lo que yo digo que le falta un poco al libro de Byung-Chul Han. No tiene una sola referencia a la vida de Simone Weil. Obviamente, también es una manera de hacer filosofía, ¿no? Uno puede ocuparse de un texto sin hacer el contexto, sin decir de dónde salió. Pero así como la filosofía de Byung-Chul Han nace de la experiencia traumática de la conversión de Corea del Sur en un tigre asiático o en un dragón asiático, pues así también la filosofía de Simone Weil pues nace del momento de la Francia ocupada por el nazismo. Y nace de una condición muy particular que ella tiene en la que se compromete con la vida de los trabajadores. Se convierte ella misma en una trabajadora. Y eso significa, pues, vivir los acontecimientos históricos desde dentro. Y ahí encuentra la belleza y plantea cosas muy interesantes. Por ejemplo, rescatar la belleza del consumo, no confundir, digamos, la estética consumista, la estética de la manipulación comercial con lo que realmente es bello. Uy, aquí ya me imagino a nuestros colegas que nos hagan el honor de escucharnos, que trabajan los temas de la estética, de cómo podemos diferenciar entre una simulación de belleza con algo realmente bello, ¿no? ¿Cómo podríamos plantearnos esta idea de lo realmente bello? Aquí Byung-Chul Han dice que la belleza kantiana contiene algo de sí, una posibilidad de ser de la subjetividad. Es decir, que cuando encontramos algo hermoso en el mundo es porque nos está recordando también una posibilidad de lo que podemos ser, o de quiénes somos, o una parte de nosotros. Yo sí pienso que cuando encontramos algo muy hermoso, eso forma parte de tu interior. Puebla tu interior, se convierte, vamos a decirlo así, en tu mobiliario existencial, en tu cartografía interior. A mí al menos eso me pasa con los lugares, ¿no? Vas a un lugar, hacia una selva, a la selva Lacandona en Chiapas, o te encuentras en un puerto en el Mediterráneo, o vas a una isla, o estás ante un árbol viejo en Chapultepec, ante el sargento, que es símbolo además de la resistencia y la defensa de nuestra independencia. Y es como si ese árbol, ese puerto, esa selva, esa isla, formaran parte de ti. Entonces siento que esa belleza exterior se refleja en tu interior. Y bueno, pues me gustó mucho también en este libro cómo él habla de la belleza como... Estas son las cosas padres que puede decir la filosofía o la manera de hablar de los filósofos. La belleza como formalización de una epifanía. O sea que tú tienes un momento de iluminación, en este caso por el tema que atañe a Bail y al libro, un encuentro divino. Me gustaría pensarlo de una manera quizá un poco deísta, como digamos en cualquier forma en la que pudiera expresarse la relación de lo humano con lo divino. En ese momento, digamos, en el que lo humano se vuelve divino, alcanza prácticamente a los dioses o los invoca, en esa iluminación, en esa epifanía, ¿qué forma adquieren las cosas? ¿No? Eso me parece muy hermoso, una muy buena reflexión. El arte, dice además Byung-Chul Han, retomando a Simone Weil, nos hace vecinos de lo desconocido. O sea, nos deja asomarnos a lo desconocido. Es un viaje, es ir al mundo, es una sorpresa, es una aventura. Me gustó mucho esa definición de la belleza.
1: Esto, Alberto, inevitablemente a mí me hace regresar a esas primeras páginas de este texto sobre Dios, pensar con Simone Weil, de Byung-Chul Han, editado bajo el sello de Paidós, donde nos habla justo de este consumismo, de este ruido, de todo esto que nos está haciendo que nos perdamos, ¿no? Y que en todo caso también podríamos confundir mucho justo la belleza con el concepto real o con el concepto divino de belleza, ¿no? Y perdernos en ese sentido. Y tú hablabas de lugares que creo que comparto también esa parte tuya. De repente hay lugares que me llaman y me dicen, no saques la cámara, no es necesario, llena tus ojos, disfruta el momento, llénate de todo esto, de toda la energía que también te transmite esa belleza. Y yo particularmente, con este concepto de belleza y todo lo que Byung-Chul Han nos comparte del pensamiento de Simone Weil, me remito también a las personas.
0: Sin duda, ¿no? Y en el caso de los habitantes de la Ciudad de México, por poner un ejemplo, aunque obviamente es extensivo a todo el país, en distintos tipos de manifestaciones, también yo hablaría de la estética rebelde, ¿no? De la estética de la dignidad, esa epifanía que experimentamos cuando vimos a los habitantes de la Ciudad de México después del temblor, ¿no? Cuando vimos esa especie de gran catarsis colectiva en la que a la gente le salió el lado más generoso y tú veías así esos actos de heroísmo, ¿no? Estábamos platicando el otro día en Mundos Posibles, aquí en Primer Movimiento, de los auténticos superhéroes de los que hablan los zapatistas, ¿no? Los maestros de la gente, los migrantes, la persona que está despachando en una caja, en un supermercado, todo el esfuerzo que hace un trabajador por llevar la comida a su casa, ¿no? Fíjate, yo pienso que la dignidad es algo que esplende belleza. Que esa condición humana es algo que termina produciendo un fulgor. Y bueno, pensando en lo que dice el libro, pues yo coincido en esta idea de que el mal divide y el bien armoniza. El mal divide, incluso yo diría en el interior de uno. A mí me gusta mucho un psicoanalista, Paul Diel, que habla de cómo el psicoanálisis de la divinidad, digamos, trabaja el tema de la psicología de las religiones y dice, claro, es que a final de cuentas las religiones tienden justamente a religar, ¿no? A unificar, a armonizar, para que todo lo que está en tu interior sea armónico. Para que no haya un deseo que te lleva a transgredir tus propios principios. Que no obtengas un beneficio, un gozo, una satisfacción a partir de dañar tus propios valores, sino que lo que estás deseando y lo que estás disfrutando y tu línea de acción, pues sea armónica. Y esa parte, pues a mí me gustó aquí en el texto, ¿no? Esta idea de cómo el bien armoniza, ¿no? Y en ese sentido, pues retomando lo que habíamos mencionado en programas anteriores, cómo justamente eso te lleva también a tener una idea de contenerte frente al otro, de dejarlo ser, de dejarlo hablar, de tener esa disposición al encuentro con los demás.
1: Alberto, entre estas reflexiones, esta filosofía, este pensamiento de Simone Weil y la escritura del texto de Byung-Chul Han, pasan 100 años, poco más de 100 años. ¿Por qué aceptar la invitación de Byung-Chul Han a leer a Simone Weil?
0: Ah, yo creo que hay muchísimas razones, pero la primera, yo diría, por la belleza que esplende su propia vida, el compartir la experiencia de un pensamiento que se produce en el compromiso social con los demás. Yo creo que el texto de Byung-Chul Han pues, nos hace un llamado a tratar de darle una profundidad a la vida, poner en suspenso, digamos, poner entre paréntesis, detener por un momento las demandas de un momento particular de desarrollo del capitalismo que es muy exigente con los individuos y que formatea nuestra subjetividad de una manera que promueve y alienta la compulsión. Entonces siento que esta revolución interior a la que está llamando el texto de Byung-Chul Han, porque así la tomo yo, como una especie de revolución de la vida cotidiana, es una revolución que parte en primerísimo lugar de suspender la compulsión y recuperar la capacidad de tener una actividad que venga desde nuestras profundidades.
1: Y en voz de Alberto Betancourt, ¿estamos listos o estamos en posibilidad de llevar a cabo esta revolución interior? ¿Tenemos los elementos o qué tendríamos que hacer para poder llevar a cabo esta revolución interior?
0: Pues yo creo que esa es una tarea, digamos, de cada quien o de cada movimiento social o de cada momento histórico, pero yo sí sería optimista y eso me gustó mucho de este texto. Digamos, creo que sí tenemos los ingredientes, la materia prima, los elementos, la obligación y la responsabilidad de preguntarnos cómo darle esa profundidad a la vida y cómo suspender, digamos, la banalización de la vida, ¿no? Que eso yo creo que es lo que justamente se convierte en un peligro en el mundo contemporáneo y nos obliga pues justamente a aceptar este reto de darle una dimensión trascendente a nuestra humanidad, ¿no? Pero eso pues es algo que es una tarea que yo creo que cada lector tendremos que hacer al acercarnos a este libro que estamos invitando a leer y interpelar y desde luego pues yo lo tomo como que esta es una puertecita de entrada a la obra de Simone Weil, a la que sí habría que entrarle con más profundidad. Creo que sería una paradoja que tomemos el libro de Byung-Chul Han como una especie de libro de autoayuda, ¿no? O sea, lo leemos rápido, así nos vamos, no nos detenemos a pensar en él. No, yo creo que una buena manera de leerlo sería justamente tomarlo como una invitación a algo que tenga más duración, más profundidad y a lo que le prestemos más atención, que en este caso pues es la obra de Simone Weil.
1: Bueno, con esto que nos acabas de decir, ya nos dijiste de alguna manera qué piensas de la lectura que hace Byung-Chul Han de Simone Weil. Y también a lo largo de estos dos programas, en esta conversación, nos has dicho como qué te queda, pero de alguna manera, como para resumir, primero, ¿qué le queda a Alberto Betancourt de esta lectura, de este Sobre Dios pensar con Simone Weil? ¿Y por qué recomendaría justo esta lectura?
0: Bueno, pues para mí queda mucha tarea porque en realidad es una autora que estoy conociendo, que, digamos, tomo como un golpe de fortuna esta invitación o esta oportunidad de conocerla más. Pero yo insistiría mucho, a mí me gustó mucho la idea de que la vida que ella tiene es la que le lleva este pensamiento. Y esa mezcla, digamos, entre compromiso social y misticismo me pareció muy interesante también. Hay un lado, digamos, de las corrientes del pensamiento libertario, de la tradición libertaria, que está ligado con eso, ¿no? Pienso, por ejemplo, en toda la corriente del catolicismo con compromiso social en Italia, que algunos llaman catocomunismo, y que tiene que ver con cómo, digamos, el espíritu comunalista del cristianismo primitivo, pues es algo que está ahí vivo y que no se puede confundir con su petrificación en una religión de las élites o justificatoria del pensamiento hegemónico. Entonces, esa parte, esa mezcla de militancia y misticismo me gustó mucho y por lo pronto pues yo me quedo con esa tarea de acercarme más a esta autora y tratar de conocerla mejor, de tal manera que si haya una próxima oportunidad de conversar sobre ella, pues ya haya una visita más profunda. Nosotros dijimos que el texto empieza con el tema de la atención, pues yo por lo pronto me quedo con esta idea de, bueno, hay que prestarle más atención al texto de Byung-Chul Han, pero sobre todo a la obra de Simone Weil.
1: Doctor Alberto Betancourt, muchísimas gracias por acompañarnos en los micrófonos de Radio UNAM y platicar con nosotros aquí en Saben las Palabras sobre Dios pensar con Simone Weil de Byung-Chul Han. Gracias nuevamente, Alberto.
0: Al contrario, gracias a ti, Silvia.
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3: Yedeja.
4: A mí Yedeja me suena como a los restos de un pollo, o sea, como retazo y tal. Me suena como las vísceras de un pollo que dejan en la basura.
5: A mí me suena como a una cerca o algo así.
6: Me suena como a un pendiente, como una encomienda, algo así.
7: A mí la palabra Yedeja me suena como a una dirección mal dada, una dirección incorrecta.
3: Yedeja es una cabellera larga, un mechón de pelo, especialmente si es largo, o la melena de un león. Yedeja.
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8: ¿Qué pasaría si una guerra pudiera ganarse sin una sola bala? Hola, soy Dani B. Y esa es una de las preguntas que plantea El Tao de la Guerra, el más reciente libro del coronel español y especialista en geopolítica, Pedro Baños. Publicado por Editorial Ariel en 2026, el libro parte de una obra que, aunque tiene más de 2.000 años, continúa siendo una referencia fundamental para entender el conflicto y la estrategia, El Arte de la Guerra, de Sun Tzu. Pero Baños no se limita a repetir sus enseñanzas. Las organiza y las interpreta a través de temas como el espionaje, el liderazgo, la táctica, el mando, la logística y la estrategia. Aquí aparece una de las ideas centrales del texto. La verdadera victoria no siempre consiste en destruir al enemigo, sino en conseguir tus objetivos antes de llegar al enfrentamiento. Desde esta perspectiva, la paciencia, la planificación y la capacidad de anticiparse pueden ser tan importantes como la fuerza militar. El libro resulta especialmente interesante para quienes desean acercarse a temas como la geopolítica, las relaciones internacionales, la estrategia o incluso la historia del pensamiento militar. Esto fue El Tao de la Guerra, de Pedro Baños. Una mirada a las ideas de hace más de 2.000 años que todavía pueden ayudarnos a interpretar el mundo de hoy. Nos escuchamos la próxima.
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1: Y así, con el paladar lleno de sabores complejos, llegamos al final de esta mesa literaria. Por supuesto, no puede faltar nuestro tip literario. No teman abandonar una lectura cuando sientan que no está conectando con ustedes. A veces, forzarse a continuar una obra que no resuena puede hacer que se pierdan de algo más adecuado para el momento. La literatura, como cualquier comida, tiene que ser disfrutada y no debe sentirse como una obligación. Lo mejor es dejar reposar un libro y regresar a él cuando estén listos para saborearlo de nuevo. Agradecemos a nuestra producción por darle sazón a cada episodio. 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

Bienvenidos a Panorama del Jazz. Tendremos una semana muy interesante dedicada al gran Oscar Peterson en sus inicios, primero como líder, y hemos seleccionado un ramillete de los viejos LPs realizados para el sello Verve, que iniciaremos en 1957, hoy con Louis Armstrong meets Oscar Peterson. Estos dos grandes genios del jazz se encontraron en una música muy tradicional, pero muy interesante, y de eso va a tratar toda la semana. Creo que será muy, muy disfrutable. Bienvenidos, por lo tanto, al Panorama del Jazz. Mil gracias por ser parte de este programa, de esta serie. Estamos muy contentos que nos acompañen lunes a viernes en este mismo horario y frecuencias. Yo soy Roberto Aimes, en nombre de todos, agradezco muchísimo su preferencia. Efectivamente, este primer álbum, tendremos de hecho este álbum más aparte otro más, porque son breves los álbumes que se realizaban en los años 50, pero este de Louis Armstrong meets Oscar Peterson es realmente el jazz que cambiaba. Sin embargo, Oscar, junto con Ray Brown y el guitarrista Herb Ellis, dejaba notar su propia presencia distintiva como una verdadera banda en activo, tocando estándares de la tradición del swing. Louis Armstrong quizás era más reconocido para el público en general como cantante que como trompetista pionero del jazz, así que en retrospectiva fue una muy buena idea incluir su voz en estas pistas con el trío de Peterson. Y tenemos al baterista invitado Louis Belson, todo una estrella en ese momento también. La forma estándar de Armstrong cantando las líneas principales, seguida de sus solos de trompeta ingeniosos y concisos basados en la melodía secundaria, sirve de base para el formato de esta grabación, que es realmente encantadora. Pero vamos a complementar el programa con algo del excelente álbum de Oscar en 1959, de título The Jazz Soul of Oscar Peterson, con sus compañeros de toda la vida, el trío que quizás fue más famoso de los tríos de Oscar Peterson, con Ray Brown al contrabajo y Ed Thigpen en la batería. Aquí van ellos al swing directa. No hay cortepisas aquí, van directamente a ese concepto con una interpretación soberbia a lo largo de cada pieza musical que nos hará disfrutarlas hoy y siempre. Pues vamos a la música. Iniciaremos con Louis Armstrong meets Oscar Peterson Trio 1957. Todas son grabaciones del sello Verve, desde luego Norman Granz como productor de la mayoría de esta música. Inicia con That Old Feeling, después Let's Fall in Love, continúa con I'll Never Be the Same, Blues in the Night, How Long Has This Been Going On, I Was Doing All Right, What's New, y después tenemos piezas también de Jazz Soul of Oscar Peterson 1959, con un trivia con batería, es el trío más reconocido de él, Moon Song, después Just One of Those Things, There's No You, You Go to My Head, y tenemos aquí una versión de Lisa o con el título On the Clouds Roll Away, y finalmente al menos un fragmento de Sweet Lorraine.

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0: fueron dos extraordinarios álbumes de Oscar Peterson. El primero, Louis Armstrong, el genial Louis Armstrong, se encuentra con el tío Oscar Peterson en 1957. Después, The Jazz Soul of Oscar Peterson, 1959, con ese sentido realmente del swing que siempre le caracterizó. Creo que es un buen ejemplo para iniciar este lunes la semana dedicada a Oscar Peterson. Grabaciones que van a ir desde 1957 hasta casi mediados de los años 60. No se lo pierda, el día de mañana tendremos realmente más sorpresas con Oscar Peterson Trio, al lado de Roy Eldridge, Sonny Stitt y Joe Jones, en punto de las 19 horas aquí en Panorama del Jazz.
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0: Producción y voz a cargo de un servidor, Roberto Aimes, con la excelente realización de Inti Terán y todo para Radio UNAM.

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0: Habitante desnudo de la soledad, cuerpo compacto de la angustia, de pie sobre su planta prisionero, criatura de la sed, ronda su imagen, contorno humano, vertical desierto. Danzando hasta el retorno del principio, cuerpo en vaivén y brazos enlazados, aflora la biznaga del hechizo. Noche de rojo firmamento. Las recónditas bestias de la sangre caminan en el hombre del instinto, hacia el llanto ululante. Las manos primitivas de la magia avanzan hacia el eco, señal, cábala, signo. Un círculo de asombro, surge el verbo. Allí donde los árboles ausentes, donde el margen columpia la distancia, en la raíz sombría del origen. Norte de México, soplo de abismo, flauta mis huesos. Desde la frente del milagro hasta el vientre cerrado del misterio. Este es un fragmento del poema Estancias en el desierto de la poeta mexicana Aurora Reyes. Buenas noches, comunidad, bienvenidas y bienvenidos a una nueva edición de El Muerde Lenguas. Hoy es lunes 5 de octubre del 2026 y estamos irremediablemente en vivo a través del 96.1 de la frecuencia modulada y en el www.radio.unam.mx. Así es como comienza la barra programática de la resistencia modulada del día de hoy. El maestro Betoque se encuentra en la producción, Arturo González a cargo de los controles, Alba Martínez atenta a la continuidad. De este lado del micrófono les saluda a todas y a todos ustedes, Rodrigo Coronel. Les recuerdo nuestras redes sociales, estamos en X, antes Twitter como @irremodulada, y en Facebook nos encuentran como Resistencia Modulada. Comunidad, pues llevamos ya algunas semanas revisitando algunos tópicos en torno a los diversos ecosistemas de la naturaleza. El primero de ellos lo dedicamos al bosque, el lunes pasado se lo dedicamos a la selva y hoy es turno de hablar de el desierto. Así que, quien no conoce el desierto, no sabe qué es el silencio. Un silencio como de losa cae sobre las pequeñas cosas del mundo. Arriba, el azul pálido del cielo se concentra en la cima hasta oscurecer. Un par de nubes inciertas se rasgan para dejar a la saga breves algodones sin rumbo. Algo nos haría pensar que la estampa lleva milenios instalada en este lugar, que los elementos que la componen siguen una coreografía rigurosa e inamovible. Pero la composición cambia con rapidez. El desierto se mueve, tiene vida. Esa gran duna del fondo dejará de serlo en un par de horas, cuando por obra del viento, su lomo escarpado acabe irreconocible. La posición del sol estirará las sombras. En un costado serán menos profundas que horas antes, y en el otro, en ese, un valle de pura sombra, brillará la arena con sus millones de cristales diminutos. Pero lo que ni el movimiento irrefrenable del sol, ni el capricho de la ventolera podrán cambiar, será el peso del silencio. Un silencio con volumen que restalla en los oídos. En el desierto nacieron las grandes mitologías de los primeros pueblos. Sus dunas han atraído la atención de escritores, viajeros y poetas. Quienes han surcado sus dunas terminan conmovidos por las mismas cualidades. El azul brillante de sus cielos, el capricho de la arena y sus repentinas tormentas, y sobre todo, el silencio abrumador que se impone incluso ante los pensamientos. El desierto es protagonista de poemas, cuentos y novelas, literaturas completas en donde además de escenario es protagonista. Así es, comunidad Muerde Lenguosa, me da muchísimo gusto darles la bienvenida, pero también anticiparles que el Muerde Lenguas de este lunes estará dedicado al desierto, y vaya contenido que traemos el día de hoy, puesto que no solo escritores, poetas, viajeros, en fin, el desierto es una de las figuras literarias quizá más ricas y más complejas de todas las que revisitaremos en estos programas. Les anticipo de una vez, el próximo lunes, para que no se lo pierdan, vamos a hablar sobre los océanos, que es igualmente otro tema eminentemente literario, del que han escrito mucho y bien, pues grandes escritores. La primera gran novela del mar que viene a cuento es la de Moby Dick, a cargo de Herman Melville, entre muchas otras novelas igualmente importantes. Y El desierto, en esta ocasión, pues estará también representado literariamente por novelas igual de impactantes y sobre todo trascendentales en la historia de la literatura. Como en las otras ocasiones, el día de hoy traeremos a un especialista, un académico, investigador que ha trabajado en el desierto, lo ha estudiado y es un entusiasta de este ecosistema. Está con nosotros el doctor Samuel Villarreal. Él es doctor en Ciencia y Política del Agua por la Universidad de Delaware, maestro en Geociencias Ambientales, Ingeniería Ambiental por la Universidad de Guanajuato. Sus líneas de trabajo son la ecohidrología y la dinámica de ecosistemas, entre otras más. Ha trabajado en los desiertos del norte del país. Muchísimas gracias por acompañarnos. Samuel, ¿cómo estás? Buenas noches.
1: Adiós,
0: tenemos una, parece que no hemos podido establecer del todo bien la comunicación con el doctor Villarreal, pero en un segundo más daremos cuenta de...
1: Disculpe, ¿a quién me escucha bien?
0: Ahí te escuchamos perfectamente. Muchísimas gracias, Samuel.
1: Ah, ok. Perfecto. No, muchas gracias, muy agradecido por la invitación y un placer estar con ustedes.
0: Samuel, ¿desde dónde nos escuchas?
1: Actualmente los escucho desde la ciudad de Durango, Durango.
0: Un abrazo y un saludo a todas y a todos los miembros de la comunidad Muerde Lenguosa de Durango, que los hay, ¿no es verdad? Entre ellos ya contamos sí, al maestro, sí, al doctor Samuel Villarreal. Muchas gracias, Samuel, por acompañarnos el día de hoy.
1: Gracias a ustedes.
0: Samuel, pues entrando en materia, nos interesa mucho conocer la opinión de personas que no están del todo involucradas en la literatura, pero que tienen también mucho que decir sobre los temas que abordamos, como es el caso en este momento del desierto. Samuel, cuéntame, ¿qué libro sobre el desierto leíste en tu juventud?
1: Pues no tal cual he leído un libro sobre el desierto en sí, sobre lo que es vivir eso en estos ecosistemas que a veces parecen ser un tanto contradictorios, ¿no? Pero una novela que me ha gustado mucho es la novela de Elena Garrido llamada Recuerdos del Porvenir. Aquí en esta novela retratan un pueblo que la novela precisamente la narra el pueblo en primera persona, situado en un contexto histórico de la Guerra Cristera. Se trata como un pueblo que estuvo en distintas localidades. Relata tiempos de abundancia donde se encontraba en un valle verde y florido con cascadas de agua. Y posteriormente, como si este pueblo hubiera sido olvidado, él mismo se describe como entre montañas secas, espinosas, áridas, calurosas. Entonces, esa imagen del desierto como un lugar un tanto inhóspito y duro para vivir me llamó mucho la atención.
0: Oye, Samuel, apelando a esta novela de Elena Garro que nos has compartido, si el desierto fuera un personaje, tú que has trabajado en él, si el desierto fuera un personaje de novela, ¿qué tipo de personalidad tendría el desierto?
1: Uy, esa es muy buena pregunta. Considero que un desierto tendría una personalidad muy aguerrida, muy muy estoica, pero a la vez hasta cierto punto tiernas, porque ha vivido las inclemencias del clima, lo difícil que es estar sin agua bajo condiciones abrasadoras, a veces del sol, también con condiciones de baja temperatura durante la noche, pero cuando tiene la oportunidad de crecer, de desarrollarse a través de aquellos pequeños episodios de lluvia, puede brindar mucha vida, brinda colores, aromas, paisajes muy bonitos. Entonces, considero que podría ser una persona sobria, muy tenaz, pero que sabe reconocer aquellos momentos dulces de la vida.
0: Oye, Samuel, ¿cómo es trabajar en el desierto?
1: Es bonito, es muy bonito. Yo tuve la oportunidad, precisamente por mis estudios de maestría, de recorrer la península de Baja California, que para mí es un paisaje muy bonito porque contrasta precisamente el desierto y el mar, que a veces pudiéramos entenderlos como totalmente distintos, pero en la península de Baja California, todos ecosistemas se fusionan y nos dan una gran variedad de paisajes, de atardeceres, unos cielos estrellados muy bonitos. Entonces, es difícil trabajar, hacer trabajo de campo durante el día por las condiciones, ¿no? Por el sol, por la sequedad, etcétera, pero brinda cierta paz y brinda momentos interesantes de reflexión al recorrer su vasto territorio.
0: Oye, Samuel, ¿cuál es el momento del día que más te gusta trabajando en el desierto?
1: El atardecer. Sinceramente, los atardeceres que viví en Baja California y también un tanto acá en Durango, es un cierre del día bastante bonito, porque creo que nos indica, nos hace percibir que nuestra jornada terminó y te brinda como esa satisfacción de haberlo cumplido, pero nos retrata un cierre del día que también nos da pie a un nuevo amanecer, ¿no? Creo que es muy bonito el atardecer en este tipo de paisajes.
0: Oye, Samuel, hay una suerte de constante cuando leemos literatura que se desarrolla en el desierto, tanto en la poesía como en las novelas. Y hay una cualidad que se mantiene en todas ellas y es la del silencio. ¿El silencio es así de abrumador en el desierto?
1: Puede ser bastante, bastante abrumador, pero también depende mucho. Por ejemplo, cuando el desierto reverdece bajo temporadas de lluvia, etcétera, se llena de colores, se llena de sonidos, se llena de vida en sí. Y en esas temporadas de mucho mayor estiaje, de mayor secas, es como si el desierto propio se apagara. Entonces es un silencio que también puede transmitir quietud y paz. Es muy bonito.
0: Oye, Samuel, y si hiciéramos hablar a este personaje que nos has descrito como estoico, aguerrido, ¿qué mensaje nos diría?
1: Que tal vez podemos saber endurecernos y hacer frente a situaciones difíciles que nos va presentando la vida, pero sin perder esa sensibilidad por los momentos bondadosos que la propia vida nos presenta. Creo que eso sería una lección importante que nos podría dar el desierto.
0: Oye, y igualmente este es un tópico recurrente. Usualmente los protagonistas, algunos de ellos de los que vamos a hablar esta noche aquí en el Muerde Lenguas, cuando van al desierto, terminan por dar un viaje interno, personal, y terminan por encontrarse. ¿Tú eres de esta misma opinión? ¿En el desierto uno termina por encontrarse o termina por perderse?
1: Creo que el desierto, al brindar estos paisajes abiertos, estos horizontes donde uno ya solamente ve el cielo, el sol, y en Baja California también el mar, precisamente incitan a esa introspección. Entonces, sí considero que pueden ser espacios que, claro, va a depender del estado emocional o mental en el que uno se encuentre, nos puede ayudar a encontrarnos. También algunos de los cielos estrellados más bonitos que he tenido la oportunidad de ver ha sido precisamente en el desierto. Me ha tocado tener la experiencia, la oportunidad de, así como cuando amanece, ver el sol salir en el horizonte, estar en la playa, en medio del desierto, y ver la luna emerger. Entonces, te incita a pensar, a reflexionar y a poder encontrarse a uno mismo.
0: Samuel, te agradecemos muchísimo que nos hayas compartido todas estas estampas del desierto y que nos compartas también tu entusiasmo. Sobre todo nos interesa mucho conocer esos otros abordajes que hay desde la literatura, pero también hacerlo desde disciplinas como las tuyas. Muchas gracias por tu tiempo y muchas gracias por acompañarnos hoy en el Muerde Lenguas de este día. Un saludo, muchísimas gracias hasta allá, hasta Durango.
1: Un saludo y muchísimas gracias, y nuevamente agradezco la invitación. Bonita tarde.
0: Que estés muy bien. Pues ahí lo tiene, comunidad. Él es el doctor Samuel Villarreal, como saben, y como ya lo pudiéramos constatar en esta entrevista, entusiasta del desierto, y además alguien que lo ha estudiado con mucha profesionalidad y también con mucho respeto, porque recordaremos la entrevista que tuvimos en el pasado Muerde Lenguas a la doctora Julieta Benítez en torno de la selva, y nos refería precisamente la importancia de acercarse a la investigación también, pero hacerlo desde cierta humildad y también, sobre todo, con mucho respeto. Finalmente, la naturaleza es lo mínimo que le debemos. Comunidad, vamos pues con la primera canción de la noche. 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

Estamos de vuelta a comunidad. Eso que escuchamos se llamó Horse With No Name de la banda mexicana Quiero Club. Aparece en el álbum Moon compilado del año 2012. Es, como seguramente muchos de ustedes lo advirtieron, un cover de la banda América. Una canción que salió a la luz en 1971 y habla precisamente de el paso de un hombre a través del desierto, como muchas otras melodías y como las melodías que vamos a escuchar a lo largo de esta hora de Muerde Lenguas, que están vinculadas con el tema del día de hoy, que es el desierto. Tenemos saludos, le mandamos un calurosísimo saludo a la doctora Liliana Navarro y al doctor Oscar Coronel, que no se pierden el Muerde Lenguas. También nos está escuchando Anet, muchas gracias por sintonizar esta noche de Muerde Lenguas. Le mandamos un saludo a Denise González y también a la periodista Frida Gómez, que está sintonizando el 96.1 de la frecuencia modulada Radio UNAM. Comunidad, vamos pues con la historia de el día de hoy, esta vez dedicada a un personaje singular. Seguramente algunos de ustedes ya lo hayan escuchado. Se trata de el inglés T.E. Lawrence. Pocas personas han tenido en sus manos la arquitectura de regiones enteras, y aún más inédito es hacerlo como extranjero. Thomas Edward Lawrence, conocido en todo el mundo como Lawrence de Arabia, fue un coronel británico, historiador por la Universidad de Oxford, que terminó por mimetizarse con los pueblos del desierto, adoptando sus costumbres, atuendo, lengua y cultura. Su periplo lo llevó a conocer a profundidad el Imperio Otomano, hoy Turquía, Siria, Líbano, Palestina, Arabia y Egipto. Durante la Primera Guerra Mundial, con todo ese conocimiento a cuestas, el ejército británico lo desplegó como asesor en territorio. Por su influencia y de acuerdo con los en acuerdo con los liderazgos árabes, Lawrence debía alentar una rebelión contra el Imperio Otomano y así quitar presión sobre los ejércitos europeos que se debatían en ese continente. La jugada fue todo un éxito, tanto por las estrategias militares de los ingleses como por el amplio conocimiento de Lawrence. Poco a poco, destacan sus biógrafos, Lawrence fue compenetrándose de tal forma con el mundo árabe que terminó pensando como uno, aunque otros tantos historiadores lo señalan como un traidor a la luz de los acontecimientos posteriores. Al alentar la rebelión de los pueblos árabes contra el Imperio Otomano, el gobierno inglés se había comprometido en apoyar la creación de un gran Estado árabe, al frente del cual estaría el príncipe Faisal, cercano a Lawrence. Sin embargo, cuando esto debió ocurrir, las potencias ganadoras de la Primera Guerra Mundial le dieron la espalda. Aún hoy se debate si nuestro personaje sabía de este acuerdo o tanto él como Faisal fueron burlados. Lo que es un hecho es que esta circunstancia lo terminó por alejar del mundo al que con tanto ahínco se había acercado. Un hombre en crisis, marcado por la grieta que en sí mismo se abrió al adoptar una cultura que no era la suya, pero a la que terminó por integrar para sí, Lawrence de Arabia decidió hacerse de humo, desaparecer. Así que cambió de nombre y se alistó, como cualquier otra persona, en la Real Fuerza Aérea, adoptando entonces el nombre de John Hume Ross. Sin embargo, su fama había crecido de tal modo que ocultarse era prácticamente imposible. Cuando fue descubierto y relevado de todas sus funciones, entonces intentó ingresar al Real Cuerpo de Tanques con el seudónimo de Thomas Edward Shaw. Sin embargo, los resultados fueron exactamente los mismos. Fue descubierto y más tarde relevado de sus funciones. Finalmente, no sería sino hasta el año de 1925, fue readmitido por la Real Fuerza Aérea. Y ahí permanecería hasta 1935. Año en el que un accidente a bordo de su moto acabaría con su vida. Una muerte, por cierto, no exenta de polémica, como las muchas polémicas que vivió a lo largo de toda su vida, pues su cercanía con algunos políticos nacionalistas ingleses y su potencial liderazgo al frente de esta opción política lo harían peligroso y, en ese paradójico caso, descartable. Durante una entrevista le preguntaron a Lawrence
de dónde venía su fascinación por el desierto. Y este contestó, sintético, porque está limpio. El libro paradigmático de Lawrence de Arabia se llamó Los Siete Pilares de la Sabiduría, o en inglés, Seven Pillars of Wisdom. Esta publicación, lanzada al público en 1926, recoge las memorias, crónicas y confesiones de Lawrence durante su paso como consejero militar de la rebelión árabe contra el Imperio Otomano. Cuando este libro salió a la luz fue un éxito tremendo, tanto es así que le impidió a Lawrence pasar desapercibido donde quiera que estuviera. Lawrence fue durante muchos años, al menos en vida, toda una celebridad. Más allá de la pormenorizada relación de hechos de armas, en los que Lawrence tuvo una participación algo más que protagónica, si no es que él mismo los orquestó, el libro deja entrever las profundas dudas y tormentas personales que atravesaba este personaje. Al debatirse entre su identidad como oficial de inteligencia británico y también decidido partidario de la causa árabe. Aquí un fragmento donde Lawrence da cuenta de su libro y de lo que trata todo su libro. La historia recogida en estas páginas no es la del movimiento árabe, sino la de mí mismo dentro de él. Es un relato de hechos cotidianos, de pequeños sucesos y pequeñas gentes. No hay aquí lecciones para el mundo, ni revelaciones chocantes o estrambóticas. Es un relato lleno de cosas triviales, en parte para que nadie confunda con la historia los huesos con los que alguien puede hacer algún día esa historia, y en parte por el simple placer de recordar el compañerismo de la rebelión. A lo largo de todo el libro, Lawrence de Arabia se demora en describir las apabullantes extensiones desérticas, una fascinación que compartiría con otros muchos viajeros y habitantes del desierto. Aquí un fragmento. Durante años, convivimos juntos de cualquier manera en medio del desnudo desierto y bajo un cielo indiferente. Durante el día, el caluroso sol nos abrazaba y el viento batiente nos aturdía. Por la noche, el rocío nos empapaba y las innumerables estrellas nos reducían a un estado de vergonzosa pequeñez. Éramos un ejército autónomo, sin desfiles ni grandes gestos, dedicados a la libertad, el segundo de los credos del hombre, una finalidad tan voraz que consumía todas nuestras energías, una esperanza tan trascendente que nuestras anteriores ambiciones palidecían ante su brillo. Como tantos más, Lawrence de Arabia se prendió del desierto y ya nunca lo abandonó. Seguramente muchas y muchos de ustedes recuerden aquella película de 1962 que lleva el nombre de Lawrence de Arabia, que está basada precisamente en este libro, el de Los Siete Pilares de la Sabiduría. Es una película que tiene una duración aproximadamente de 3 horas 40 minutos. Una producción así, de esa duración, con ese calibre y sobre todo con esta cartelera, es difícil de pensar. Ahora, escuchen ustedes nada más quiénes protagonizaban esta película. Peter O'Toole, Omar Sharif, Alec Guinness y Anthony Quinn, entre otros. Todos ellos dirigidos por el director David Lean. Esa fue la historia del maestro Lawrence de Arabia. Vamos ahora con la segunda canción de la noche. 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
3: Eso que acabamos de escuchar se llamó Far From Any Road, de la banda estadounidense de Handsome Family, algo así como La Familia Guapa, del álbum Singing Bones del 2003. Seguramente a muchas y a muchos de ustedes les recordó una serie protagonizada por Matthew McConaughey y Woody Harrelson, y es que esta canción es la canción de inicio de esa serie. Queremos mandar más saludos. Le mandamos un saludo a Paula Luna, quien nos está sintonizando desde algún lugar del centro histórico de la Ciudad de México, y también desde Durango, una radioescucha muy querida por todas y por todos nosotros. Ella es Luz Elena Romero, que nos escucha desde la hermana República de Durango. Le mandamos un saludo y un abrazo también a un radioescucha resistente, Carlos Oropa Álvarez, quien nos escucha este lunes. Excelente y desértico inicio de semana, nos dice el maestro Carlos Oropa. Quiero compartirles brevemente la letra de la canción.

y las serpientes de cascabel se desenroscan, los gatos monteses vendrán a arrastrar tus huesos y alzarse conmigo para siempre. A través de la arena silenciosa y las estrellas serán tus ojos y el viento será mis manos. Esa es la traducción de la canción que acabamos de escuchar, Far From Any Road de The Handsome Family. Vamos ahora, comunidad, con la tradicional lista que he preparado para todas y todos ustedes de libros vinculados al desierto. En esta ocasión, la lista lleva por nombre Lista Incompleta, no oficial y apenas esbozada, de títulos que tratan el desierto como escenario, pero sobre todo como protagonista, que solo me representa a mí y a nadie más que a mí, es decir, no tiene ningún carácter representativo. Con ese nombre tan específico, vamos a dar inicio a este libro, seguramente lo hayan leído y les haya gustado. Se trata del libro de Valeria Luiselli, Desierto Sonoro. Toda relación que naufraga es un desierto en silencio, un archipiélago que va quedándose solo. Los protagonistas de Desierto Sonoro viven una relación a punto de su final, así que deciden cruzar los Estados Unidos, quizá para retrasar su final ineludible, acaso con la esperanza que algo en ese viaje cambie el destino que parece inevitable. Ella se ha empeñado en ahondar en la lacerante realidad de miles de familias, cientos de miles de familias que en los Estados Unidos se han visto separadas por las autoridades que se han encargado de separar a padres e hijos. Él va tras la pista de los sonidos de la cultura apache. Luiselli echa mano del paisaje, del paradójico silencio que los rodea y del que se ha instalado entre la pareja para abordar otras separaciones igualmente dolorosas. Esta novela fue publicada ya en el 2019 y es curiosamente, fue escrita originalmente en inglés, posteriormente fue traducida al español. En este caso, las siguientes novelas no son propiamente una sola, se trata de la novela de la Revolución. Y es que la revolución se hizo en el norte. Los hitos militares que configuraron la correlación de fuerzas entre el viejo y el régimen emergente tuvieron como escenario los desiertos norteños del país. Así pues, no fue casual que el escenario de la novela de la revolución hayan sido esas mismas arenas. En novelas como Vámonos con Pancho Villa o Se llevaron el cañón para Bachimba de Rafael F. Muñoz, en Los de Abajo de Mariano Azuela, o en los cuentos de Nelly Campobello, recogidos en su célebre libro Cartucho, el desierto no solo sirve de escenario para las pasiones que desata la lucha armada, sino es una metáfora. La inmensidad desértica despoja a los combatientes de sus certezas ideológicas. Los personajes se adentran en el desierto y pierden el rumbo. En la geografía, las certezas se extravían. Y les he preparado un brevísimo cuento que escribió Nelly Campobello. Se llama Las sandías. Está en este volumen de cuentos llamado Cartucho. Dice así. Mamá dijo que aquel día empezó el sol a quemar desde temprana hora. Ella iba para Juárez. Los soles del norte son fuertes. Lo dicen las caras curtidas y quebradas de sus hombres. Una columna de jinetes avanzaba por aquellos llanos. Entre Chihuahua y Juárez no había agua. Ellos tenían sed. Se fueron acercando a la vía. El tren que viene de México a Juárez carga sandías en Santa Rosalita. El general Villa lo supo y se lo dijo a sus hombres. Iban a detenerlo. Tenían sed. Necesitaban las sandías. Así fue como llegaron hasta la vía y al grito de ¡Viva Villa! Detuvieron los convoyes. Villa les gritó a sus muchachos. ¡Bajen hasta la última sandilla y que se vaya el tren! Todo el pasaje se quedó sorprendido al saber que aquellos hombres no querían otra cosa. La marcha siguió. Yo creo que la cola del tren, con sus pequeños balanceos, se hizo un punto en el desierto. Los villistas se quedarían muy contentos. Cada uno abrazaba su sandía. Esto fue de Nelly Campobello. Una escritora, por cierto, curiosa. Sus cuentos hablan desde la perspectiva de una niña que es testigo de toda la vorágine que se desata por la Revolución Mexicana. Es una perspectiva que no se ha explorado mucho. Las novelas de la Revolución, pues, cuando, si tienen alguna perspectiva, es la de los combatientes, no tanto la de una niña impávida que se enfrenta a hombres disparándose día y noche.

siguiente libro que quiero compartirles, comunidad, es uno de mis libros favoritos. Es un residente habitual de las numerosas listas que reúnen los mejores libros del siglo XX. Se trata del libro El desierto de los tártaros, una novela publicada ya en 1940 por el escritor italiano Dino Buzzati. Giovanni Drogo, el militar protagonista de esta historia, tiene un futuro esplendoroso. Es joven, es ambicioso y es bien parecido. Es destinado a ejercer su rango en la fortaleza Bastiani, un viejo reducto de un reino perdido, orientado hacia un desierto del que casi nadie espera nada, pero cuya función no es otra más que la de proteger ese flanco del reino de un siempre hipotético ataque. Sin embargo, la disciplina militar, la inercia de los días y una rutina destilada tras largas horas de vigilia hacen de dicha fortaleza un cementerio de carreras y ambiciones. Pero algo de atractivo tiene: un refugio frente al caos del mundo exterior y la esperanza de que una noche cualquiera del horizonte aparezca el enemigo. Aquí les va un fragmento de esta extraordinaria novela de Dino Buzzati. Por una hendidura de las rocas próximas, ya recubiertas por la oscuridad, detrás de una caótica escalinata de crestas, a distancia incalculable, inmerso aún en el rojo sol del ocaso, como salido de un encantamiento, Giovanni Drogo vio entonces un desnudo cerro y en la cima una tira regular y geométrica, de un especial color amarillento. Era el perfil de la fortaleza. ¿Cuán lejana aún? ¿Quién sabe cuántas horas de camino? Y su caballo estaba ya agotado. Drogo la miraba fascinado. Se preguntaba qué podría haber de deseable en aquella solitaria bicoca, casi inaccesible, tan separada del mundo. ¿Qué secreto se escondía? Pero eran los últimos instantes. Ya el último sol se apartaba lentamente del remoto cerro y por los amarillos bastiones irrumpían las lívidas ráfagas de la noche que caía. Bueno, pues imagínense toda esta prosa maravillosa a lo largo de una novela fascinante. Una novela además que tiene esas cualidades que comparten las novelas clásicas, y es que cada vez que regresamos a ella nos dice algo diferente. No sé ustedes, pero yo no suelo regresar a las novelas o a las lecturas que me gustaron por miedo a que pierdan el brillo que tuvieron originalmente. A esta novela ese brillo se mantiene, sea el número de veces que la hayan leído, siempre tiene un destello nuevo. Ya recuerden, se llama El desierto de los tártaros, de Dino Buzzati. Tenemos otro desierto, en este caso escrito por J.M.G. Leclecio, premio Nobel de literatura, por cierto. En estos días conoceremos el nombre de el próximo o la próxima ganadora del Premio Nobel de Literatura. Ya daremos cuenta de ello en el Muerde Lenguas que nos toque organizar a propósito de ese Premio Nobel. Para muchos, Desierto, de Leclecio, es su mejor novela. Este libro, publicado en 1980, cuenta dos historias: la del despojo del ejército francés y su ocurrida contra el pueblo Touareg durante comienzos del siglo XX por parte del ejército francés y su posterior aniquilamiento. En este caso seguimos de cerca a Nour, uno de los legendarios hombres azules del desierto. La otra historia está dedicada a la extraordinaria vida de Laia, quien decide huir al desierto para escapar así de un matrimonio concertado con el que no está conforme. No obstante la dureza del desierto, la orilla hasta Marsella, en Francia. Ahí es descubierta por un fotógrafo de moda que descubre en Laia una belleza singular. De un momento a otro, la humilde Laia es todo un acontecimiento. Sin embargo, el desierto y sus silencios son el verdadero destino de esta protagonista. Aquí tienen otra novela, esta escrita por Renato Cisneros, se llama Algún día te mostraré el desierto. Y en este caso, el desierto de Renato Cisneros actúa como una alegoría de la soledad o del conflicto, de la aridez en las relaciones humanas. Se trata de un diario íntimo, publicado ya en el 2019, que recorre las vedas existenciales de este escritor. Ante la inminencia de su paternidad, Cisneros debe atravesar
el desierto que se ha instalado entre la madre de su hija y otro desierto, uno más personal, el de las dudas sobre su idoneidad para ejercer de padre, por el miedo a repetir los mismos patrones que marcaron la relación con el suyo propio, una vilipendiada figura política en el Perú, el general Luis Cisneros Vizquerra. Sin embargo, con todo, el desierto termina por florecer. El nacimiento de su hija Violeta, a pesar y a costa de todo lo demás, es un bálsamo para esa vida atribulada. Y por último, para cerrar esta lista con un largo nombre que no voy a repetir, por supuesto, tenemos Desierto Solitario de Edward Abbey. Probablemente se trate de uno de los pocos libros escrito por un guardabosque. Un guardabosque que más tarde sería toda una figura del movimiento ecologista en los Estados Unidos. Edward Abbey reunió en este libro, publicado en 1968, el diario que escribió mientras tuvo a su cargo el cuidado de un desierto completo. Imagínense qué maravilla de trabajo ser el cuidador de un desierto entero. Además de sus impresiones, Abbey también dio rienda suelta a su faceta como filósofo de la naturaleza. Como Thoreau, un autor al que hemos regresado una y muchas veces en los Muerdelenguas, este libro contiene también un posicionamiento político, en este caso contra el consumismo y un sistema económico extractivista que ve la naturaleza como botín. Comunidad, vamos ahora con la tercera canción de la noche. No le cambien, esto es el Muerdelenguas a través del 96.1 de la frecuencia modulada.

0: Estamos de vuelta, comunidad, porque no podría ser de otra manera. YouTube nos jugó mal en esta noche de Muerde Lenguas. Pero eso que escuchamos se llama Desert of Our Love. Es de YouTube, del álbum de Joshua Tree de 1987. Quizá por eso, porque es una canción muy vieja. Tiene 30 años, no cargó lo suficientemente bien. Tenemos saludos, le mandamos un saludo a Aide Soto. Ella es miembro relevantísimo de la comunidad Muerde Lenguosa. A Betsaida Velázquez, Gerardo Cortés, que no se pierde los Muerde Lenguas. Leti Cadena también. Le mando un saludo también muy sentido al maestro Daniel Albarrán, que nos escribe todos los lunes. Y en esta ocasión lo hace para recordarnos esta novela de Enrique Serna que se llama El seductor de la patria. Hay un relato tremendo en voz de Santa Ana, nos dice Daniel Albarrán, de las penurias al cruzar el desierto de Texas para combatir a los separatistas. Ese libro, esa novela histórica, yo creo que es una de las mejores novelas históricas escritas en el siglo XX. Puede leerse también como imaginarse cómo era Santana, frívolo, complejo, definitivamente un gran personaje. Ya habrá oportunidad para hacer un Muerde Lenguas dedicado a novelas históricas mexicanas relevantes, y esa, por supuesto, estaría en primerísimo lugar, El seductor de la patria. Comunidad, para ir cerrando la noche del día de hoy, vamos a visitar a un escritor del que no hemos hablado mucho, pero es un escritor muy interesante. Se llama Pablo Dors. En medio de un mundo frenético y tumultuoso, el silencio ha perdido fuelle, aunque nunca como ahora su presencia sea así de indispensable. Pablo Dors intercede por él. Para este sacerdote y escritor español, el silencio es el primer escalón en la senda del conocimiento interno. Estudió en Nueva York, en Praga, Viena y Roma, para más tarde ordenarse como sacerdote. Su labor literaria no podría verse al margen de sus propias creencias y principios, señaladamente los que comparte con la mística clásica y una práctica vital para esta, la meditación. En ese camino, aliado al silencio, consustancial a él, el desierto ha sido también el objeto literario de Pablo Dors, particularmente en una muy celebrada trilogía llamada Del silencio, compuesta por un ensayo y dos novelas. Una de ellas se llama El amigo del desierto. En este libro, el desierto, aunque nunca deje de ser amenazante, es el teatro de las grandes revelaciones. En esta historia, un hombre solitario descubre un grupo heterodoxo, se llama así Los amigos del desierto, y con ellos emprende un viaje que lo llevará hasta mimetizarse en las arenas inabarcables del desierto. Es un libro que se lee con mucha facilidad. Esa es una de las grandes cualidades de Pablo Dors. Es un escritor muy sobrio y al mismo tiempo muy claro en sus ideas, en sus definiciones. Vale mucho la pena leerlo. Aquí tiene otro, igualmente de este autor. En este caso se trata de una biografía escrita en primera persona. Se llama El olvido de sí. Esta novela cuenta la historia en primera persona del francés Charles de Foucault, un personaje que nació en 1858 y murió en 1916, quien se convirtió al catolicismo luego de ver la intensidad con la que era practicado el Islam en las comunidades que visitó. Una paradoja, por supuesto. De Foucault ejerció de misionero en el Sahara y tuvo un particular contacto con el pueblo Touareg, escribiendo incluso el primer diccionario francés Touareg. Dice rápidamente este fragmento: para empezar, diré que mi verdadera vida no comenzó el 15 de septiembre de 1858, que fue cuando abrí los ojos a este mundo, sino un atardecer de finales de octubre del 86. Frustrados tanto mi proyecto de matrimonio como mi breve y agitada carrera militar, quiso el destino que mi madre me diera a luz en el número 3 de la plaza Broglie de Estrasburgo, en la misma casa y probablemente en la misma habitación en que Rouget de Isle había compuesto en 1792 la célebre Marsellesa. Tal vez por esta curiosa coincidencia amé tanto a mi país y tanto más lo he amado cuanto más lejos he estado de él, pues los grandes amores, yo lo sé bien, se fraguan siempre en la distancia. ahí lo tienen. Este libro se llama El olvido de sí. Y por último, un libro muy interesante, muy entretenido, aunque no lo parezca, se llama Biografía del silencio. Además de un ensayo, este libro es una guía práctica para la meditación. Aquí un Pablo Dors didáctico nos cuenta cómo se inició en esta práctica mística y cuáles deberían ser las medidas a tomar para seguir ese camino. Un camino, por cierto, no exento de dificultades. Dice el maestro Dors: comencé a sentarme a meditar en silencio y quietud por mi cuenta y riesgo, sin nadie que me diera algunas nociones básicas o que me acompañara en el proceso. La simplicidad del método, sentarse, respirar, acallar los pensamientos y, sobre todo, la simplicidad de su pretensión, reconciliar al hombre con lo que es, me sedujeron desde el principio. Como soy de temperamento tenaz, me he mantenido fiel durante varios años a esta disciplina de sencillamente sentarse y recogerse. Y enseguida comprendí que se trataba de aceptar con buen talante lo que viniera, fuera lo que fuese. Ahí lo tienen, comunidad. Son tres libros del escritor español Pablo Dors: El amigo del desierto, El olvido de sí y Biografía del silencio. Y comunidad, pues no me queda más que agradecerles de nueva cuenta que nos hayan acompañado este lunes 5 de octubre. Como siempre, es un gusto escucharlos, leerlos. Nos interesa mucho su opinión. Escríbanos, queremos saber de qué les gustaría hablar. Como les adelantaba al principio del programa, cerraremos esta serie dedicada a ecosistemas con un programa especial dedicado al desierto. Entrevistaremos probablemente a algún investigador que haya tenido experiencia haciendo investigación en la profundidad de los océanos. Y también daremos cuenta de libros, cuentos, poemas, escritoras, escritores que se han visto prendados por el océano. Pues muchísimas gracias por acompañarnos el día de hoy. En la producción nos acompañó el maestro Betoques, Arturo González, atento a los controles, Alba Martínez, en la continuidad de este lado del micrófono. Se despide de todas y de todos ustedes, Rodrigo Coronel. Nos escuchamos el próximo lunes. Hasta la próxima.
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1: Y llegamos al mundo entero a través de nuestro portal en línea www.radio.unam.mx. Ahí nos encuentra bajo el apartado de FM. Y agradecemos enormemente su sintonía. De aquí hasta las 10 de la noche estaremos compartiéndoles música fresquecita en español, latinoamericana, hispanohablante. Y les saludan desde estos micrófonos su servidor Paco de Pablo.
0: Y su servidor Apache o Raspi, con la fiel misión los lunes y los miércoles a las 9 p.m. de traerles, como bien dices, Paco, estrenos musicales. Y bueno, esta noche no es la excepción. Ya comenzamos la selección de 11 temas que les traemos esta noche. El primero que escogimos fue una banda que nos sorprendió muchísimo de Maracaibo, de Venezuela, que se llama Date por Muerto, o bueno, Date X Muerto.
1: Date por Muerto, que sí es una muy grata sorpresa. Qué gran tema, gran canción, gran álbum. Están de estreno con un disco que se llama Rock Estupendo, un título que
0: qué gran
1: aquí
0: nombre.
1: Celebramos muchísimo, porque la verdad es que sí lo es. Bueno, no sé si sea rock exactamente, pero sin duda fue muy, muy gratificante.
0: Pero es estupenda la música.
1: Una sorpresa muy fresca. Escuchamos el tema con el que abren el disco, se llama Posibilidad. Y bueno, estaremos pendientes, igual y hasta compartiremos un tema más en un futuro cercano.
0: Yo para digo que, se den que sí.
1: Una probada.
0: Banda maracucha de post-punk electrónico, y agregaría, o al menos en este tema de Posibilidad, hay unos toques de kraut rock.
1: Ah, sí, sí, sí.
0: Pues 10
1: sí.
0: temas tiene Rock Estupendo. Y sí, Paco, hay que sonar otra en otra emisión. Me encantó. Y llegamos a este disco gracias al productor Eberto Áñez, que tenía su proyecto como señor presidente y ahora está de productor. Y por eso
1: claro.
0: Dimos con este trabajo venezolano. Muy increíble. Pues vámonos con más música, Paco.
1: Vamos a escuchar a continuación a una banda originaria de Chihuahua. Se llaman The Soulcasters y acaban de publicar un álbum homónimo que se llama The Soulcasters. Son 10 temas. Vamos a escuchar el segundo tema del álbum. Se llama Footprints y pues esperemos les agrade. Creo que es un sonido muy particular, nostálgico. Retro.
0: Exacto.
1: Pero lleno de
0: deep funk, análogo. Ellos en sus redes pues no lo comunican que todo está grabado como con instrumentos viejos y con cintas, así como una estética muy setentera. Y lo vamos a ligar a Hijos de la Psicodelia, un proyecto de Madrid que les vamos a dar más detalles regresando del bloque musical. Quédense con nosotros la hora completa. Recuerden, estrenos musicales muy variaditos hasta la comodidad de sus oídos aquí en Cultivo de Hercios.
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0: Estamos de regreso en Cultivo de Ejercicios, aquí a través de Resistencia Modulada en Radio UNAM. Comenzamos este bloque musical que curiosamente estuvo en inglés, un accidente a propósito, porque la banda del comienzo se llamó The Soulcasters, el tema se llamó Footprints, originarios de Chihuahua.
1: Eso explica un poco lo del inglés.
0: Cada vez son... puede que sí.
1: Fronterizos.
0: Pero no sé cómo eso pudiera explicar lo que acabamos de escuchar. A Los Hijos de la Psicodelia, el proyecto de el buen Matías Salgado Kegel, a quien le mandamos un fuerte saludo, acaba de publicar un...
1: A.K.A. La Cobra Filipina en Piolín Futbolero Studios.
0: Exactamente. Y acaba de publicar un álbum titulado Vale por un Azulejo. Vale por un Azulejo. Son 9 canciones y la que escuchamos ahorita se llamó Baby I Love You. Por eso decía que, bueno, este fue el único bloque completamente en inglés aquí en Cultivo de Ejercicios. De este álbum ya habíamos escuchado anteriormente aquí en Cultivo de Ejercicios unos 2 o 3 de los sencillos que publicó. Y bueno, ya está finalmente publicado. Es como completar un álbum del mundial para este programa. Cuando por fin salen los discos que llevamos meses ahí.
1: Exacto,
0: saboreando.
1: Ya habíamos visto varias cartitas como Qatar 2022. También habíamos puesto Bill Gates en colaboración con Donra. Hijos de la Psicodelia, este proyecto de Matías Salgado es un proyecto que siempre nos divierte mucho, nos parecen letras muy ingeniosas e inteligentes. Y bueno, él también es el vocalista de Los Telepáticos, una muy muy buena banda de
0: madrileños
1: de Madrid. Pues vámonos con más música, Paco. A continuación les traemos un bloque musical un poco más hacia el pop electrónico, o hasta yo diría como pop alternativo. Vamos a comenzar con la músico María Uzbek, desde Ecuador, radicada en Nueva York, con su nuevo tema Luz.
0: Y lo vamos a enlazar con una colaboración entre Budaya y Rosas, ambos proyectos mexicanos. Acaban de sacar un tema que se llama Asterisco Star. Les vamos a dar más detalles al regreso. Les recordamos, están en Cultivo de Ejercicios a través de Resistencia Modulada.
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1: ¿Estamos?
2: Yo pensé que era una manifestación de estrellas.
1: Ay, qué bonito, ¿te imaginas?
3: Don Tarot.
1: Ay, aquí se ve cool, grábalos.

0: bailan y yo quiero alrededor de ustedes.
1: Ay, no, pero aquí ya no.
0: Sí. Ya las tres solas.
1: No, pero no están muy bueno.
2: Estamos de regreso en Cultivo de Ejercios. Acabamos de escuchar un bloque musical de dos temas. El primero fue a cargo de María Uzbek, una compositora ecuatoriana radicada en Estados Unidos, con su nuevo tema Luz. Y lo que acaba de sonar se llama Asterisco Star, a cargo de Budaya y Rosas. Aparte de lo sonoro, este bloque musical pegó en concepto Luz y Star.
3: Exacto.
2: Y bueno, pegan también en que hay una fuerte carga de electrónica, voz femenina, y bueno, como pueden escuchar en esta colaboración de Budaya y Rosas, hay un house ahí con muy buen tempo para la pista de baile. Budaya, dueto conformado por María Piña y Marco Tulio, y bueno, ahora en colaboración con Rosas desde Culiacán para el mundo, una grata sorpresa. Vámonos con más música, Paco. Recordándoles rápidamente que todo lo que suena esta noche y todos los lunes y miércoles a las 9 p.m. lo pueden encontrar en nuestras historias destacadas de Instagram. Estamos como @rmodulada. Ahí vamos acomodando mes por mes todo lo que sonamos en este espacio.
4: Así es, Apache. Y a continuación vamos a escuchar a Juan Cirerol, un autor, un músico originario de Mexicali, que nos acaba de entregar un álbum completito compuesto por 13 canciones que se llama Siempre Alegre, publicado por él mismo. Pues es ya un cantante con una trayectoria ya pues larga.
2: De varios años.
4: Sí, ya varios años, pues muy reconocido.
2: Y debo agregar, bastante controversial, pero aquí no estamos en ventaneando, así que no nos vamos a meter en detalles.
4: Pero bueno, sí, pero la verdad, es un gran músico. Siempre hemos disfrutado mucho poner su música, escucharla, y cuando hemos tenido la ocasión incluso platicar con él. Vamos a poner un tema que se llama Canción para mi tía Elena, que yo supongo que está basada en hechos reales. Y les recordamos que estamos en redes sociales como @rmodulada. Ahí nos pueden encontrar en Instagram. Y ahí están en nuestras historias destacadas la lista de todas las canciones que compartimos en esta y en todas las otras emisiones de Cultivo de Ejercios.
2: Vámonos, Juan Cirerol, Cultivo de Ejercios, de su disco Siempre Alegre.
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0: Aquí en Resistencia Modulada acabamos de escuchar a Juan Cirerol con su nueva canción que se llama Canción para mi tía Elena, publicada en su nuevo álbum Siempre Alegre.
1: A continuación vamos a escuchar al dueto de aquí de la Ciudad de México, Sundarbans. Este dueto está conformado por Alia Salo y Sergio Silva. Sergio es el productor y buen amigo también, un productor que respeto muchísimo, me encanta su trabajo, es muy muy meticuloso y limpio y siempre llega a donde él quiere llegar sonoramente, y bueno, es en esta ocasión lo ha logrado a través de este disco que se llama Dinámica Solar Diagonal Pacífico Paisaje, que consta de 11 temas. ¿Cuáles ya habíamos sonado de ahí, Paco?
0: Ya habíamos sonado anteriormente Millas Náuticas, sí. Hojas del Tiempo.
1: Y Mente Diamante, ¿no?
0: Y Menta Diamante, ajá.
1: Menta Diamante.
0: Así es, así es. Y este también, sin duda, es un álbum que nos emociona que ya por fin haya salido. También es otro Panini más para la colección. Vamos a escuchar a continuación este tema que me gustó bastante. Se llama Colapso de la Función de Onda. Como siempre, también en el nombre está toda la poesía, ¿no? Desde el nombre está la poesía.
1: Eso, es el tercer disco que publica Sundarbans. Y bueno, pues un gran, gran pop electrónico con muchos tintes de sintetizadores. Entonces, disfrutemos esta obra, Colapso de la Función de Onda, Sundarbans. Recuerden, están en Cultivo de Hercios. No le cambie.
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0: Están escuchando Cultivo de Ejercicios, estrenos musicales hasta la comodidad de sus oídos. Comenzamos el bloque musical con el proyecto Sundarbans. El tema se llamó Colapso de la Función de Onda. Y esto que acabamos de escuchar corrió a cargo del proyecto Los Cogelones, un quinteto conformado por hermanos, cinco hermanos de Nesa, de Ciudad Nesa, acá en el Estado de México. Y sacaron este tema que se llama Bailar, parte de su disco con el mismo nombre.
1: Bailar. ¿Qué? Espera, aquí lo tengo. Bailar, que el álbum recién publicado consiste en 9 canciones y ellos escriben que el álbum les remonta a aquel primer sonido, a las raíces que formaron la esencia de la banda, compuesto por lágrimas, rabia, enojo, tristeza, frustración, pero que de esa oscuridad nace un colibrí que los impulsa a salir de cualquier situación.
0: Eso.
1: Y sí, sí se escucha ya más crudo este tema y me gustó bastante. Enhorabuena por Los Cogelones.
0: Una fuerte influencia y raíz de la cultura prehispánica mexica en toda su estética, en todos sus temas, siempre hay esta cosmogonía. Y bueno, pues con fuertes tintes de rock también. Entonces ahí está el cruce de parte de este proyecto de Ciudad Nesa. Pues Paquito, vámonos con más rock and roll. Una colaboración muy inusitada. No me esperaba ver a los Carrion Kids con Titán.

0: Y bueno, sacaron este tema que se llama Vómito.
1: Es probablemente una de las sorpresas más gratas de la emisión de esta noche. Así es que escuchemos y les damos más detalles al regresar. Lo platicamos un poquito porque ya está a punto de terminar esta emisión.
0: Vámonos. Música, maestros.
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0: Estamos de regreso en Cultivo de Hercios, aquí en Resistencia Modulada, a escasos minutos de cerrar este changarro radiofónico. Comenzamos este bloque escuchando una colaboración entre los Carrion Kids y Titán. El tema se llamó Vómito, una gran sorpresa musical. Los Carrion Kids, una banda de originarios de la Ciudad de México, y Titán, pues también una banda ya con una trayectoria,
1: sí, de más de 20
0: muy
1: años,
0: muy reconocida. Sí. Y bueno, este fue una colaboración enorme que empieza como si fuera jazz experimental, spoken word, y luego ya se convierte
1: con ganas de vomitar.
0: Exactamente. Bien, enhorabuena, 10 de 10.
1: Y luego se convierte en una pieza de rock. Lo voy a decir de una manera muy coloquial, pero sería como enchorizada. O sea, se siente toda la música hiper comprimida, sí. Así la batería, todo hecho así un chorizo sonoro, para que me entiendan. Pero creo que estéticamente funciona muy, muy bien, hasta conceptualmente con la canción. Enhorabuena.
0: Y esto que acabamos de escuchar se llamó Satanás, un cover del tema original de
1: Tropa Vallenata. Bueno, ellos
0: la
1: popularizaron, no estoy 100% seguro que sea de ellas. A mí me suena un poco más como una canción popular, probablemente, pues sí, de allá de Colombia. Y bueno, ahora...
0: Y esta versión es de Karen y los Remedios.
1: Exactamente. Paco, ya casi nos tenemos que ir, pero no sin antes agradecer a todas las personas que trabajan aquí en Adolfo Prieto 133, Colonia del Valle. Ahí está Radio UNAM, a la gente que está en la antena, a la UNAM en general queremos agradecer, y sobre todo queremos agradecer a ustedes que están al pendiente los lunes y los miércoles a las 9 p.m. de todos los estrenos de la selección que les traemos con muchísimo gusto y muchísimo empeño y cariño.
0: Para despedir la emisión de esta noche, vamos a despedirnos con este nuevo tema de HST, un rapero originario de República Dominicana, radicado en Nueva York, y nos entrega este sencillo, se llama Personas Ordinarias, y con eso nos despedimos.
1: Con HST, un poco de rap, de hip hop, aquí para despedir la emisión. Les agradecemos muchísimo su sintonía, se despiden de estos micrófonos su servidor Apache o Raspi.
0: Y su servidor Paco de Pablo, nos escuchamos en la próxima emisión de Cultivo de Hercios.
1: Hasta la próxima.
0: Chao.
1: Nos oímos en el futuro.
0: Adiós.
1: Chao. Bye.

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Buenas noches, estimado público de Testimonio de Oídas. Música nueva en voz de sus creadores, en voz de sus intérpretes. Bienvenidos a este programa nocturno. Mi nombre es Aleida Moreno Ramírez. Soy compositora e improvisadora, nacida en la Ciudad de México. Antes que nada, quiero agradecerle nuevamente a Dulce Wet por la invitación a este maravilloso espacio de difusión de la música contemporánea. Y se me quedó muy grabado algo que dijo ella en el pasado concierto al que ella asistió, que fue en Opus 94, que yo le pregunté sobre la música contemporánea. Hablábamos sobre la difusión de esta música en México y ella me dijo que sería un pecado no difundir la belleza de la música contemporánea, y estoy totalmente de acuerdo con ella. Creo que en estos tiempos se tiene que difundir más esta expresión artística, y en México pues hay mucha diversidad de esta maravillosa música, rica en timbres y rica en expresiones. Para hacer una recapitulación de lo que anteriormente había transmitido aquí en el programa, esta es la segunda ocasión que vengo, que Dulce me invita, y estoy muy contenta de estar aquí compartiendo este espacio nocturno, noctámbulo, con ustedes. Y en la pasada edición hablábamos sobre la relación entre la música y la sinestesia. Les compartí unas composiciones electroacústicas con electrónica en tiempo real también para voz que yo improvisé en unos conciertos que di el pasado año 2025, y que en Opus 94 tuve también la invitación de la soprano Saritzel para interpretar en la jornada de música contemporánea. Y ya en esta edición, ya compartiéndoles nueva música, ahora quiero abordar el tema de la noche, de lo nocturno, y hablar en cómo la noche para mí es un espacio creativo de mucha inspiración. Siempre me he sentido muy conectada con la noche. De hecho, mis periodos de composición son más intensos en la noche, son más nocturna. También, recapitulando lo que les comenté en la pasada edición del año 2025, estudié composición musical en la Escuela Superior de Música con Horacio Uribe, Georgina de Urbez, Alejandro Romero, Jorge Torres, y posteriormente entré al taller de electroacústica con la maestra Carol Charguerón, en donde fue mi primera aproximación con los sonidos como materia sonora primordial para la creación musical. Y comencé a trabajar la electroacústica. Tengo muy presente cuando exploraba los sonidos de las copas de cristal con agua, y en donde sumergía yo las campanitas y producían unos glissandos muy interesantes. Y en este taller de electroacústica fue donde yo creé mis primeras composiciones electrónicas. De hecho, esta composición electroacústica fue tan emocionante para mí que creé como una librería, como de, creo que son 20 discos que tengo de librería de samples de que grabé exclusivamente de copas de cristal con agua, y en donde yo pues exploraba los sonidos de las campanas y producían sonidos muy interesantes. Y pues la música electroacústica a mí me ha permitido de alguna forma llevar a mi expresión, o esta fusión de la parte creativa de composición con la parte de intérprete, de una forma muy orgánica y muy natural. Yo no podría imaginar mi práctica artística sin esta fusión de mi faceta de compositora e intérprete, porque mi trabajo creativo musical surge precisamente de esa fusión, de esa exploración de la voz que realizo, que sobre todo creo que exploré de forma muy profunda cuando hice mi primera obra escénica vocal, y la exploración que yo hago directamente con los instrumentos musicales. Y quiero
compartirles una composición electroacústica que realicé en el año del 2009 por comisión del ensamble Integrales, que era dirigido por la violinista Bárbara Lunebourg de Alemania, y que es muy especial para mí porque fue la primera comisión que yo tuve, pues fue la primera obra de dotación grande. La dotación instrumental es violín eléctrico, percusión, piano, saxofón en cinta y electrónica en tiempo real. Esta pieza es muy, muy... Le tengo mucho aprecio, mucho cariño a esta pieza porque fue en donde yo expresé toda esta parte que yo tengo de la relación con la noche, que para mí siempre ha sido mi espacio del día para crear música. Siempre se me ocurren muchas ideas, me surgen muchos colores, precisamente porque cuando trabajo de noche mi sinestesia se intensifica más. Y en esta obra yo lo que hice fue que utilicé tantos samples de violín eléctrico, de percusiones, de tantán. Utilicé también samples igual de las copas de cristal con agua y campanitas. También utilicé samples de agua. Y pues fue la primera vez en donde yo pude explorar de una forma muy profunda la combinación entre la parte electrónica y los sonidos instrumentales. La duración de esta obra es de 16 minutos con 10 segundos y yo lo que quiero transmitir es toda esta atmósfera nocturna, la noche como un espacio para la reflexión y también para imaginar sonidos de gran riqueza tímbrica y también, sobre todo, para un espacio poético. Para mí la noche es profundidad, es también luna, que ya después les hablaré más adelante sobre lo que la luna representa para mí. Y el estreno de esta obra fue en el Festival Cervantino del año 2010. Los intérpretes son el ensamble Integrales de Alemania, bajo la dirección de Bárbara Lunebourg.

Acabamos de escuchar Night Music por el ensamble Integrales, dirigidos por Bárbara Lunenburg de Alemania. Soy Aleida Moreno Ramírez, compositora e improvisadora mexicana, y aquí estoy con ustedes desvelándome en esta maravillosa noche.

Y ahora la composición que quiero presentarles es una creación musical que hice muy recientemente para clarinete bajo, que se llama Nocturno Lunar. Y fue una colaboración que hice a través del ensamble Hugo, que radica en Alemania y que dirige el compositor Rodrigo Manturana Foscolo, de Argentina. Y ay, en esta pieza me inspiré profundamente la luna, y aquí les voy a comentar por qué la luna siempre ha sido muy importante para mí. Yo siempre, cuando me dirijo a los lugares en donde vivo, siempre me he sentido iluminada por la bella luz de la luna. Y pues en los trayectos de camino, para mí ha sido como una fuente de inspiración contemplarla. También me he percatado que hay algunas cosas que coinciden con la luna y mis etapas de vida. Por ejemplo, me doy cuenta que, por ejemplo, cuando empieza la luna creciente, la que es como una muy fina, como una muy fina uña, muy, muy delgadita, yo me he dado cuenta que durante esa etapa me surgen nuevas ideas para crear. Hay como una energía de renovación. Y las fases de la luna las relaciono mucho también con las fases de mi vida. La iniciación de un proyecto, la terminación de algún ciclo, algún proyecto de alguna etapa de mi vida. Y pues yo, en lo personal, sí creo mucho en esta parte energética de la luna. Yo descubrí un mundo fantástico de clarinete bajo. Siempre me ha atraído mucho la atención porque es un instrumento que tiene una gran riqueza tímbrica. Los multifónicos son alucinantes. La verdad es que cuando yo estuve explorando este libro de este clarinetista que vino a México, inclusive Harry Sparnay, estuve explorando su método. La verdad es que yo no me decidía por los multifónicos porque todos son tan bellos. Y pues yo lo que fui haciendo es que trabajé de una manera muy estrecha con la clarinetista Stephanie Clark, que es la clarinetista del ensamble Hugo y que radica en el Reino Unido. Y pues estuvimos haciendo sesiones de exploración del instrumento. También estaba presente el director del ensamble, Rodrigo Manturana Foscolo, y vamos explorando con las sonoridades de este bello instrumento. Lo que me gusta mucho del clarinete de bajo es que tiene un espectro muy, muy amplio. Tiene desde notas muy graves hasta sonidos muy, muy agudos. Entonces, para mí, esos instrumentos me gustan mucho, que tienen un rango espectral muy, muy amplio, muy extenso. Mi pieza de Nocturno Lunar tiene una duración de 5 minutos y 30 segundos aproximadamente.

Acabamos de escuchar Nocturno Lunar, interpretada por la clarinetista Stephanie Clark, clarinetista del ensamble Hugo, y esta pieza fue del año 2024. Estamos en su programa Testimonio de Oídas, Nueva Música en Voces de sus Creadores, en Voces Sus Intérpretes. Y aquí seguimos con ustedes, estimado público de Testimonio de Oídas, aquí seguimos desvelándonos. Y ahora, en esta noche, quiero presentarles otra composición, en esta ocasión electrónica o acusmática, que realicé en el año del 2015 y se llama Nostalgia de las Pléyades. Además de que la noche también me ha inspirado mucho, también quisiera compartir con ustedes que las estrellas, el cómo se ven en el firmamento, también han sido una fuente de inspiración muy, muy importante para mí, muy intensa. En las ocasiones que yo he tenido la oportunidad de salir fuera de la Ciudad de México, me ha tocado ver cielos totalmente despejados en donde se tocan casi las estrellas. Y pues en realidad, para mí, el contemplar las estrellas también es poder escuchar música. Tal vez a nuestro estimado público noctámbulo de Testimonio de Oídas les ha pasado que han contemplado un cielo nocturno fuera de la Ciudad de México y pueden sentir que casi se caen las estrellas. Esa sensación de conexión con el universo, con lo cósmico, es lo que yo quería transmitir en esta pieza de Nostalgia de las Pléyades. Y quiero comentarles algo sobre estas estrellas. Las

con lo enigmático, con lo místico. Y este conjunto de estrellas de las Pléyades, que están a muchos años luz de distancia, yo imaginé que hacía un viaje a esas estrellas. Estaba ahí escuchando su sonido de estas estrellas. Que a mí me ha pasado que he tenido sueños muy, muy fuertes a nivel sonoro, que sí escucho los sonidos. A mí me pasa que despierto con música y la tarareo e inmediatamente la grabo, la registro. He tenido sueños, por ejemplo, que de hecho tengo un sueño muy, muy presente en donde imaginaba una partitura y que de la partitura eran espejos. Eran espejos triangulares y que de los espejos salían sonidos. Y esta fuente onírica también para mí es una forma de inspiración o un río, un lugar donde yo también encuentro mucha, mucha riqueza para poder crear mi música. Ah, pues ese azul de las estrellas suena, tiene una sonoridad muy compleja, que de hecho yo encontré más acercada en la música electrónica, y son sonidos muy agudos. Hay muchos glissandos también. Y también está como este puntillismo de sonidos de cristales o del polvo estelar. Yo también lo quería transmitir a través del sonido. Imaginaba pues el sonido de las estrellas, del polvo estelar, de este polvo que se encuentra flotando en el espacio. Entonces yo quería transmitir cómo es ese sonido. A mí me pasa que cuando yo estoy componiendo, sobre todo en la música electroacústica, que estoy trabajando con algún sonido particular y veo luces de colores, un color, inclusive hasta un aroma me llega, un aroma muy, muy fuerte, un sabor. Y una vez a mí me pasó, yo estaba pues trabajando precisamente en el laboratorio de electroacústica de la profesora Carlos Charguerón, que estaba creando unas piezas electroacústicas, y era tan, tan, tan fuerte la sinestesia que yo tenía que yo veía los colores magenta, dorados, pero de una forma muy, muy intensa. Y luego me pasaba que cuando yo salía del laboratorio de electroacústica y de repente me venía escuchaba yo internamente unos sonidos y también veía luces de colores, veía sobre todo luces de colores. Es lo que a mí me pasa mucho, luces de colores o brillos de colores.

en esta ocasión electrónica o acusmática, que realicé en el año del 2015 y se llama Nostalgia de las Pléyades. Un caso más concreto y también para compartir con el público de Testimonio de Oídas, a mí me pasa que las tonalidades las identifico por colores. Por ejemplo, fa menor en el registro 5 es ver un color magenta, y si toco ese mismo acorde de fa menor es un color magenta pero sombreado. Y pues hay muchos tipos de sinestesia, hay más de 15 tipos de sinestesia que se han detectado. A mí me pasa la de la relación entre el sonido y el color, que es la que yo les comentaba, de que al tocar un acorde me provoca una luz. También algunos timbres de los instrumentos también me hacen ver luces de colores o brillos. También me pasa que veo un color en algún material o en algún lugar y también escucho un sonido. Eso sobre todo me pasaba cuando era chica. Me acuerdo que una vez entré a una farmacia y vi pues un yoyo de color azul pastel, y para mí fue un viaje. Creo que no tenía ni siquiera 10 años cuando vi eso y escuché los sonidos de una forma muy muy presente. También me pasa cuando veo cuadros, sobre todo abstractos, también me generan escuchar sonidos. Y los colores también para mí huelen. Si veo, por ejemplo, algunos colores para colorear, para iluminar, también huelo los colores. Aparte de que tienen su color real físico, que todos mundos perciben de los colores para iluminar, también estos colores a mí me generan un aroma interno. Es un aroma agradable, un aroma pues muy, muy, que tiene una combinación como de algo cítrico, la combinación entre lo cítrico, entre lo sintético, y aparte como muy, bueno, en el caso, por ejemplo, cuando veo, tengo esto muy presente del color amarillo, del amarillo neón, un aroma muy sintético, un aroma muy, muy fuerte. Por ejemplo, tengo muy presente también que una vez me compraron un juguete de color amarillo neón cristalizado, y yo me acuerdo que fue tan fuerte que el olor se parece mucho al de estos aromatizantes que ponen en algunos espacios para aromatizar. Siento que esa sinestesia me pasaba cuando era más niña, más pequeña, que olía los perfumes y para mí era un viaje sonoro. De hecho, tengo muy presente una experiencia sinestésica que tuve cuando era muy chiquita, creo que tenía como 5 años, que me compraron unos chicles que antes vendían. Entonces yo me acuerdo que al oler ese chicle y sobre todo al saborearlo, me generó escuchar sonidos, que de hecho todavía me acuerdo muy bien que sonidos como muy metálicos, como el de un tan-tan, como hacer un trémolo en un tan-tan. Un sonido así, muy metálico, muy, muy, con mucho ruido. Y hay un color que se encuentra entre el morado y el azul que se llama índigo, azul índigo. Toda esa gama a mí me gusta, todo lo que tiene que ver con morado, azul, me gusta mucho. Todos los colores a mí me hacen escuchar sonidos. Y a mí también, aparte de la música de concierto y la música electrónica, electroacústica y la experimentación sonora, también hay un género musical, hay una banda que a mí en lo particular me gusta mucho, que se llama The Gathering, que es metal ambiental. Y me gustan mucho las atmósferas que crean. Hay una pieza de ellos que se llama Analog Par, que cuando la escucho era como probar helado de vainilla, que de hecho a mí me gusta mucho escuchar esa pieza porque me produce el sabor del helado de vainilla. Y continuando también en este universo y en el cosmos, quiero presentarles una composición electroacústica que realicé en el año de el 2012, 2013,
que está inspirada en las nebulosas. Las nebulosas es un fenómeno físico que se da en el espacio exterior, en donde es un cúmulo de gas. Y tal vez nuestro público de Testimonio de Oídas ha visto fotos en nebulosas. Hay nebulosas muy famosas, por ejemplo, la nebulosa del Ojo de Dios. Hay otras nebulosas que tal vez haya visto el público de Testimonio de Oídas, que son como unas torres. Ahorita no me acuerdo exactamente cómo se llaman, son como unas torres. También hay nebulosas, pues, que los astrónomos les han puesto algún nombre de algo particular. Y bueno, yo me inspiré en este fenómeno físico para hacer esta composición. Y pues lo que han hecho los astrónomos es que le han tomado fotografías a las nebulosas. Lo que, según me han compartido, es que los colores que nosotros vemos de las nebulosas, que vemos en las fotografías astronómicas, no son reales, sino que son lo más acercado que se puede reproducir para que nosotros podamos ver las nebulosas, pero que no son los colores exactos. Y bueno, yo me inspiré en las fotografías astronómicas para hacer esta composición. Y lo mismo fue que yo imaginé que hacía un viaje interestelar a esta nebulosa. Y pues intenté en esta composición también plasmar lo etéreo, el hecho de viajar por el cosmos, el hecho de sentirme que floto. Y pues lo expresé a través de la voz y de la electroacústica. Que de hecho, a lo mejor nuestro estimado público de Testimonio de Oídas ha tenido viajes astrales, que es sentir que el cuerpo se desprende del cuerpo y sentir que quiere uno regresar, pero uno, por más que quiere regresar, no puede. Y a mí me pasó que se siente que uno quiere regresar al cuerpo, pero no puede. Por más que uno quiere, no puede. Y es realmente impresionante, y también da miedo que uno ve su propio cuerpo. Ahorita, la verdad es que no he encontrado, no sé si hay investigaciones científicas al respecto de cómo es posible que uno mismo pueda ver su propio cuerpo. A mí se me hace algo muy fuerte, fuertísimo. Escucharemos Nebulosas del año, que fue creada entre el año 2012 y el 2013, que la realicé para voz y medios electrónicos, electroacústica. Fue una obra que a mí, lo particular, me impactó mucho, porque fue precisamente cuando yo empecé a trabajar más la voz con la electrónica.

Acabamos de escuchar Nebulosas, pieza creada entre el año 2013 y 2012, y la realicé con voz, con mi propia voz y electroacústica, y pues la realicé con, es totalmente el sonido de la voz en tiempo real, es prácticamente una pieza que hice en tiempo real, una improvisación que hice en tiempo real, y pues los sonidos que utilicé en la parte electrónica, lo mismo, fueron los sonidos de las copas de cristal y el agua. El agua siempre está muy presente en toda mi obra. Y utilicé también un programa de edición de sonido y también de programación de sonido que se llama Ableton. Y yo lo que hice fue que iba improvisando con mi voz al mismo tiempo de que puse a reproducir este sample en el secuenciador del programa Live Ableton. Fue la forma en como yo lo creé. Entonces esta pieza la realicé en mi casa, directamente la grabé en mi casa. Amigos, estimado público de Testimonio de Oídas, ya casi llegamos al final de este programa, y pues espero muy pronto volver a estar aquí con ustedes compartiendo este espacio maravilloso de la difusión de la música contemporánea para seguir hablando sobre mi creación.

0: musical que realizo con mi voz, con la música electroacústica, con la exploración sonora, con la sinestesia. Y también para seguir hablando de cómo todos estos elementos para mí son una fuente de inspiración constante. Y pues estuvimos con ustedes en este programa, Emma Pineda, Dulce Wet, Ismael Morales y Aleida Moreno Ramírez. Buen descanso y hasta la próxima.
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0: Garbanzo de a libro. 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
1: su obra. Soy leyenda. Richard Matheson. El personaje. Era un hombre alto, de 36 años de edad, de ascendencia inglesa y alemana. Nada de notable había en su rostro, excepto la boca, ancha y firme, y los ojos azules y brillantes. Robert Neville, el último de la vieja raza, personaje de esta historia, sobreviviente de una guerra bacteriológica, quizá una pandemia que ha convertido a la humanidad en vampiros, soporta el asedio nocturno de estos seres que durante el día los aniquila él.
2: Intenta subsistir, comprender esta nueva era apocalíptica, conocer todo sobre estos nuevos seres. Busca una explicación, pero desde la ciencia, desde lo racional, con el fin de encontrar una posible vacuna.
1: El final es trágico. Ejecutado por esta nueva sociedad, entiende que el monstruo es él.
2: Era para ellos un monstruo terrible y desconocido, un mal más espantoso aún que la plaga. Y Neville lo comprendió. Soy leyenda, fue lo último que dijo. Escribí sobre personas reales y circunstancias reales y barrios reales. No había cripta, ni castillos, ni ambientes tipo H.P. Lovecraft. Eran casi personas normales a las que les pasaba algo extraño en el barrio. Nunca podría escribir sobre reinos extraños. Nunca podría ser Harry Potter, ni nada por el estilo. Incluso cuando hacía ciencia ficción, no escribía sobre planetas extranjeros y futuros lejanos. Tenía que escribir sobre circunstancias realistas. Así funciona mi cerebro.
1: Richard Matheson.
3: Hola, ¿qué tal? Yo soy Juan Carlos Aguilar, periodista cultural y un apasionado lector de historias de ciencia ficción y terror. Sin duda, la gran novela de Richard Matheson, su clásico, la obra que tanto la crítica especializada como los lectores, los fans de los géneros fantásticos, han aceptado, es Soy Leyenda. Esta novela que publicó el autor en 1954, cuando apenas tenía 28 años de edad. Sin duda un autor joven, pero ya muy maduro para dibujar personajes y para describir escenarios post-apocalípticos como lo hace en esta novela. Es una obra que la tenemos muy fresca, y no solo por el tema de la pandemia, que es un tema muy cercano para nosotros porque padecimos una hace 6 años, sino por cómo narra y cómo resuelve su historia. Digamos que 2/3 partes de esta obra es una historia cotidiana de vampiros, como tantas otras hemos leído. Pero al final hay un giro, como él acostumbra mucho en sus obras, y lo que hace es que hay un cambio moral en la novela. Detener a nuestra víctima, nuestro último superviviente humano, lidiando con unos seres diferentes a él, unos vampiros, se convierte en el gran villano. Eso sucede porque de noche, mientras él duerme, descansa y se alimenta, de día se convierte en un cazador de vampiros, en un monstruo a los ojos de los otros. Y eso es algo fantástico porque nos hace cuestionarnos sobre el bien y el mal. ¿Quién es el verdadero monstruo aquí? ¿Quién es el verdadero villano o el verdadero héroe? No lo va a decidir uno mismo, sino los ojos de los demás. Y eso creo que lo hace muy interesante porque le da un giro a la historia de manera asombrosa y nos hace reflexionar sobre esa dicotomía bien y mal. Y bueno, la novela, un clásico que sigue dando mucho de qué hablar, todavía nos sigue comunicando muchas cosas porque son temas que incluso lindan con la filosofía y con el alma más profunda de los seres humanos. Yo invito a leer Soy Leyenda, uno de los grandes clásicos de Richard Matheson.
0: Soy Leyenda, Richard Matheson, Editorial Planeta, Colección Minotauro Esenciales, México, 2020.

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1: Es asombroso cuando alguien logra mirar con mucha anticipación lo que para nosotros hoy es una realidad presente. Esto es lo que hace Wilhelm Flusser, este filósofo checo-brasileño, en su libro La época de las imágenes técnicas, en donde sin conocer, es decir, sin que ni siquiera se hubiera imaginado Internet, sabía ya o intuía ya cómo de alguna manera este mundo técnico nos iba a conducir hacia acá. Lo dice más o menos de esta forma. Las circunstancias se transforman en contexto relacional, en escena. Esta visión escénica del mundo debe servir para modelar la futura manipulación del mundo. El mundo debe ser informado según tal visión del mundo, según tal ideología. Pero toda visión del mundo es fugaz, sujeta al olvido y por lo tanto no es merecedora de confianza como modelo. Y, peor aún, toda visión del mundo es privada e inaccesible para los otros. El desafío lanzado al futuro productor de imágenes es fijar su visión del mundo y hacerla públicamente accesible a fin de que pueda servir de mapa. Y no puedo dejar de pensar que eso es lo que estamos haciendo hoy nosotros todos los días, haciendo accesible nuestras imágenes del mundo, nuestra visión del mundo, para que sirva de mapa. Lo que no dice Flusser es mapa de qué, hacia dónde conduce, hacia dónde puede llevarnos. Pero a final de cuentas, lo que vemos hoy, lo que quizás está rompiendo mucho de nuestra confianza en el mundo, es que todos producimos imágenes de un mundo, las hacemos accesibles y los mapas se confunden.
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2: Carmen Dolores Sancira Zamudio nació el 24 de marzo de 1987 en Querétaro, misma ciudad en donde estudió letras modernas en español, para enfocarse en la escritura de cuentos, ensayos y reseñas literarias. Algunas de estas han sido publicadas en medios como Tierra Adentro, Laberinto, La Jornada Semanal, Punto de Partida, Letras Libres, entre otros. Lola Ancira fue becaria de la Fundación para las Letras Mexicanas, del programa Jóvenes Creadores del FONCA y del PECDA Querétaro. Es autora de libros como El Vals de los Monstruos, Tristes Sombras y Despojos. En voz de Lola Ancira, escucha un fragmento del relato histórico Puedo soñar qué ocurrió, en el que la autora imagina y narra a través de diálogos, emociones y reflexiones la historia de un fallido justiciero.
3: Héctor era una oda de entusiasmo y admiración. Los sucesos enardecían a Carlos al punto de desear haber sido parte de ellos, de dar la vida para defender sus ideales. Imaginaba qué podría hacer ahora, cómo podría ayudar. No dejaba de recordar los rostros de los que no habían vuelto al plantel. Miraba con regularidad la revista que guardaba debajo de su colchón y sentía hervir de nuevo la sangre, punzar las sienes. ¡Asesinos! La matanza y ¿Quién manda en México? Eran los titulares de octubre de ¿Por qué?, cuya portada mostraba el cadáver de un adolescente tirado en el suelo con los ojos cerrados, la camisa abierta y un orificio en el lado izquierdo del pecho. Cuerpos y más cuerpos, imágenes cruentas atenuadas por matices de gris con blanco y negro, o en sombras en sepia. Rostros y cuerpos mancillados, cadáveres cubiertos de sangre, desfigurados por detonaciones. El horror se había trasladado de las palabras a las letras y a la imagen. Carlos estrujaba las cobijas y se mesaba los cabellos. Debía hacer algo. Una claridad como la de su infancia lo cegó de repente y supo que sí, él era el hombre, el elegido. Lo tenía claro. Vengaría a cada uno de sus compatriotas con la muerte del sujeto más importante del país, el presidente Díaz Ordaz.
2: En descargacultura.unam, escucha completo el cuento Puedo soñar qué ocurrió, escrito y leído por su autora Lola Ancira. Fue publicado en la revista Punto de Partida bajo la temática Nuevos Ecos del 68.
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0: Estamos escuchando Crystal Improvisation, improvisación cristal del 2015 para electrónica en tiempo real de Aleida Moreno, 1982, Ciudad de México, quien comenta que siempre, al estudiar la música que tiene que interpretar, acaba improvisando. Desde sus inicios, exploró de forma muy intuitiva la creación musical a partir de cambios de colores timbrales, imágenes audiovisuales y cambios de atmósfera emocionales. Y quien, para profundizar sobre la relación entre el sonido, el color y otros sentidos como el tacto, ha realizado recientemente una investigación profunda sobre la sinestesia. Sobre Improvisación Cristal del 2015, ella dice:
1: Crystal Improvisation es una improvisación que está inspirada en las sonoridades, en los timbres del cristal. Asimismo, en las imágenes audiovisuales que me detonan, por ejemplo, cuando toco las copas de cristal, cuando escucho chimes de vidrio o de cristal, y también cuando escucho que vasos de vidrio chocan entre sí. Para realizar esta improvisación, trabajé a partir de software Ableton Live y de mi sampler, en el cual configuré diferentes tipos de samples de copas de cristal y de vidrio que ya tenía grabados anteriormente. Esta es una improvisación del año 2015 y en la cual tiene como principal característica el trabajo tímbrico y de textura del cristal.

Escuchamos a Aleida Luna Moreno, 1982, Ciudad de México, interpretar Crystal Improvisation, Improvisación Cristal 2015, para electrónica en tiempo real, quien además de la composición musical, se desarrolla en su proyecto de improvisación libre con voz, copas de cristal y electrónica. El proyecto se titula Luna Sonora. 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
1: Currículum vitae. Digamos que ganaste la carrera y que el premio era otra carrera, que no te bebiste el vino de la victoria, sino tu propia sal, que jamás escuchaste vítores, sino ladridos de perros, y que tu sombra, tu propia sombra, fue tu única y desleal competidora.
0: Poemas, objetos de la muerte, eterna inmortalidad de la muerte, algo así como un goteo nocturno y afiebrado. Poesía, orina, sangre, muerte fluyente y olorosa, gran oído de Dios, poesía, silenciosa algarabía del corazón. 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
3: Tubérculos 2, Audomaro Hidalgo.

hundir la mano, como lo hacía el abuelo, en luna llena. Como me enseñó a hacerlo cuando aún podía, palpar la humedad de lo que está enterrado. Tubérculos, tentáculos de piel dura, desprendidos de pulpos rotos bajo tierra. Tubérculos expuestos al sol, en agonía, por saberse de antemano hervidos. Órganos crudos, formas impuras, ideas sucias que tiene la tierra. Bajos instintos, fetos alargados. Turbulentos tentáculos, alimento del pobre. Tubérculos extraídos por mi abuelo los días de luna llena en la tierra. Hundir la mano, hundirla más. Palpar el miedo a ciegas, reconocerlo como a un tubérculo. Ponerlo sobre la mesa, alimentarse de su almidón amargo. Tubérculos, tentáculos, tubérculos extraídos por mi abuelo, alimento del pobre. Tubérculos 2, Audomaro Hidalgo.

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1: La Tierra es el único planeta del sistema solar que tiene tectónica de placas. ¿Cómo ves? Imagina nuestro planeta hace 3.500 millones de años. Primitivo, caliente y en constante transformación gracias a la tectónica de placas, teoría científica que explica que la capa externa de la Tierra está formada por placas grandes y sólidas y que, sin duda, fue fundamental para el surgimiento y la evolución de la vida. Ahora tenemos certeza de ello, pero años atrás era una gran incógnita que los científicos no lograban resolver. ¿Cuándo empezó exactamente esta actividad geológica? Recientemente, un estudio dirigido desde la Universidad de Harvard y publicado en la revista Science nos dio la respuesta. El movimiento de las placas tectónicas comenzó aproximadamente hace 3.500 millones de años. Los investigadores no viajaron en el tiempo. Analizaron auténticos fósiles geológicos, muestras del cratón de Pilbara en Australia Occidental y del cinturón de rocas verdes de Barberton en Sudáfrica. Antes de continuar, explicaremos que los cratones son enormes bloques de corteza terrestre que han permanecido intactos durante miles de millones de años. Estas regiones de Australia y Sudáfrica guardan los registros más antiguos y mejor preservados de todo el planeta, y ambos tienen una edad similar. ¿Cómo lograron los investigadores conocer el tiempo exacto en que se dio el movimiento de placas? Usaron una técnica fascinante llamada paleomagnetismo. Esta les permitió reconstruir la posición del campo magnético terrestre tal como estaba cuando se formaron las rocas, revelando su orientación y latitud en el pasado remoto. Tras analizar la dirección y la intensidad de los campos magnéticos en más de 900 muestras, descubrieron que el cratón de Australia se desplazó hacia el norte durante varios millones de años, mientras que el de Sudáfrica no se movió en ese periodo. ¿Qué significa? Que ambas zonas formaban parte de placas distintas que se movían de forma independiente. Lo que demuestra que hace casi 3.500 millones de años ya existían las placas tectónicas. Aunque claro está, es muy probable que se movieran de manera distinta y que no tuvieran la misma dinámica que hoy conocemos. La Tierra llevaba su propio ritmo desde el principio de los tiempos. Si quieres conocer más sobre el tema, te invitamos a consultar el texto Placas tectónicas activas hace 3.500 millones de años, por María Luisa Santillán, en la revista de divulgación científica de la UNAM, ¿Cómo ves?
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0: El peso exacto de un colibrí.
1: Autores de la minificción: Alberto Benza González, escritor peruano. Brevedad bajo palabra. Brevedad bajo palabra.
2: El ángel caído.
3: Señor, ¿usted es omnipotente?
1: Así es, hijo mío, dijo Dios. Yo puedo ver el pasado, el presente y el futuro.
3: Entonces, mi señor, ¿por qué creó al ángel caído si sabía que se convertiría en el diablo?
1: Inframundo. Nunca me ha gustado la luna llena, dijo la niña. Desde hoy empezará a gustarte, le respondió el licántropo.

0: Como se sabe, Micrópolis nació con una idea muy clara, ¿no? Ser una editorial dedicada estrictamente a la minificción. Y eso en nuestro medio era también una forma de tomar posición, porque durante mucho tiempo el microrelato fue visto como un género menor o como una especie de ejercicio breve, cuando en realidad tiene una tradición, una exigencia y una complejidad propia, ¿no? Desde la editorial hemos tratado de darle ese espacio que merece, publicar autores, recuperar voces, apostar por nuevas propuestas y acompañar el crecimiento de la minificción peruana. Y algo que me parece especialmente interesante es que en los últimos años han aparecido muchas voces nuevas en el Perú, sobre todo voces femeninas, con registros muy distintos y con una mirada propia sobre el género. Eso para nosotros es importante porque demuestra que la minificción no está detenida ni permanece solamente a una generación. Al contrario, está renovándose constantemente. Hay autoras que están llegando con mucha fuerza, con otras sensibilidades, otros temas, otras maneras de trabajar la ironía, lo fantástico, lo cotidiano o incluso lo íntimo, ¿no? Micrópolis quiere ser justamente ahí, acompañando ese proceso, no solamente publicando libros, sino también ayudando a construir un espacio para que esos autores puedan encontrarse con sus lectores. Es decir, la idea siempre ha sido esa, que la editorial sea una casa para la minificción y al mismo tiempo una ventana para mostrar lo que se está escribiendo en el Perú.
1: Alberto Benza González. 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Micrópolis, Lima, Perú, 2023.

0: Blanca Varela, poeta peruana, 2026, 100 años de su nacimiento.
1: La poesía ha significado y significa el poder ejercitar mi libertad. Soy libre y gratuita. Es decir, no espero ninguna recompensa por lo que haga y diga. La poesía no entra en un mercado como la pintura. La poesía no tiene precio, existe felizmente. Y para mí es muy preciada porque es un acto de reflexión. En ella me pregunto cosas y como no me contesta nadie, ni la política ni la religión, pues voy a la poesía. En ella especulo y es la única manera de contestarme cosas.
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3: Hola, soy Rafa García, historiador de la UNAM y maestrante del Colegio de México. Me interesa escribir sobre cine porque siempre hay algo interesante o valioso que ver en las películas. Escribo donde se puede y Fósforo UNAM tiene un espacio increíble donde crear discusiones. También tengo un blog, se llama Cada Loco con su Cine. La investigación académica y la producción artística pueden ser como el águila y el sol de una moneda, dos caras del mismo impulso. Un ejemplo fascinante surge desde la UNAM, donde una ponencia presentada en el primer Congreso Internacional de Escritura para la Pantalla en 2024 podría transformarse en una película de ficción. En su centro se encuentran dos mujeres, Mimi Derba, pionera del cine mexicano, y la cineasta contemporánea Ana Cruz. Mimi Derba fue actriz, guionista, productora y directora en una época en que casi ninguna mujer en el mundo ocupaba esos espacios. En 1917 dirigió La Tigresa y se convirtió en socia fundadora de la Sociedad Cinematográfica Mexicana Rosas, Derba y Compañía, una de las primeras productoras nacionales. Fue una visionaria que entendió que México necesitaba su propia industria y sus propias estrellas, pero el público prefería el cine extranjero y las condiciones industriales del país aún no estaban consolidadas. El proyecto fracasó y Derba no volvió a dirigir. Reorientó su carrera hacia la actuación y el teatro, participando después en más de 70 películas en 4 décadas. Su figura como directora y guionista se fue desdibujando. Muchas películas del periodo silente se perdieron, igual que parte de su legado creativo. Derba fue recordada, sobre todo, por sus papeles secundarios durante la época de oro del cine mexicano, mientras su faceta innovadora permanecía en segundo plano. Aquí es donde la investigación académica cobra importancia. El trabajo de historiadores y archivos fílmicos ha permitido reconstruir su trayectoria y devolverla al debate cultural. Y es en este rescate el que inspira a Ana Cruz. A partir de estudios históricos, biografías y materiales de archivo, esta cineasta decide imaginar aquello que los documentos no registran: la dimensión emocional, los conflictos íntimos, las decisiones personales de Mimi Derba. Lo que la investigación establece con hechos, la ficción lo complementa con sensibilidad y conjetura casi de adivinanza. La adaptación de una obra académica a un proyecto audiovisual, incluso dentro de iniciativas contemporáneas como laboratorios de desarrollo impulsados por la industria, muestran que el impacto de la academia puede trascender sus propios espacios. La historia de Mimi Derba también nos invita a reflexionar sobre la memoria cultural. ¿Cuántas pioneras quedaron fuera del relato oficial? ¿Cuántos proyectos se perdieron por malas políticas de preservación? Rescatar estas trayectorias no es un gesto nostálgico, sino un acto de justicia histórica y una apuesta por ampliar la representatividad en el presente. Por ello, mi texto para Fósforo UNAM se centra en la figura de Mimi Derba y en este proyecto audiovisual, en este legado y en esta historia, en este cine y en estas memorias.
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1: Lenguaje inclusivo. Por lenguaje inclusivo en cuanto al género, se entiende la manera de expresarse oralmente y por escrito sin discriminar a un sexo, género social o identidad de género en particular, y sin perpetuar estereotipos de género.
2: Lo que no se nombra no existe. Las personas constantemente nos comunicamos, ya sea a través de un texto, imagen o discurso. Sin embargo, no siempre reflexionamos qué alcances tiene lo que escribimos, leemos o decimos. El lenguaje es una herramienta que nos permite expresarnos, pero también reproducir prejuicios y estereotipos que pueden minimizar, excluir y discriminar, o por el contrario, ser usado con un sentido de respeto a las personas. Es así que surge el lenguaje incluyente o inclusivo y no sexista como una propuesta de los feminismos en la década de 1970. ¿Pero de qué hablamos cuando decimos lenguaje incluyente? Es entendido como toda expresión verbal o escrita que evita discriminar y toma en consideración la diversidad social, por lo que se esfuerza en incluir a los grupos de la población que han sido socialmente excluidos y simbólicamente invisibilizados, como ocurre con la población indígena, afrodescendiente, con discapacidad, de la diversidad sexogenérica. Con ello se busca generar estrategias discursivas y lingüísticas que visibilicen a estos sectores. Yasnaya Aguilar Gil, activista de derechos lingüísticos e investigadora mexicana,
3: refiere que todo acto lingüístico se convierte en un acto político,
2: por lo cual se vuelve una necesidad repensar el lugar que ocupan dentro de la lengua otras personas que salen de la norma. Aquí te dejo unos ejemplos. No les llames la presidente, la ingeniero. Llámales la presidenta o la ingeniera. Evita sustantivos colectivos androcéntricos como los profesores, los estudiantes, y utiliza genéricos incluyentes como el profesorado, el estudiantado, las y los estudiantes. Sustituye indio, india por personas, pueblos o comunidades indígenas, persona de color por afrodescendientes o personas afromexicanas, sordo, discapacitado, retrasado por persona con discapacidad. Amnistía Internacional nos dice también que el lenguaje inclusivo no es un reflejo ideológico, es la manifestación de que hay un porcentaje de la sociedad que vive la exclusión en múltiples formas, incluida la manera en que nos comunicamos. No nombrarles es un modo de invisibilización, violencia y opresión. Soy Beatriz Araí Aguilera Gallegos, defensora adjunta de promoción y difusión de la Defensoría de los Derechos Universitarios de la Universidad Autónoma de San Luis Potosí.
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2: ¿Cómo están? Soy Claudia Mejía. Un nuevo episodio de Ya Oíste. Esta vez yo, ahí los que me están escuchando, quiero que se pregunten: ¿hace cuánto no se desparasitan? ¿Hace cuánto no desparasitan a toda la familia, a la mascota? Creo que también es muy importante. Ahí pregúntenselo, porque hoy traemos un tema sobre parásitos. Está conmigo el doctor Jesús Manuel Rodríguez Guzmán. ¿Cómo estás, doctor?
7: Hola, ¿cómo estás? Muy bien, muchas gracias.
2: Y yo quiero saber primero, antes que nada, ¿esta parte de la cisticercosis es igual que la tenia que escuchamos por ahí? ¿Qué pasa con esto?
7: De hecho, justamente eso es algo bien interesante, que es con lo que vamos a hablar. O sea, hablar de cisticercosis realmente es hablar de una fase de lo que es propiamente un microorganismo que se llama teniasis, que es un parásito. Taenia, hay dos tipos. Algo que se le llama Taenia solium y Taenia saginata. La que vamos a abordar para hablar de cisticercosis es la Taenia solium.
2: Y me remonto al cerdo, ¿no? Porque correcto, pues la misma palabra lo dice. Pero tenemos tal vez este mito muy bien arraigado de que el cerdo no bien cocido, ¡pum!, cisticercosis. ¿Es así o no es así?
7: No exactamente. De hecho, justamente es lo que vamos a abordar en este momento. Tendríamos que hablar de lo que es el ciclo, propiamente el ciclo de la cisticercosis y el ciclo de la tenia. Y hablaríamos como tal, tendremos que tener en cuenta dos cosas. El cerdo se le conectaría como un hospedero intermediario y al humano como un hospedero propiamente definitivo. Pero ¿qué pasa realmente aquí? Si hablamos realmente de lo que es el cerdo, ¿Qué nos aportaría el cerdo? Realmente hablaríamos de esto. El humano o la cadena de transmisión o el mecanismo de transmisión se llama fecal oral. Y realmente en el humano sí ocasionaría tanto teniasis como cisticercosis. En el cerdito no ocasiona lo que es teniasis. En el cerdito solamente ocasiona lo que es la cisticercosis. En el humano, en el cuerpo humano, tendríamos este gusano. Propiamente la tenia es un gusano plano, tiene una cabeza y se caracteriza porque tiene como cuatro ventosas, es decir, cuatro como hoyitos, por así decirlo, en su cabeza. Y tiene unos ganchos que se van atando al intestino. Esto es lo que hace que realmente se fije al intestino. Pero, ¿cuál es la característica de este gusano? Este gusano es hermafrodito, se reproduce por sí mismo, tiene tanto reproductor masculino como femenino. Y es plano, y cada una de estas cositas planitas adentro alberga huevecillos. Y entonces ahí empieza el ciclo. Entonces, ¿qué pasaría con esto? ¿Sabes? Una cosa interesante y que me gusta mucho. ¿Sabes cuánto mide este gusano? Mide de 2 hasta 7 metros. Okay. Y eso es muy interesante porque imagínate, en cada una de estas segmentos que se van formando, hay miles de huevos. Entonces, ¿qué pasa justo ahí? Justo ahí lo que hacemos es de que existen prácticas como pueden ser fecalismo a raíz del suelo. Esto es, hago popó, literal, en la tierra, donde ya sea que haya alimentos o incluso un mal manejo de las excretas, ¿no? Como, por ejemplo, vemos que sí hay un drenaje, pero ¿dónde desfragua esto? ¿Dónde irriga esto? Irriga a los vegetales que propiamente se consumen. Y entonces ahí es donde empieza lo interesante, porque entonces sabemos que existen animales que se le llaman de traspatio. Imagínate, las personas hacen popó, literal, ahí está la tierra, y los cerditos, ¿qué hacen? Están todo el tiempo jugando con sus naricitas, consumen esta tierra, los productos que están ahí, los niños salen a jugar, o incluso consumes propiamente algún alimento que ya ha sido irrigado con esta agua. Pero ¿qué pasa? Que en el cerdito entonces encontramos que ya propiamente en la tierra están estos huevecitos. Estos huevos propiamente la tierra no va a hacer que lleguen a la siguiente fase, que es la cisticercosis. Vamos a diferenciarlo aquí. Entonces el cerdito se lo come, esos huevitos en el cerdo sí van a ocasionar que se desarrollen hasta cisticercos, pero ahí van a quedar, no se van a formar gusanos en el cerdo. Aquí es donde viene lo interesante. El humano come la carne. ¿Y cómo sería realmente que el humano pueda realmente decir, este consumo de la carne pueda ser lo que me origine? Un alimento mal cocinado. Pero si estamos hablando de que ya el huevo, en el cerdo, se ocasiona un cisticerco, ¿cómo se puede morir? Con una buena temperatura, con una cocción. ¿Cuánto necesito cocinar la carne de puerco para que realmente no me ocasione la infección? Por 20 minutos a más de 70 grados centígrados. Esto obviamente dependerá mucho, ¿no? Y entonces yo ya me lo como y adivina qué pasaba con estos cisticercos. Eso sin decir cosas, es como si tuvieran una capita alrededor, un montón de cosas que son proteínas. Y entonces se desnaturalizan o que se destruyen, por así decirlo, con nuestro ácido clorhídrico. Y volvemos al mismo ciclo. Ahí está el ciclo. Pero esta es la parte interesante, porque si yo te dije de que consumimos el puerco, está el cisticerco, pero eclosiona con el ácido clorhídrico. Entonces dices, bueno, pero va a formar gusanos. Y ese es un ciclo de gusanos. Entonces, ¿cómo realmente se forma el cisticerco? El cisticerco es, ya no involucro propiamente al puerco, involucro el contacto yo directo humano, lo ingiero, pero ¿qué pasaría entonces ahí? Que estos huevitos se van a ir a través de la sangre.
2: Entonces, ahí sí somos completamente responsables. Ya el cerdito no tiene nada que ver, porque no hubo un intermediario. Entonces, ahí sí, por completo somos responsables porque no tuvimos la higiene adecuada.
7: Correcto.
2: Porque si dices que está en la tierra de las heces, que otra persona fue e hizo ahí, entonces llega mi hijo y empieza a jugar ahí, se lleva las manos a la boca, ahí es donde hay la infección.
7: Correcto. Si yo te hablo de cisticercos, la gente no... Muy poca gente sabe, por ejemplo, que los vegetales también pueden ser una fuente de... Porque realmente, si te hablo de cisticercos, ¿qué te viene a la cabeza? ¿Qué se le viene a la cabeza a todos? Los cerdos. Las verduras, aunque las hayas lavado bien, la garantía está desde un buen cultivo, desde que realmente tienes una buena práctica de esto, o un buen manejo de las excretas.
2: ¿Qué hacer cuando sí nos gustan mucho las fresas, sí nos gustan mucho las ensaladas? Digo, ya hablamos de la carne de puerco, pero ¿qué sí está en nuestras manos? O sea, ¿qué tipo de medidas?
7: Si queremos consumir, a lo mejor los vegetales, no vamos a meter tanto en frutas, sino en general, todo lo que es desinfección que no sea por calor, ya sean frutas, verduras, que sean irrigadas por esto, pues sería lavado y desinfección de vegetales. ¿Qué haríamos? Pues disminuiríamos el factor de riesgo, digámoslo. ¿Cómo lo haríamos? Pues sería a lavarlo con agua potable, claramente, o sea, ya utilizar el agua que esté limpia. Y una cosa que sí vemos son diluciones con clorito, con cloro, ¿no? Que son, le llamamos diluciones de hipoclorito de sodio, que coloquialmente lo conocemos como el cloro comercial que tenemos en casa. Después de que los enjuagamos, retiramos la mayor parte de materia orgánica que a veces vemos, ¿no? Tienen tierrita y esto, lo quitamos. Y posteriormente podemos hacer estas diluciones con cloro. ¿Cuánto correspondería? Por un litro, estos incluso envases que tenemos de crema y demás que miden un litro, de agua potable, o sea, no que sea de preferencia agua potable, claramente agua purificada, le ponemos aproximadamente 2 mililitros de cloro. ¿Cuánto sería esto? Media cucharadita cafetera.
2: También me genera duda. Hay personas que después de desinfectar vuelven a enjuagar. ¿Está bien o mejor no?
7: Depende. Depende cómo me lo digas. Por ejemplo, si la práctica es, lo voy a desinfectar y luego le voy a querer quitar los residuos con agua de la llave. Pues me refiero al agua corriente, pues evidentemente no sería lo correcto. El agua de la llave, aunque esté purificada, sí tiene ciertos ciertos componentes que no lo hacen tan viable, ¿no? En el contexto, por ejemplo, de que si lo voy a enjuagar, pero con agua de garrafón, con agua que a lo mejor es de filtro, de la que tenemos de la llave, de la que filtramos en casita, de estos purificadores, pues perfecto. Lo correcto sería, y de hecho así lo menciona la mayor parte de las etiquetas, solo escurrimos después de la desinfección sin ya meterlo. Aunque claro, tiene que ser dependiendo del producto que utilizamos.
2: Agradezco mucho que estés aquí para poder brindar esta información. Sí creo que nos quedó muy claro esta parte de la teniasis y la cisticercosis, que son cosas diferentes. Claro. Y que ya hablamos que el pobre cerdito solo está existiendo y no tiene la culpa. En sí o directamente, sí, claro. La higiene de manos, la higiene de tus alimentos, la cocción de tus alimentos son muy importante. Entonces, pues gracias por quedarte hasta el final, doctor Jesús. Muchas gracias por estar aquí también.
7: Al contrario, gracias por la invitación y pues también invitarlos a que esto sea una práctica habitual, la desparasitación en casa y pues buenas prácticas higiénicas.
2: Yo soy Claudia Mejía, nos vemos en un siguiente episodio. Hasta pronto.

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2: En días anteriores dediqué un par de programas del Concilio de Voces a la espléndida figura del compositor polaco Karol Szymanowski. Hoy toca otra espléndida figura polaca, Krzysztof Penderecki. Penderecki, gran compositor, súper influyente en varias generaciones de compositores de Europa y del resto del mundo, y además director de orquesta. Me tocó verlo dirigir un par de veces, y una característica curiosa, como director de orquesta, zurdo. Vamos a escuchar enseguida el Stabat Mater de Krzysztof Penderecki en interpretación del coro de cámara Tapiola.

El Stabat Mater de Krzysztof Penderecki, que acaban ustedes de escuchar, data de 1962. Poco más tarde, entre el 63 y el 65, compuso la que probablemente sea su más importante obra coral, su más importante obra de música sacra, que es La Pasión según San Lucas. Vamos a escuchar enseguida un coro de La Pasión según San Lucas de Krzysztof Penderecki en interpretación del coro de cámara Tapiola.

0: Es interesante notar que entre los recursos expresivos que utiliza Krzysztof Penderecki en su Pasión según San Lucas están el hablar y el gritar. Así está instruido el coro.
1: Los cantores se van.
2: Pronto se reunirán de nuevo.
1: Una voz tras otra.
2: Y surgirá un nuevo
1: concilio de voces. Si vale la pena decirlo,

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1: La UNAM apuesta por el uso formativo de dispositivos digitales en las aulas.
2: Durante una sesión extraordinaria presidida por el rector Leonardo Lomelí Vanegas, el Consejo Coordinador de Inteligencia Artificial de la UNAM acordó la elaboración de un diagnóstico con todas las áreas universitarias para identificar el uso de los dispositivos móviles, ampliar la capacitación del personal docente y continuar con el censo sobre las acciones institucionales en materia de inteligencia artificial. De manera unánime, se resolvió adoptar una postura formativa y no prohibitiva respecto al manejo de teléfonos celulares y dispositivos móviles en los salones de clases, por lo que el organismo se pronunció a favor de reconocer la autoridad pedagógica del personal docente. El rector Leonardo Lomelí señaló que solicitó previamente una opinión técnica al Comité Académico Interdisciplinario sobre las restricciones y sugerencias en torno a estas tecnologías en las aulas. Y tras analizar estas propuestas, el Pleno del Consejo concluyó que la institución debe privilegiar un enfoque formativo, reflexivo, crítico y responsable, y que cualquier medida interna orientada al bienestar del estudiantado debe fundamentarse en la evidencia científica que generen las propias áreas de la universidad. Para Radio UNAM, Virginia Sánchez Machuca.
1: Especialistas participan en el seminario Riesgos Socioambientales, Planeación del Territorio y Políticas Públicas en las Zonas Metropolitanas de Mérida, Acapulco y Ciudad de México.
3: Al inaugurar el seminario, María Isabel Vázquez Padilla comentó que la problemática que se enfrenta en algunas urbes mexicanas ante la falta de planeación y cambio de uso de suelo ilustra los procesos de riesgos, desastres y vulnerabilidad que las afectan.
4: Desde su enfoque territorial, hay grandes diferencias simplemente por su ubicación y por la dimensión de la población que tiene cada una de ellas, pero sin duda que ilustran de manera muy adecuada los procesos de riesgos, desastres y vulnerabilidad a la que están hoy nuestras ciudades afectadas desde diferentes tipos de acciones.
3: Por su parte, la secretaria general de la Facultad de Trabajo Social, Alma Gloria Pérez García, planteó que en las últimas 5 décadas en nuestro país se han consolidado procesos de urbanización caracterizados por la persistencia de condiciones de vulnerabilidad estructural frente a los desastres. Para Radio UNAM, Cristina Godínez.
0: Nacional.
1: La presidenta Claudia Sheinbaum informó que el próximo jueves presentará el decreto para establecer nuevas obligaciones a las redes sociales frente a contenidos que inciten a la violencia.
5: Las redes sociales tienen una responsabilidad y hoy es una, quizá el principal medio de comunicación de los jóvenes a través de las redes. Tiene que haber una limitación en las plataformas de la propagación de acoso, de abuso sexual, no puede permitirse. Entonces, tenemos que ser muy tajantes para evitar que situaciones como estas sean propagadas a través de las redes y se generen estos medios de comunicación, de prácticas. Entonces, hay que atender a los jóvenes, hay que estar cerca de ellos, hay que procurar que cualquier problema de aislamiento, de depresión, de falta de vínculos sociales, se atienda desde las escuelas. Pero tenemos que tomar medidas para que las redes no sean el medio de comunicación de estas violencias.
6: Radio Francia Internacional.
7: Ubaldo Bravo.
6: El premio Nobel de Medicina fue otorgado a 2 biofísicos alemanes y un neurocientífico estadounidense por su trabajo en optogenética, una disciplina que permite comprender cómo determinadas células del cerebro, las neuronas, contribuyen al movimiento, al miedo o el aprendizaje. La optogenética ha transformado radicalmente nuestra comprensión del cerebro, señaló el Comité del Nobel. Crisis política en España. Pedro Sánchez, el jefe del gobierno español, anunció que adelantará las elecciones y puso como fecha el próximo 29 de noviembre. La decisión cae en un momento en el que las protestas por la crisis de vivienda se multiplican por el país y que Sánchez intentó atenderlas con decretos, pero el Congreso las rechazó. Incluso sus aliados votaron en contra.
1: Hasta aquí el corte. Dulce García agradece su atención. Que tenga una excelente mañana.
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0: Blanca Varela, poeta peruana, 2026, 100 años de su nacimiento. Decía la poeta, no me interesa la poesía rimada, medida. Creo que es maravillosa, no la voy a discutir ni a poner en tela de juicio. Por ejemplo, ahí está Mallarmé, quien tiene textos espléndidos.
9: Tampoco es que no la pueda hacer, simplemente que mi intención es otra, y el verso medido no me sirve. Por un lado, para mí la poesía es respiración y silencio. Esto último es muy importante porque en ese silencio deben haber cosas que tienen que quedar en el alma del lector. Blanca Varela, 96.1 FM, Radio UNAM, Experiencia Sonora.
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20: Hola, buenos días. Ya son las 7 de la mañana con 2 minutos de este martes 6 de octubre. Esto es Primer Movimiento, la revista matutina de Radio UNAM, que corre de lunes a viernes de 7 a 10 de la mañana. Estamos en Adolfo Prieto 133 en la Colonia del Valle y estamos en las frecuencias del 96.1 de FM, 860 de AM, y estamos en radio.unam.mx. También las redes sociales son un puente entre ustedes y nosotros. Tamara Quiroz se encarga de coordinarlo. A distancia está Primer Movimiento en Facebook, P Movimiento en X, y en la cabina Antonio Beltrán en los controles técnicos. Está Rodrigo Aguilar en la producción ejecutiva. Antonio Quijano en la jefatura de noticias. Mi compañera Berenice Camacho en la conducción. Querida Berenice, buenos días.
21: ¿Cómo estás, Miguel Ángel Quemain? Muy buenos días. Una mañana lluviosa en la capital mexicana, en varias zonas de la capital. Así es que paciencia, porque el tránsito se complica de por sí en una capital, en una ciudad como esta. Y nosotros vamos a tener, como cada martes, la presencia de Edith Citlali Morales. No se pierdan la curaduría musical. La explicación es muy interesante y ya a lo largo de la emisión irá sonando cada una de las piezas que nos propone Edith Citlali Morales y que están unidas por un eje temático, un hilo conductor. En este caso será la jota y el paso doble. Decir que Edith Citlali Morales, además de ser violinista y comunicóloga e investigadora musical, es subdirectora ejecutiva de la UFUNAM.
20: Y vamos a tener también para abrir esta mañana con libros una exposición virtual, Las mujeres en el mundo del libro en México, escritos, imágenes y voces en Memórica. Vamos a conversar con la doctora Marina Garone, ella es doctora en Historia del Arte por la UNAM, investigadora titular del Instituto de Investigaciones Bibliográficas, donde fundó y coordina desde 2012 el Seminario Interdisciplinario de Bibliología, un espacio fundamental para pensar el libro y su historia.
21: Después tendremos la participación quincenal de Pablo Romo, miembro del Consejo Directivo de Serapaz y profesor de la Facultad de Ciencias Políticas y Sociales de la UNAM, que nos hablará del avance de la extrema derecha y la paz. Es el tema que va a abordar en el segmento que está a su cargo, titulado Transformación de Conflictos.
20: Vamos a estar en Medio Oriente, miradas sobre el Medio Oriente son las que hace el doctor Carlos Martínez Assad sobre ese espacio de la imaginación, de la historia. Él es sociólogo, historiador, escritor, académico, investigador emérito de la UNAM, y el tema que eligió para hoy es Irak, 20 años después de la invasión.
21: Así es, después de esta retirada de las últimas tropas de ocupación de Estados Unidos en Irak, bueno, pues el recuento de los daños, que es doloroso y es profundo y requiere nuestra atención. Tendremos también una conversación sobre las protestas sociales más recientes en Argentina, en qué consisten estas protestas contra las políticas de Milei. El tema lo abordaremos con la maestra América Cepeda Caviedes, investigadora y analista política, maestra en ciencia social por el Colmex y doctoranda por la UNAM y la Universidad de Buenos Aires. Estará con nosotros para comentar la situación social en Argentina.
20: Y vamos a tener también la poesía necesaria en la voz y selección musical y literaria de Berenice Camacho.
21: Para seguir con música, Mixanteña de Santa Sabina celebra sus 15 años y estaremos hablando al respecto con Mitzi Dávalos, que está a cargo de la tuba y es integrante de este grupo de Santa Cecilia, y también con quien está a cargo de la trompeta, precisamente Ana Mexueiro, que nos acompañarán ambas para celebrar estos 15 años.
20: Y vamos a cerrar con una presentación de teatro, Nos mataron a Carlota, de Juan Carlos Vives, uno de los grandes, grandes actores mexicanos. Él es actor, dramaturgo, director escénico, improvisador, docente, se formó en el CUT de la UNAM.
21: Bien, pues así los contenidos de esta mañana, variados, distintos, así es que quédense con nosotros también en redes sociales, @PMovimiento en X, Primer Movimiento en Facebook. Y cuéntenos cómo les va con la lluvia, si nos escuchan desde la zona metropolitana del Valle de México o donde quiera que nos escuchen, nos sintonicen a través de estas frecuencias o en internet, también será un placer recibir sus comentarios. Vamos a ir con Edith Citlali Morales, son las 7:07.
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21: Querida Edith Citlali Morales, muy buenos días, qué gusto saludarnos, darte la bienvenida en esta mañana lluviosa en la capital mexicana, pero con mucho ánimo de escuchar cuál es la curaduría musical de esta mañana. Edith Citlali Morales es violinista, comunicóloga y subdirectora ejecutiva de la Orquesta Filarmónica de la UNAM. ¿Cómo estás, querida Edith?
22: Muy bien, querida Bere, muchas gracias por este recibimiento tan cariñoso. Saludo también con cariño a Miguel Ángel, buenos días.
20: Hola Citlali.
22: Los saludo con alegría, pues sí, esta mañana lluviosa de martes de nuestra cita semanal, que me permite, además de saludarlos a ustedes y a todo el auditorio de Primer Movimiento, platicarles también de qué va, cuál es la temática de las obras y los extractos que estaremos escuchando en las pausas musicales de nuestro programa. Bueno, pues hoy, como bien adelantabas, Bere, traigo una selección muy española. Son dos géneros de bailes tradicionales y representativos de la cultura de aquel país. Me refiero a la jota y el paso doble. Ambos ritmos son muy alegres, vivaces, y encontré que la jota nació alrededor del siglo XVIII. Algunos autores mencionan que con raíces de la región de Aragón, otros la sitúan en Valencia, en fin, está arraigada en esta zona de Castilla, Navarra, Valencia. Para bailarla, los ejecutantes llevan los brazos en alto y realizan saltos y brincos muy enérgicos. En el caso del paso doble, también tiene su origen en España, de igual manera en el siglo XVIII. La particularidad es que este género nació como una marcha militar destinada a regular el paso de la infantería. Con el compás de este género, que es en 2/4, de alguna manera se dobla el paso, entre comillas, es decir, se realizan 120 pasos por minuto. Años más tarde, estas piezas se incluyeron estos géneros, se incluyeron en las verbenas y sobre todo en la fiesta taurina, así que es música que con facilidad se asocia a la tauromaquia. Como les decía hace un momento, son dos géneros muy enérgicos, vivaces, rápidos, y donde encontramos que tienen mucha presencia los instrumentos de la sección de alientos metal, las trompetas, trombones, la tuba, y por otro lado, pues la percusión, que es un elemento súper característico de estos bailes, las castañuelas, los platillos, el pandero. Todos estos elementos juntos generan música muy alegre y festiva. Bueno, pues esta mañana en principio vamos a visitar Aragón, la más famosa. Esta jota pertenece a la ópera La Dolores, escrita por el maestro Tomás Bretón. Fue interpretada por primera vez en 1895, es una ópera en tres actos, y esta jota es el número con el cual culmina el primero, es una explosión de alegría y algarabía. Después nos vamos con el paso doble de los Argentos. Este pertenece a la zarzuela La Gran Vía, que es un trabajo del compositor Federico Chueca y que se presentó por primera vez en 1886. La trama versa sobre los comentarios surgidos a partir de la aparición de la hoy famosa avenida La Gran Vía allá en Madrid. Es una zarzuela de un solo acto y retrata de forma satírica las preocupaciones políticas y sociales de aquella época. El centro de nuestra selección de hoy la ocupa la Jota de los Estudiantes. Es el final del primer acto del Barberillo de Lavapiés. Esta zarzuela fue compuesta en 1874 por Francisco Asenjo Barbieri. Es una de las obras más emblemáticas del repertorio lírico español. Esta Jota de los Estudiantes es uno de los números más famosos, más recordados de esta partitura. Seguramente muchos de ustedes la van a reconocer. Nuestra cuarta pieza es, sin duda alguna, el paso doble más conocido. Se trata de España Queñí. Es una obra de Pascual Marquina Narro, compuesta en 1922. Fue compuesta, escrita a petición de un amigo del compositor, José López de Osa, quien era una especie de mecenas para el maestro Marquina. Originalmente este paso doble se llamó El Patronista Queñí y se interpretó por primera vez durante las fiestas mayores, estas fiestas patronales allá en Almansa. Dos años más tarde, la famosa bailadora Encarnación López Julves, llamada cariñosamente La Argentinita, sugirió cambiar el título a España Queñí, y bueno, a partir de ahí se ha vuelto un símbolo musical que rápidamente nos permite evocar la cultura española. La ubicarán desde los primeros acordes, estoy segura. Y para finalizar este viaje por música española, escucharemos algunos compases de la jota de la zarzuela Gigantes y Cabezudos. Es una partitura cómica en un acto compuesta en 1897. Es una historia de enredos amorosos que se desarrolla en Zaragoza a finales del siglo XIX y que fue escrita por Manuel Fernández Caballero. Pues así quedó, amigas, amigos, Berenice, Miguel Ángel, esta muestra de jota y paso doble, bailes tradicionales folclóricos que de alguna manera están presentes en la zarzuela y la ópera española. Como les decía al principio, ritmos muy alegres, muy movidos. Ojalá disfruten y gusten de ellos. Pues hasta aquí la propuesta para hoy. Miguel Ángel, Berenice, por hoy me despido. Les deseo un feliz martes, una excelente semana. Y como siempre, les deseo un enorme y muy majo abrazo musical. Hasta la próxima.
20: Igualmente, Isis Dalí Morales, nos quedamos con tu curaduría. Muchísimas gracias.
3: Gracias y hasta pronto. Y gracias por este esfuerzo, Edith, porque, bueno, ustedes no están para saberlo, pero detrás de cada una de estas curadurías hay mucho tiempo de investigación y le agradecemos ese esfuerzo y ese compromiso a Edith Citlali Morales. Así es que nos vamos a quedar con esta primera pieza del compositor Tomás Bretón, interpretada por primera vez en 1895. Vamos a escuchar Aragón, la más famosa, esta jota de la ópera La Dolores.

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3: La historia del libro en México también ha sido escrita, preservada y transformada por mujeres. Una exposición virtual invita a descubrir el papel que han tenido en el mundo de las letras desde la época prehispánica hasta nuestros días.
4: Las mujeres en el mundo del libro en México, escritos, imágenes y voces. Ofrece un recorrido por la participación femenina en la producción, circulación y conservación del conocimiento a través de documentos, imágenes y piezas históricas.
3: Es una muestra que está dividida en cuatro salas que abarcan el periodo prehispánico y de contacto, la época novohispana, el siglo XIX y los siglos XX y XXI, permitiendo conocer cómo ha cambiado la presencia de las mujeres en la cultura escrita.
4: Entre los materiales que se pueden explorar se encuentran los registros históricos. Hay registros históricos, obras de arte, piezas arqueológicas, como la estrella de Ixhunxan, que es conocida también como la señora estrella vespertina.
3: La exposición puede visitarse de manera virtual y permanente en Memórica México. Haz memoria como una oportunidad para acercarse al legado de las mujeres que a lo largo de los siglos han formado parte de la historia del libro en nuestro país.
4: Y tenemos la oportunidad de conversar sobre esta muestra virtual que presenta Memórica. Nos acompaña esta mañana la doctora Marina Garone. Ella es doctora en Historia del Arte por la UNAM y desde 2009 es investigadora titular del Instituto de Investigaciones Bibliográficas de nuestra universidad, donde fundó y coordina desde 2012 el Seminario Interdisciplinario de Bibliología. Muchas gracias, doctora Marina Garone. Buenos días, bienvenida, ¿cómo estás?
5: Buenos días, Berenice, Miguel Ángel, un placer, un saludo a ustedes y a su auditorio.
3: Muchísimas gracias, doctora Garone. ¿Cómo está concebida esta historia? Tiene muchas entradas y salidas, es más que laberinto, digámosle así, ¿no?
5: Es correcto. Bueno, este trabajo es un trabajo colectivo que realizamos desde el Instituto de Investigaciones Bibliográficas con el Seminario Mujeres y Estudios del Libro, espacio académico y de investigación que coordino junto con la doctora Elizabeth Treviño. La propuesta del seminario es no solamente tener reuniones periódicas y discutir temas de investigación, sino también hacer divulgación, y para nosotros fue fundamental concebir una alianza con el Archivo General de la Nación y particularmente con el proyecto Memórica, que es un repositorio de repositorios, para ofrecer al público general esta mirada sobre las mujeres en la historia de la cultura escrita. Y como bien señalas, es una historia de entradas y salidas, pero sobre todo una historia de permanencia, como podemos ver en este caso a través de los siglos y en distintas materialidades. Ese fue un poco el propósito de nuestro proyecto, en el que además han participado un equipo curatorial muy intenso.
4: Sí, doctora, y esta exposición virtual bebe del seminario Mujeres y Estudios del Libro. ¿Nos puede comentar un poquito más de este seminario cofundado u organizado junto con la doctora Elizabeth Treviño?
5: Sí, es correcto. En el Instituto de Investigaciones Bibliográficas, que tenemos por misión la custodia, divulgación, difusión e investigación de los acervos de la Biblioteca y Hemeroteca Nacionales, tenemos distintos perfiles académicos y distintas orientaciones metodológicas. Fundamos el seminario hace ya 3 años para impulsar la mirada con perspectiva de género y sobre todo haciendo foco de la participación de la mujer en las distintas instancias de la cultura escrita de México a través del tiempo. Este seminario es, hasta donde nosotros conocemos, el primero que existe en la Universidad Nacional y el primero en América Latina que específicamente y de manera sostenida trabaja en esos cruces, en esos vínculos. Entonces, tenemos la participación de estudiantes, colegas académicos, investigadores, editores, que bimestralmente nos reunimos a discutir los temas de las distintas facetas que la mujer adquiere en la cultura escrita.
3: Hay un tema en las mujeres en el inicio de la exposición, pues están muy vinculadas al desarrollo también de una nación. No es un oficio secreto, pero tampoco es un oficio totalmente público. ¿Cómo se va transformando la presencia de las mujeres frente a los propios editores, frente a ciertas partes del oficio que están identificados tradicionalmente con cualidades masculinas que tienen que ver con prensas, con cosidos, con aspectos del libro que requieren aparentemente una fuerza distinta, ¿no?
5: Mira, acabas de poner énfasis en al menos dos de las problemáticas que nos interesa abordar en los trabajos que llevamos a cabo, pero también que queremos, digamos, aclarar en nuestras investigaciones. Por un lado, esta contigüidad en muchos en momentos de la historia entre lo público y lo privado del quehacer de la mujer en el mundo del libro. Tenemos que recordar que las mujeres letradas siempre existieron, aunque la visibilidad de ellas no siempre es tan nítida, en función de que muchas de las actividades las realizan en el contexto o núcleo familiar. Por esa razón, tanto las mujeres editoras o inclusive las madres que enseñan a leer a sus hijos, lo hacen de puertas para adentro, en la casa. Esta, liminalidad entre lo público y lo privado ha sido un factor que durante mucho tiempo ha impedido que se identifique que siempre ha habido mujeres en el campo de las letras, inclusive adentro de los conventos. Es decir, esta cuestión del dentro y fuera es una de las cosas que nos interesa poner el énfasis y no solamente imaginar que la mujer existe en la cultura escrita en tanto su entidad pública, sino que también cumple funciones en el ámbito de lo privado. Pero por otro lado, la otra cuestión que señalas es la división del trabajo en función de la fuerza física. Acá hemos tenido reiteradamente el estigma de pensar que la mujer no puede operar un tórculo, una prensa. Sin embargo, las facetas para la producción impresa, pensemos, por ejemplo, durante el periodo colonial, no se remiten exclusivamente a su presencia en función de la fuerza física, sino que sabemos, y además tenemos la documentación que en alguna medida recoge esta exposición, que las mujeres llevaron a cabo labores empresariales, de gestión administrativa en los talleres de imprenta coloniales, en muchos casos por más de 40 años al frente de estos establecimientos, y que también realizaron tareas de encuadernación y de ornamentación en las ediciones. Por lo tanto, la fuerza física no puede ser un elemento excluyente o el único factor para el cual entender la presencia o aparente ausencia de las mujeres en la cultura escrita.
4: Sí, doctora, esta exposición dividida en cuatro núcleos abre con el periodo prehispánico y el de contacto entre las culturas mesoamericanas y la española, y ahí destacan a las tlacuilas de ayer y hoy. ¿Qué documentos destacar en esta labor de las mujeres como tlacuilas? ¿Qué distancia o diferencia había con los hombres, que sí tienen, tal vez les podemos conocer un poco más, identificar un poco más, y cómo se ha mantenido también esta manera de perpetuar la historia, de registrar la historia en soportes distintos? Porque al día de hoy, por ejemplo, tenemos los textiles, ¿no? No sé si el textil pueda ser también un material de lectura considerado en una exposición como esta, pero cuéntenos usted.
5: Sí, exactamente. Mira, fue un reto para los curadores de esa sección, los doctores Tessio Rosas y la doctora Saeco la identificación de los registros. Normalmente tenemos algunos registros pictográficos que son los que están recogidos. Concretamente ellos seleccionaron una representación de una escribana del códice de Telleráneo Remensis de la cultura náhuatl. Esta es del periodo del siglo XVI. Sin embargo, también quisimos, como bien señalas, incluir los registros epigráficos, en los cuales, sin ir más lejos, está una figurilla que tiene además la particularidad de que es un silbato y que proviene de la isla de Haina, en Campeche, donde se representa a una noble, a una mujer noble de ascendencia maya, que tiene un libro plegado, un códice plegado en su falda. Los registros que se han podido señalizar para esta sección tienen que ver también las representaciones que se hallan en el códice florentino o en el códice Xicotepec. Es decir, se buscó sí las representaciones visuales, pero también los registros escritos de estas mujeres en función de la posesión de libros y por lo tanto de su habilidad de escritura. Tenemos que tener en mente que para esa temporalidad estaba directamente vinculado con las clases gobernantes, con las clases dominantes. Así había un, digamos, estrato específico para los escribas. No podemos hablar de una popularización de la escritura como sí para otros periodos que recorre la exposición. Sin embargo, cerramos esa misma sección de las culturas originarias con un poema de Natalia Toledo. ¿Por qué quisimos hacer este trazo? Porque la presencia de la mujer indígena en la cultura escrita es una realidad contemporánea al día de hoy, no es una cosa que solamente podemos identificar en el pasado prehispánico. Por eso nos importaba hacer esta selección que incluye también la oralidad, los sonidos contemporáneos.
3: Sí, y en esta historia también, Marina, de las representaciones, hay un tema que pusieron ya en el siglo XX y XXI, que son la presencia de mujeres que muestran que no todo partió del centro del país, sino que hay una serie de oportunidades que como profesoras, como bibliotecarias y como periodistas tendieron hacia publicaciones que fueron señeras. Yo recuerdo, pareciera que tuvo que tener una carta de legitimidad la aparición de la revista FEM en su momento, pareciera que era la primera revista de mujeres. Sin embargo, a lo largo del siglo XX proliferaron bajo la ejida de muchísimas mujeres protectoras con recursos para hacer cosas que aparentemente eran solo de mujeres, del hogar, y que muestran también la existencia de un periodismo y de una infraestructura también de circulación muy importante. Ahí están Magdalena Mondragón, está Esperanza Velázquez, están mujeres que también, está Rosario Castellanos, que trabajó en la dirección de prensa de la UNAM, que lo destacan particularmente, pero es chiapaneca, y esta parte que habla de un periodismo que nunca tuvo auténticamente un centro, con todo y que la parte dominante era centralista en la política, pero en la cultura, en lo espiritual, las mujeres tuvieron un papel muy importante en la difusión de publicaciones, Marina.
5: Exactamente, creo que leíste muy bien una cosa que nosotros quisimos poner entre líneas, que es descentralizar, al menos de manera simbólica, estos relatos que siempre proceden predominantemente del centro, como señalas Esperanza Velázquez, que fue, de hecho, que participó en materiales de la Biblioteca Nacional. Ella fue la primera directora de la Biblioteca Nacional de México, es oriunda de Orizaba, y Magdalena Mondragón, que fue la primera en cubrir la nota policíaca en el periódico La Prensa, es oriunda de Torreón, y obviamente Rosario Castellanos de Chiapas. Nos interesaba mostrar que esto no es un fenómeno exclusivo de la capital, que mujeres escritoras a lo largo del tiempo han estado por todo nuestro país y que tenemos los materiales que nos permiten mostrar esa labor que ha sido ininterrumpida. Tú señalas las publicaciones periódicas, podemos retrotraernos inclusive al siglo XIX con la labor de Laureana Wright y las Violetas de la Náhuac, pero también con la participación de otras mujeres menos conocidas. Pienso, por ejemplo, que no está recogida en la exposición, pero para que el auditorio lo conozca, a Loreto de Jesús Casábal, que fue una litógrafa, tipógrafa, encuadernadora de Toluca y que estuvo activa a mediados del siglo XIX en plena intervención norteamericana en la Ciudad de México. En este sentido, nos interesaba mucho también mostrar que esta presencia de la mujer en vínculo de la mano directa con la escritura ha sido una constante en México a través del tiempo y en todos los rincones del país.
4: Sí, muchas veces estos impresos también tuvieron un lugar muy destacado, relevante y fundamental, se podría decir, en momentos importantes igualmente de la historia de México, momentos de revolución, momentos durante la independencia. Están ahí esas mujeres en torno a las publicaciones, a los librillos que o a los periódicos que estaban organizando pues este tipo de movimientos sociales.
5: Sí, sí estaban. Nosotros específicamente en esta muestra, que tenía una limitación material, es decir, no queríamos que fuera una muestra exhaustiva, porque nuestro énfasis fue provocativo, es decir, que las personas, a partir de la inquietud y la curiosidad, pudieran navegar libremente por el repositorio de Memórica, por nuestra biblioteca y nuestra Hemeroteca Nacional de México, en búsqueda de esos otros materiales. Específicamente lo que señalas es, en términos historiográficos, difícil de identificar, porque estas publicaciones revolucionarias tienden a procurar un anonimato en función de la de que las personas no sean perseguidas o no sean encarceladas. Sin embargo, sí sabemos que las mujeres han estado también en la producción de todo tipo de documentación de corto y largo aliento para las movilizaciones sociales. Y ese es una faceta que nos interesará seguir indagando y que específicamente en esta exposición no fue el foco, no lo cubrimos, pero que nos animará a seguir indagando.
3: Sí, fíjate, Marina, que sí, efectivamente es totalmente una provocación, y todo esto que comentas ahora, de este espíritu descentralizado, me recuerda mucho a la presencia de Andrea y Teresa Villarreal, de María Talavera Brusé, de Tel Duffy Turner, que son mujeres que al inicio del siglo fueron fundamentales para uh-huh. el desarrollo de los Flores Magón, que son así como presencias uh-huh. muy importantes, y la llegada al mundo editorial, al mundo del libro, al mundo de las ediciones, que marcó tan fuerte el exilio español, muchas mujeres pasaron a ser capturistas, tipógrafas. Uh-huh. Es algo que en la historia de las representaciones masculinas del mundo editorial está por señalarse. Con el exilio argentino llegaron muchas mujeres que sí se convirtieron en editoras auténticamente de un mundo fundamentalmente académico, intelectual, muy, muy, muy interesante. ¿Cómo pasa esta historia? Porque mucha de la correspondencia entre escritores, digamos, pidiendo la publicación, siendo rechazados, ha sido como muy omisa para no destruir los prestigios, ¿no? Hay gente que ha levantado la voz, como Leñero, me rechazaron 20 veces los albañiles, pero hay toda una historia sobre la lectura de las mujeres en el mundo editorial. ¿Cómo ha sido?
5: Mira, ¿no? Lo que estás poniendo sobre la mesa, que son cosas que discutimos en el seminario, son los aspectos de método que permiten o no visibilizar a los agentes de la cultura escrita. En eso que señalas, no se aplica exclusivamente a las mujeres, pero ciertamente en el caso de las mujeres es aún más marcado. Los usos de los archivos y las correspondencias, archivos que por cierto necesitamos preservar, de las editoriales grandes o pequeñas, porque sin esa documentación tenemos solamente una historia de carácter hipotético o especulativo, nos permite ver que esas capturistas a veces no eran solo capturistas, uh-huh. sino que eran también correctoras de estilo o traductoras o etcétera. Y hay empresas editoriales que han tenido la participación de mujeres que de manera interna o voluntaria han estado, digamos, en un segundo plano de iluminación. Pienso, por ejemplo, aunque sí fue reconocida, y hablando de las personas del exilio, en Neus Expressate, quien uh-huh. formaba parte de ERA, aunque no era necesariamente la cara más visible de ERA, como sí lo era Vicente Rojo. Si uno ve, por ejemplo, los archivos que conservamos, uno de los más ricos, el de Fondo de Cultura Económica, vemos la presencia de las mujeres en la dirección de colecciones, pero también en las labores de traducción y también de diseño y formación hasta el día de hoy. Entonces, regresando a tu punto, es fundamental el trabajo de lectura de los archivos, la recuperación de los epistolarios, y también leer al libro en su materialidad, muchas veces los colofones o los o paratextos como cuartas de forro o páginas legales e inclusive solapas nos dan cuenta de esas mujeres. Ahora, las mujeres las podemos encontrar también en labores administrativas, que aparentemente son menos glamorosas, pero ahí están. En distintos periodos históricos vamos a ver énfasis diferentes. Sin duda los siglos 20 y 21 son los que nos van a arrojar más luz, más información, y nos van a permitir ir reconociendo día con día, de manera explícita, no soterrada, este trabajo de las mujeres en el mundo del libro. Esta misma semana nos encontramos con la magnífica noticia de que la Cámara Nacional de la Industria Editorial Mexicana ha otorgado el premio Juan Pablo a Consuelo Saizar. Entonces, acá vemos también que las mujeres no solamente han trabajado, sino que están siendo reconocidas en sus tareas, sostenidas a lo largo del tiempo en el mundo del libro.
4: Pues, doctora Marina Garone, ¿con qué concluir? Bueno, tal vez le pediría, por supuesto, hacer una invitación al público a que se acerque a esta exposición virtual, pero también pensar en un último comentario sobre la autoría y los seudónimos, ¿no? Como decía Virginia Woolf, anónimo era mujer, era una mujer, y bueno, pues ahí está también varias revolucionarias y mujeres, incluso creo que no sé si Carmen Cerdán tuvo un seudónimo también para poder publicar en el periódico No Reelección. En fin, ¿cómo se rastrea esto desde los esfuerzos que están haciendo en el Seminario de Mujeres y Estudios del Libro?
5: Mira, pones el dedo en la llaga en un aspecto difícil de estudiar, pero que afortunadamente diversos colegas y mujeres y hombres están haciendo, no solo en el Instituto de Investigaciones Bibliográficas, sino también en Filológicas de la Universidad Nacional y en otras entidades académicas del país. Es justamente esta reasignación o visibilización de las mujeres en la producción escrita. No solamente lo hay en la producción libresca, sino también en la publicación periódica. Es metodológicamente es un desafío, pero no es imposible. Hay avances en esa materia y sin duda hay mucho más que hacer. La invitación que a mí me gustaría hacer al público que oyente del programa que ustedes tan magníficamente conducen es a que nos visiten de manera presencial o virtual en la Biblioteca y en la Hemeroteca Nacionales de México, que vayan en busca de estas mujeres y también de hombres, de distintos trabajadores, de jóvenes, de personas mayores, porque nosotros tenemos una riqueza que no tienen ningún otro acervo de México. La Biblioteca Nacional de México, tuvo su origen en el Templo de San Agustín, es un espacio para todos los mexicanos. La labor de investigación que nosotros hacemos ahí es justamente para poner sobre la mesa estos temas, estas preocupaciones, con el ánimo de seguir conociéndonos históricamente, cómo somos, cómo fuimos, para saber también cómo seremos. La invitación es a que consulten los materiales. Las bibliotecas son para las personas, las bibliotecas generan diálogo, son espacios de ciudadanía, y esa sería la invitación. En este caso, las mujeres son fundamentales para entender la cultura escrita en México, pero todas las personas forman parte de ella. Esa sería mi invitación.

0: gob.mx y descubran esta interesante colaboración entre Memórica y el Instituto de Investigaciones Bibliográficas de nuestra universidad. Son las 7:42. Vamos a dar la bienvenida a Pablo Romo, que ya está en la línea.
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0: Y como cada 15 días en martes nos acompaña Pablo Romo, le damos la bienvenida, le saludamos con mucho gusto. Él es miembro del Consejo Directivo de Serapaz y es profesor de Transformación Positiva de Conflictos en la Facultad de Ciencias Políticas y Sociales de esta Casa de Estudios, y hoy nos propone pensar en el avance de la extrema derecha y la paz. Pablo Romo, ¿cómo estás? Buenos días.
4: ¿Qué tal? Qué gusto. Buenos días, Berenice. Buenos días, Miguel Ángel.
5: Hola, Pablo. Buenos días.
4: Buenos días a todo el auditorio.
0: Gracias, Pablo. Pues sí, adelante, cuéntanos. Y me imagino que con la noticia que desde el fin de semana ha mantenido la atención de muchas personas en la región, que son las elecciones en Brasil, el regreso del bolsonarismo, al menos en términos de, si bien no en la presidencia, sí en otros espacios del poder con mucha fuerza, ¿no? Pero ¿cómo lo observas? ¿Desde dónde pensarlo? Cuéntanos.
4: Efectivamente, yo creo que los resultados de la primera vuelta brasileña son perturbadores por varias razones. Y más allá de la figura de Flavio Bolsonaro, lo que se ve detrás es todo un movimiento mucho más amplio, consolidado, en el que estamos hablando ya de un crecimiento de la ultraderecha que es peligrosa para la paz. Me parece que en este sentido es muy importante encontrarlo en la columna, nuestra columna de paz, porque usualmente la ultraderecha tiene posiciones muy autoritarias que excluyen personas y van a generar situaciones de violencias, de tensiones y de conflictos que se tratan de resolver mediante más violencia o represión. El crecimiento de la ultraderecha contemporánea expresa una crisis de confianza en las instituciones y en la capacidad de la democracia para ofrecer seguridad, bienestar y un horizonte compartido. Esto me parece que es algo que hay que tener dentro de nuestro, de la visión que estamos construyendo. En contextos de desigualdad, incertidumbre y descontento, estos movimientos, como lo estamos viendo en América Latina en general, prometen recuperar un orden supuestamente perdido. Siempre con una nostalgia de un pasado que nunca existió en realidad. Su fuerza consiste en convertir problemas complejos en relatos simples, en narrativas comprensibles, sobre todo para un sector de la población menos ilustrado, menos formado, menos reflexivo, que consume mucho más la propaganda a la cual está dirigida, y en donde estos relatos presentan una nación amenazada, unas élites, unas dirigencias traidoras y unos enemigos responsables de la decadencia. Y entonces lo conjugan y lo presentan como una manera de salvar el país y al mundo. Sin embargo, la ultraderecha no constituye, ciertamente, hay que reconocer, un bloque homogéneo. Reúne corrientes muy diversas que participan en elecciones mientras cuestionan el pluralismo y los derechos de las minorías, así como organizaciones que rechazan abiertamente la democracia. Distinguir estas corrientes nos ayuda a hacer un análisis y a

0: buscar verlas de bulto, este complejo de la extrema derecha que se conjuga en sí misma. Una muy peligrosa ciertamente es el neofascismo, y que pertenece a este campo, a este conjunto de corrientes, y que ciertamente no es un sinónimo de la posición conservadora, sin embargo, participa y conjuga, se conjuga con la derecha muy bien. Designa estas expresiones neofascistas que existen y se reproducen y cada vez son más, proyectos que recuperan y adaptan elementos centrales del fascismo histórico, como por ejemplo el nacionalismo excluyente, la promesa de una regeneración nacional en función de la pureza racial, el culto al liderazgo autoritario, y ahí es donde la preocupación central por las violencias que puede generar este liderazgo autoritario, y la subordinación de las personas a una comunidad imaginada como homogénea. Su rasgo decisivo aparece cuando la diversidad, y esto es importante, se presenta como una amenaza, y el adversario deja de ser alguien con quien disputar democráticamente para convertirse en un enemigo que debe de ser eliminado de la vida pública. Por ello, identificar tendencias neofascistas exige examinar discursos, prácticas y vínculos organizativos, y no solamente la dureza de una declaración o las orientaciones ideológicas de un gobierno. Se trata de las relaciones que hay entre el fascismo y esta derecha radical que siguen siendo, estando en tensión, pero que se van conjugando. Una característica de la ultraderecha actual es su capacidad para presentar la exclusión como defensa legítima de la sociedad. Lo hemos visto en España, asustados algunos por la presencia en Ceuta de personas de Marruecos. El rechazo a las personas migrantes puede formularse como protección del empleo, o narrativas ideologizadas para la exclusión. Las restricciones a las libertades como garantía de seguridad, y la oposición a la igualdad de género. Y lo estamos viendo ya en Estados Unidos, que dicen que no es necesario ya que en una familia haya tantos votos, que con uno basta, es decir, el del hombre. Y eso lo dicen abiertamente, sin ningún pudor, porque lo dicen en defensa de la familia. Estas preocupaciones adquieren un sentido autoritario cuando justifican jerarquías entre personas, niegan derechos o convierten a determinados grupos en culpables colectivos. Esto va a ser significativo cuando se empiezan a excluir y negar los derechos y los sistemas que los defienden. Vemos clarísimamente el caso de Trump golpeando y tratando de destruir la Corte Penal Internacional, por ejemplo, y el Sistema Internacional de Derechos Humanos. Por eso es tan importante su defensa, porque de alguna manera es un espacio de resistencia frente a estos neofascismos. Las expresiones de estas ideologías viejas y nuevas se van conjugando en las plataformas digitales, que ofrecen un espacio muy favorable para difundir los relatos de miedo, de mensajes emocionales, desinformación y campañas de hostigamiento. Ya lo hemos visto clarísimamente con este señor que detuvieron en Bolivia y que ahora quieren liberar, sí, dando un golpe técnico de Estado en Bolivia, este señor Cerimedo. Uh-huh. Y lo estamos viendo en otros lugares con propaganda, granjas de bots y estas nuevas tecnologías que confunden, que generan polarización y odio. La reiteración de amenazas reales o inventadas puede alimentar la percepción de que únicamente un liderazgo fuerte será capaz de salvar a la comunidad. Y en este sentido se conjuga con el autoritarismo, el liderazgo autoritario. El peligro democrático no se limita entonces a una ruptura institucional abierta. También puede desarrollarse mediante el debilitamiento gradual de la prensa, los contrapesos y la legitimidad de la oposición. En este sentido, va a ser muy importante analizar cómo quiénes van a conjugar la fuerza que está sosteniendo al hijo del golpista Bolsonaro. Y por un lado tenemos una corriente de pensamiento de conservadurismo cristiano. Y lo vemos en Brasil. Vamos a acercarnos a Brasil para ver qué está pasando. Son sectores de iglesia evangélica que en los años 80 fueron financiados por la CIA para contrarrestar la teología de la liberación, especialmente pentecostales y neopentecostales. Tenemos, por ejemplo, el caso del dirigente Silas Malafaia, que es, digamos, en México tendríamos su coparte, sería Hugo Eric Flores, ¿no?, que genera un partido, este partido de encuentro social, con esta perspectiva encubierta, digamos, sionista, pero conservadora, antiderechos, defensa de la familia tradicional y única familia, la oposición al aborto y a las políticas de género, a la demanda de mayor presencia religiosa en la vida pública, y digamos este conjunto de iglesias cristianas que en las últimas semanas vimos la lucha y la posición contra el Lula justamente por este sentido de los símbolos religiosos. Otra corriente que apoya al hijo del golpista es el autoritarismo militar y el nacionalismo de orden, digámoslo así. Es el conjunto de militares, tanto los que han sido retirados en tiempos de Lula por sus posiciones de ultraderecha y su activismo político, y también las expresiones de las policías autoritarias, como lo hemos visto en los asesinatos en Río de Janeiro, por ejemplo, ¿no? Esto valoran la disciplina, la autoridad, la respuesta represiva frente al delito, las autodefensas, las guardias blancas, y es una vertiente muy radical que viene desde la dictadura brasileña del 64 al 85. Hay que recordar que existió esta dictadura. Y también está el liberalismo económico y el neoliberalismo, digamos, empresarios, inversionistas, economistas asociados al programa de la corriente más libertaria, que apoyan las privatizaciones, la desregularización, la reducción del gasto y reformas favorables al mercado, sin considerar las condiciones, digamos, de más sociales, como lo vimos en la votación de las Cortes en España a propósito del desahucio, que lo hemos visto y que genera la crisis que estamos viendo ahorita en España. Otra corriente de pensamiento es este conservadurismo agrario, que va a constituir un importante sector muy cerrado en la defensa de la propiedad privada, contra la reforma agraria, por supuesto, y que no le interesa en lo más mínimo el cuidado de la ecología, si se puede ampliar los espacios para la producción vasta y amplia. En fin, tenemos aquí las expresiones de la triple B, por decirlo en términos rápidos, ya que se va a acabar el tiempo, lo que en Brasil se llama la triple B, que es Boi, Bibia, Ebala, que es el ganado, la Bibia y la Bala, es decir, el autoritarismo, una espiritualidad muy de corte neopentecostal y este tipo de expresiones de expansionistas agrarias. Concluyendo, enfrentar estas tendencias que pueden generar violencias y odio es indispensable, fortaleciendo una democracia que no debe de tolerar ni la corrupción ni los autoritarismos y debe de fomentar definitivamente una perspectiva de derechos humanos, de cultura de paz, de respeto a las diversidades y una paz que se funda en una democracia participativa y sin generar más este tipo de discursos de odio. Hasta aquí mi comentario, creo que da para mucho y vamos a estar viendo en las próximas semanas cómo las tensiones y la agudización de las oposiciones van a generar mucha violencia, mucha confrontación y esperamos que la moderación y la sensatez reine en y prive sobre todo en estos espacios. Muchísimas gracias.
1: Al contrario, gracias a ti, Pablo Romo, gracias por poner este tema y tantos ángulos que nos darían para estar aquí charlando un buen rato. Se nos ha acabado el tiempo, pero te deseamos una buena semana, un buen día. Y bueno, pues me quedo pensando si para el caso de México, pues este blindaje, por decir de alguna manera, este blindaje constitucional y también de inspiración juarista, pues qué tanto nos... pues nos aleja un poco de esas realidades, tal vez, en el momento en el que en México pues no está prohibido este proselitismo por parte de ministros religiosos, en fin, toda esta cuestión que también forma parte de nuestra cultura política en el caso de México, a diferencia de otros países de la región. Pablo Romo, pues te agradecemos y te deseamos buen día.
0: Muchísimas gracias, habrá que estar muy atento en estos partidos de corte neoprotestantes que están tratando de incidir en nuestra política mexicana también. Hasta dentro de 15 días, muchísimas gracias.
2: Muchas gracias, Pablo. Vamos al corte, son las 8 de la mañana.
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2: Son las 8:03. Muy buenos días en este martes 6 de octubre de 2026. Ya en pleno este décimo mes del año, les saludamos y les damos la bienvenida. Esto es Primer Movimiento, la revista matutina de Radio UNAM, que en este momento se enlaza también con la Radio Nicolaita. Entonces estamos estas dos radios universitarias compartiendo el auditorio. 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Radio Nicolaita en el 104.3 de frecuencia modulada en Morelia, Michoacán. Seguimos adelante en esta segunda hora de transmisión con Rodrigo Aguilar a la cabeza del equipo en la producción ejecutiva, del otro lado del cristal, junto a Antonio Beltrán en la operación técnica y Antonio Quijano en la jefatura de información, Tamara Quiroz a distancia en redes sociales, Francisco Ambriz también del servicio social. Miguel Ángel Quemain, muy buenos días, ¿cómo estás?
3: Hola Berenice, buenos días a todos los que nos escuchan. Una mañana interesante con Marina Garone al frente de la investigación compartida de las mujeres en el mundo del libro en México y el avance de la extrema derecha y la paz con el análisis de Pablo Romo. Hoy vamos a continuar con miradas sobre el Medio Oriente, otra mirada crítica importante, fundamental en ese territorio. Irak, 20 años después de la invasión, es el tema que eligió el doctor Carlos Martínez Assad, sociólogo, historiador, escritor, académico y investigador emérito de la UNAM.
2: Tendremos también una conversación sobre las protestas sociales en Argentina de los últimos días, hace un par de semanas, semana y media, esta protesta de la bronca, esta marcha de la bronca que congregó a muchas personas, no solo en la capital, sino en otras ciudades también de Argentina, contra una protesta social contra las políticas de Milei. El tema lo vamos a abordar con la maestra América Cepeda Caviedes, investigadora y analista política, y es maestra en ciencia social por el Colmex y doctoranda por la UNAM. Nos dará una perspectiva de cómo se vive la protesta social en Argentina en estos días. Así es que quédense con nosotros, son las 8:05. Vamos ya con el doctor Carlos Martínez Assad y también a invitarles a que participen con sus comentarios en redes sociales. Vamos.
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0: Damos la bienvenida al doctor Carlos Martínez Assad. Él está a cargo de este segmento dedicado al Medio Oriente. Es sociólogo, historiador, escritor, académico, investigador emérito de nuestra Universidad de la UNAM y del Sistema Nacional de Investigadores. Gracias, doctor Carlos Martínez Assad. ¿Cómo está? Bienvenido, buenos días.
1: Muy buenos días, Berenice. Pues con el gusto de dirigirme, como cada 15 días, al público de Radio UNAM. En esta ocasión, para recordar pues algo que lamentablemente sigue vivo, aunque comenzó hace 20 años. Aún recuerdo el 17 de enero de 1991, precisamente en una dulcería a la que había entrado con mis hijos, de pronto vi en la televisión que había una suerte de bombardeo, muchas luces de colores, en colores verdosos sobre la noche. No sabía de qué se trataba, pues resultaba que Estados Unidos estaba estaba bombardeando Irak en ese momento. Era el inicio de la intervención de Estados Unidos respecto a la tormenta que llamaban la tormenta del desierto, que trataba de neutralizar a Irak para que se retirara de Kuwait, al país que había invadido en agosto de 1990, o sea, meses atrás. Este hecho es importante, es relevante, porque fue la primera vez que el mundo presenció en directo un bombardeo de Estados Unidos a otro país. Esto se hizo por una transmisión de CNN, sí. Y que permitía, con nuevos dispositivos telefónicos, poder reproducir todo lo que estábamos viendo. Esto se repitió con más fuerza en 2003, cuando ya había acontecido ese evento de las Torres Gemelas, que fueron derribadas en aquel famoso 11 de septiembre en Nueva York. Bueno, en 2003, Estados Unidos bombardeó Bagdad, y vimos de nuevo en las pantallas de televisión cómo mostraban las imágenes nocturnas en videos de bombas inteligentes guiadas por láser, dando el blanco alejando a las cámaras de las bajas humanas. Desde ese momento se estableció claramente que eso no debía aparecer, en cambio sí, todos los daños que podían hacer los bombardeos. Bueno, ahora estamos diciendo esto con una suerte de ¿cómo se dice? De normalidad, porque ahora resulta que hemos visto las guerras posteriores ya todo en vivo y en directo, como si se tratara de un programa más de una película más o algo que estamos acostumbrados a ver en la televisión. Me parece desde luego muy grave que el mundo haya llegado a esto, 20 años en que estamos presenciando las guerras en vivo y en directo en todas partes del mundo, donde seguramente se cuenta con los aparatos televisivos o los dispositivos electrónicos de nuestro tiempo. Bien, como había sucedido en Afganistán en 2021, con el fin del conflicto armado más largo de la historia de Estados Unidos, este 30 de septiembre, hace unos días, se puso fin a la presencia militar de Estados Unidos en Irak desde que invadió al país en 2003. Desde luego, este día se celebró como día festivo, porque, pues, según los iraquíes, recuperaba su soberanía, aunque desde luego enfrentando fuertes dilemas, y eso que durante 20 años ha debido hacer frente a varios de ellos. Apenas si se recuerda al viejo dictador Saddam Hussein, en torno al cual Estados Unidos montó una fuerte propaganda negativa, porque no se puede olvidar que lo configuró como el blanco que debía vengar el atentado terrorista de las Torres Gemelas de Nueva York, aunque se demostró no tenía nada que ver. Entonces el presidente George W. Bush se inventó el cuento de las armas de destrucción masiva que los mismos estrategas estadounidenses debieron desmentir. En 2016, en su primer periodo presidencial, Donald Trump llamó a esa guerra la peor decisión que alguien ha tomado en la historia de Estados Unidos, en alusión a los cientos de miles de iraquíes muertos. Las cifras no han sido muy claras, pero se piensa que se trata de entre medio millón o quizá más de iraquíes muertos, menos de 5.000 soldados estadounidenses fallecidos, varias batallas perdidas, eso sí, porque la resistencia fue de tal forma que hubo fuertes problemas de Estados Unidos para lograr amainar esas batallas. Aproximadamente 6 millones de desplazados que huyeron hacia otros países de la región, particularmente a Siria, con lo cual pues el problema de ese país comenzó a agravarse. Y estaban además los desajustes económicos en los mercados internacionales por la sustracción del petróleo que Irak producía. En la presidencia de Barack Obama, en 2011, Estados Unidos retiró sus fuerzas de ese país, pero solamente lo hizo para regresar en 4 años para hacer frente al terrible Daesh, recordemos aquel Estado Islámico de Irak y Siria, de corte fundamentalista, yihadista, wahabita, y entonces el ejército iraquí fue entrenado por los militares estadounidenses para hacerle frente, porque esa organización se desplazaba para conquistar algunos territorios en los que hubo tanto de qué hablar por los violentos métodos de acción y de reclutamiento que esa organización tenía. También el país ocupante, Estados Unidos, movió como quiso sus fichas, imponiendo un gobierno de mayoría kurda, un país desde luego árabe por todas partes. Sin embargo, la alianza fuerte de Estados Unidos la hizo con los kurdos del norte. No es lo más grave, porque ante el vacío militar y político que ahora queda, está la presencia de Irán, que surte a Irak de gas natural para iluminar sus hogares, sus calles, mientras se encuentra la forma de recuperarse económicamente por la riqueza petrolera maltrecha, como hemos dicho, y Turquía ocupando áreas del norte del país. Por su parte, Arabia Saudita y Pakistán avanzando en nuevo pacto militar con Turquía. El vacío militar en el Kurdistán iraquí, con Erbil como la última unidad militar desocupada, deja a los amigos ahora, pero se lleva los sistemas de defensa que garantizaron relativa autonomía a una región que ha tenido miles de impactos de misiles y drones, y además guarda las dificultades de albergar a una gran población kurda. Sin embargo, Estados Unidos se va de Irak, supuestamente, pero mantiene sus bases militares en Qatar, Bahrein, Arabia Saudita, Jordania, Omán, así como la fuerza naval en el Golfo Pérsico, como muestra de su profundo arraigo en las zonas y las dificultades para abandonarla completamente. Así se ha demostrado en los días más álgidos de la guerra que aún no termina de Estados Unidos e Israel contra Irán. Tanto Irak como Afganistán o operan como recordatorio de que el derrocamiento de un régimen, por cruel que sea, no puede garantizar el cambio ni traer completamente la tranquilidad al país. Así se ha demostrado también en Libia y está sucediendo ahora en Siria. Los dictadores autoritarios fueron derrotados sin planes de lo que podría venir después en cuanto a organización política y a programas de reconstrucción. De hecho, el ministro iraquí Ali al-Zaidi estableció el compromiso de desarmar a las milicias que operan en el país, entre las que se cuentan las chiitas de Irán, de las cuales Hezbollah es representativa, y otras con las dificultades que eso significa, como justo lo que está sucediendo en Líbano. Entre esas organizaciones destaca la de la resistencia islámica. La veo como heredera de Daesh, que se encuentra negociando a través de un comité de 4 miembros en el marco de la coordinación del proceso de regulación de armamento a cambio de la soberanía. Y de lo contrario respondería a cualquier violación de Estados Unidos, y mientras no tenga garantías, afirma no estará sujeto a ningún plazo o acuerdo. Y permanecen también las fuerzas de movilización popular, una organización que, aunque afiliada al Ministerio de Defensa, se formó desde 2014, precisamente en la lucha contra Daesh, con financiamiento oficial que asciende a 4,000 millones de dólares. Es decir, con un gran poder para actuar paralelamente a la fuerza estatal a la que tiene el poder de oponerse. La recomposición de todo el campo de lucha puede desencadenar una violenta disputa por el poder. Aunque se haya realizado el retiro estadounidense en forma pausada, no puede dejarse fácilmente atrás el hecho de que aunque en 2007 la presencia del ejército estadounidense sumaba 170 mil soldados y ahora apenas llegaba a 2,400 que conformaban el Comando Central de Estados Unidos. Su retirada marca el fin de las fuerzas y equipo de la base aérea de Erbil, siguiendo el protocolo de la operación llamada Iron Resolve en Irak. Las tareas de coalición seguirán desde Jordania, donde quedará establecido el cuartel general de la fuerza de tarea conjunta combinada contra Daesh. Así, las fuerzas estadounidenses continuarán apoyando las operaciones contra ese grupo en Siria, también en Siria. Difícil tener certeza sobre los costos de esa guerra. Según los estudios recientes de la Universidad Brown, estima que la guerra provocó la muerte, decía yo, entre más de 200 y medio millón de iraquíes muertos y más de 4,000 militares estadounidenses. Los costos presupuestarios de la guerra de Estados Unidos, de las guerras de Estados Unidos en Irak y Siria, alcanza los 2.89 billones de dólares. Incluido en los gastos, fíjense lo que son las cosas, incluido en los gastos la atención a los veteranos de guerra hasta 2050. Bueno, lo que estamos presenciando entonces es la retirada del ejército de Estados Unidos, como lo ha hecho en otros países, claramente como Afganistán, dejando un desorden extraordinario, con lo cual pues se demuestra que la ocupación de Estados Unidos no resulta lo positivo que pregonan algunos de los ideólogos oficiosos, y que en realidad las cosas quedan más complicadas cuando han terminado supuestamente esta presencia militar, que de acuerdo con sus postulados, pues siempre discursivamente lo que dicen es que van a llevar la democracia a países donde esta no existe, pero sin embargo lo único que dejan es una casi, hasta podríamos decir, más problemas de los que había previamente a esa preferencia tan costosa en términos económicos como en vidas humanas, y pues el saldo a mí, francamente, me parece muy desfavorable, en lugar de que pudiéramos decir, después de 20 años de acción directa, las cosas lograron cambiar, y pues vemos que no es cierto, de acuerdo con todas las con todos los organismos paramilitares que se mantienen en la zona, y que Estados Unidos más bien se va por un proceso semejante al que estamos viendo en otros países, dejando la batuta a las naciones del Medio Oriente, donde particularmente pues destacan Irán, Israel y Turquía, pero la paz, esa quién sabe cómo se confeccione, porque con los métodos que se siguen hasta ahora no vemos que se avance en ese sentido. Pues hasta aquí mi comentario del día de hoy.
2: Pues mucha historia y mucha profundidad en todos esos territorios, Carlos, porque también hay una particularidad y un matiz en el que tanto Irak como Irán han mantenido una relación profunda con ciertos territorios intelectuales, literarios, musicales, con Europa, ¿no? Pienso en Alemania, en Francia, en Inglaterra, que de pronto se borran frente a todas estas exhibiciones de poder y de guerra, ¿no? Que finalmente también generan persecuciones, como el caso de Hussein, con a la literatura y a toda la disidencia europea del mundo del Islam. Es algo que está por entenderse, es algo que tiene muy poca difusión y de lo que se prácticamente no se habla, ¿no?
1: Sí, es una pena, y estoy completamente de acuerdo contigo. De cualquier manera, imagínate lo que el cine que podría producir Irán, sí, si no estuviera en medio de todos estos problemas, y además con toda la censura que pesa sobre justamente estos filmes. Ahora lo estamos viendo con estas películas premiadas por todas partes, y que sin embargo tienen que hacer frente a multitud de problemas para poder darse a conocer, sobre todo en Occidente. El cine que vemos en México en particular es muy escaso en relación a todo lo que se produce de calidad, porque aunque no se produce mucho, resulta que es un cine de gran calidad. Los Óscares obtenidos por Irán, por el cine iraní, en los últimos 10 años, es extraordinario en vista la escasa cantidad de cine que se ve. Y lamentablemente hay muchas cosas que no tenemos la difusión necesaria para poderlas dar a conocer. Justo este fin de semana, en medio del Festival Cervantino de Guanajuato, se dio a conocer, yo creo que por primera vez se representó en México, la ópera Adriana Mater, un libreto de Amin Maalouf, el escritor libanés, que reproduce la catástrofe que es la guerra, y no se refiere en particular a ningún país, pero la puesta en escena me recuerda estas escenas de las que hablé, de esa televisión atravesada por misiles y flashazos de colores que pues son las armas que están operando, y en esa ópera que tuvo creo que 2 días de exhibición en México, resulta difícil de entender que se le dé tan poca difusión y que tenga tan pocas representaciones, cuando realmente se trata de música extraordinaria. La música de esa obra es de Kaija Saariaho, una compositora finlandesa que que murió hace unos pocos años, y que bueno, es una muestra justo de cómo el arte puede expresar esos momentos terribles por los que está pasando la humanidad, porque es de una actualidad impresionante esa ópera, y sin embargo pues con escasa difusión y por lo tanto pues con muy pocos espectadores en un país tan grande como México.
0: Sí, doctor, estamos con el doctor Carlos Martínez Assad, a punto de despedir esta participación quincenal, hablando de la ocupación militar en Irak, que ha llegado a su fin. El pasado 30 de septiembre se anunció ya la retirada completa de las tropas que quedaban en Irak. Y bueno, uno se pregunta qué pasará a partir de ahora, qué instituciones quedan para dar viabilidad a un gobierno y a una sociedad, doctor. Y también sobre, ahora que menciona la cuestión cultural, pues sobre la memoria iraquí que reposa en tesoros precisamente culturales, en piezas arqueológicas que fueron saqueadas, que fueron devastadas a partir de esta ocupación estadounidense, pues qué decir de esa memoria que quedó ahí entre las ruinas, ¿no?, de sitios milenarios como Babilonia, yacimientos arqueológicos, en fin, y muchas de estas piezas también que empezaron a circular por miles de objetos en el mercado negro.
1: Claro, eso sería otro programa, hablar de todos los tesoros que se perdieron durante la invasión, los museos saqueados, museos con piezas muy antiguas, Y pues francamente irrecuperables. Ha habido fundaciones que han intentado recuperar y se han recuperado algunas piezas, pero supongo que pues muchas permanecen sustraídas en manos de quién sabe quién. Por ahí van a aparecer a lo mejor en algún museo en Estados Unidos, algunas de ellas. Y lamentablemente ahora con Irán, aunque no ha habido una ocupación directa, sin embargo, pues se ha destruido partes del patrimonio cultural más protegido. Está sucediendo en Líbano también, y pues no hay instituciones ni capacidad de en el mundo para hacer frente a todo eso y evitar que suceda, porque eso sería lo más importante. ¿Por qué tenemos que seguir presenciando esa destrucción y la muerte de tanta gente, sobre todo?
2: Sí, pues muchísimas gracias, doctor Carlos Martínez Assad. Continuaremos este tema porque es un tema que está en la bisagra de un conocimiento profundo de estas miradas sobre el Medio Oriente. Muchísimas gracias, doctor.
1: Gracias a ustedes, gracias al público que nos ha escuchado.
0: Gracias, hasta pronto, doctor Carlos Martínez Assad, investigador emérito de nuestra universidad, de la UNAM. Y pues vamos a seguir adelante, bueno, que por cierto, mañana, y hablando y pensando en Medio Oriente, el día de mañana, 7 de octubre, se cumplen 3 años de los ataques de Hamas contra Israel, contra población israelí, que dejó 1.200 muertes, 250 rehenes, y bueno, cuya respuesta de Israel ha sido la devastación de Gaza y un avance de asentamientos ilegales de colonos israelíes en Cisjordania. Vaya, mañana se cumplen tres años de esos ataques que marcan un antes y un después en la historia actual. Y bueno, pues ahí el día de mañana, por supuesto, daremos un espacio para conversar al respecto. Y nosotros vamos a seguir adelante, son las 8:30 y vamos a escuchar música de la curaduría de Edith Zitlali Morales.
2: Sí, se trata del paso doble de Los Sargentos, de la zarzuela La Gran Vía, que escribió Federico Chueca.

0: Vale.
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3: Las protestas contra las políticas del presidente Javier Milei vuelven a tomar fuerza en Argentina.
4: Sindicatos y organizaciones sociales mantienen sus movilizaciones en rechazo al rumbo económico del gobierno, mientras la situación de la industria, el empleo y el poder adquisitivo se coloca en el centro de los reclamos.
3: Una de las movilizaciones más recientes ocurrió el 19 de septiembre en Buenos Aires, donde miles de personas marcharon desde el Congreso hacia la Casa Rosada.
4: La protesta también tuvo expresiones en decenas de ciudades del país y reunió a organizaciones sociales, estudiantiles, de jubilados, sindicatos y agrupaciones políticas.
3: Entre las principales inconformidades están la pérdida de empleo, el cierre de empresas, el endeudamiento de las familias y los efectos que ha causado el ajuste económico.
4: A estas demandas se suman reclamos por el financiamiento de las universidades, la salud pública y otros sectores afectados por las medidas del gobierno.
3: Para el 8 de octubre, la Confederación General del Trabajo ha convocado una nueva movilización en Buenos Aires, esta vez en defensa de la industria nacional, la producción y el empleo.
4: Pues vamos a conversar sobre las protestas que se han registrado en Argentina contra las medidas implementadas por el gobierno del presidente Javier Milei. Nos acompaña esta mañana y le damos la bienvenida a la maestra América Cepeda Caviedes. Ella es investigadora y es analista política, es maestra en ciencia social por el Colegio de México y doctoranda por la UNAM y la Universidad de Buenos Aires, y su trabajo profundiza en el papel de la juventud en la política y en el ascenso de la ultraderecha en Argentina y en la región, y siempre es un gusto conversar. Gracias por aceptar esta invitación, maestra América Cepeda Caviedes. Bienvenida, ¿cómo estás?
5: Buenos días, Berenice y Miguel Ángel. Estoy muy contenta de estar acá con ustedes para, bueno, hablar un poco de este nuevo escenario político en Argentina, que sin duda deja muchos hilos sueltos y hay muy distintos actores movilizándose. Entonces, sí necesita un tiempo para ser abordados.
3: Sí, aparentemente las personas, los ciudadanos que son los más débiles en la materia de la planeación económica y de la acción del gobierno son ahora los más fuertes. Sin embargo, se enfrentan a la consolidación cada vez mayor de fuerzas empresariales aliadas y conservadoras al gobierno de Milei, porque finalmente es lo que se trata de construir y la ciudadanía de destruir, ¿no?
5: Ay, discúlpame, Miguel Ángel, se escucha un poco lejos.
3: Sí, decía que los grupos los grupos ciudadanos son los más débiles en cuanto a que padecen las políticas de planeación y empresariales y económicas, mientras que los grupos empresariales se consolidan como los protectores de un sistema que los beneficia. Digamos que en los próximos 10 años vamos a ver cómo los que se enriquecen hoy serán los que aplasten el día de mañana o intenten aplastar a la ciudadanía argentina, ¿no?
5: Claro. Sí, pues este modelo económico, como un modelo económico que ya se intentó en Argentina por lo menos otras dos veces, ¿no? Durante la dictadura del 76 y también durante el giro neoliberal de los 90, pues siempre hace como un corte muy claro y muy polarizante entre los ganadores y los perdedores de este ajuste, ¿no? De hecho, esa ambigüedad creo que es la que todavía genera un poco de incertidumbre sobre cuál va a ser el rumbo electoral de la Argentina el próximo año, que haya elecciones presidenciales, porque precisamente en esa dicotomía entre quiénes son los ganadores y los perdedores del modelo, hay muy diversos actores en cada uno de esos bandos, y también se generan percepciones pues un poco contradictorias entre diversos grupos sociales, ¿no? Por ejemplo, podemos decir que uno de los, digamos, principales indicadores que tiene bastante apoyo social es la baja de la inflación, ¿no? Como hemos hablado aquí antes, pues la inflación que tenía Argentina en el periodo pospandémico durante la presidencia de Alberto Fernández era muy alta, ¿no? Llegaba a ser del 25% mensual, que es una cifra que en México no tenemos ningún tipo de memoria de haber tenido algo así de alto jamás, y que obviamente eso genera pues mucha angustia en las familias argentinas. Entonces, ahora que se ha pisado la inflación, con los costos que esto ha tenido, ¿no? Que ha sido mantener el superávit fiscal, que no es otra cosa más que recortar salud y recortar todas las prestaciones de servicio públicas, además de hacer también un montón de despidos, ¿no? Cientos de miles de despidos dentro de el aparato del Estado, que como sabemos en nuestros países latinoamericanos y en general en el mundo es uno de los principales empleadores. Genera como una ambivalencia, ¿no? Entre esta percepción de, bueno, quiénes son los que realmente están ganando y quiénes son los que están perdiendo en este modelo económico. Sin embargo, como bien dices, bueno, pues ya hay un montón de sectores organizados de esa manera, ¿no? Por gremios, también como por sectores sociales, ¿no? Tenemos a los grupos de jubilados que han sido también, pues, muy protagónicos en las protestas que sostienen cada semana los miércoles, pero también estas semanas hemos visto muchas movilizaciones de trabajadores de salud, también hubo un paro docente. Entonces, bueno, vamos viendo cómo distintas consignas son puestas en escena en la vía pública de gente que está manifestándose en conformidad con el modelo económico de Milei y mostrando cuáles son los costos humanos de continuar con estas medidas que, bueno, que ya llevan más de 3 años en el poder.
4: Sí, y cada vez vemos cómo se va afianzando la protesta social. De qué en qué momento se encuentra, cómo está esa relación de la sociedad y el gobierno, quiénes se van sumando también. Hay nuevos actores sociales, políticos en esta configuración que se muestra en las calles, América.
5: Sí, pues es muy interesante porque ustedes citaban en la introducción, ¿no? La marcha del 19 de septiembre y bueno, esta marcha fue titulada la marcha de la bronca y fue convocada específicamente por organizaciones de izquierda y del sindicalismo, sobre todo agrupados detrás del Frente de Izquierda y de Trabajadores, que bueno, que es una coalición electoral que engloba al Partido Obrero, al Partido de los Trabajadores Socialistas, al Movimiento Socialista de los Trabajadores y otras organizaciones piqueteras, y que realmente ha sido la primera manifestación que realmente ha podido dar un cauce y una interpretación política a diversas demandas, ¿no? Que no se ha quedado en lo sectorial, porque, por ejemplo, podemos recordar las marchas universitarias, ¿no? Que ya van más de 4 o 5 que han sido a nivel federal y que han sido multitudinarias, decimos, con centenas de miles de participantes. Sin embargo, bueno, esa es solo una consigna muy particular, ¿no? Esta marcha de la bronca, lo que tuvo de, digamos, de importante y que yo creo que sí marca un hito, es que empezó a trazar una manera en la que tanto los jubilados como los colectivos de discapacidad, organizaciones sociales y territoriales, ambientalistas, de pronto pudieran sentir que había un cauce político para realmente hacerle frente al gobierno de Javier Milei. Quizás acá lo que llama la atención es que no es precisamente que haya surgido una nueva organización, un nuevo partido político, sino que empiezan a ser estas opciones más de extrema izquierda, que no solo en Argentina, sino en la región, suelen ser muy minoritarias al momento de ver intención de voto y finalmente de voto en las candidaturas, ya sea para legislativos y ni se diga para elecciones presidenciales. Y entonces empieza a aparecer como, bueno, a lo mejor sí hay alguna vía en la que esta hiperpolarización asimétrica que tenemos del surgimiento de la extrema derecha pudiera empezar a tener un balance

0: de una posibilidad comunista, no solo para pensar la región, sino para pensar el mundo, y que ahora parece tener algún tipo de eco social, ¿no? Como una vía alternativa a los modelos de ultraderecha que están ganando en la región latinoamericana y también en Europa.
1: Milei de alguna manera está blindando el apoyo electoral que tendrá de los hombres más fuertes del dinero en Argentina. En lo político, este descontento social podría parecer que electoralmente va a tener resultados adversos para él, pero ¿tú observas, América, en este momento en Argentina, que haya también ese blindaje en lo electoral que prepare, aunque son lejanas todavía, un escenario electoral como en el que ganó?
0: Sí, pues mira, yo creo que le das al clavo al pensar en las élites y cómo esto se relaciona con el voto. Porque lo que podemos ver en estos últimos años es que la aprobación de Milei, pues en realidad ha ido disminuyendo, ¿no? Aproximadamente las encuestas le dan ahorita como entre un 35 y 40% de apoyo. Y bueno, la desaprobación sería mayoritaria, ¿no? Sin embargo, en cuanto a intención de voto, pues eso tiende a cambiar un poco, porque el voto, recordemos que es una elección dentro de una oferta electoral, ¿no? Entonces, dependiendo de qué hay dentro de esa oferta, es decir, quiénes son los otros contendientes, cómo una persona puede inclinarse a votar por algo que incluso podría desaprobar, ¿no? Lo que vemos en las encuestas es que por ahora tendrían como un empate técnico una posible candidatura del gobernador de la provincia de Buenos Aires, Axel Kicillof, digamos, pero representando como el espacio político del kirchnerismo, que sería como la versión más de izquierda dentro del peronismo. Ellos podrían tener como un tipo de empate técnico, pero siguen dando las encuestas pues sí, cierto porcentaje a favor de una reelección de Javier Milei. Ahora, para tener como un panorama más amplio, pues bueno, ahora tenemos que sumar al análisis necesariamente las elecciones de Brasil, ¿no?, que tuvieron su primera vuelta el domingo y que tuvieron como ganador a Flavio Bolsonaro por un porcentaje muy pequeño frente al ahora presidente Lula da Silva, pero que sin duda marcan pues una posibilidad muy alta de que ahora Brasil también se tiña de los colores de la ultraderecha regional, y eso sin lugar a dudas también cambia como la estrategia, o no la cambia, sino que reafirma la estrategia de política exterior que ha tenido el gobierno de Donald Trump, ¿no? Recordemos que antes de las elecciones legislativas acá de medio término en la Argentina, lo que hizo Donald Trump fue inyectar una fuerte cantidad de dólares a las reservas argentinas para evitar una devaluación, y así tuvo un impacto que favoreció al gobierno de Javier Milei para poder ganar esas elecciones legislativas y aprobar un montón de reformas legislativas y constitucionales que realmente han dejado una transformación que para mí es muy profunda en la Argentina. Entonces creo que hay una inercia, ¿no?, regional que está vinculada a los poderes concentrados, que también está vinculada a las grandes tecnológicas, como ya lo hemos hablado antes, y que sin lugar a duda pues genera que haya otros mecanismos de injerencia mucho más abiertos del gobierno de Estados Unidos, que siempre los hay, ¿no?, pero de manera más velada en otras ocasiones, a lo que va a ser el proceso electoral del año que viene, ¿no? Entonces, lo que yo creo que tenemos que estar muy al pendiente es ver cómo se empiezan a generar las consignas de justamente estas movilizaciones, ¿no? Por ejemplo, esta movilización de la bronca, bueno, pues tenía más que nada pues demandas que estaban englobadas en cuanto a los salarios, a las jubilaciones, a los despidos, digamos, a cuestiones en general del mundo del trabajo, ¿no? Pero también hay por ahí incipientemente algunas movilizaciones de otros sectores, digamos, más medios de la economía, o que incluso puedan tener como esta noción más de que quieren ser emprendedores.

0: pero que se encuentran endeudados, ¿no? Entonces también ahí se empieza a hacer una movilización de familias endeudadas y que han entrado en la morosidad, que es un problema muy grande en la Argentina de hoy, y que ahí mueve a otros sectores, ¿no? Seguimos hablando de la ley de tierras, ¿no? Que ese fue como la última intervención que sí. tuvimos la última vez que conversamos, porque bueno, ha habido modificaciones en eso, pero hay algo de la soberanía que también se empieza a mover como consigna. Entonces, todo esto empieza a aparecer así como de manera fragmentaria, y lo que hay que observar es si eso logra concatenarse en un proyecto político que realmente pueda convocar a estas mayorías que están siendo perjudicadas por el gobierno de Javier Milei, o si va a quedar todo como en una afrenta entre distintas élites políticas y económicas.
1: Sí, y en medio de todo esto todavía hay personas que le dan un voto de confianza, ¿no?, a las políticas económicas, monetarias, presupuestales de Javier Milei, y que piensan que va a doler, pero que al final es lo que se tiene que hacer para salir adelante de esta cuestión de inflacionaria que tiene la Argentina. Estamos con la maestra América Cepeda Caviedes hablando de la situación social en Argentina a propósito de la pasada marcha de la bronca el 19 de septiembre. Y bueno, es que ha sido un año de mucha movilización. Ya hacías tú la mención de los jubilados, los miércoles, que están ahí pues desde hace ya varios meses. Hemos visto cómo docentes y estudiantes también se han pronunciado por los recortes a la educación, en fin, y organizaciones y sectores que se van sumando. Y te pregunto, América, sobre la cuestión de la deuda, porque es muy angustiante ver estos reportajes que dan cuenta de cómo la están viviendo, de verdad muy complicado para llegar a mes, para pagar los servicios que se han encarecido también, los servicios públicos. ¿Qué es lo que pasa con el endeudamiento y con la morosidad de las familias argentinas que finalmente incluso con crédito están pagando los alimentos, ¿no? Están y con altos niveles de morosidad. ¿Qué es lo que está pasando, América?
0: Sí, yo creo que aquí hay una cosa que hay que precisar, que es lo que tú mencionabas al principio, ¿no? Como uniéndolo con esto final de, bueno, ¿qué pasa con la gente que está endeudada y en situación de morosidad y que aún así quiere votar a Milei, ¿no? Y bueno, lo que sucede es, a mi parecer, ¿no?, que es que, bueno, hay una cosa que pasa en los cálculos sobre la pobreza en Argentina, que igual podría pasar en otros países, pero bueno, que tiene como una particularidad acá, que es que cuando tú tienes un país que ha tenido altos niveles de inflación, digamos, de manera crónica o sostenida en el tiempo, y de pronto esa inflación para de un día para el otro, generalmente lo que eso te genera es que te den mejor los índices de pobreza, ¿no? De hecho, si nosotros miramos esos índices, podemos decir que en 2023 había más del 40% de argentinos y argentinas en situación de pobreza, en contra de lo que veríamos este primer semestre del 2026, que sería de solo el 30, ¿no? O sea, estamos hablando de una diferencia de casi 10 puntos que el gobierno no se cansa de repetir que es meritorio de sus políticas económicas, ¿no? Ellos se enarbolan en la bandera de decir que sacaron al 10% de la población argentina de la pobreza, cuando eso no ha sido así per se, sino que lo que pasa es que al ralentizarse la inflación en pesos, no en dólares, sino en pesos, las mediciones, si el salario se mantiene fijo, te dan como que, bueno, los ingresos de las familias que se han sostenido de manera más o menos igual en estos meses, ahora no necesitan aumentar tanto mes a mes para alcanzar a la inflación. Entonces, en ese sentido, como que se genera una percepción de que la situación ha mejorado. Pero ¿qué es lo que suele pasar? Que esta visión, esta medición de la pobreza solo por ingreso, deja de lado la caída de la gente en pobreza, no por el ingreso, sino por la pérdida de empleo, por ejemplo. De hecho, podemos ver que en los últimos, en este periodo de Javier Milei, ha aumentado la pobreza en un 2%, que eso representa a varios millones de personas en la Argentina, y ese desempleo no es contabilizado porque estas personas han sido absorbidas por otras formas de trabajo dentro de la informalidad y también del trabajo precario en plataformas, que como exigen una como exigen que estés dado de alta en los sistemas tributarios, pues parece que sí sigue siendo un tipo de empleado, ¿no? Entonces, como que al no contabilizarse de esa manera en la pobreza, no se está tomando en cuenta que las personas que antes con un trabajo llegaban a fin de mes, ahora tienen dos o tres trabajos, o que tienen que acceder al crédito para pagar comida o cuestiones más como de materiales como del día a día, de la cotidianidad, de los útiles escolares, ¿no? Los servicios que han aumentado mucho de precio y que eso no se cuenta dentro de la canasta de la inflación, porque han sido no porque aumente el precio ya, sino que ha sido porque han eliminado los subsidios, ¿no? Entonces hay como una, pues sí, hay mucho ruido a la hora de hacer un análisis sobre cuáles han sido los efectos económicos que hace que la mayor parte de la población que está en esta situación en la que tiene que tener tres trabajos, bueno, no se pueda detener a pensar que por qué no se ven reflejados en ellos, ¿no? Esa supuesta mejora de la economía que tanto dice Milei. Y en ese sentido, bueno, las últimas encuestas lo que muestran es que ha habido un gran porcentaje de los encuestados que dicen, bueno, es que el país sí está mejorando, pero yo no, ¿no? Yo no lo veo en mi economía. Entonces ahí hay como también un desfasaje entre lo que la gente cree que es bueno para el país y lo que cree que es bueno para sí mismo. Y como el discurso de Milei ha sido todo muy prometedor hacia un futuro de mediano plazo, incluso de largo plazo, ¿no? En algún momento dijo, bueno, necesitamos 40 años de esta política económica para que se vean los resultados. Hay gente que todavía mantiene esa espera y sobre todo, como yo les decía, ¿no? Falta ver cómo se va a organizar esta nueva oferta electoral para ver si va a haber alguien que sea capaz, o sea, o un espacio político que sea capaz realmente de interpelar a esas personas y de darles un nuevo panorama en el cual no tengan que esperar a que este modelo económico supuestamente llegue a algún lugar, sino que haya respuestas concretas a las demandas materiales del presente, ¿no? Y creo que ese es el gran reto de Argentina, es el gran reto de la oposición, del peronismo si se quiere recomponer, y bueno, ahora tenemos la sorpresa de que la extrema izquierda está pues movilizando más personas, veamos qué pasa con eso, uh-huh. Y qué se mueve por lo bajo, ¿no? ¿Qué otras organizaciones surgen? Hoy va a haber una gran movilización, o no sé qué tan grande va a ser, pero bueno, ha sido una gran convocatoria para defender la soberanía, porque, bueno, la Corte Suprema, mediante un dictamen, permitió otra vez que la ley de tierras fuera derogada, entonces eso retira el máximo del porcentaje que pueden ser de territorio argentino que puede ser vendido a extranjeros, y eso está movilizando a mucha gente. Entonces, bueno, veamos cuáles son estas nuevas consignas y si pueden unirse en un proyecto político más sólido.
2: Pues muchísimas gracias, América Cepeda Caviedes, investigadora, analista política, maestra en ciencia social por el Colegio de México, doctoranda por nuestra Casa de Estudios y la Universidad de Buenos Aires. Pues seguimos y hay que estar al pendientes de todo este movimiento que se generará en esta semana. Muchas gracias, América.
0: Gracias a ustedes y un saludo a la audiencia.
2: Hasta luego, hasta pronto.
1: Gracias, un saludo. Gracias, América Cepeda. Pues sí, con estas protestas todavía para el mes de octubre hay, bueno, la que mencionaba hoy sobre el tema de las tierras De la enajenación de tierras, la venta de tierras rurales, pero también a mediados de mes una nueva movilización, una marcha federal universitaria contra, se reclama el corte al financiamiento universitario y la recomposición salarial docente, en fin, así la Argentina. Nosotros vamos a despedirnos de la Radio Nicolaita con música de la curaduría de Edith Citlali Morales. Vamos a escuchar una de las más emblemáticas, nos decía Edith, del repertorio lírico español, una composición de 1874. Se trata de Jota de los Estudiantes, de la zarzuela El Barberillo de Lavapiés, del compositor Francisco Asenjo Barbieri. Vamos con la música y después al corte.

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0: Blanca Varela, poeta peruana, 2026, 100 años de su nacimiento. La última poesía que he hecho tiene que ver con mi temperamento y con mi edad. Algunos dicen que soy una poeta pesimista, pero es solo una impresión. No es pesimismo. Lo que pasa es que, como he dicho, tuve la experiencia de la muerte en alguien muy cercano a mí, y ese es un dolor muy profundo.
2: Mi poesía es dura y desentona. A veces no tengo respeto por las palabras que son consideradas como poéticas. Yo uso todo lo que me sirve. Por ejemplo, adjetivos muy duros. Eso lo heredé de César Vallejo. Es genial. Así, yo uso todo lo que pueda convenir a mis poemas.
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10: Hola, buenos días. Ya son las 9 de la mañana con 4 minutos de este martes 6 de octubre. Esto es Primer Movimiento, la revista matutina de Radio UNAM, de lunes a viernes, de 7 a 10 de la mañana. Estamos en el 96.1 de FM, en el 860 de AM. Estamos en radio.unam.mx y estamos en redes sociales también. Estamos como Primer Movimiento en Facebook y como P Movimiento en X. Estamos en la cabina de FM esta mañana, en Adolfo Prieto 133, en la Colonia del Valle, Rodrigo Aguilar, en la producción ejecutiva, Antonio Quijano, en la jefatura de noticias, está Antonio Beltrán, en los controles técnicos, y mi compañera Berenice Camacho, en la conducción. Querida Berenice, buenos días.
11: ¿Qué tal, Miguel Ángel Quemain? Muy buenos días. Seguimos adelante en esta mañana de martes, esta mañana nublada, ya paró la lluvia en ciertos lugares, en algunos lugares donde muy temprano, sí, en la capital mexicana, amaneció lloviendo. Nos queda pues un día nublado para acompañarles esta mañana. Vamos a tener la poesía necesaria que viene ya en un momento y que hoy tengo el placer de compartir con ustedes.
10: Y vamos a tener también una amplia conversación sobre Mixanteña de Santa Cecilia, que celebra sus 15 años. Vamos a hablar con Mitzi Dávalos y con Freddy, integrantes de este gran conjunto. Bueno, estamos buscando también a Ana Mix Sueiro, ella es trompeta, integrante de este grupo. Si la encontramos, pues se las presentamos.
11: Estará por acá. Y también al cierre vamos a hablar de teatro. Nos mata mataron a Carlota. Es una obra que se estrena este 8 de octubre y hasta el 15 de noviembre en el Teatro El Milagro se presenta, y hablaremos con Juan Carlos Vives. Él es actor, dramaturgo, director escénico, improvisador y docente mexicano que se formó en el Centro Universitario de Teatro, en el CUT de la UNAM, y bueno, que es un destacado director teatral de escena en nuestro país. Vamos a estar con él conversando sobre esta puesta en escena que es escrita y dirigida por el propio Vives, así es que bueno, pues quédense con nosotros. Son las 9:06, vamos con la poesía necesaria.
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11: Ahora que se empiezan a barajar los posibles nombres de escritoras candidatas para ganar el Premio Nobel de Literatura, digo escritoras porque, bueno, desde hace algunas ediciones de este premio, pues se han alternado así los nombres de mujeres y de hombres por parte de la Academia Sueca. Así es que suenan como siempre. Lo que sí no ha cambiado es que suenan pocos nombres de poetas, un género pues que no goza de mucha presencia. En el histórico, si vemos el histórico de este premio, pues la poesía no es de lo más premiado en el Premio Nobel de Literatura. Además, con todas las críticas sí que podemos hacer a este premio, con esa inclinación a elegir ciertos perfiles que se ajustan a una visión del mundo, pues más del tipo eurocéntrico, afín a ciertos valores, y valores que la verdad a la hora de ponerse en práctica pues han resultado tener un doble rasero. Pero con todo y ello, el anuncio del Nobel de Literatura pues es una buena oportunidad para ponernos al corriente de autores, de autoras que están circulando. Gracias a algunos premios se traduce, también se hacen las traducciones para distintos públicos, para público que lee en español. Bueno, pues también eso lo hemos visto, por ejemplo, el año pasado con Laszlo Krasznahorkai, húngaro que ganó el Nobel. Bueno, pues empezó a circular cada vez más su obra en español. Y bueno, pues hablando del Nobel y de la poesía, a mí me dio gusto encontrar en algunas quinielas de quienes se interesan por este tema, pues personas que están en redes sociales. Vi por ahí que mencionaban algún nombre como el de Cristina Peri Rossi, por ejemplo. Me sorprendió, la verdad, no es de las que más suenan, pero me sorprendió verlo ahí y dije, bueno, pues vamos con la poesía para esta mañana, poesía necesaria de esta poeta uruguaya avecindada en Barcelona desde hace ya décadas, desde los años 70, que salió exiliada por la dictadura en su país. Y esta poesía, el poema de hoy, se titula Babel Desnuda. Pues cuéntenos en los comentarios cuáles son sus candidatos o candidatas para el Nobel de Literatura, que se anunciará este jueves. El jueves 8 de octubre se anuncia el Nobel de Literatura. Ya se anunció ayer el de Medicina, por cierto. Bueno, pues esta semana estaremos viendo esas noticias. Vamos pues con la poesía de Cristina Peri Rossi, Babel Desnuda. Babel desnuda acaba de nacer. Babel desnuda es como un niño ciego, no tiene ojos y mira, horrorizada, con los ojos del tacto que descubren superficies que no siempre es amable tocar. Babel desnuda palpa, toca, roza, empuja, oprime. Con sus manos son las palabras de un mundo que en el terror del silencio sabe que hay un secreto.

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1: Mi Janteña de Santa Cecilia cumple 15 años de preservar y compartir los sonidos de la Costa Chica y de otras regiones del sur de México.
2: La agrupación se ha consolidado durante estos años con una trayectoria dedicada a difundir las expresiones musicales de Guerrero y Oaxaca, con especial atención en géneros y sonoridades que forman parte de la identidad de sus comunidades.
1: Durante estos años, Mi Janteña ha llevado su propuesta a distintos escenarios y públicos dentro y fuera de México, convirtiendo cada presentación en un encuentro entre tradición, fiesta y memoria colectiva.
2: Además de celebrar sus 15 años de vida, esta agrupación realizó este año una gira por Europa, ampliando las fronteras de su propuesta artística vinculada con sus raíces.
1: Para seguir con las celebraciones, la agrupación se va a presentar este 10 de octubre en el Salón Los Ángeles, en la Ciudad de México, y a partir de las 3 de la tarde van a reunir música, baile y comunidad para celebrar este recorrido.
2: Pues vamos a conversar sobre estos 15 años de trayectoria que honra los sonidos de la costa y la montaña, la Costa Chica de Guerrero, la Costa de Oaxaca. Nos acompañan a través de la línea varios de sus integrantes. Estamos, bueno, presento por mi parte a Mitzi Dávalos, quien está a cargo de la tuba y es integrante de esta agrupación. Mitzi, muchas gracias. ¿Cómo estás? Buenos días.
3: Hola, buenos días. Muchísimas gracias por el espacio.
1: También anda por ahí el Freddy. Freddy, buenos días.
4: Hola, ¿qué tal? Buenos días. Muchas gracias por la invitación.
2: Gracias, gracias, Freddy. Y ya tenemos a Ana también. Estamos con Ana en producción. Sí, estamos con Ana, ¿verdad? Ana Meijueiro, ella es está a cargo de la trompeta y es integrante igualmente de esta agrupación. Ana, ¿cómo estás? Buenos días.
5: ¿Qué tal? Buenos días. Muchísimas gracias por invitarnos.
1: Muchas gracias. Pues arrancamos con Mitzi. ¿15 años son muchos o son pocos, Mitzi?
3: Pues son las dos cosas, porque 15 años se nos pasaron bastante rápido, pero si nos ponemos a pensar y recordar, hemos caminado por muchos caminos, por muchos tipos de suelo. Han sido 15 años de muchas experiencias y muchos aprendizajes, y seguimos aprendiendo y esperamos seguir teniendo experiencias de, ojalá que sean la mayoría del tipo extraordinarias y no tengamos que tener experiencias malas, pero de las malas también aprendemos y estamos muy felices de eso.
2: Sí, Mitzi, a ver, cuéntanos un poco más sobre cómo surgió esta agrupación Mi Janteña de Santa Cecilia. Háblanos de pues cómo han sido este trabajo de 15 años de seguir picando piedra, de seguir rescatando los sonidos tradicionales de la Costa Chica. Cuéntanos.
3: Sí, pues mira, Mi Janteña de Santa Cecilia surgió pues hace 15 años gracias a Freddy, que está aquí con nosotros, porque Freddy es originario del estado de Guerrero. Su papá es de un pueblo que se llama Tototepec, municipio de Tlapa de Comonfort, y su mamá de Cuanacaxitlán, municipio de San Luis Acatlán. Y pues allá la música está presente todos los días. Entonces él siempre quiso pertenecer a una banda de viento y no tuvo la oportunidad, no le dieron la oportunidad. Y cuando él es migrante, él vive aquí en Ciudad de México hace 26 años, cuando ya estaba aquí, ya había hecho base aquí, empezó a recordar y añorar los sonidos de sus pueblos, la música, y fue cuando nos juntamos varios amigos para estábamos estudiando otro tipo de música tradicional, sones de tarima, de Tixla Guerrero con el grupo Yolotecuani. Nos juntamos ahí varios en un parque y Freddy fue cuando nos dijo, ¿qué les parece si armamos una banda? Y pues así se armó la primer Mi Janteña. Uh-huh. Digo primer porque hemos pasado por varios procesos, pero los fundadores seguimos aquí.
2: Sí, Freddy, pues a ver, cuéntanos, ¿cómo fue este proceso donde hay necesariamente una añoranza al momento de emigrar, de encontrarte en otros escenarios y extrañar la tierra, la comida, los olores, los sabores, la música y a las personas que dejas en tu pueblo? Freddy, ¿cómo fue todo este proceso? Pero también dinos qué sobre el nombre, Mi Janteña, ¿qué significa?
4: Muchísimas gracias, de verdad. Voy a tratar de resumir un poquito esta historia porque de verdad que es muy muy larga y pues el tiempo luego no da mucho para eso, ¿no?
2: Muchas gracias.
4: Pues yo soy migrante, así como lo cuenta Mitzi. Me vine para acá a la ciudad pero hay momentos como muy, muy precisos que marcan justo esta historia de iniciar con la música tradicional. Sucede algo muy importante que sí empiezo a añorar, ¿no? Todo lo que se vive en las comunidades, pero sucede algo súper importante que es el fin y el principio de algo. Mi mamá ya desafortunadamente a cierta edad pues empezó a tener padecimientos de salud. Ella fallece y nos pide que fuera enterrada en su comunidad, en Cuanacaxitlán, municipio de San Luis Acatlán, en la región de la Costa Chica, junto a su papá, que por la historia que me contaba ella y después la familia de mi mamá, fue pistonero, fue trompetista de la banda del pueblo. Entonces, en este deceso, en este principio, conozco y vuelvo a vivir lo que de niño, cuando iba, sobre todo en periodos vacacionales, a visitar a mi abuela, vivía, pues, ¿no? La música, tengo así muy, muy en la memoria este recuerdo de las enramadas o las ramadas, ¿no? Con hojas de papel haciendo las figuritas blancas, los conitos blancos en los que se bebe agua, pero ya se usa para adornar. Y las señoras, las abuelitas bailando descalzos sobre la arena y la música hermosa, pues, ¿no? La chilena. Entonces, empiezo como me regreso a la ciudad, empiezo a añorar mucho esa música. Y sucede también algo muy importante que genera todo esto. Mi hermano el mayor, Perfecto Solano, me regala un disco y es de la banda Suyu. Entonces, en una de esas tardes nostálgicas, pongo el disco, escucho la música y digo, no, yo quiero tocar esta música. Y hablo con Mitzi y le digo, yo quiero ir a Suyu, que es muy cerca del pueblo de mi mamá, que íbamos de pequeño. Me llevaba de pequeño.
2: Sí, sí, adelante, y, Freddy. En un momento regresamos con Ana también, sí.
4: Okay. Y entonces escucho esta música y le digo a mí, sí, yo quiero aprender esta música, pero directamente de los músicos, pues de la persona, del maestro Tarcisio Estrada, que era el disco que yo estaba escuchando, que yo escuché, y me fui a Suyu, desafortunadamente no encontré al maestro. Él tuvo un accidente y falleció, pero me quedé con eso. Entonces, la música realmente la aprendí estando aquí en la ciudad, a través de estos discos, a través de las grabaciones que yo hacía, que cuando iba al pueblo hacía, y así fue como dio principio mi santeña, que para mí es un homenaje en especial a mi familia, a mi mamá y a los músicos de la región de la Costa Chica de Guerrero.
3: Y del nombre yo les voy a explicar un poquito. Misanteña, sí. De Santa Cecilia, la palabra misanteña yo me la inventé una vez. De las primeras personas que nos acompañaron en la banda, son nosotros, Freddy y yo somos pareja hace muchos años y tenemos un taller de ropa que nosotros hacemos y vendemos, ¿no? En este taller estaban trabajando unos compañeros que también eran músicos de una banda filarmónica oaxaqueña, de Yatsachi el Bajo, y entonces con ellos, como ellos ya eran músicos y tenían sus instrumentos, empezamos a hacer los primeros experimentos de misanteña, y la chica que se llama Silvina, ella es chinanteca, Floriberto, que es trompetista, él es mije, Freddy, que es el fundador y trompetista también, él es mixteco, y yo en ese entonces todavía era DF, y entonces yo era de feña, y me agarré las sílabas ahí medio extrañas, y formé la palabra misanteña, y Santa Cecilia, pues es la patrona de los músicos.
1: qué combinación, es que sí. Pues, de pronto está la Costa Chica, está la mixteca con su nudo mixteco y su mundo mixteco, tanto en Guerrero como en Puebla como en Oaxaca, pero uno observa músicos como ustedes, que le pasa lo mismo con Rubén Luengas y Pasatono, que es la música mixteca, pero es la música mixteca que llegó de afuera, ¿no? Digamos que se hizo mixteca por derecho propio, ¿no? Como pasa con ustedes, que podrían ser originarios de la región que llegaron de fuera, ¿no?
3: Exacto, sí, un poco así.
2: Ya estamos de vuelta con Ana Meijueiro. Ana, gracias, bienvenida. Se nos cortó un poquito la llamada contigo, la comunicación. Pues cuéntanos, ¿cómo te sumas tú a este proyecto de Misanteña de Santa Cecilia?
6: Hola, buenos días.
2: ¿Qué tal?
6: Pues yo ya llevo 10 años en la banda. y me sumé justo por tantas coincidencias que encontré con Mitzi y Freddy cuando los conocí. Yo soy oaxaqueña, yo desde chica quería aprender a tocar la trompeta y entonces comencé hasta que llegué aquí a la Ciudad de México, hasta que conocí a la banda Michanteña, me fui sumando al proyecto poco a poco. Todo, por ejemplo, esto que platica Freddy, yo encontraba siempre muchas similitudes con la historia de mi familia, con ese recuerdo y esa nostalgia. Y entonces, pues la verdad es que me fue como demasiado familiar. Y sí, siempre he sentido como... Se ha acrecentado el cariño, siento, por la música y por todo lo que es la banda, por cómo nos hemos ido, pues al final formando juntas y juntos con los integrantes de la banda.
1: ¿Qué es lo que hace a una, qué es lo que hace una banda, Michi? Porque digamos que cada vez ojalá y hubiera más pistoneros y menos pistoleros, pero justamente el pistón es uno de los contrastes que le da más particularidad, más subjetividad a las bandas. Quien toca las bandas, quien toca todos estos instrumentos de aliento, tiene un sello particular y inmortal, ¿no? Quien se va, quien ya cumple su misión en esta vida y se va, pues deja una huella enorme, ¿no? Si no se graba, ¿no?
7: Sí, creo que alguna vez platicábamos de esta cuestión de que en hace muchos años veían a los músicos como seres, no me acuerdo si es la palabra, pero casi casi que seres divinos. Un poco yo creo que era por, pues los instrumentos son normalmente brillosos, entonces yo creo que por eso y también por el sonido que pues cuando llegaron los instrumentos de metal, de viento, pues creo que sí fue bastante impactante. Yo creo que una banda se forma de gente que está pensando un poco lo mismo que la otra persona, entonces como que se forma una comunidad. No necesariamente uno tiene que ser, bueno, claro que sí, uno tiene que estudiar mucho la música, etcétera, pero creo que estas bandas de viento se forman con esta comunidad que es para honrar, como dice Freddy, la música tradicional que les pertenece. En nuestro caso, muchos de nosotros, de los integrantes, no somos de Guerrero ni de Oaxaca, somos de aquí de la ciudad, y a veces andamos un poco perdidos. Sabemos que nuestras raíces andan por ahí, pero muchas veces... A veces las negamos, a veces no tenemos ni idea, a veces las generaciones ya se van haciendo citadinas por antigüedad, pero pues nuestra raíz anda por ahí y muchos la andamos buscando y esta comunidad que es Michanteña nos abre como un huequito en esa tierra para poder ahí sembrar nuestras raíces, y yo creo que de eso se forman las bandas de viento, de gente comprometida y gente que está como en el mismo canal para honrar y respetar la música tradicional.
2: Pues vamos a escuchar un poco de la música. Estamos con los integrantes de Michanteña de Santa Cecilia, que celebra sus 15 años, esta agrupación quinceañera, este próximo 10 de octubre en el Salón Los Ángeles, en la Ciudad de México. Así es que vamos a escuchar Tejiendo. Esta es la primera canción que vamos a escuchar de ustedes. Freddy, por favor, preséntala. ¿De qué se trata? Cuéntanos y vamos a ir con ella.
8: Ah, es una composición de un gran amigo nuestro, integrante de la banda. Se llama Tejiendo, Rosendo Casasola, un gran amigo. Yo digo que lo digo ahora y se lo quiero decir, que es un amigo, es un gran sol que nos ilumina cada vez que sonríe y cada vez que hace presencia. Él se llama Rosendo Casasola y la pieza se llama Tejiendo.
2: Vamos a escucharla.

0: Híjole, qué poder. Es una música para quien no tiene prisa, para quien tiene ganas de quedarse hasta que apaguen la luz, ¿no? Es algo extraordinario. ¿Cómo se genera un ambiente? ¿Cómo la composición va generando también un paisaje emocional, mental, de la región de donde surge una música para el mundo? Porque finalmente esto es para el mundo, ¿no? Michi.
1: Sí, pues justo, bueno, ahorita me acordé, hubo en algún momento alguna propuesta de hacer un tipo de evento en un museo. Uh-huh. Me acuerdo que nosotros proponíamos hacer un evento sensorial o algo así, como desde que entrara la gente pudieran empezar a oler, ¿no? Porque uno cuando va allá a la región, a Soyú, a Tototepec, a todas las regiones donde nos gusta ir, como que hay algo en el ambiente que se percibe, que pues puede ser la tierra, pueden ser las flores, puede ser la comida, los árboles, todo eso, la lluvia que toca el suelo, ese suelo es un olor especial, ¿no? Entonces, como que un poco pensamos lo mismo con la música, que esa música, bueno, esta fue ya creación de Rosendo, que Rosendo es de aquí de la ciudad, pero él también pues ya está muy empapado de toda la región de la Costa Chica y de la Costa Montaña de Guerrero. Pero un poco decíamos eso con las otras músicas que tocamos de autores de allá, que esa música fue creada con el calor de allá. Esas notas están hechas con el sol que pega en la Costa Chica de Guerrero. Entonces, como que cada nota que vamos tocando sale con ese calor y sale con ese sabor y sale con esa sensación que con la que se creó, que es allá con la región, en la región de la Costa Chica de Guerrero.
0: Uh-huh. Hay una cosa, Freddy, que no sé, la gente de la Costa Chica que vive en la ciudad y que te invita de pronto a pasar unas vacaciones o un verano a zonas así, uno tal vez el primer día pregunta, ¿y mañana qué vamos a hacer? Pero hay una parte con la que, y todos los días son distintos, aunque aparentemente son lo mismo, y a diferencia de lo que pasa en la ciudad, la gente se calla o baila cuando aparece la música, ¿no? ¿Cómo se da esa atmósfera tan distinta musicalmente en la Costa Chica y en un ámbito urbano como en el que vivimos, como en el que tú has vivido, Freddy?
2: Pues es un poco diferente y raro y tal vez interesante. Porque como en las comunidades no hay día que no haya una fiesta o una celebración, sí. Entonces para los que habitamos ahí o los que vamos, bueno, sobre todo para los que habitamos ahí, no, pasa así desapercibido, pues, o sea, como que ya es cotidiano escuchar como aquí el ruido de los autos, uh-huh, allá escuchar la música. Entonces justo creo que esa es la parte que a nosotros nos interesa, como generar esa importancia de la música que se genera, que se crea, que se hace en las comunidades. Porque justo nosotros queremos hacerle ese homenaje y esa visibilidad a lo que sucede en la región, porque estando ahí no le damos esa gran importancia, pues, ¿no? Entonces es una música que se escucha en todos lados. En Azoyú, por ejemplo, siempre están celebrando, casi cada fin de semana, entre semana están celebrando, pero la gente de ahí, como tiene tan cerca la música y a los maestros, pues siento que no sienten que cuando hasta que haga falta, entonces van a sentir lo que tienen, pues, ¿no? Toda esa importancia. Entonces, allá la música casi no se baila. En eso, en cumpleaños, o sea, en las fiestas patronales, la banda puede estar tocando con todo y la gente muy pocas veces se para a bailar, sobre todo en la región de la costa montaña que nosotros llamamos. Los costeños son otra onda, esos sí son super bailadores, ¿no? Y porque tenemos diferente cosmovisión sobre la naturaleza, sobre la vida, pues, ¿no? Entonces yo creo que tiene mucho que ver con eso, la forma en que cada uno percibe y recibe y se comparte con la música, pues, ¿no? Aquí en la ciudad, y creo que eso es lo importante, de que se inviten a estas bandas, la banda Soyú, las bandas de Ometepe, de mi tierra, la de la Guadalupe, todas estas bandas que de verdad ya tienen un peso por su historia, por su tradición, venir a estas ciudades, porque creo que a ellos, y lo ha dicho el maestro Alejandrino Juárez Patricio de la banda Soyú, que cuando vienen a la ciudad como que retoman las fuerzas, porque aquí en la ciudad la música que ellos tocan la bailan de principio a fin.
3: Sí, pues yo estaba pensando
2: que no se desperdician, pues, ¿no? Que no se desperdicia la música. Entonces se regresan llenos de vitalidad y también con esta, eso es lo interesante, pues, ¿no? Que se van con la idea de que su música gusta.
3: Sí, yo estaba pensando eso también. Perdón, Freddy, para que también nos cuenten que, pues, cómo está pensado esta presentación en el Salón Los Ángeles. Pero sí, o sea, cuando uno escucha esta música dices, bueno, ¿cómo la bailo, no? Tal vez acá en la ciudad, en la capital, pues estamos pensando ahí, a ver, me voy a fijar en cómo lo hacen las istmeñas que bailan delicioso, ¿no? Que bailan muy bonito, con un ritmo muy lindo y con sus grandes vestidos, que también quisiera, Mitzi, más adelante que nos cuentes un poquito más sobre esta cuestión de la ropa que también es distintiva de esa región. Pero Ana, cuéntanos qué es lo que tienen preparado para esta sesión que van a tener, para este concierto en el Salón Los Ángeles este 10 de octubre para festejar sus 15 años.
4: Creo que lo más importante para nosotros es justamente que viene la banda Soyou, son nuestros invitados de honor, que se van a presentar en el Salón Los Ángeles, para que pues vengan todos a bailar, a escuchar, a conocer cómo suena esa banda que están describiendo Freddy y Mitzi, ¿no? Tan poderosa, tan, sí, increíble. Aparte de esta banda, va a estar también una orquesta oaxaqueña de la costa también, que es la orquesta La Auténtica de San Juan, Colorado, que son precisamente de San Juan, Colorado, Oaxaca. Y también nos va a acompañar el grupo Yolotecuani, que el grupo pues ha sido muy, muy importante. Pues yo llevo 10 años, conozco al grupo Yolotecuani, pero siento que el impacto que dejó en Freddy y Mitzi, que son parte de la formación de Michanteña, pues, ¿no? Ellos tocan sones de tarima, de Guerrero. También nos va a acompañar para que la gente se anime a bailar más. Va a estar el conjunto Sueño Tigre, de cumbia, sabanera y vallenato. También nos va a acompañar otros invitados de honor que tenemos, es la Wits End Brass Band, que vienen desde Nueva Orleans. Esta es una banda con quien hicimos amistad el año pasado, que nos invitaron al Festival de Jazz en Nueva Orleans, y allá nos conocimos. Y ahora este año ellos celebran 15 años de trayectoria también, así que se vinieron a México a celebrar con nosotras.
3: Sí, pues Mitzi, han estado por todos lados presentándose en Europa, en distintos puntos de América. Pues ¿con qué cerrar? Bueno, te preguntaría, no me quiero quedar con la duda, Mitzi, que nos cuentes un poquito de esta parte de la ropa, del taller de ropa, porque lo textil pues es fundamental en la cultura de la costa y oaxaqueña en general, ¿no? Y de Guerrero.
1: Sí, bueno, el taller de ropa, Freddy y yo lo tenemos, no nada que ver con Michanteña, es algo que tristemente podemos decir, que de la música no se vive, ni de ningún tipo de arte, lamentablemente, pero Freddy y yo tenemos un taller de ropa desde hace muchos años, pero es un tipo de ropa, porque nosotros somos bailarines de profesión, es un tipo de ropa deportiva o lo que sea, pero sí me gustaría mencionar que nosotros tratamos de portar en cada concierto, en cada presentación, ropa tradicional de Guerrero. Usamos mucho una ropa que es de Yolosóchil, que es cerca de San Luis Acatlán, municipio de San Luis Acatlán, que es una blusa blanca con flores bordadas y normalmente tiene periquitos bordados o aves urracas, que es como el logo de Michanteña. Y las faldas son muy coloridas, con muchos solanes, muy hermosas, y es muy bonito ver, ir a Yolosóchil o a San Luis, a esos pueblos, y ver a las abuelitas usando todavía su ropa. Es muy hermoso. Lamentablemente las personas más jóvenes ya no los usan, entonces a nosotros nos gusta mucho usarlo y lo usamos con mucho respeto. Y también usamos textiles de Xochislahuaca, Guerrero, que tenemos una amistad muy hermosa con gente de allá, en la zona musga de Guerreros, en la Costa Chica, y Xochislahuaca y toda esa región musga tienen una fuerte, fuertísima tradición con el telar de cintura y también con toda su tradición, con todo lo que ellos representan. Ellos hablan ñomtá, que es la palabra del agua. Ellos allá vas y no es bueno, sí escuchas español, pero escuchas mucho más ñomta y es muy hermoso escucharlos. Y también portamos esos textiles, que es telar de cintura. Entonces, sí. Nos gusta mucho.
3: Sí, bueno, son muy, muy reconocibles estos huipiles a musga, que también hay muchos en la capital, precisamente por este trazo entre la Ciudad de México hacia Guerrero, de ida y regreso. Hay muchos de estos huipiles también que podemos ver, pues son los más clásicos o típicos que podemos ver incluso en la capital mexicana. Pues, Freddy, por favor, para despedir, ¿qué se nos está escapando? Invita, por favor, al auditorio. ¿Qué es lo que va a sonar en cuanto a música? Ya nos dijo Ana, las bandas, pero ustedes en su repertorio, ¿qué destacar para este concierto?
2: Pues vamos a compartir música. Nosotros, originalmente la idea de Misanteña de Santa Cecilia, en la región existen cuatro formas de tocar la chilena. De nuestra parte, como Misanteña de Santa Cecilia, vamos a incluir estas cuatro formas específicas de tocar la chilena en la región de la Costa Chica de Guerrero. Y bueno, la banda Azoyú, que viene con todo, que son los que yo conozco de su música, boleros, merequetengues, cumbias, la orquesta de San Juan, y se diga, mucha chilena oaxaqueña, Yolotecuani, los sones de tarima. Ellos llevan ya más de 40 años haciendo esta música tradicional. Y también, que se nos ha olvidado, va a estar una danzonera, Felipe Urbán. Ellos también van a compartirnos música pues de danzón. Tenemos invitados a Yamel Marmolejo, una gran cantante, la cantante de la Costa Chica, Yamel Marmolejo, que viene desde Ayutla, Guerrero. También tenemos a un amigo nuestro, Nacho. Él también va a acompañarnos en algunas canciones con Misanteña Santa Cecilia. Tenemos a un DJ, también un gran amigo, Contradiction, también va a estar ahí echando los pasos prohibidos. Y ¿qué más se me olvida? Y otros invitados que ahorita no recuerdo. Sí, no,
0: o sea, uno llega a las 3, llega al salón y paga la entrada.
2: Se pueden comprar boletos en Passline. Los boletos cuestan 150 y también va a haber en venta en el momento, valen 200 pesos. Las puertas se abren a las 3 de la tarde. Nosotros, Misanteña Santa Cecilia, vamos a abrir el evento para todos aquellos que no queremos quedarnos o no podemos quedarnos tan noche, porque el evento termina a las 12 y media. Entonces abrimos a las 4 Misanteña Santa Cecilia y nuevamente tocamos a las 11 para cerrar el evento. Va a haber de todo, va a haber alimentos, va a haber artesanías. Justo vienen de esto que platicaba Mitzi, vienen nuestros amigas de Xochislahuaca, Margarita, Ave, Túa, que vienen desde la región Amusca del estado de Guerrero. Sí. Y comida va a haber, bebidas también, el lugar tiene en venta sus bebidas. Ajá. Y maravilloso, sí. Mucha alegría.
0: Puro peregrino. Alegría. Y todo es para toda la familia, porque todo el mundo viene de tantas partes con sus niños, ¿no? Todo el mundo llega con todo el mundo.
2: Sería lo ideal, pero aquí por la forma en que son los salones de baile y eso,
0: no hay niños.
2: No se permite la entrada a los niños.
3: Muy bien. Pues un festival prácticamente. Sí, es un festival.

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3: Nos mataron a Carlota, es una farsa cómica escrita y dirigida por el maestro Juan Carlos Vives, quien ya nos acompaña a través de la línea esta mañana. Él es actor, dramaturgo, director escénico, improvisador, docente mexicano. Se formó en el CUT, en el Centro Universitario de Teatro de esta universidad, así es que estás en casa, maestro Juan Carlos Vives. ¿Cómo estás? Buenos días.
4: Buenos días, qué gusto estar de nuevo con ustedes y un saludo a toda la audiencia. Buenos días.
5: Muchas gracias, Juan Carlos Vives. Una obra escrita por ti, dirigida por ti, con tres actores fundamentales, entre los que estás tú. Cuéntanos, ¿quién nos mató a Carlota? ¿Cómo está concebida la vida al interior de un psiquiátrico tan politizado como el que propones?
4: La obra se desarrolla efectivamente en un hospital psiquiátrico que ha quedado acéfalo por circunstancias X, y la siguiente, en ocupar la silla vacante, el puesto de directora general, es precisamente la doctora Carlota, que amanece muerta un día, y este acontecimiento desata todas las peripecias de la obra, dada la rebatinga por la silla del poder, y la se da desarrollando la trama de tal manera que queda en evidencia que todo mundo, y todo mundo en este caso son los tres psiquiatras protagonistas, tienen cola que le pisen, y esta carrera por cuidarse las espaldas, a la vez de hacer juegos de doble cara, de traiciones, de puñaladas traperas, en fin, nada nuevo bajo el sol, en un marco de humor negro, ya que pues por un lado vemos ridiculizados a estos personajes tan conocidos por todos nosotros en la rebatinga por el poder, contrastando con que de marco, pues bueno, hay una persona que ha perdido la vida.
3: Maestro Vives, ¿cómo se escribió esta obra? ¿En qué momento de tu trayectoria?

0: historia, es algo reciente, se ha presentado antes. Háblanos un poco de ella.
1: Uy, esta fue escrita por mí en el año 2019. Ahora dividimos la historia, sí, en vez de antes y después de Cristo, antes y después de la pandemia. Sí. Y bueno, se atravesó la pandemia como para tener un cierto, una cierta posibilidad de llevar la escena. Entonces tuvo que pasar, bajar un poco las aguas para poderla llevar a cabo. Y en este caso va a ser en el Teatro El Milagro, que está ubicado allá en Milán 24, en la querida Colonia Juárez. En una temporada que corre desde esta semana, ya 8 de octubre hasta el 15 de noviembre. Y bueno, hasta entonces, hasta ahora, es que pudimos encontrar la coyuntura de los apoyos y las y todas las cuestiones de producción como para llevarlo a cabo. Efectivamente, como bien dices, con dos extraordinarios y generosos actores como lo son Mauricio Pimentel y Rodrigo Vázquez.
2: Dos extraordinarios actores, y bueno, Mauricio, bueno, todos son actores con una profundidad de dominio del teatro en su totalidad, directores, actores, escriben. ¿Cómo se junta una banda como la que forman parte ustedes? ¿Cómo trabajas, Juan Carlos, para reunir esta clase de talentos? ¿Es una conversación? ¿Se puede utilizar el término ensayo para hablar de lo que van a hacer?
1: Sí, por supuesto. Tiene que haber una amplia conversación, tiene que ver con poner las cartas honestamente sobre la mesa, marcar rumbos muy claros, determinar acuerdos al interior de la puesta en escena, acuerdos escénicos. No hablo de ponerse de acuerdo a qué hora vamos a ensayar, sino acuerdos escénicos con respecto a la ficción que queremos perpetrar, para establecer bien las convenciones que se van a establecer con el público, con la ficción misma y, por supuesto, con el discurso que queremos llevar a cabo. Y, por supuesto, hay algo de mucho trabajo para tener los puntales bien firmes de esta conversación, y también un espacio a la improvisación, a la creatividad, a la espontaneidad, a lo que va surgiendo producto del ping pong propio de lanzar la bolita y ser retroalimentada por todo el equipo, no solo por los actores, sino cuento con maravillosas personalidades del ámbito teatral, en la escenografía, iluminación, sonido, vestuario, etcétera.
0: Sí. Producción. Maestro Vives, nos comentabas hace un momento que esto ya se pudo lograr gracias a que se pudieron reunir los estímulos, los apoyos para sacar adelante el montaje, y uno se queda pensando, bueno, con la trayectoria de un creador escénico como Juan Carlos Vives, pues que todavía se sigue picando esa piedra, se sigue asistiendo a la búsqueda, al encuentro, si se tiene suerte de estos estímulos, o cómo es la cuestión ya con una trayectoria sólida y pues muy reconocida como la tuya, maestro Vives.
1: Extraordinaria y pertinente pregunta, ya que los tiempos como se vienen dando justo nos están embarrando en la cara que nadie la tenemos comprada, que hay que hacer la carrera desde el principio, cada vez, cada proyecto es como si uno hubiera empezado en esta carrera, y hay que picar piedra y hay que demostrarle a todo el mundo que lleva uno 35 años trabajando en apoyo, en consecuencia de un asunto, creo yo, discutiblemente llevado con algo muy pertinente. Entonces es una navaja de dos filos, ¿no? Porque por supuesto que hay que apoyar a los jóvenes creadores, por supuesto que hay que darle espacio claro, contundente a los grupos marginales, a los grupos vulnerados, a las mujeres, a los, en fin, a todo tipo de voces que han venido siendo no tomados en cuenta en el discurso nacional, pero es la navaja de dos filos. Es mi punto de vista, no al precio de cancelar todo lo anterior, sino de sumar a la oferta, ya no digamos teatral, a la oferta cultural, todo lo que había, ¿no? La historia no se escribe de ahora en adelante, hablábamos de antes y después de la pandemia, sino se la historia no se rehace, se continúa construyendo, ¿no?
2: Sí. Alguien de tu trayectoria, Juan Carlos, estamos hablando de una obra, queremos que se sorprendan, queremos que sea una oportunidad de tener un modelo de actuación, un modelo de organización, pero también a lo largo de tu trayectoria, no solo como escritor, sino como actor y como director, hay un método Vives, hay un método que uno a lo largo de tus puestas en escena, no sé, yo he visto muchas, hay una manera de hacer, de enfrentar el texto, de enfrentar el cuerpo, de enfrentar lo oscuro, de enfrentar un escenario desnudo, poblado. ¿Cómo entender un trabajo así? Y estás al lado también de gente que también tiene una enorme trayectoria y una enorme sabiduría teatral que viene, inevitablemente vienen de la universidad, ¿no? Inevitablemente hay una parte que viene de maestros como Mendoza, como Margules, como pues todo lo que ha sembrado el CUT, ¿no?
1: Sí, así es. Esa respuesta me da pudor contestarla así nomás a boca de jarro. Le tocará a los críticos hacer una cosa así como aventurar tal adjetivo. Lo que sí es que finalmente todas las obras que has visto y la que estamos haciendo ahora, que convergen en mi persona, pues por supuesto tienen una visión del mundo, una visión de la vida, una visión de cómo debe ser el teatro. A mí siempre me han dado ganas de llevar a escena la obra que no he visto, la obra que me gustaría ver, y como no existe, pues bueno, me dedico a crearla. Y sobre eso, igual que un restaurante, hay platillos que te gustan, hay sabores que te agraden, hay texturas que quieres comprobar o desechar de la experiencia anterior, en fin. Y se va haciendo lo que llamamos un lenguaje que cada vez me es más claro y me es más fácil de comunicar a la gente con la que invito a colaborar conmigo, en favor de una poética, de una estética, de una manera de enfrentar la situación, que tiene que ver con el trabajo del actor como centro indiscutible de la escena. Y de ahí que casi no uso escenografías ostentosas, que todo está recargado en el actor y en su virtuosismo, en la avidez del público inteligente, porque no se le dé todo peladito y en la boca, y sobre todo tomando en cuenta el teatro como, digámoslo así, un personaje más sobre la escena, la teatralidad como buen adverbio, todo lo que hace que el teatro sea teatro. Me interesa muchísimo, y todos los recursos teatrales en ese sentido son, son la de lo que uno pide su limosna cada que enfrenta un nuevo reto, un nuevo trabajo.
0: Pues enhorabuena con este próximo estreno. Es una temporada, no hay que confiarnos, sí son para los estándares actuales una temporada, digamos, regular, de buen tiempo, del 8 de octubre al 15 de noviembre. Son horarios de teatro, estarán jueves y viernes 20 horas, sábados 19 horas, domingos 18 horas en el Teatro El Milagro, en la calle Milán 24, en la Colonia Juárez. Maestro Juan Carlos Vives, pues muchas gracias por esta charla, y nos vemos en el teatro.
1: Nos vemos en el teatro. Como siempre, un gusto platicar con ambos. Por supuesto, los esperamos a ustedes y a todo el público que nos escucha. Y muchas gracias por esta charla, padrísima, amena. Muchas gracias.
2: Gracias, Juan Carlos.
0: Al contrario, muchas gracias. El maestro Vives, con esta obra, Nos mataron a Carlota, de su autoría, su dirección y también como parte del elenco. Pues nosotros nos vamos a despedir con la música de Edith Citlali Morales, que hoy nos propuso escuchar La Jota y el Paso Doble, música de España, y vamos a ir con una composición de 1922. Nos decía, tal vez sea el paso doble más conocido y que lo íbamos a identificar. Se trata de la composición de Pascual Marquín Anarro, La España Cañí. Es este paso doble con el que nos vamos, Miguel Ángel.
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1: Las 10 de la mañana con 2 minutos en Radio UNAM. Les saludamos con gusto en este martes 6 de octubre de 2026. Radio UNAM difunde a través de los 96.1 frecuencia modulada estereofónica desde Adolfo Prieto 133 en la Colonia del Valle en la Ciudad de México. Les saludamos en los controles técnicos, se encuentra mi compañero Antonio Beltrán, en la continuidad Andy Candy, soy Elizabeth Rojas y vamos a dar inicio a este periodo musical escuchando al compositor nacido en Alemania en 1727, Friedrich Hartmann, con los cuartetos para flauta y cuerdas número 5 y número 6. Interpretan Konrad Honteler en la flauta y los miembros del cuarteto Aesthetics en el disco editado por el sello MDG en 1994.

0: Acabamos de escuchar de Friedrich Hartmann Graff los cuartetos para flauta y cuerdas número 5 y número 6. Interpretaron Konrad Honteler en la flauta y los miembros del cuarteto Fastatics en el disco editado por el sello MDG en 1994. Le recuerdo que estamos a través de internet, síganos en www.radio.unam.mx. Le ofrezco nuestras vías de comunicación para que nos haga llegar sus comentarios y sugerencias. El correo de voz 55 5623 3281. El correo electrónico para que nos escriba radio@unam.mx y le invitamos a que nos siga en Instagram buscándonos como @radiounam. Vamos a hacer una breve pausa y regresamos con más música.
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2: ¿Quién no está hablando hoy de la Odisea de Nolan, que es como el gran fenómeno cinematográfico de este año 2026? Y que abunda en la conversación. Pero hay una pregunta que una entrevistadora china le hace a Nolan, que está promoviendo la película justamente en China, y que es la siguiente.
3: Una cosa que me cautivó fue que el concepto de expiación no existe en la cultura griega, no existe en el idioma griego, no existe en la Odisea de Homero, existe en tu Odisea. Supongo. Una pregunta natural al ver la película fue, ¿cristianizaste la Odisea? ¿Por qué crees que la expiación se volvió importante para la llegada de la catástrofe?
2: A mí esa pregunta me ha dado vueltas a la cabeza, porque si yo tuviera que responderla, diría, sí, sí, Nolan ha cristianizado la Odisea. Pero escuchemos cómo Nolan se sale por la tangente.
4: Creo que es una pregunta muy buena. No era del todo consciente de cómo lo abordaba filosóficamente, más allá de centrarme en lo que se llama Zenia. En la película lo llamamos la ley de Zeus por simplicidad, pero es la idea de respeto mutuo, te trato como quiero ser tratado. Y en su teología es porque podría ser un dios disfrazado. Así que profundicé en eso y me di cuenta de que, para mí, gran parte de lo interesante en la interacción entre historia y mitología es la idea de los pueblos del mar, quienes se cree que precipitaron el colapso de la edad del bronce. Es uno de los grandes misterios de la historia. ¿Quiénes eran ellos? Pero la idea de que una violación de la ley de Zeus, como lo que hacen los pretendientes en el palacio, es lo que causa toda esta dificultad y daño. Creo que la idea de la expiación es, en cierto modo, lo que nosotros como espectadores aportamos a la historia. No sé si realmente hay expiación en la película o si solo sentimos que esa es la catarsis o el proceso que vemos en el encuentro final entre Odiseo y Penélope.
2: Me parece muy astuto que Nolan nos eche la culpa a nosotros. Que diga, claro, es el espectador aquel que está diciendo esa es una película de expiación, esa es una película sobre la culpa, esa es una película sobre... En fin, que somos nosotros los que pensamos que ha cristianizado la Odisea, o que más bien nos dice que nosotros hemos cristianizado a la Odisea, cuando él solo estaba tratando de ejemplificar llanamente una teoría. Pero, ¿tú qué piensas? Yo creo que no, que él nos muestra a un Odiseo lleno de culpa.
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0: Radio UNAM difunde a través de los 96.1 frecuencia modulada estereofónica, desde Adolfo Prieto 133 en la Colonia del Valle, en la Ciudad de México. Continuamos con nuestra programación musical. Escucharemos ahora al compositor nacido en Francia en 1772, Martin Père d'Albimar, con la sonata en fa menor, opus 18, número 3, en sus tres movimientos. Primero, agitato con moto; segundo, andantino; y tercero, rondó allegro. Interpreta en el arpa Paola Perrucci, disco editado por el sello Dynamic en el año 2017.

0: Acabamos de escuchar la sonata en fa menor, opus 18, número 3, de Martin Per Dalvimar. Interpretó Paola Perrucci en el arpa en el disco editado por el sello Dynamic en el año 2017. Continuamos con nuestra programación musical. No olvide que estamos a través de Internet. Le invitamos a que nos siga a través de nuestra página electrónica www.radio.unam.mx. Hacemos una breve pausa y regresamos.
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3: Blanca Varela, poeta peruana. 2026. 100 años de su nacimiento.
4: Blanca Varela, quienes la conocemos, sabemos que ha tenido una especie de proceso escritural muy importante debido a que desde que publicó Ese puerto existe en 1956 y que contó con el prólogo de Octavio Paz. A partir de ahí, Blanca Varela tuvo un reto importantísimo, ¿no? Y eso se ha convertido, sin lugar a dudas, en que cada vez que ella publicaba un libro sea mucho más exigente que la primera vez.
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0: Estamos escuchando Canto del Agua del 2024 para samplers de copas de cristal con agua y medios electrónicos y voz en tiempo real, de Aleida Moreno, 1982, Ciudad de México, quien a los 15 años entró a estudiar música formalmente en la Escuela Libre de Música José F. Vázquez, y reconoce que estas clases le sirvieron mucho. Luego entró a estudiar en la Escuela Superior de Música del IMBAL, y en la clase de electroacústica, su maestra, Carol Chargueron, les pidió que llevaran objetos sonoros para grabar. Ella llevó sus copas de cristal y así llegó al agua, que es algo que le encanta, pues los sonidos que se producen tienen mucha riqueza rítmica y viajan más rápido que en el aire. Acerca de Canto del Agua, la compositora Aleida Moreno dice:
1: el agua es un elemento con el que siento mucha conexión, la cual experimento al escuchar los sonidos de la lluvia, una cascada, el mar, una fuente, el río y al nadar. Ha sido una inagotable inspiración para no gran parte de mi creación artística musical. Desde hace tiempo quería expresar musicalmente esta gama de emociones, sentimientos, sensaciones y mi experiencia sensible con el agua. En Canto del Agua, mi intención fue la de evocar la imagen audiovisual de las gotas de la lluvia cayendo en un lago, en el cual se contemplan cómo cada una de las gotas crea una onda, un eco que se expande por todo el espejo del agua. Durante la creación de esta pieza surgió la creación de un haiku que yo escribí para plasmar mi experiencia sensible. Fue entonces a partir de samples de copas de cristal y koto japonés que realicé esta creación musical para voz femenina, controlador audio digital y electrónica en tiempo real. Esta pieza la compuse en el año de 2023 y la estrené en el Centro Cultural Jotaro de la Cultura Japonesa. A continuación, doy lectura al haiku. El cielo llora, contrapunto de ecos en el lago, el agua canta.

0: Escuchamos a Aleida Moreno Ramírez interpretar Canto del Agua del 2024 para samplers de copas de cristal con agua, medios electrónicos y voz en tiempo real. Ella tiene interés en la improvisación, la exploración vocal y el comportamiento de los sonidos en el agua. 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
1: Radio UNAM difunde a través de los 96.1 MHz, frecuencia modulada estereofónica, desde Adolfo Prieto 133 en la Colonia del Valle, en la Ciudad de México. Estamos transmitiendo para usted, esperando que esté disfrutando de la programación que Radio UNAM ha preparado. Vamos a continuar con la música. Tenemos al compositor nacido en Alemania en 1809, Johann Benjamin Gross, con la sonata en si menor para violonchelo y piano, opus 7 de 1833. Escucharemos sus tres movimientos: primero agitato, segundo menueto y tercero andantino presto. Interpretan Yoko Kaneko en el piano y Christoph Cohen en el violonchelo, en el disco editado por el sello Lavory Records en el año 2010.

0: Acabamos de escuchar la sonata en si menor para violonchelo y piano opus 7 de Johann Benjamin Gross. Interpretaron Yoko Kaneko en el piano y Christoph Coyne en el violonchelo, en el disco editado por el sello Labori Records en el año 2010. Continuamos con nuestra programación. Recuerde que están a su disposición el correo de voz donde usted puede llamar, dejarnos un mensaje con todos sus datos, nombre, teléfono y correo electrónico para que sea atendido. Este correo de voz es el 55-5623-3281. Si prefiere escribirnos, hágalo al correo electrónico radio@unam.mx. Y también si nos quiere contactar a través de Instagram, búsquenos como @radiounam. Vamos a hacer una breve pausa y regresamos.
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0: Hola, soy Cristian Villalobos. Estudié Letras Hispánicas y colaboro en Fósforo UNAM, revista digital de crítica cinematográfica de la Filmoteca del UNAM. El cine y la literatura han sido, a lo largo de mi vida, mis dos grandes pasiones, así que de ninguna manera me resulta extraña la discusión sobre las adaptaciones cinematográficas de textos literarios. Que si los personajes no se parecen, que si tal cosa no pasa en el libro, que si es mejor la novela, etcétera, etcétera, etcétera. Para el cuarto número de Fósforo UNAM, escribí una crítica sobre las muertes, serie dirigida por Luis Estrada, y desde ese punto de vista, me fue inevitable abordar ese debate.
1: Levante el letrero, por favor.
2: De todos los casos que me tocó llevar en mi carrera...
1: ¡Siguiente!
2: Ninguno fue tan famoso y sonado como el de las hermanas Baladro.
1: ¡Compórtese, señora, por favor!
3: ¡Váyanse a la chingada!
0: La serie adapta la novela mexicana del mismo nombre, Las Muertas, escrita por el inconfundible Jorge Ibargüengoite, que a su vez se basa en el caso criminal conocido como Las Poquianchis. Así fue como se apodó a unas hermanas que, a mediados del siglo XX, explotaron laboral y sexualmente a otro grupo de mujeres y que llegaron a cometer asesinatos y a enredarse en intrincados casos de corrupción. Lo curioso es que la novela se acerca a estos trágicos sucesos de una manera absurda y cotidiana, sin dejar de ser crítica y mordaz. Por algo es considerada una de las obras clave de la literatura mexicana.
4: ¡Calavera! ¡Las muchachas!
5: Lo más importante es que los clientes se sientan a gusto para que gasten lo más posible.
0: Entonces, podemos preguntarnos, ¿la serie de Luis Estrada captura la esencia de su contraparte literaria? ¿Es fiel a la novela? ¿Aún deberíamos hacernos estas preguntas? A estas alturas, me parece anticuado discutir el grado de fidelidad de una película o serie respecto al texto que adapta. Tanto el lenguaje literario como el cinematográfico son completamente distintos y, por lo tanto, incomparables bajo la misma regla. Adaptar es interpretar. Es sumar o restar elementos para que una serie o película funcione como lo que es. El cineasta francés Alain René comentaba que adaptar una novela sin cambiar es como recalentar la comida. Vale, entonces reformulemos las preguntas. ¿Qué nos deja esta serie, Las Muertas? ¿Cuáles fueron sus propuestas? Luis Estrada retoma varios de los temas presentes en sus películas anteriores. El erotismo sin filtro, la crítica al Estado y la ironía como pieza central de la obra. Varios de los personajes principales de Las Muertas viven historias melodramáticas al mismo tiempo que cometen crímenes terribles. Y sin embargo, el caso es descubierto prácticamente por coincidencia y resuelto cuestionablemente.
6: Solo falta que se les mueran las otras 13 muchachas para que también las entierren en el corral. Y entonces sí, que viva México.
2: Recuerde que en este país...
7: Te doy 10,000 pesos si dices que no encontraste a Serafina por ningún lado.
2: La justicia es ciega.
0: Las autoridades y los medios de comunicación, en lugar de dar respuesta y apoyo a las víctimas, terminan por beneficiarse políticamente y por lucrar con la situación. En contraste con lo que solemos ver en series de true crime, nuestros protagonistas no son sujetos inquebrantables ni monstruos irremediables. Son personas comunes y corrientes que tienen el poder y los contactos suficientes para hacer lo que hicieron. Como algunos dirían, la ironía es el más elegante de los modos del humor, pero también uno bastante incómodo. ¿Cómo es que una serie que adapta una novela de hace casi 50 años nos parece tan actual? Si quieres saber más, te invito a leer mi texto, Las Muertas, el horror sin límites, en el cuarto número de Fósforo UNAM, revista digital de crítica cinematográfica de la Filmoteca del UNAM. 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
10: Continuamos con la programación musical de este martes 6 de octubre de 2026 a través de los 96.1 frecuencia modulada estereofónica de Radio UNAM, transmitiendo desde Adolfo Prieto 133 en la Colonia del Valle en la Ciudad de México. Escucharemos a continuación a dos compositores rusos. El primero, nacido en 1804, Mijail Ivanovich Glinka. Escucharemos su capricho sobre temas rusos de 1834 para piano a cuatro manos. y de Mili Balakirev. Nacido en 1837, escucharemos la suite para piano a cuatro manos en sus tres movimientos. Primero, polonesa; segundo, chansonnette sans paroles; y tercero, scherzo. Interpretan Sara Costa y Fabiano Casanova en el piano, disco editado por el sello Da Vinci Classics en el año 2019.

0: Acabamos de escuchar la suite para piano a cuatro manos de Mili Balakirev. Antes escuchamos el capricho sobre temas rusos para piano a cuatro manos de Mijail Ivanovich Glinka. Interpretaron Sara Costa y Fabiano Casanova en el piano en el disco editado por el sello Da Vinci Classics en el año 2019. Continuamos con nuestra programación musical. No olvide que estamos a través de internet. Síganos en www.radio.unam.mx. Continuamos con nuestra programación. Vamos a hacer una pausa. Le invitamos a escuchar En Clave Musical y después regresamos con más música.
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0: ¿Escuchó usted? Ellos me llaman Big Mama. Interpretó Big Mama Thornton. Willie Mae Thornton nació el 11 de diciembre de 1926 en Arrington, Alabama. Tocaba de forma autodidacta la armónica y la batería. En 2024, Thornton fue incluida en el Salón de la Fama del Rock and Roll.
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6: 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Vamos a escuchar ahora del compositor nacido en Suecia en 1866, Thor Aulin, Svenska Danser, Danzas Suecas para Orquesta, Opus 32, de 1913. Interpreta la Orquesta Sinfónica de Gable, dirigida por Niklas Wijen, disco editado por el sello Sterling en el año 2002.

0: Las 12 del día con 22 minutos ya en Radio UNAM. Acabamos de escuchar de Thor Aulin, Svenska Danser, danzas suecas para orquesta Opus 32. Interpretó la Orquesta Sinfónica de Gävle, dirigido por Niklas Wijen, en el disco editado por el sello Sterling en el año 2002. Recuerde que estamos a través de Internet. Le invitamos a que nos siga a través de nuestra página electrónica en www.radio.unam.mx. Le ofrezco nuestras vías de comunicación, el correo de voz 55 56 23 32 81, el correo electrónico radio@unam.mx, y en Instagram nos puede buscar como @radiounam. Vamos a continuar con nuestra programación musical, hacemos una breve pausa y regresamos.
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2: para Radio UNAM. Qué bueno que nos acompañan, bienvenidos a una nueva serie académica que esta vez tratará sobre el amor visto desde la psicología clínica. Los acompañamos Ernesto Medina y Sabrina Gómez Madrid, quienes les presentamos a nuestra invitada.
3: Ella es la maestra Cecilia Mezquita Landeros, licenciada en psicología por la Facultad de Estudios Superiores Zaragoza de la UNAM y maestra en teoría psicoanalítica. Gracias por aceptar nuestra invitación a Espacio Académico. Bienvenida.
4: Agradezco profundamente la invitación a este importante espacio de Radio UNAM.
2: Uno de los temas de mayor consulta en psicología clínica es el amor. De él hablan poetas, escritores, filósofos, cantantes y en general se hace presente de muchas maneras en todas las manifestaciones humanas.
3: Pero hay que saber que aunque el amor es condición de vida, no es algo natural, sino que se construye como un vínculo activo basado en el respeto, la empatía, la intimidad, la pasión y el compromiso.
2: Pues para empezar nuestra charla y desde la experiencia que ha tenido, maestra Cecilia Mezquita, ¿por qué considera usted que el amor es uno de los temas que más se consultan en las sesiones de psicología clínica? Y dentro de él, ¿de qué tipo de temas son los más recurrentes?
4: Tenemos que tener muy presente que el amor es lo que sostiene y da sentido a la vida. Requerimos de soportes emocionales. Así como respirar, comer es necesario, necesitamos de esa fuente que nos nutre en la vida que tiene que ver con el amor. El amor entendido como la posibilidad de ser reconocidos, tener un lugar en la vida de las personas. Por eso nos conflictúa mucho cuando mandamos un mensaje y no nos los contesta. La soledad nos vuelve vulnerables. No somos individuos. La vida fluye del lado del amor. Nace, crece, la indiferencia y el odio acaban con la posibilidad del sentido de vida. Debemos diferenciar el tema entre lo que dice la cultura en relación al amor y lo que desde la teoría se construye. Desde el sentido común, del lado de la cultura, las implicaciones que tiene que ver con lo que dicen las canciones, lo que dice la gente en la vida cotidiana, como que el amor lo puede todo, como que los padres saben lo que hacen. Eso dice la cultura.
3: Y, maestra Mezquita Landeros, ¿por qué ha dicho que el amor no es algo inherente al ser humano o algo que brota naturalmente, sino que es un proceso que se construye?
4: El amor, en su origen, están nuestras historias, no del lado de lo natural. Imaginemos que alguien se embaraza o alguien embaraza. La pregunta que aparece es, ¿lo quiero o no lo quiero? La respuesta biológica de estar embarazada no garantiza que se le quiera. Por eso en el origen está el amor. La posibilidad de nacer está en la medida de si se le quiere a ese recién nacido o no. Si no se le quiere, el destino puede ser el aborto, puede ser la adopción. Si se le quiere, el destino será otro. Además, tiene que ver si se le quiere a esa persona con la que se va a tener al hijo. o no se le quiere. En ese sentido, el amor no forma parte de algo inherente al ser humano, sino que depende de nuestras historias, de si queremos a esa persona o no.
2: Bien, ¿cuáles son las fuentes del amor y por qué unas nos dan soporte y otras pueden transformarse en fuentes de conflicto?
4: De primera instancia, el soporte impresionante de parte de quien nos quiere en el origen, que pueden ser los padres. Y digo que pueden ser porque no necesariamente quien está embarazado o quien embaraza quieren ser padres. Va a depender de que haya alguien que funcione como ese soporte, y ese soporte es fuente de vida y al mismo tiempo se puede convertir en conflictos. Si recordamos la película de Intensamente, la niña tiene soportes emocionales que sostienen su vida. Cuando esos soportes que le dan vida se conflictúan, se vuelven y se cae la subjetividad que está sostenida en esos soportes. En la película vimos muy claramente que cuando ella logra reestructurar esos vínculos con sus soportes, la escuela, los papás, la casa donde ella estaba, ella se vuelve a integrar y vuelve a vivir. Debemos de tener muy presente esa película de Intensamente que hace algunos años vimos. Sugiero que la vean.
3: Maestra, ¿y por qué la psicología clínica nos invita a hacernos responsables del tema del amor y a construir una estructura emocional fuerte que nos permita mantener la salud en este y otros campos de la vida?
4: Porque el ser responsables es la única posibilidad que tenemos de salir adelante en la vida. Del otro lado quedamos como víctimas, y si estamos como víctimas, nuestro destino será la amargura, porque nosotros no seremos responsables. Siempre, en todo momento, deberemos de ser responsables de nuestros actos. Eso es lo que nos puede permitir. Tenemos que aprender a construir vínculos.
2: Pues maestra Cecilia Mezquita Landeros, ha sido un gusto tenerla con nosotros en esta ocasión y la esperamos en nuestra segunda cápsula acerca del amor. Gracias.
4: Muchísimas gracias.
3: Pueden encontrarnos en Facebook, Twitter, Instagram, LinkedIn, YouTube y Spotify como APAUNAM Oficial. Síganos en todas nuestras redes sociales.
2: Nos despedimos de ustedes, Ernesto Medina y Sabrina Gómez Madrid.
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0: Son las 12 del día con 30 minutos ya en Radio UNAM. Continuamos con nuestra programación musical en este martes 6 de octubre de 2026. Radio UNAM difunde a través de los 96.1 frecuencia modulada estereofónica. Estamos transmitiendo desde Adolfo Prieto 133 en la Colonia del Valle, en la Ciudad de México. Recuerde que estamos también a través de internet. Nos puede seguir a través de este medio en nuestra página electrónica www.radio.unam.mx. Seguimos con la música. Escucharemos ahora a dos compositores nacidos en Suecia. El primero, en 1867, Wilhelm Peterson Berger. Escucharemos sus tres piezas del ciclo Frosso Blomster, Opus 16, de 1896, una versión orquestal. De Hugo Alfven, nacido en 1872, escucharemos Vigilia de Solsticio de Verano, Rapsodia Sueca número 1, Opus 19. Interpreta la Orquesta Sinfónica de Helsingborg, dirigida por Oko Kamu, en el disco editado por el sello Naxos en 1995.

0: Acabamos de escuchar de Hugo Alfvén, Vigilia de Solsticio de Verano, Rapsodia Sueca número 1, y de Wilhelm Petersen Berger, tres piezas del ciclo Frosenblomster, Opus 16, una versión orquestal. Interpretó la Orquesta Sinfónica de Helsingborg bajo la dirección de Oko Kamu en el disco editado por el sello Naxos en 1995. Yo me despido en este momento deseando que tenga una excelente tarde en compañía de los suyos, por supuesto, en compañía de Radio UNAM. Quédese con nosotros, siga disfrutando de nuestra programación en los controles técnicos. Continúa con usted mi compañero Antonio Beltrán en la continuidad Andy Candy. Soy Elizabeth Rojas, le reitero la invitación para seguir con nosotros a lo largo de esta transmisión. Podrá usted escuchar en unos momentos más Prisma RU. Gracias, buenas tardes.
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2: Si imaginamos a cualquier animal jugando fútbol,

obtendremos una simpática caricatura de ese deporte. No por las complejas reglas que puede tener el juego, sino sencillamente porque no van a jugar corriendo sobre dos piernas. ¿Habías considerado esta particularidad? Resulta que cada paso que la evolución dio para llegar a la actual composición de los Homo sapiens es aprovechado por quienes practican fútbol. Muchos de los aspectos más determinantes de nuestra evolución se usan para jugarlo: el desarrollo del hipocampo, el trabajo en equipo o la posibilidad de aumentar nuestra musculatura con ejercicio. Pero en esta ocasión nos vamos a concentrar en el más básico: pararse erguidos. El ser humano es la única especie viva con bipedismo obligatorio y postura vertical erguida, un rasgo tan especial que ni siquiera lo compartimos con otros primates. Y esta moda de andar en dos pies inició hace unos 7 millones de años. Para ese momento, nuestros antepasados ya habían experimentado una serie de cambios fisiológicos que los encaminarían a aguantar un partido de 90 minutos. Por ejemplo, los pies. El dedo pulgar de un pie humano se proyecta hacia el frente. Esta alteración nos permite mayor estabilidad en el movimiento sucesivo de pies y piernas, lo que nos capacita para estar erguidos durante cientos de pasos sin perder el equilibrio. Además, desarrollamos unos músculos que son indispensables para correr, aunque la mayoría los use solo para sentarse: los glúteos. La alineación lateral de estos músculos no solo le dan estabilidad a las piernas, sino que también les otorgan potencia para correr más rápido. Originalmente, los seres humanos usamos estos cambios evolutivos para ser más eficientes al momento de cazar. ¿Cómo podía sobrevivir una especie que no tenía piel gruesa, colmillos ni garras? Aguantando. Aunque no somos los depredadores más rápidos, sí somos de los que pueden mantener una velocidad constante durante más tiempo corriendo. Y así como corríamos detrás de un antílope hasta que éste se cansara, nuestros deportistas actuales corren detrás de un balón hasta que el adversario no puede más. Lo que antes la evolución nos concedió para sobrevivir, ahora lo hacemos por diversión.

0: Esta es una coproducción de Radio UNAM y la Dirección General de Divulgación de la Ciencia de la UNAM, basada en el artículo Cuerpo, Cerebro y Sangre por el Fútbol, escrito por Fabiola Murguía Flores. Si deseas saber más sobre la evolución del cuerpo humano y su capacidad para jugar fútbol, consulta la revista ¿Cómo ves?, la publicación mensual de divulgación científica de la UNAM.
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0: Hola, muy buenas tardes. Tengan todas, todos, todes ustedes, apreciables radioescuchas que nos sintonizan a través de la sintonía de Radio UNAM en el 96.1 de FM, en línea en www.radio.unam.mx. Les saluda con mucho gusto Virginia Sánchez Machuca en nombre de Deyanira Morán, titular de este espacio, y en nombre de todo el gran equipo que me acompaña este martes 6 de octubre. Les saludamos con mucho gusto y agradecemos su compañía radiofónica durante las próximas dos horas. Hoy vamos a platicar con el doctor Pablo Pruneda, coordinador general del Consejo Coordinador de Inteligencia Artificial de la UNAM, sobre el acuerdo para elaborar un diagnóstico integral sobre la utilización de celulares e inteligencia artificial en los diferentes niveles educativos. Vamos a llevar el tema del operativo espejo en la frontera, establecido este operativo por el gobierno federal mexicano tras el supuesto ataque a la Guardia Costera estadounidense. Sobre este tema vamos a tener una conversación con la doctora Yadira Gálvez Salvador, doctora en Ciencias Políticas y Sociales y maestra en Estudios en Relaciones Internacionales por la UNAM. También vamos a tener una entrevista sobre el caso de una trabajadora de un instituto de investigación sobre la peste en Irkutsk, Siberia, en Rusia, pues quien falleció el pasado viernes 2 de octubre por un cuadro de neumonía de etiología no establecida. Sin embargo, pues se está investigando este caso porque pues ella investigaba la peste neumónica, entonces pues está dando ahí todo un seguimiento para pues garantizar que no sea esta peste, porque pues todo el problema que conllevaría. Sobre este tema vamos a platicar con el doctor Samuel Ponce de León, coordinador del Programa Universitario de Investigación sobre Riesgos Epidemiológicos y Emergentes de la UNAM. Y el tema de las protestas escolares, en la segunda hora lo vamos a llevar en Francia, donde cientos de escuelas de secundaria se sumaron y estuvieron bloqueadas de manera parcial o total. Y bueno, pues ya también se sumó las universidades y se hizo un llamado este martes para que se amplíen las protestas. Así que vamos a platicar sobre este tema de la situación en Francia con el doctor Axel Didrikson, investigador del Instituto de Investigaciones sobre la Universidad y la Educación. Y como todos los martes, vamos a tener las secciones de Frecuencia Sorora con Michelle Orozco, Alexa Gallardo y Tania Lara, quien nos van a hablar de por qué a veces crecer es aprender a esconderse, una reseña de Noche de Fuego, este filme de la directora mexicana Tatiana Hueso. También vamos a tener A la Orilla de la Tarde con Alejandro Toledo, quien nos va a hablar de La Tiranía de los Quijotes, libro de Armando González Torres. Y en Cultura RU con Tamara Quirós nos compartirá una entrevista con Clara Sinou, violinista y cantante en La Mancha Cuarteto. Así que les invitamos a que nos acompañen en estas dos horas aquí en Prisma RU y Relatemos al Mundo.
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0: Una de la tarde con 6 minutos, nos vamos al resumen informativo en temas universitarios. La UNAM publica convocatoria para ingreso a licenciatura en el sistema Universidad Abierta y Educación a Distancia. El examen se realizará de manera presencial en 5 sedes. Inauguran el cuarto Innova Fest de Emprendimiento 2026. Reúne a la comunidad universitaria y al público en general en torno a la innovación y el desarrollo de ideas. En temas nacionales, la presidenta Claudia Sheinbaum señaló que la Academia Internacional de Capacitación Policial de Querétaro, que contempla cooperación con agencias de Estados Unidos, debe cumplir con los procedimientos federales establecidos para este tipo de acuerdos. Vamos a escuchar.
3: ¿Qué es lo único que se le pide al gobierno de Querétaro? Que siga los procedimientos, que pregunte a Relaciones Exteriores, que solicite su autorización. Si va a recibir apoyo del gobierno de los Estados Unidos, que solicite su autorización al grupo de alto nivel. ¿Por qué? Porque es la ley. Nosotros tenemos buena relación con el gobierno de Estados Unidos en materia de seguridad y en otros temas. Lo que pedimos a los gobernadores de los estados y al embajador y al gobierno de los Estados Unidos, pues es que se cumplan las leyes mexicanas para todo lo que tenga que ver con la cooperación internacional. Entonces, por eso fue que ayer mencioné el tema, porque para esta academia internacional que ellos mismos dicen, además academia internacional, para los temas además de narcotráfico, de temas que son del fuero federal. Entonces, ¿Puede tener esta academia internacional? Sí. ¿Bajo qué condiciones puede tener su participación las agencias de los Estados Unidos? Bajo autorización del grupo de alto nivel y de la Secretaría de Relaciones Exteriores, si consideran que esté en el marco de nuestra Constitución. No es que se esté en contra de algún apoyo internacional, pero hay que cumplir la ley.
0: La Secretaría de Marina publicó en el Diario Oficial de la Federación su Código de Conducta 2026, con el objetivo de prevenir y combatir actos de corrupción y malas prácticas dentro de la institución. Establece lineamientos para prevenir conflictos de interés, acoso laboral, hostigamiento y acoso sexual, así como posibles abusos a los derechos humanos. El secretario de Seguridad y Protección Ciudadana, Omar García Harfuch, informó que detuvieron en Zapopan, Jalisco, a Iván N., señalado como presunto operador regional del cártel Jalisco Nueva Generación, por su presunta relación con delitos como homicidio, extorsión y privación ilegal de la libertad. En temas internacionales, el belga Francis Hansen ganó este martes el Premio Nobel de Física por el descubrimiento de neutrinos de alta energía. Se trata de partículas subatómicas procedentes de fuera de nuestra galaxia. Las protestas estudiantiles que se extienden por distintas ciudades de Francia continúan este martes. El presidente de Estados Unidos, Donald Trump, vinculó la movilización con la inmigración y el Islam. Mientras tanto, el presidente de Francia, Emmanuel Macron, asistió a la primera prueba del nuevo misil balístico del Ministerio de Defensa y tiene la capacidad de portar cargas nucleares.
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4: El Instituto de Investigaciones Jurídicas de la UNAM organiza el ciclo de conferencias Pensar el Derecho, Retórica, Argumentación, Inteligencia Artificial y Ética, que se llevan a cabo del 5 al 7 de octubre en punto de las 12 del día en la Sala Niceto Alcalá Zamora y Castillo del Instituto de Investigaciones Jurídicas de la UNAM, o sigue la transmisión en vivo a través de sus redes sociales. Del 6 al 9 de octubre se lleva a cabo el coloquio La ambigüedad de lo auténtico y la productividad de lo falso. Falsificaciones, copias, réplicas, reutilizaciones y restauraciones polémicas en el Teatro Fernando Calderón y Museo de Arte Abstracto Manuel Felgueres en Zacatecas. Sigue la transmisión en vivo de la inauguración de dicho coloquio, que se llevará a cabo hoy en punto de las 16 horas a través de las redes sociales del Instituto de Investigaciones Estéticas de la UNAM, donde podrás seguir todas las actividades del coloquio a desarrollarse del 6 al 9 de octubre. Consulta la programación completa disponible en el sitio oficial www.esteticas.unam.mx. 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Tras la muerte mutua de Polínices y Eteocles, Creonte prohíbe sepultar al primero. Antígona desobedece por amor y ley divina. La tragedia de Sófocles revive el conflicto entre conciencia y poder, recordando que toda decisión tiene un precio. Esta es una producción de la compañía teatral Ananke. 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La entrada es libre y el aforo limitado. Para Prisma RU, Daniel Olivares Aranda.

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1: Una de la tarde con 12 minutos y entramos a la información de nuestra universidad. Inauguran el cuarto InnovaFest de Emprendimiento 2026. La información con mi compañera Cindy Pérez Ramírez. ¿Qué tal, Cindy? Buenas tardes, adelante.
2: ¿Qué tal, Vicky? Es un gusto saludarte. Muy buenas tardes. El InnovaFest reúne a la comunidad universitaria y al público en general en torno al emprendimiento, la innovación y el desarrollo de ideas mediante conferencias, talleres y la Feria de Empresas. Durante la inauguración del encuentro realizada en la Facultad de Estudios Superiores Iztacala, el coordinador de vinculación y transferencia tecnológica de la UNAM, Jorge Vázquez Ramos, señaló que el emprendimiento universitario forma parte sustancial de las funciones de la institución al incentivar la aplicación individual y colectiva del conocimiento para la resolución de problemas concretos en beneficio de la sociedad.
3: Cuando se puede llevar un hallazgo científico hasta un prototipo o se logra ofrecer una solución útil y novedosa a la problemática de una comunidad, el conocimiento adquirido en clases y su profundización mediante la investigación amplían su alcance social. A través del emprendimiento se puede promover que esos muy diversos conocimientos y las diferentes capacidades puedan dialogar y llegar a ponerse en práctica. Para lograrlo, hacen falta mentoría, alianzas, tiempo para experimentar y una mirada ética que mantenga como propósito el beneficio colectivo. Las FES en su conjunto ofrecen una escala y una diversidad de gran dimensión a este esfuerzo.
2: En tanto, la directora de la FES Iztacala, María del Coro Arizmendi Arriaga, destacó la suma de esfuerzos entre las facultades de estudios superiores de la universidad para articular respuestas efectivas frente a los principales desafíos nacionales.
4: Siempre tener a las FES unidas en un solo recinto es muy bueno, muy significativo, y es algo que siempre celebramos y promovemos, porque yo creo que la unión de las FES nos puede dar muchas respuestas a todas esas preguntas que tenemos en un país como México, en donde las preguntas y los problemas siempre están brotando de abajo de las piedras. Entonces, ustedes son los que tienen que buscar esos problemas para buscarles respuestas y mecanismos de innovación por los cuales podamos llegar a tener un mejor país y una mejor universidad, por supuesto.
2: Vicky, las actividades de este cuarto InnovaFest de Emprendimiento 2026 se desarrollarán hasta el próximo 9 de octubre. Este es mi reporte.
1: Muchas gracias, Cindy. Buenas tardes.
2: Muy buenas tardes.
1: Y ahora nos vamos con esta información. La UNAM publica convocatoria para ingreso a licenciatura en el Sistema Universidad Abierta y Educación a Distancia. La información con Cristina Godínez. Adelante, Cris. Buenas tardes.
5: Buenas tardes, Vicky. Un saludo para ti y para el auditorio de Prisma RU. La UNAM publicó la convocatoria y el instructivo del concurso de ingreso a licenciatura en el sistema SUAYET, correspondiente al ciclo escolar 2026-2027, diagonal 2. Las personas interesadas en participar podrán consultar ambos documentos en el sitio oficial de la Coordinación de Administración y Servicios Escolares, en la página case.unam.mx, donde encontrarán los requisitos, fechas, etapas y procedimientos. Antes de realizar su registro, es indispensable verificar las condiciones de la carrera y modalidad de su interés en el instructivo para atender oportunamente cada una de las etapas. El registro será exclusivamente vía Internet a partir de las 14 horas del 8 de octubre y hasta las 19 horas del 12 de octubre de 2026, hora del centro. La UNAM reitera que todos sus trámites se efectúan únicamente a través de sus sitios oficiales y recomienda consultar periódicamente durante el desarrollo del concurso la información que se publicará en la página de la Coordinación de Administración y Servicios Escolares. Vicky, esta es la información. Buenas tardes.
1: Buenas tardes, Cris. Muchas gracias. Ahora vamos con mi compañera Dulce García, que ya se encuentra en la línea. Nos va a hablar sobre, señalan especialistas, que la lucha contra cáncer de mama no es individual. ¿Qué tal, Dulce? Buenas tardes.
6: Así es, Vicky. Muy buenas tardes aquí al auditorio de Prisma RU. Cada vez hay más mujeres más jóvenes con cáncer de mama. Antes las mastografías se hacían a partir de los 50 años, mientras que hoy ya se realizan en mujeres de 28 años, Vicky. En el Instituto Mexicano del Seguro Social cada año se registran entre 12.000 y 15.000 nuevos casos de cáncer de mama. Estos datos los compartió el doctor Javier Enrique López Aguilar, titular de la Coordinación Oncológica, Donación y Trasplantes del IMSS, durante el sexto Congreso Internacional de Cáncer de Mama, Mi Lucha es Rosa, organizado por la Facultad de Medicina de la UNAM. Ahí añadió que se deben emprender acciones más allá de algún decreto presidencial. Vamos a escuchar.
0: Hay que entender que detrás de una mujer con cáncer infantil, hay toda una historia. Y hay que entender que este tema de un cáncer en una mujer, pues realmente existe una mujer trabajadora que continúa desarrollando sus sueños, que tiene muchas cosas por delante y que lo que menos quiere es dejar a sus hijos, si es que es madre, lo que menos quiere es dejar a sus hermanos y lo que menos quiere dejar a sus padres cuando son jóvenes. Hay evidencia científica que demuestra que puede haber un futuro prometedor si nosotros diagnosticamos a tiempo.
6: Y bueno, Vicky, también estuvo presente en este encuentro la maestra Gabriela Borrayo Sánchez, secretaria general de la Facultad de Medicina de la UNAM. Ella destacó que las estimaciones mundiales recientes de la OMS señalan que en 2024 fueron diagnosticadas 2.4 millones de mujeres con cáncer de mama, de las que 700.000 fallecieron. Vamos a escuchar qué dijo al respecto.
7: Eso significa que de los 186 países, al menos 164 participaron en esta encuesta y en estos números, y nos habla de la magnitud que se tiene a nivel internacional. También en nuestro país, el INEGI reportó 8.125 defunciones por cáncer de mama. Son cifras preliminares porque sabemos que muchas fallecen y no tienen el diagnóstico.
6: Y bueno, Vicky, la maestra Gabriela Borrayo Sánchez dijo que se sabe que la supervivencia puede ser de 87% en países de altos ingresos económicos, pero de 42% en países de bajos ingresos, lo que se convierte en una barrera para sobrevivir. De ahí la necesidad de llevar a cabo este tipo de congresos y, bueno, recordarle al auditorio que el próximo 19 de octubre se conmemora el Día Internacional de la Lucha contra el Cáncer de Mama. Recordemos la importancia de detectarlo a tiempo desde la autoexploración. Esta es la información, Vicky.
1: Así es, Dulce. Muchas gracias por la información. Buenas tardes.
6: Gracias a ti. Muy buenas tardes.
1: Continuamos.
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1: Una de la tarde con 19 minutos, Jay. Bueno, pues el día de ayer dábamos ahí, yo presentaba una nota sobre esta decisión del Consejo Coordinador de Inteligencia Artificial de la UNAM para elaborar un diagnóstico con todas las áreas universitarias y así identificar el uso de los dispositivos móviles, ampliar la capacitación del personal docente y continuar con el censo sobre las acciones. Para hablar sobre este acuerdo ya nos acompaña en la línea telefónica el doctor Pablo Pruneda Gross, coordinador general del Consejo Coordinador de Inteligencia Artificial de la UNAM. ¿Qué tal, doctor Pruneda? Buenas tardes. Bienvenido a Prisma RU.
10: Muchísimas gracias por la invitación y qué gusto saludarte a ti y a tu audiencia.
1: Muchas gracias. También para nosotros es un gusto tenerle aquí para que nos explique, pues bueno, esto ayer se mencionaba, el rector había solicitado, ¿no?, precisamente una opinión al Comité Académico Interdisciplinario sobre estas, precisamente las restricciones y sugerencias en torno al uso de las tecnologías en las aulas, y de ahí pues surge esta determinación de elaborar un diagnóstico con todas las áreas universitarias y así identificar pues la pertinencia del uso de los dispositivos móviles, de la inteligencia artificial. ¿Qué nos puede decir, doctor, cómo es que se llegó a este acuerdo y por qué es ineludible el discutir esta decisión, este uso de estos dispositivos y de la inteligencia artificial?
10: Muchas gracias. Bueno, pues sí, primero lo importante es aquí destacar la relevancia de este Consejo Coordinador de Inteligencia Artificial, que fue creado como un ente articulador y de emisión de directrices institucionales para enfrentar este enorme dilema al que nos impone la inteligencia artificial en sus dos perspectivas, en su perspectiva de utilidad más adecuada, de potenciación de las capacidades de investigación y de educación, pero que tiene también, por el otro lado, pues estas enormes exigencias de usos éticos y adecuados para no afectar los procesos educativos, sino estimularlos y potenciarlos. Entonces, en el marco de esta sesión que tuvimos en el Consejo Coordinador, fue que el rector pidió al órgano asesor, el Comité Académico Interdisciplinario, que se pronunciara respecto del tema concretamente del uso de dispositivos como celulares en el aula, y la conclusión a la que llegamos en el consejo fue pues que la UNAM tendría que asumir una postura formativa, no de una prohibición general, sino de reconocimiento a la autoridad pedagógica del personal docente, que es quien en última instancia sabe y entiende las realidades específicas de su alumnado y usa las herramientas pues para potenciar la labor docente.
1: Muy bien, esto es muy importante porque pues precisamente esta capacitación al personal docente creo que es lo que va a enmarcar el buen uso, no el buen el cumplir con el objetivo que pues les llevó a reflexionar sobre cómo integrar precisamente, pero de una manera controlada, ¿no?, lo que es el uso de dispositivos. Sin embargo, pues dada la situación, no todo el alcance que tiene en el caso de la inteligencia artificial, sí me gustaría preguntarle, doctor, cómo ve, además el comité esto de ética, cómo se va a relacionar, cómo se van a integrar o cuáles serían los lineamientos adecuados para revisar una regulación adecuada de la inteligencia artificial en el marco académico y de investigación.
10: Y a ver, de manera muy adecuada, y lo decías hace un momento, es el consejo pues solicitará a las entidades universitarias que están haciendo estudios sobre el modelo educativo, sobre la universidad, sobre la manera de adoptar tecnologías para la mejora en el proceso educativo, que emitan un diagnóstico concreto sobre el uso de inteligencia artificial y de los celulares en las aulas. Y a partir de ese diagnóstico, podamos, pues sí, intensificar y ampliar la formación del personal y en última instancia, incorporar estos análisis a la estrategia universitaria de inteligencia artificial para la educación. El reto es enorme desde la perspectiva de la disrupción de las tecnologías, pero este aspecto es un aspecto que hay que incorporar en un marco más amplio que llamamos nosotros la inteligencia artificial en los procesos educativos, y donde la universidad pues está trabajando intensamente para que podamos adecuar los procesos que se siguen en nuestra institución a la enorme exigencia de nuestros tiempos.
1: Claro, y además creo que es muy importante que desde la UNAM no se establezca esta reflexión, que se integre toda esta, pues esto, todo este uso pedagógico de estas herramientas, de estos dispositivos. Y también se mencionaba que precisamente en esta sesión se presentó un avance de un censo, digamos, si hay actividades vinculadas a la inteligencia artificial, hay algunos indicadores que nos pudiera decir también esto, digamos, no se va a partir de cero. Entonces, ¿desde dónde, cuáles serían como estos antecedentes que se estarían estableciendo, que nos contara un poquito sobre la riqueza de estos indicadores en cuanto a líneas de investigación, cursos, plataformas? Por favor, doctor.
10: Muchas gracias. Bueno, pues mira, efectivamente otra de las cosas que planteamos ahí en la sesión del consejo fue que para poder ser un buen articulador y coordinador de las actividades de la universidad, lo primero que necesitábamos era saber con precisión qué es lo que nuestra universidad en sus diferentes entidades que la componen está haciendo en relación con la inteligencia artificial. Y al momento tenemos ya el informe de 44 entidades que nos permiten, pues con mucho orgullo decirlo, pues que la universidad hoy está trabajando en más de 119 líneas de investigación vinculadas con la inteligencia artificial, que hoy tenemos más de 280 cursos que están vinculados y relacionados con esta temática, que la UNAM ha creado por lo menos 67 herramientas o plataformas propias de inteligencia artificial, y en este momento hay 27 foros, congresos o coloquios que están activos, que se están desarrollando y que tienen esta temática. Entonces, pues sí, eso es a partir de la información que tenemos de 44 entidades. Seguimos recibiendo la información de otras entidades más, pero pues al corte los números son, pues me parece muy importantes para dar cuenta pues de una actividad universitaria muy comprometida con un tema pues que cada vez nos impacta más a los seres humanos en los diferentes aspectos de nuestra vida.
1: Así es, pues decíamos, es una labor ineludible definitivamente, y la Universidad Nacional, las más importantes de América Latina y del mundo, no puede quedarse ahí a un lado de esta discusión. Doctor, ¿cuánto tiempo, en este qué marco temporal se está estableciendo para realizar este diagnóstico integral?
10: Perdóname, se cortó la última parte y ya no te escuché la pregunta.
1: Sí, ¿cuánto tiempo se está contemplando que se realice este diagnóstico integral?
10: A ver, que se realice este diagnóstico integral.
1: Sí, el tiempo. ¿Cuánto tiempo se tiene contemplado? ¿En cuánto tiempo se va a tener que entregar, digamos, la información correspondiente al diagnóstico? Sí.
10: Gracias, es que no te oí. Sí, a ver, este diagnóstico es la instrucción es que se emita. Muchas entidades ya están trabajando en eso, pero lo que queremos es particularmente revisar, hacer un estudio concreto de los implementos, como podrían ser los celulares en las aulas, porque nos parece que para poder tomar decisiones ya, digamos, de más calado, de mayor calado y trascendencia universitarios, pues necesitamos un estudio específico. No queremos tomar decisiones a partir solamente del sentir o de la percepción que en términos generales todas y todos los que damos clases tenemos, sino a partir de un estudio más profundo que nos permita encontrar justamente este equilibrio entre el buen uso de una herramienta que potencia la labor educativa y la herramienta que de pronto sirve también para distraer o para interrumpir los procesos cognitivos. Entonces, como es un tema de alta relevancia, es que el Consejo Coordinador va a instar a las instituciones que se encargan de revisar la actividad universitaria, los estudios de la universidad y la parte educativa, a que asuman alguna parte en su carácter de expertos y emitan opiniones con sustento y rigor científico.
1: Claro, qué importante esto que nos señala, doctor Pruneda. Y también preguntarle, bueno, pues, esta estrategia universitaria que se quiere, pues, se está, digamos, direccionando hacia allá para enriquecer, digamos, los procesos educativos, pedagógicos, de investigación, pues también, digamos, el tema de la inteligencia artificial ha suscitado mucha discusión en torno, pues, a los derechos de autor, en torno, pues, a todo esto que enmarca también jurídicamente, y pues se entiende que es precisamente el Comité Universitario de Ética quien también va a estar responsable. ¿Nos podría ampliar un poquito cómo se va a integrar también el trabajo en conjunto con este comité encargado de la ética?
10: Sí, a ver, la UNAM tiene ya un comité universitario de ética que funciona muy activamente para todos los aspectos que tienen que ver con la universidad, y lo que acordamos en esta sesión reciente que tuvimos con el Consejo Coordinador es que este comité universitario cree un subcomité, pero que esté especializado para tocar la temática de la inteligencia artificial y su uso ético. El rector ha sido enfático en que esta herramienta tecnológica potenciadora del ser humano siempre debe estar sujeta a lineamientos éticos para que justamente sirva para potenciar al ser humano en la parte importante, en la parte virtuosa, y no se convierta en una herramienta que sirva para exactamente lo contrario. Entonces, sí, esta es una parte importante de la creación del subcomité especializado en inteligencia artificial, que ya, digamos, se enmarca dentro de los trabajos del Comité Universitario de Ética.
1: ¿Y quiénes lo van a integrar, doctor?
10: Eso lo tendrá que definir justamente este Comité Universitario de Ética. Por supuesto que las personas expertas en la temática de inteligencia artificial y la temática ética queremos formar parte de ello, pero esa parte se tendrá que definir, pues, a la brevedad. Y déjame decirte, en relación a lo que tú comentabas sobre la autoría y los derechos autorales de la inteligencia artificial. En términos generales, este fenómeno está constituyendo quizá uno de los retos más importantes a los que se ha enfrentado el derecho. Y entonces, el tema de autoría, cuando tienes una herramienta que tiene capacidad creativa propia y que incide ya en el marco de la creación que antes llamábamos intelectual, del derecho de propiedad intelectual, y que jamás habíamos imaginado que podría aplicar a entidades no humanas, bueno, pues hoy nos obliga a ese debate, ¿no? Y entonces quizá lo que tendremos que distinguir es las obras creadas por el ser humano con su impronta, que tienen el máximo valor, y las creaciones que son generadas por mecanismos artificiales y que ya tienen hoy una expresión en el mundo real y por lo tanto económico y que no se pueden desentender, pero que no pueden llegar al extremo de ser equiparables o consideradas con la misma protección y efectos que la creación humana a partir del reconocimiento de las obras autorales. Entonces, bueno, ese es un tema que me pareció de la más alta relevancia que tocaras y que se inscribe en el debate y en la problemática jurídica más amplia en muchos otros aspectos del derecho.
1: Claro, claro, y como bien menciona, es uno de estos retos no contemplados, y precisamente pues también se informaba que considerando precisamente sobre este reto y contemplando al estudiantado, también la organización de un hackatón, ¿no?, respecto al empleo de la inteligencia artificial y la ética. Cuéntenos, que va a estar dirigido además a estudiantes de bachillerato, esto muy importante, que nos pudiera dar un poco más de detalle. Sí.
10: A ver, yo creo que la universidad tiene que replantear incluso sus mecanismos de acercamiento de la tecnología a nuestro estudiantado. Y la parte creo que más valiosa la encontramos en el estudiantado del bachillerato, porque son estos jóvenes quienes, a partir de este tipo de mecanismos que les son muy atractivos, como son los hackatones, puedan estar 2 días prácticamente sin dormir, trabajando en la elaboración de modelos y mecanismos apps de inteligencia artificial que puedan resolver problemáticas concretas y relevantes para la sociedad y para la universidad. Entonces, este tipo de mecanismos de convocatorias a hackatones nos permite pues alcanzar a los más de 110 mil estudiantes de bachillerato, ofrecerles en los términos que ellos conocen y que a ellos les interesan un concurso y premiar a aquellos que empiecen a usar herramientas de inteligencia artificial para el desarrollo de aplicaciones concretas que permitan soñar con resolver problemáticas relevantes. Entonces, nos parece que este tipo de iniciativas, desde los alcances y con los recursos universitarios, pues pueden darle a nuestros jóvenes, ya no solo interesados en las áreas del conocimiento científico, de las ingenierías, del cómputo, sino a cualquier joven que esté enfocado en cualquier área del conocimiento, le permita acceder a través de la inteligencia artificial moderna, actual, pues a la posibilidad de crear aplicaciones, pues que en última instancia nos ayuden a resolver problemas conjuntos.
1: Así es, muy importante esta, pues toda esta organización, y además también mencionar, ya para concluir, doctor, también el sitio web oficial del Consejo, que nos, ya para cerrar, pues qué importante que ya también contemos con este sitio para poder informarnos.
10: Sí, este sitio web que hoy tiene muchas, nos genera muchas expectativas, porque ahí estamos en una fase, digamos, de creación. Ya lo tenemos, digamos, al aire en el ciberespacio, pero es un área, es una página que nos va a permitir ser el repositorio de todas las actividades universitarias, la agenda que nos permita entender qué es lo que se va a hacer en el futuro próximo en temáticas de inteligencia artificial, y que aloje también a estos órganos que componen al Consejo Coordinador, como el Comité Académico Interdisciplinario, integrado por expertas y expertos universitarios que dan una representación pues de las diferentes entidades y subsistemas que componen nuestro ejercicio universitario. Entonces, la página es www.ccoia.unam.mx y CCOIA es Consejo Coordinador de Inteligencia Artificial. Entonces, esta página, para quienes estén interesados en ver lo que se está haciendo en nuestra universidad, pues también alojará la parte del censo y las actividades específicas que hacemos en la UNAM para abordar este importantísimo tema de la máxima actualidad y trascendencia para la humanidad.
1: Así es, doctor. Pues muchísimas gracias por toda esta información que nos ha compartido sobre el Consejo Coordinador de Inteligencia Artificial de la UNAM. Agradecemos mucho su presencia aquí en Prisma RU.
10: Gracias. Igualmente, y un gusto saludarlas y saludarlos.
1: Igualmente. Hasta pronto, doctor. El doctor Pablo Pruneda Gross, coordinador general de este Consejo Coordinador de Inteligencia Artificial de la UNAM. Continuamos.
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0: 1:36 PM y bueno, pues ahora continuamos con este tema del operativo Espejo. La presidenta Claudia Sheinbaum informó precisamente sobre este despliegue de 500 elementos del Ejército y la Guardia Nacional en la frontera entre Tamaulipas y Texas para atender pues una denuncia de un supuesto ataque en contra de la Guardia Costera de Estados Unidos. Sobre qué representa este operativo Espejo, pues ya tenemos en la línea a la doctora Yadira Gálvez Salvador, doctora en Ciencias Políticas y Sociales y maestra en Estudios en Relaciones Internacionales por la UNAM. Es graduada de diversos cursos de especialización en Seguridad y Defensa y profesora investigadora en la Facultad de Ciencias Políticas y Sociales. Doctora Yadira Gálvez, bienvenida. Muchas gracias por estar aquí con nosotros en Prisma RU.
1: Muy buenas tardes, Virginia. Un gusto saludarte a ti y a toda la audiencia de este espacio universitario tan importante para nuestra comunidad.
0: Muchas gracias. Para nosotros es un gusto tener aquí, pues, para hablar sobre este tema que representa, pues, este operativo, un ataque que no, la presidenta decía, pues, no ha habido evidencia tal de este ataque que la Guardia Costera señalaba. Sin embargo, pues, ¿cómo es posible evidenciar un ataque así? Y si no hay evidencia, pues, que nos cuente un poco desde su punto de vista cuál es la trascendencia que implica este operativo Espejo, ¿no?
1: Muchas gracias, Virginia. Mira, para todo nuestro auditorio lo podemos analizar a partir de tres referentes muy brevemente. En primer lugar, la importancia que tiene compartir con Estados Unidos estos 3.000 kilómetros de frontera terrestre más la marítima, donde pues transitan mercancías legales, pero también hay muchísimos tráficos ilícitos históricamente. Y en ese sentido, bueno, hay en el marco precisamente de los acuerdos a los cuales han llegado el gobierno de México y Estados Unidos para atender fundamentalmente la amenaza de la delincuencia organizada y los tráficos ilícitos de drogas, armas, el tráfico y también la trata de personas. En el replanteamiento de la relación bilateral se han llegado a una serie de acuerdos, entre ellos, como el auditorio bien lo sabe, fortalecer la cooperación, y en ese sentido una de las respuestas han sido implementar estos operativos que se llaman Espejo, y se llaman Espejo porque precisamente cada uno de los países despliega sus propias fuerzas a lo largo de la frontera para cooperar, y para hacerlo se denominan Espejo y Conjuntos porque van operando de una manera coordinada con la finalidad de atender esta problemática. Entonces, ese es el primer punto. Estos operativos ya se venían dando, de acuerdo con la información de Secretaría de Defensa Nacional, están en marcha desde el 5 de febrero de 2025, y por supuesto que ahora estamos hablando, en este caso específico, ante estos señalamientos sobre el tiroteo que señala la Guardia Costera estadounidense. Se envían estos, se refuerza del lado de Estados Unidos, y en el caso de México, la respuesta es enviar a estos 500 efectivos de Guardia Nacional y Sedena en Tamaulipas con la finalidad de mantener esta acción. Y el tercer punto que quiero abordar es precisamente la importancia de la cooperación binacional en un tema muy, muy relevante, que es tanto esta operación por tierra de las organizaciones criminales como la cuestión también de los drones, que hace unas semanas tomaron particular relevancia a nivel también de la información en los medios, porque pues también se están utilizando muchos drones tanto para vigilancia como para tráfico ilícito, Virginia.
0: Claro, muy muy importante estas tres líneas, ¿no? Para analizar este operativo Espejo. Sin embargo, pues, doctora, también existe esta inquietud ante el reiterado pues señalamiento de Donald Trump de responsabilizar a nuestro país del tráfico de drogas, de la proliferación de cárteles. ¿No se corre el riesgo también, por un lado, de establecer las condiciones para esta pues tan mencionada o amenazada intervención en nuestro país?
1: Mira, Virginia, yo creo que aquí, sin lugar a dudas, hay por una parte sí una posición de Estados Unidos, que es una posición donde ha señalado las condiciones en las cuales está atravesando el país, como tú bien señalas, tráfico de drogas, el tema también de las redes de criminalidad organizada, que lo podemos ver con los operativos Enjambre, que han dado cuenta ahora de la detención de un número importante de presidentes municipales. Y sí, este señalamiento que tú indicas sobre el papel de México y del lado de México también se ha puesto sobre la mesa la responsabilidad que tiene Estados Unidos con el tráfico de armas y los niveles de consumo. Es una responsabilidad de los dos países. El juego a nivel de la negociación que existe sobre la mesa sobre el tema de cooperación, desde mi perspectiva, es del lado estadounidense generar esta presión para que México continúe cooperando y del lado mexicano también garantizar que esa cooperación no transgreda la soberanía mexicana en el sentido precisamente de operaciones de carácter extraterritorial. El mejor escenario que podríamos plantear es que se lleguen a acuerdos específicos y efectivos para que los dos países alcancen el objetivo central de esta cooperación, que es justo tanto desmantelar a las organizaciones, como para el caso de México, creo que el punto esencial es reducir la violencia, las violencias de estas organizaciones, y también desmantelar las redes de macrocriminalidad, incluyendo, por supuesto, todos los factores habilitadores. Entonces, estamos en un escenario donde también lo que podemos ver es, por una parte, sin lugar a dudas, tensión en cuanto a los señalamientos que hace no solo el presidente de Estados Unidos, sino también otros actores al interior, porque este es un tema de consenso bipartidista sobre la situación que atraviesa México, y del lado de México esta postura indudable vinculada a la soberanía nacional en el ámbito, insisto, de la visión de narrativa, pero abajo de esto hay una cooperación que podemos decir que es de las mejores que existen hasta el momento. La cooperación militar México-Estados Unidos está en un muy buen momento en cuanto a estas capacidades de intercambio de información, de llevar adelante estas operaciones, y es fundamental para los dos países.
0: Muy bien, y también voy a preguntarle, doctora, sobre una frontera tan extensa, ¿qué tan efectivo entonces también puede ser un operativo delimitado a esta zona, Tamaulipas, Texas? ¿Por qué esta zona en sí?
1: No, decidieron llevar adelante y fortalecer la presencia en esa zona, pues derivado de las condiciones de operación de las organizaciones criminales, pero tú tienes mucha razón cuando preguntas qué pasa con lo demás, y en realidad a lo largo de los 3.000, de los demás 3.000 kilómetros de frontera norte con Estados Unidos, pensemos en la parte marítima, hay toda una serie de instrumentos de cooperación que incluye, por ejemplo, para los cruces, instrumentos incluso de seguimiento de, perdón, a la hora que cruzan los trailers y las mercancías, pues también el uso de la tecnología para llevar adelante pues este seguimiento de que las mercancías que pasen sean mercancías legales. Y, por ejemplo, para el caso de Estados Unidos, pusieron en marcha una operación que es una operación denominada cortafuegos, también comprometiéndose a reducir los niveles de tráfico de armas hacia México. Es decir, hay más cuestiones. Y pensemos, también te quiero llevar a la frontera sur de México, con Belice, Guatemala y toda el área a nivel del océano, el Pacífico y el otro lado hacia el Atlántico, es decir, toda la parte de nuestro mar hacia Centroamérica, porque pues también ahí se están desplegando muchísimas tareas de cooperación y de coordinación para la vigilancia. Si tú recuerdas cuando fueron estos señalamientos también de Estados Unidos sobre las lanchas a propósito del tema del tráfico de cocaína hacia Estados Unidos, México lo que llevó adelante fue una negociación para que justo se le avise a la Marina en caso de tener esta información.

0: ¿no? Del cuidado de las fronteras en este combate contra la violencia, el narcotráfico, que también, qué tanto también, veamos, pues puede integrarse como parte de los acuerdos de este cuidado fronterizo.
1: Ay, qué pregunta tan interesante, Virginia. Mira, oficialmente el gobierno de México ha señalado que el T-MEC lleva su propio carril de negociación. Sin embargo, desde mi perspectiva, pues es una negociación mucho más amplia en el sentido justo de las consideraciones de Estados Unidos en materia de seguridad económica, que están elevadas a una cuestión de seguridad nacional. Es decir, todo lo que tiene que ver con integración de cadenas productivas, el tema precisamente de las consideraciones propias económicas del T-MEC desde un punto de vista estadounidense que implica la seguridad económica a nivel de seguridad nacional. Pero si nos vamos al ámbito específicamente de los tráficos ilícitos, esto también es muy importante en temas como justo la gestión, por ejemplo, de los pasos fronterizos. Está demostradísimo que uno de los grandes retos es cómo genera capacidades de seguimiento, tecnologías, por ejemplo, que permitan el tránsito de mercancías, pero al mismo tiempo que en ese tránsito de mercancías pues no sea aprovechado para hacer tráficos ilícitos. Esto tiene mucho que ver también con las cuestiones, por ejemplo, de la gestión de puertos, porque es a través de el ámbito marítimo donde se hace la mayor parte de estos tráficos, pero a nivel de la vida fronteriza de nuestros países, pues sabemos que los tráficos también son de distinta, son a través de distintas vías, inclusive a través de personas, y precisamente por eso también es muy importante el tema del tráfico de personas, porque a veces estas organizaciones utilizan a las personas migrantes como las denominadas mulas, es decir, como personas para que transporten también droga para ingresar a Estados Unidos, entre otros elementos. Entonces, sí se tiene que considerar estas cuestiones en el marco de una negociación de esta naturaleza y no podemos desvincular algo. América del Norte es una zona integrada por tanto Estados Unidos, México como Canadá, donde la parte económica y la interdependencia nos ha determinado mucho, pero también las cuestiones de seguridad, porque es interdependiente. Y esto significa que la seguridad de Estados Unidos está también pensada a partir de la lógica mexicana y viceversa, por el tipo de amenazas que enfrentamos y pues por nuestra cercanía geográfica. Sin duda, compartir frontera es compartir futuro y es compartir tanto potencialidades como retos comunes.
0: Así es. Así es, pues muchísimas gracias por esta importante e interesante reflexión que nos ha compartido doctora Yadira Gálvez Salvador. Le agradecemos muchísimo, le enviamos un fuerte abrazo.
1: Un gustazo, un abrazo, un saludo a toda la audiencia.
0: Muchas
1: gracias. Bonita tarde.
0: Igualmente, hasta pronto. Continuamos.
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0: Una de la tarde con 49 minutos y bueno, pues ahora nos vamos sobre esta noticia de una trabajadora de un instituto de investigación sobre la peste en esta región de Irkutsk, en Siberia, en Rusia, que murió el pasado viernes 2 de octubre, luego de unos días que estuvo ahí enferma. Y bueno, pues se decía murió de una neumonía de etiología no establecida, pero bueno, pues surgió. Estaba ella investigando sobre la peste pulmonar y entonces, bueno, se activaron las alertas en el mundo sobre, pues, cuál fue realmente la causa de la muerte de esta investigadora. Para platicar sobre este tema ya tenemos en la línea al doctor Samuel Ponce de León, coordinador del Programa Universitario de Investigación sobre Riesgos Epidemiológicos y Emergentes de la UNAM. Doctor Samuel Ponce de León, un gusto tenerlo, como siempre, aquí con nosotros en Prisma RU.
4: Igualmente, Virginia, mucho gusto. Buenas tardes.
0: Buenas tardes. Pues bueno, de entrada este tema, ¿no? Escuchamos la peste neumónica para un poquito después ya ir llegando a lo que es esta noticia, este caso, conocer por qué ha generado tanto tanta preocupación, ¿no? ¿Qué es la peste neumónica? ¿Cuáles son sus síntomas, doctor, que nos pudiera compartir?
4: Sí, bueno, los síntomas son básicamente una neumonía grave que puede tener una mortalidad muy elevada. Esta es una de las presentaciones clínicas que tiene la bacteria que causa la peste, o que puede ser septicémica o puede ser también afectando solo los ganglios. Pero el hecho es que se trata de un solo caso aislado que ocurre en relación posiblemente al trabajo de esta trabajadora de un instituto de investigación

0: investigación precisamente en Yersinia. Eso es lo que destacó las alarmas y obligó al gobierno local a poner en cuarentena un par de hospitales y otras dos instalaciones de salud y hacer alguna investigación epidemiológica. Sabemos muy poco, no hay un reporte formal, se niega que sea plaga o peste neumónica. Ellos dan como una neumonía de causa no conocida, aunque en los rumores se filtró que la trabajadora había tenido un accidente en el laboratorio. Pero es todo lo que sabemos, y vale la pena destacar que esto remotamente daría algún problema más allá de lo que puede ocurrir regionalmente. Actualmente los sistemas de diagnóstico, contención y tratamiento evitan la posibilidad de tener un problema mayor.
1: Claro, y bueno, a ver, se habla de plaga también, ¿no? De una peste neumónica, no sé, que nos pudiera aclarar un poco esta, pues, esta relación.
0: Es un sinónimo que podríamos utilizar. Plaga en general se refiere a un proceso habitualmente infeccioso que ocurre de una manera súbita. Se llamaba plaga neumónica o peste neumónica y ha tenido diferentes nombres a lo largo de la historia. La mayor, una de las más grandes epidemias en la historia de la humanidad fue precisamente causada por la peste o plaga negra en Europa, pero el conocimiento de esta bacteria, la microbiología de estos agentes, hoy es bien conocida. Desde luego es interesante que haya un instituto dedicado a la investigación de Yersinia y sus diferentes presentaciones clínicas. Aparentemente en esta región de China donde está este instituto ya había habido algunos reportes de problemas con una Yersinia diferente, Yersinia para tuberculosis. Uh-huh. Entonces, seguramente hacen procesos de investigación diversos, pero que por lo menos en este momento no deberían de causar mayor alarma entre el público, y de hecho sí se le da de alguna manera una atención desmedida. Actualmente tenemos otros problemas aquí en nuestro país, epidémicos, que deberían de llamar más la atención, y básicamente me refiero a las muertes en unidades de cuidados intensivos neonatales que estamos viendo cómo aparecen continuamente en las noticias y que son únicamente la punta del iceberg de un enorme problema que enfrenta el sistema hospitalario del país por limitaciones en recursos en infraestructura y que se materializa en las muertes en recién nacidos, prematuros, en estas unidades que tendrían que tener una situación muy diferente.
1: Claro, yo creo que como bien mencioné es un tema relevante que tendremos que abordar. Y justo esto que usted señala, doctor, quisiera preguntarle, por ejemplo, en este caso, ¿por qué un solo caso despierta una alarma sanitaria cuando además también ya dos personas que estuvieron con este investigador estuvieron bajo observación, no se detectó ningún problema? Sin embargo, pues ha trascendido, ¿no? También qué intereses te estarían ahí y que también nos quitan, como bien usted menciona, del foco, nos distraen de casos con más exponenciales como el que usted mencionó. ¿Cuál sería desde su punto de vista, ¿por qué? ¿Por qué un caso despierta y tiene este alcance?
0: Bueno, ciertamente es mediático el caso porque ocurre, primero, diría yo, en Rusia, en un instituto de investigación de Yersinia. El hecho es que casos de peste pulmonar, de plaga neumónica, ocurren habitualmente a lo largo del planeta en números de decenas o centenas. En Estados Unidos ocurren aproximadamente 7 casos y ocurren aisladamente en relación al contacto con los roedores y las pulgas que pueden transmitir la infección. Es algo esporádico que ocurre en áreas rurales, no es raro. El hecho es que es mediático básicamente porque ocurre en un instituto de investigación de Yersinia y que de alguna manera sorprendió a la autoridad local. Se muere la trabajadora en un hospital cercano a su sitio de trabajo, tiene una neumonía en un principio de cosa no desconocida, y evidentemente piensan que puede ser plaga o peste neumónica, y hay una posibilidad de transmisión con esta enfermedad que es real, y entonces por eso se investiga todos sus contactos. Uh-huh. Entiendo que no ha habido ningún otro, pero de cualquier manera se ponen en cuarentena los hospitales en donde hubo gentes que pudieron tener potencialmente la transmisión. Se convierte en noticia por la situación global en términos de agentes biológicos peligrosos. La Yersinia es uno de ellos, pero insisto, esto es algo que tiene que medirse con cautela porque no representa un problema mayor desde el punto de vista epidemiológico. Veremos cómo se desarrolla, pero no creo que haya que poner demasiado énfasis en el tema. Y en cambio, sí detenernos a ver qué es lo que ocurre en nuestro ámbito. Ya señalaba este gravísimo problema, es una situación incluso grave desde el punto de vista de derechos humanos, la muerte de estos neonatos en unidades de cuidados intensivos neonatales en nuestro país. O lo que ocurre en Estados Unidos, actualmente en Pensilvania, con un brote de sarampión, es el mayor que ha tenido esa región en muchísimo tiempo, todo consecuencia de una política de vacunación desastrosa. Uh-huh. De alguna manera perdemos el foco entre lo importante y lo mediático.
1: Claro, claro. Esto ya para finalizar, doctor, esto que usted bien ha mencionado, entonces se entiende, pareciera que se surge un caso, un solo caso, llama la atención de los medios, genera una alarma, pues como usted dice, sin sentido. Sin embargo, hay otras situaciones que tenemos que atender también. Esto pues pareciera que, o más bien nos hace cuestionarnos quién tendría entonces que exigir, ¿no? En este caso, lo que estamos viviendo en nuestra población, como dice, con los neonatos, ¿cómo podríamos atender, cómo podríamos, digamos, centrar la atención también en estos casos? Pues porque sí es muy importante también, doctor, no sé si me explico con ante la...
0: Sí, sí. En México en parte el problema es porque se normalizan estos fallecimientos. Uh-huh. Si se hace una revisión de noticias periodísticas, es relativamente común encontrar estos informes de que en el hospital X, en el estado, no voy a hacer ningún estado en particular, se murieron 4, 5, 8, 13 recién nacidos en la unidad de cuidados intensivos. Es recurrente este tema, lo sabemos en el área que yo trabajo. Hemos desarrollado múltiples investigaciones y reportes, recomendaciones particulares que se normalizan, llegan a las noticias y parecería que no ocurren. Y sí llamamos la atención sobre este caso, que en realidad no representa mayor riesgo para nuestra sociedad actualmente.
1: Así es, doctor. Pues muchísimas gracias y por supuesto que pues esto es también un llamado para nosotros para abordar precisamente este tema, esta situación aquí en este espacio radiofónico universitario. Mientras tanto, pues le agradecemos, como siempre, un gusto escucharle, doctor Samuel Ponce de León.
0: Al contrario, Virginia, muchísimas gracias. Saludos al auditorio.
1: Muchas gracias. El doctor Samuel Ponce de León, coordinador del Programa Universitario de Investigación sobre Riesgos Epidemiológicos y Emergentes de la UNAM. Nos vamos a un corte.
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7: El Centro de Investigaciones Interdisciplinarias en Ciencias y Humanidades de la UNAM organiza la conferencia Valor no monetario en el mercado de la cerveza artesanal y los vinos naturales, el caso chileno, que será impartida por la doctora Isabel Aguilera Bornán en modalidad virtual el próximo 14 de octubre en punto de las 12 del día a través de las redes sociales del Centro de Investigaciones Interdisciplinarias en Ciencias y Humanidades de la UNAM. 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El Centro de Investigaciones sobre América del Norte de la UNAM organiza la presentación del libro en el marco de la Cátedra Extraordinaria de Estudios sobre las Américas, Nuevas Inmovilidades en las Américas, Perspectivas Emergentes sobre Espacios, Fronteras e Identidades. La cita es mañana miércoles 7 de octubre en punto de las 11 horas en la Sala de Conferencias Mónica Berea, ubicada en el séptimo piso de la Torre 2 de Humanidades. O sigue la transmisión en vivo a través de las redes sociales del Centro de Investigaciones sobre América del Norte de la UNAM. Para Prisma RU, Daniel Olivares Aranda.

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Es resultado de un laboratorio de investigación-creación donde la forma, los materiales y el tiempo son los componentes esenciales que sustentan la acción dramática. Imágenes que se animan para introducirnos en un acontecer donde la observación y la contemplación son el medio para dialogar con el suceso escénico. 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

0: 2:08 y estamos en esta segunda hora de Prisma RU. Y bueno, pues ya me acompaña aquí en la cabina Javi, que nos va a leer algunos de los mensajes que han llegado. Estábamos platicando que, bueno, al parecer el frío se manifiesta también con su silencio. Hola, Javi.
1: ¿Qué tal, Vicky? Muy buenas tardes. Saludo a ti y a toda la audiencia que nos escucha en el 96.1 FM de su dispositivo radiofónico favorito. Y sí, bueno, el frío, el clima, toda esta nubosidad, todo este clima tan lluvioso que ha estado presentándose en estos días nos ha puesto como que en un modo de hibernación a muchos, y en las redes sociales ha hecho presente eso.
0: Fíjate, también una lectura que podemos dar es que si platicábamos que hay a quienes el frío pues sí como que nos atrofia un poquito, pero bueno, también es de gustos. Hay gente que es del team frío y dice que le entusiasma mucho, así que pues bueno, ahí sí no nos queda de otra más que...
1: Efectivamente, pero ahora sí, empezando con los saludos en X, donde nos pueden encontrar como @PrismaRU, tenemos saludos para Aldo Tomis, para nuestros amigos y quienes estuvieron aquí, bueno, no estuvieron presentes, más bien se habló sobre el tema del Observatorio Permanente de Integridad Electoral, quienes ya están aquí interactuando con nosotros, para MCooks, para Manelex, la Revista Mexicana de Sociología y todas esas personas. Por ejemplo, Rosario Durán, quien de seguro ya nos ha de estar escuchando en estos precisos momentos. Tenemos saludos por parte de ellos en lo que es X y en Facebook, donde recuerden que estamos como Prisma RU. Tenemos saludos para César Ulises Soto, para Julieta BC, para Alejandra Rangel, Roxana Luna, para Oscar García, quienes ya estaban aquí comentando algunos. Por ejemplo, Edgar Bennett Bucio nos comentaban acerca de quién es... se iban a hacer cargo del programa el día de hoy, porque pues recordemos que ayer de ella no se encontraba muy bien en la voz, pero ya escucharon desde un inicio que Vicky iba a estar aquí presente y ya se hacen presentes. También Dulce Abigail Hernández nos manda saludos, Juan Antonio Vázquez, entonces saludos para todas estas personas que ya están interactuando en Facebook. Y ahora nos vamos a ir a Instagram, donde recuerden estamos como Prisma RU 96.1. Tenemos saludos para David Pérez Castillo, Link Estrella, Saúl Durán Navarrete, Julieta BC, también para Maggi Maggi Piano, Yucari Zamora, Jorge Durán, para Regina, nuestros amigos de Clavados UNAM, Saúl Cervantes, Misael Neoténico y para Mel. Un saludo para todas esas personas que ya están interactuando con nosotros, y si no han comentado mucho últimamente, se les entiende, han de estar muy ocupados, pero qué bueno que nos están escuchando.
0: Así es, les mandamos un fuerte saludo, muchas gracias. Como dice Javi, a quienes interactúan y a quienes nos escuchan. Y bueno, pues eso es lo importante, que estemos aquí interactuando a través de las frecuencias sonoras de Radio UNAM. Bueno, pues muchas gracias, Javi.
1: Muchas gracias,
0: mañana
1: Vicky.
0: Te escuchamos. Esperemos que Deya ya esté aquí en estos micrófonos. Como ustedes escucharon, ayer estaba un poco con su garganta ahí. Pero bueno, la estamos cuidando ahí para que a ver si el día de mañana ya regresa a estos micrófonos. Bueno, pues hasta mañana.
1: Hasta mañana, Vicky, y hasta mañana a todos ustedes.
0: Continuamos.
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0: Nos vamos con la información de Radio Francia Internacional.
4: Martes 6 de octubre y comenzamos el flash informativo de Radio Francia Internacional. En los controles está Mathieu de Geldre. Vamos ya con las noticias.
5: Andreína Flores.
4: Se desarrolla la gran marcha de estudiantes de secundaria acompañados de maestros, padres y trabajadores para exigir más financiamiento a los liceos, más profesores y menos carga académica y horaria. Una jornada de huelga general y protestas de calle que ya la policía está repeliendo con gas lacrimógeno. Escuchemos a Magali, estudiante en la manifestación en el centro de París.
6: Estamos manifestando para ayudar a los liceos alrededor de París que tienen muy malas condiciones para trabajar todos los días, que no tienen profesores, el edificio se está rompiendo, que tiene mucho frío en invierno, y ahora estamos hoy por solidaridad para ayudarlos y mostrar que también los apoyamos y queremos ayudarlos.
4: En España, el Consejo de Ministros aprobó nuevamente los dos decretos sobre la vivienda que el Congreso rechazó el pasado viernes y que fueron el detonante de la convocatoria a elecciones anticipadas para el 29 de noviembre. El presidente del gobierno español, Pedro Sánchez, habló sobre los decretos en conferencia de prensa.
3: El Consejo ha aprobado, como saben, dos reales decretos ley que, con algunas incorporaciones a nuestro juicio muy positivas, mantienen la esencia de los dos reales decretos leyes que decayeron en el Pleno del Congreso de los Diputados el pasado viernes.
4: En India, miles de manifestantes se marcharon hoy desde el Parlamento hacia la Comisión Electoral para rechazar la exclusión de millones de votantes del registro tras una depuración de las listas electorales que no se considera transparente. Entre los arrestados por la policía el día de hoy se encontraba el líder opositor Rahul Gandhi. Las elecciones de este lunes en Quebec, la provincia francófona de Canadá, han dado como ganador al partido quebequés de tendencia independentista que volverá a gobernar la provincia después de 12 años. Su líder, Paul Saint-Pierre Plamondon, será el próximo primer ministro. Y el premio Nobel de Física fue otorgado hoy al físico belga Francis Hansen, de 85 años, apodado el cazador de partículas fantasmas, los neutrinos. Sus contribuciones se consideran decisivas para el observatorio de neutrinos IceCube. Con esto ponemos punto final a este resumen informativo de Radio Francia Internacional.
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0: 2:15 p.m. y bueno, pues ahora vamos con el tema este de las protestas escolares en Francia, donde cientos de escuelas secundarias pues se sumaron y estuvieron bloqueadas de manera parcial o total. ¿Qué se está viviendo en el sector educativo en este país? ¿Qué contexto enmarca estas protestas a las que ya también se sumaron universidades, sindicatos? Bueno, pues para platicar sobre el tema ya tenemos en la línea al doctor Axel Didrikson, investigador del Instituto de Investigaciones sobre la Universidad y la Educación y coordinador de la Cátedra Universidad e Integración Regional de la Organización de las Naciones Unidas para la Educación, la Ciencia y la Cultura. Su área de investigación es Políticas de la Educación. Doctor Axel Didrikson, un gusto tenerlo aquí con nosotros en Prisma RU. Bienvenido.
7: Al contrario, es un honor. Muchas gracias por la invitación. Efectivamente, hay un movimiento estudiantil que solamente puede ser comparado en Francia, en particular en París, con el movimiento del 68, que fue emblemático para los movimientos estudiantiles de todo el mundo, como se recordará, desde la Universidad de la Sorbona y todo el movimiento que generó. No se había habido algunos pronunciamientos estudiantiles sobre los costos y los recortes al presupuesto, pero no con tal magnitud como el que se ha presentado ahora, que estalló en una pequeña institución en Cretil, secundaria, el 17 de septiembre, y ya se anuncia para el 17 de octubre, o sea, dentro de unos cuantos días, la gran movilización nacional que está también pronunciándose por una huelga general. Entonces, se trata de un movimiento no solamente ya estudiantil, el estallamiento en este instituto pequeño, Saint-Exupéry, en Chrétien, que estalló por apoyo de los estudiantes a los profesores, a una huelga de profesores, que fue solucionada, pero que al conocerse los recortes, la falta de personal y docentes orientadores, las condiciones de estudio, la precariedad del trabajo docente y las condiciones en las que se vive, sobre todo en los barrios marginados y migrantes, pero en general en las instituciones que ahí le llaman de secundarias, pero para nosotros es la educación media superior previa a la universidad, ha jalado ya a estudiantes, tanto secundaria como ellos le llaman, nosotros ya llamamos bachillerato, y de las universidades, en un movimiento tremendo, que además ha desatado una furia policiaca en contra de las manifestaciones. Ya va un estudiante que le estalló una granada en la cara. Más o menos se calcula que hay unos 50,000 detenidos en el lapso de las movilizaciones que se han generado en prácticamente toda Francia y en las grandes ciudades, en particular también en París. Pues tiene un significado tremendo porque da cuenta también de un ambiente europeo de privatización y mercantilización de la educación media superior y superior, que viene ya desde hace algunos años. Yo lo he documentado en un libro que investigué todo el sistema europeo y su caída desde 2010 y su mayor privatización y mercantilización. Este es el efecto en Francia que está detonando, pero que pues las conversaciones que se han tenido con el gobierno, con el Ministerio de Educación, no han sido fructíferas. Las declaraciones del ministro del Interior y de Justicia es que todos los daños que se han provocado en las movilizaciones las paguen los padres. Ya le están echando la culpa a las familias y le están pidiendo recursos, cuando en ese momento estaba leyendo una nota de el déficit fiscal que tiene Francia por efectos de darle una menor capacidad de contribución a los grandes millonarios franceses y descargar el peso de la deuda fiscal a las familias de clase media y pobres. Pues está en el fondo del conflicto estudiantil, porque el déficit que ha provocado esta reorientación hacia los grandes millonarios, pues prácticamente se asemeja a lo que los estudiantes piden de aumento al presupuesto respecto del PIB hacia el sistema educativo, particularmente de media superior y superior. Y entonces, en el fondo, hay una situación de crisis económica y fiscal grave que particularmente le está pegando fuertemente a las instituciones de educación superior, como está ocurriendo también en México, que tenemos, pues desafortunadamente, un déficit de más de 50 mil millones de pesos que hoy se está trabajando en la Cámara de Diputados, de déficit en las universidades, sobre todo públicas y estatales, que son las más dañadas.
0: Claro, como usted bien señala, doctor, pues esto pues nos hace entender, ¿no?, el fracaso de este pues modelo económico global, y que lamentablemente, bueno, como por ejemplo en Francia, con estas reducciones presupuestarias, que es uno de los sectores a los que inmediatamente se empieza a golpear, se empieza a afectar, es el educativo. ¿Cómo entender esto? Porque es precisamente el sector de la educación de los primeros que se ven, pues digamos, trastocados, se ven pues lastimados con estos proyectos presupuestarios y, como usted bien señala, pues siempre enfocado, sobre todo en este sistema actual, enfocado a fortalecer la riqueza de los ya de por sí millonarios, pero ir también despojando además la educación, uno de los derechos inalienables humanos.
7: Así es, la educación es un bien público y social, un derecho fundamental. Es el primer derecho, porque sin educación, sin saber leer, escribir y razonar, criticar, expandir tus conocimientos, afecta a los demás derechos de forma directa e indisoluble. Entonces, se trata en el fondo de políticas que se han venido desarrollando los gobiernos de derecha y ultraderecha, y ahí ponemos nuestras barbas a remojar con toda la serie de gobiernos ultraderechistas que tenemos en América Latina. En Argentina el recorte fue más del 60% hacia las universidades de parte del gobierno actual de Milei, y así lo están haciendo otros. Por ejemplo, Despriella en Colombia ya retó a las universidades públicas de que va a meter a la policía en caso de manifestaciones o actos de protesta estudiantiles. Es decir, tenemos, como usted bien lo dice, toda una tendencia de privilegiar desde el plano económico, de políticas de Estado y fiscales, a los grandes millonarios, en Estados Unidos es absolutamente evidente, y que afecta directamente los recortes de los servicios públicos fundamentales. Vea el caso de España. Van a la huelga general por el problema de la vivienda. Así como comenzó en un pequeño instituto en Francia y desató un movimiento que hasta hace 50 años no lo veíamos en ese país, de estudiantil, de profesores, y ya se unieron sindicatos y partidos políticos, particularmente la Francia Insumisa, que es un partido político de izquierda, significa que en Europa la crisis pues está pegando a las clases medias, a los migrantes, a los pobres, por una política errática de no privilegiar los derechos humanos y la sociedad de bienestar, y privilegiar a los grandes millonarios con regalías y bajos de impuestos, promociones, subsidios a las inversiones, etcétera, lo cual es absolutamente equivocado desde la perspectiva no solamente de un estado de bienestar o de perpetuación de y garantizar los derechos fundamentales y sociales, que al revés se ven constreñidos por privilegiar a unas minorías. El dato de que estaba leyendo de este régimen fiscal, pues es equivalente al recorte que efectivamente está ocurriendo en Francia en el sistema educativo general, particularmente en estos niveles educativos. La crisis estudiantil va a seguir. Se está anunciando, como lo mencioné, para el 17 de octubre una gran movilización nacional que va a estar acompañada por profesores, desde siempre lo ha estado, pero ahora sindicatos, partidos de izquierda y además familias ya que se están integrando al movimiento y que están pronunciándose por una huelga general, como está ocurriendo en España. También hay manifestaciones muy fuertes del sector de izquierda en Alemania por la subida de la derecha en algunos landers, y que también se muestra en Inglaterra con los rebajos de los costos en la educación y otros países. Y entonces el panorama pues nos indica que hay una política económica y social equivocada de estos gobiernos, que esperemos que no sean imitados, ya lo están más bien, por los gobiernos en América Latina, porque eso significaría que además de las enormes desigualdades que tenemos, pues se profundizaría muchísimo más, y entonces el peligro de la privatización, de la mercantilización de las universidades, incluso públicas, que van a tener que vender servicios, ofrecer profesionales a algunas empresas o instalaciones, infraestructura, etcétera, pues se puede volver una condición muy lamentable que beneficiaría a las élites, a los pocos, y no a las grandes mayorías, como es el principio de un derecho social y público general, como es el de la educación superior.
0: Así es, doctor, pues muy importante esto que usted nos ayuda a entender y reflexionar. Y pues ya para terminar, como usted pues ha señalado estas políticas manifiestas en estos gobiernos de derecha, ¿cuáles serían? Y que además usted mencionaba el 68, 1968, donde también pues las protestas estudiantiles transitaron intercontinentalmente. Aquí vivimos, ¿no? Acabamos de conmemorar el 2 de octubre, aquí también ha sido muy latente esta amenaza contra el sector educativo. Entonces, para cerrar esto, preguntar, ¿cuáles serían entonces estos focos rojos que los gobiernos de izquierda, que aún pues se plantean en América, nuestro continente, tendrían que atender precisamente en cuanto al sector educativo para no, pues digamos, generar un conflicto como el que se está viviendo ahorita en Francia?
7: Pues desafortunadamente tenemos ya muy pocos gobiernos progresistas en América Latina. Tenemos Uruguay, sigue estando en el en la balanza los resultados electorales en Brasil, y por supuesto tenemos hasta el 2030 y pensamos que mucho más en México. Si nos quedamos aislados va a ser una situación muy complicada, porque vamos a quedar como un sándwich en medio del norte y del sur, con gobiernos ultraderechistas, reaccionarios, y que no creen en la ciencia, que no creen en la educación, que no consideran que este derecho debe ser garantizado por los estados, sino al contrario, privilegian la educación privada o la mercantilización de las instituciones para que ellas mismas busquen sus propios recursos, y entonces se constriñe la capacidad de autodeterminación científico-tecnológica de profesionales y de desarrollo de nuestros países, que reitero, pues ahorita estamos muy pocos. Esperemos que la segunda vuelta en Brasil tenga la continuidad del gobierno del PT y de Lula a la cabeza, pero de todas maneras vivimos una tendencia mayoritaria de gobiernos que tienen políticas contrarias a la ciencia, a la tecnología, porque simplemente la adquieren desde fuera, y son sangrías fiscales, económicas, de nuestros recursos públicos, de la ciudadanía, que nos agrandan las brechas y las diferencias entre las regiones, en un momento cuando la ciencia, la tecnología, los aprendizajes y el conocimiento son el valor agregado fundamental de cualquier país para el desarrollo con bienestar. Las asimetrías que se están dando son enormes de por sí, pero si se adoptan políticas dependentistas solamente de compra y compra y compra tecnologías, ahora inteligencia artificial que cuesta muchísimo más y da esta cantidad de agua en el planeta, pues vamos a una condición de situación de desastre que se puede vertir y condicionar las posibilidades de desarrollo, y que va a pegar sobre todo como una crisis fiscal monumental. Sí. Esta es una previsión que ya estamos dando por el cambio demográfico y las condiciones en las que se está aumentando la población estudiantil en nuestros países, particularmente en México, y que va a tender hacia la mayor grado de edad en sectores de la población, y que, pues como ya está ocurriendo, las pensiones que dependen directamente de las propias universidades, pues no van a poder ocurrir por el déficit fiscal en la que ya se encuentran las universidades, y entonces va a crear un caos monumental, insoluble. No se va a poder, si no hay una reforma fiscal real que privilegia la educación y a la sociedad y al bienestar general, pues si vamos a tener un problema grave que tenemos que pensar y prever de manera muy seria.
0: Así es, pues muchas gracias por esta importante reflexión, doctor Axel Didrikson. Agradecemos mucho que haya estado aquí con nosotros en Prisma RU.
7: Al contrario, quedo a la orden. Muchas gracias a ustedes.
0: Hasta pronto. El doctor Axel Didrikson, investigador del Instituto de Investigaciones sobre la Universidad y la Educación. Continuamos.
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0: 2:32 PM y ahora vamos a escuchar Frecuencia Sonora, que nos prepara Michelle Orozco, Alexa Gallardo y Tania Lara. Hoy nos presentan Porque a veces crecer es aprender a esconderse, una reseña de Noche de Fuego, film de la directora mexicana Tatiana Hueso. Vamos a escuchar.
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0: ¿Cómo se vive la ternura, el amor y la amistad en contextos adversos? Noche de Fuego es un filme mexicano de la directora Tatiana Hueso. A través de la película se retrata la cruda realidad que viven las mujeres de un pueblo azotado por la pobreza y el crimen organizado, donde la única opción de tener un poco de seguridad y ganar sueldos que apenas alcanzan para sobrevivir significa tener que trabajar en los plantíos de amapola. La historia es vista desde la perspectiva de un grupo de niñas, Ana y sus dos mejores amigas, María y Paula, que por protección son obligadas a esconder sus rasgos femeninos, el pelo largo, las uñas de colores y los labios pintados. Todo esto para no ser llevadas por los sicarios, aquellos malos que nunca son nombrados durante la película.
1: Mamá.
2: Ya, Ana, ya te dije que vas a estar mejor. ¿No ves que con tanto pelo tienes nidos de piojos en la cabeza? A mí también me cortaron el cabello cuando era chiquita.
3: El pelo crece, mi niña.
0: A través de la historia, vemos a Ana crecer junto con sus amigas. Observamos cómo juegan, cómo cantan y sueñan. ¿Cómo se desarrolla una infancia bajo el yugo de la violencia? La directora logra con tomas hermosas responder esta pregunta, sumergiéndonos en la magia y la ternura que hay en la inocencia, mostrando cómo existe para las infancias en México la necesidad de supervivencia por encima de la violencia.
4: Quiero que alguien venga y se siente en esta silla.
5: Pero está al revés, maestro.
4: Exactamente, está al revés. Esta silla así no se puede usar para lo que fue hecha. Pero no me importa. Quiero que alguien venga y se siente. Muy bien, Paula. Hay muchas cosas en este pueblo que están de cabeza, ¿verdad? Pero Paula se atrevió a venir y a cambiar algo.
0: En una región donde el miedo se hace presente a través del silencio, las alumnas dejan de asistir a clases sin razón aparente y los padres callan los secretos incontenibles de las zonas. Las niñas resisten, juegan y ríen.
6: Todos sabemos que ha sido un año difícil. Ustedes son las mamás de mis alumnos y me gustaría que me dijeran qué saben sobre lo que pasó.
7: ¿Qué creen que nos pase cuando una de nosotras tres de repente se vaya?
0: Pese a que la historia se desarrolla en un entorno de extrema violencia, la cinta guarda un dejo de ternura. Noche de Fuego es un trabajo que te deja con el corazón en las manos. Aquí te dejamos una recomendación de Frecuencia Sorora, un trabajo de Tania Lara, Michelle Orozco y Alexa Gallardo.

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1: 2:37 y con mucho gusto saludo a Alejandro Toledo en A la orilla de la tarde, que nos va a hablar esta vez de La tiranía de los Quijotes, libro en el que Armando González Torres revisa el personaje cervantino como uno de los íconos políticos más socorridos y versátiles, lo mismo en la derecha que en la izquierda. Hola Alejandro, ¿qué tal? Buenas tardes, un gusto saludarte.
2: Muy bien, Virginia, ¿cómo estás?
1: Muy bien, muchas gracias. Aquí, pues, ahí, aquí esperando, sí. A ver, ¿qué nos vas a contar sobre este gran libro?
2: Sí, es un libro que me sorprendió, La tiranía de los Quijotes. Yo esperaba encontrar una revisión de la novela de Cervantes, una revisión más, digamos, como la que hizo, por ejemplo, Fernando del Paso hace unos 30 años con su viaje alrededor del Quijote, que es una lectura como en los márgenes, la que hace del Paso, revisitando al personaje y viendo ciertas curiosidades que hay alrededor de ese libro. En este caso hay un objetivo como muy claro, como muy, yo quizá radical, la idea de los quijotismos, ¿no? De los distintos disfraces que puede asumir el quijotismo sobre todo en la política, ¿no? El hecho de que aparezcan personajes quijotextos, en muchos ámbitos, ¿no? Como decía yo, en tanto a la derecha como a la izquierda, ¿no? Con todo aquel que se asume como libertario, como se propone él solo combatir a los molinos de viento que puede estar inventando y que cree que por iniciativa propia, digamos, puede transformar el mundo a su manera, a como quiere que sea, ¿no? En este sentido, para Armando González Torres hay como muchos riesgos de asumirse de esa manera, y hace una revisión, yo diría que erudita, no académica, muy bien escrita, muy amable. Es un ensayista que está atravesando un gran momento. Entonces se va tanto a las lecturas primeras de lo que fue el Quijote, la primera recepción, cuando era considerado un libro esencialmente cómico, como dice, un libro para hacer reír, es lo que dice, por ejemplo, Nietzsche, al siglo XX y lo que va del XXI, en que el personaje empieza a verse de maneras más solemnes y se convierte en modelo para justificar muchas actitudes que no suelen ser todo el tiempo o la mayoría de las veces ejemplares, ¿no? Entonces el asunto es ese, ver las transformaciones que tiene este personaje inicialmente cómico en aquellas figuras, cuadros que, por ejemplo, encuentra uno en las oficinas de los abogados. Es algo que le llama mucho la atención a Armando González Torres, que los abogados tengan como modelo ahí, como piedra de toque, las figuras cervantinas, siendo que el personaje es hasta cierto punto anárquico, ¿no? Pero en un libro tan complejo como es el Quijote, donde hay toda suerte de historias, ¿no? Se trata de alguien que está en cierto modo fuera de la ley, ¿no? O que inventa su propia ley o la recupera, que es la ley de los caballeros andantes, y se hace acompañar de un amigo que es el Sancho Panza, quien también tiene sus propios códigos en relación a lo que es la justicia, ¿no? Entonces es ese revoltijo que hay en el Quijote, ¿no? Esa combinación de novela caballeresca con novela pastoril y con picaresca crea un caldo de cultivo complejo, brillante, pero que puede servir como en ojos distintos como justificación para hacer muchas barbaridades, ¿no? Entonces todos tienen su Quijote y sus quijotismos, Y lo que hace González Torres es como una historia de la lectura, primero en relación a las revisiones, luego la conversión del Quijote en un personaje nacionalista, ¿no? Que es el modelo de la cultura española y después incluso el latinoamericano, ¿no? Uno de los lectores que aparecen aquí del Quijote es, por ejemplo, Simón Bolívar, ¿no? Ahí, que conocía el libro y que lo tenía como obra de cabecera. Otro que es referido es Juan Domingo Perón, el líder argentino, o Ernesto Che Guevara, el guerrillero, o incluso hay una referencia final a un personaje que se llamaba Don Durito, de la Candona, que fue creado por el subcomandante Marcos, ¿no? Cuando empezó la guerra zapatista, ¿no? Entonces todos esos Quijotes son modelos hechos a la manera de quien los interpreta, de quien los adopta y asumen pues rostros y caras distintas, ¿no? Entonces la idea no es como asomarse a este abanico, no asombrarse con eso de qué tipo de personaje asume la lectura. Y se refiere González Torres a algo que llama una rara cuestión que alimenta el Quijote, que es, le llama él una lectura eferente, que quiere decir que hay quienes toman el Quijote como un libro en el que encuentran fórmulas para vivir o reglas que aplicar a su existencia, ¿no? Entonces, en cierto modo se queja de que hay un empobrecimiento del personaje, ¿no? Cuando tomas un libro como si fueran reglas para la vida, quizá le estás quitando complejidad a ese libro que tiene la virtud de explotar, digamos, la realidad hacia muchas direcciones y hacerte pensar sobre muchas cosas, ¿no? Entonces, por eso es una tiranía la de los Quijotes, porque hay un riesgo de tomarlo como un modelo equívoco de vida y de cometer barbaridades en nombre de Cervantes o de su gran personaje que es el Quijote de la Mancha, ¿no?
1: Ay, pues qué interesante toda esto que nos compartes, ¿no? Y que nos muestra pues estas múltiples posibilidades precisamente de lecturas de una obra como la del Quijote y que pues definitivamente enriquece y además la lectura de una obra así y pues también da cuenta de por qué su permanencia, ¿no? Pues muchísimas gracias a Ale por esta compartiendo. ¿Algo con lo que quieras cerrar?
2: Sí, diré nada más que es un libro muy bien escrito, como que está en la línea, digamos, ¿no? De una escritura que le hace honor a, aunque la prosa de Cervantes, según Borges, era prosa de abarrotero, pues toda la historia de los cervantistas es amplia. Ha habido grandes plumas que se han dedicado a la novela y al Quijote, y creo que este es un libro muy digno, muy bien hecho, muy bien escrito, lúcido, brillante, que se agrega a esa bibliografía que es muy amplia, y el único pecado que yo le achacaría es que no se refiere al libro anterior para mí mexicano importante sobre el Quijote, que es el viaje alrededor del Quijote que hizo Fernando del Paso, ¿no? Incluso no lo incluye en la bibliografía, entonces quizá

0: Y ya estamos en Cultura RU con Tamara Quirós y una gran invitada. Hola, Tam.
1: Vicky, querida, qué gusto saludarte y saludar también a la audiencia de Prisma RU, a las y los que nos acompañan esta tarde, que se quedan a la recta final de nuestra transmisión. Estamos escuchando Playa Sola, una versión a cargo de La Mancha, un cuarteto conformado por talentosos exponentes de la escena nacional e internacional. Este proyecto reúne el virtuosismo y la sensibilidad de Clara Sinú. Ella es fundadora, también canta y toca el violín. También reúne a Héctor Luna en la guitarra, Alex Daniels en el acordeón y Leo Cortés en el contrabajo. Para conocer más detalles de la propuesta musical de La Mancha, nos acompaña en cabina, y me da mucho gusto recibirla, a Clara Sinú, violinista, cantante, productora y también compositora. ¿Cómo estás, Clara? Qué gusto que estés por acá.
2: Muchas gracias por la invitación, qué gusto estar aquí.
1: Oye, me gustaría que nos platicaras cómo surge este cuarteto, que se ha consolidado como un referente del jazz manouche en nuestro país y que, bueno, reúne también otros ritmos, ¿no?
2: Sí.
1: Tengo entendido que en 2021 tomas la decisión de radicar en este país y te juntas también con estos músicos.
2: Sí, bueno, más bien llegué a principio del 2020, el peor momento para llegar.
1: Okay, en plena
2: para
1: pandemia.
2: Mudarse, enero de 2020. Pero lo bueno que pasó justo antes de encerrarnos, ¿no? Es que hubo un festival de jazz manouche en Tepoztlán, que reunió como a todos los músicos de la escena de México, y ahí conocí a mis compañeros, a Héctor Luna y a Leo Cortés, y un poquito después, saliendo de pandemia, a Alex Daniels. Y entonces, como sí, fue en el 2021, justo como hace 5 años, creo que nuestro primer concierto fue en octubre, como por esas fechas. Entonces, exactamente hace 5 años empezó el proyecto, y pues ha sido como creciendo, cambiando y evolucionando, y es muy bonito ver un poco lo que viene, lo que surge en el camino.
1: Haciendo esta visión hacia atrás, cómo han crecido, porque pues realmente han creado una comunidad importante en la música, ¿no? Recientemente se presentaron en el Centro Nacional de las Artes, que es un espacio que justo abre estas puertas al jazz y para que la gente pueda disfrutar de la música. ¿Cómo ha evolucionado y cómo le dirías a la gente que no conoce La Mancha, pues que una definición, digámoslo así, de la agrupación?
2: Pues diría que la Mancha es un viaje, o sea, realmente lo que queremos hacer es como llevarlos a un viaje entre Francia, entre Nueva Orleans, donde viví también mucho tiempo, y entre pues la Huasteca en particular, pero México en general. Y como la idea es como, pues sí, que se dejen un poco sorprender, y de repente estamos en Francia con un jazz manouche y de repente llegamos a la Huasteca y un poco después a Nueva Orleans. Entonces, pues realmente esas tres culturas, o sea, la identidad del proyecto tiene mucho que ver con mi recorrido. Y pues sí, soy francesa, pasé mucho tiempo en Nueva Orleans y ahora en México. Me gusta mucho el huasteco, es algo que pues al que he dedicado mucho tiempo. Entonces, pues sí, es un poco de eso se trata el grupo, y siento que pues tengo la suerte de tocar con pues músicos así tan buenos, increíbles, que me pueden un poco seguir en esta locura y que podemos experimentar y hacer cosas bien bonitas de fusión, pero de una fusión con mucho respeto a la tradición.
1: Claro. ¿Cómo se le hace justo para crear estos puentes musicales interculturales, ¿no? De diversas culturas, latitudes, posicionarnos en Francia, como bien mencionas, en otras latitudes, pues justo con esta calidad, ¿no? Porque también veo que en la lírica hay un cuidado, pero también hay una selección cuidadosa en el repertorio que reinterpretan.
2: Sí, la selección realmente fue un poco lo que se me ocurrió, pues también como yo llegando a México y conociendo a pues piezas icónicas, ¿no? Como Sombras Nada Más o Luz de Luna. Ajá. Y pues yo probablemente los vi con ojos como frescos, o sea, nuevos, vamos.

0: Decir. Y pues también, ¿no?, la idea de jugar un poco con los clásicos y reinterpretar de una manera distinta piezas como Playa Sola o Sombras Nada Más, que tocamos como con un ritmo de jazz manouche. Y bueno, también viene, sí, justo como pues de esa clavidez que tuve en el son huasteco desde el principio, y todos los primeros arreglos empezaron así, un poco de la pandemia, de hecho, de encerrarnos y practicar durante horas el son huasteco, y de repente practicar durante horas pues todo el jazz manouche de Django Reinhardt y de Stefan Grappelli. De alguna manera se juntó, tuvo como sentido juntos.
1: Claro, ¿cómo definirías o desde tu experiencia cómo se vive el jazz en esta ciudad, por ejemplo, ¿no? Pues ya con esta experiencia que traes de Nueva Orleans.
0: Ajá, pues sí, justo siento que como Nueva Orleans es un lugar muy especial para el jazz, y siento que pues es distinto en Francia o en México, obviamente, porque ahí es la música tradicional de allí, y es algo que me gusta mucho de ahí, que se escucha jazz de todas partes, ¿no? No es como se escucha en la calle, hay gente que toca, pero también, no sé, en las bodas, en los funerales, en el supermercado, o sea, cosas así. Eso es algo que me gusta mucho, que es una música muy viva, y obviamente pues no es la música tradicional de aquí. Entonces es un poco distinto, es un público un poco distinto, pero pues es interesante porque encontré un poco de esa comunidad, como lo que estoy describiendo de Nueva Orleans, lo encontré un poco al huasteco. Y también pues nuestra idea con el jazz, o sea, es también un poco salir de los lugares como dedicados al jazz para que pues abrirlo a más personas, y ajá, que pues espero que haya más personas que les guste.
1: Claro, oye, y ¿cómo fue tu acercamiento justo a esta parte de la Huasteca, ¿no? Porque México, pues tiene una gran diversidad en muchos aspectos, ¿no? Desde lo natural hasta, pues también las personas, y somos también un cúmulo de de compartir, ¿no? Con otras latitudes, con otros países, con personas que vienen a México y se enamoran de este lugar.
0: Así pasa.
1: ¿Cómo hacer para que, por ejemplo, pues se fusione el jazz con un son huasteco, ¿no? Y además, a través, tu instrumento es el violín, pues hacer que el violín también nos recuerde a nuestras raíces mexicanas.
0: Sí, claro que sí. Bueno, pues diría que, no sé, hubo algo con el huasteco que hizo clic y yo misma no me lo explico muy bien. O sea, no sé, lo escuché y estuve como, wow, quiero tocar así, ¿no? Poder tocar así, porque por ejemplo hay otros estilos con muchos violín, como todo el estilo de Tierra Caliente, que me gusta mucho, pero no tuve el algo de, oh, quiero tocar así. Y entonces hubo algo especial con el huasteco, y luego pues un poco saliendo de pandemia y todo eso, empecé a conocer a todos los músicos de huapango también, que fueron como pues de repente se volvieron, convirtieron en mis amigos cercanos y un poco todo eso. Entonces del lado del huasteco es eso, y el jazz pues fue un poco como también para mí expresar algo de personal, ¿no? Lo que justo esa fusión que hace un poco mi identidad, pero también pues de lo de fusionar, nuestra idea con La Mancha no es decir como todos esos son iguales, ¿no? O sea, obviamente sí hay diferencias. Hay cosas en común, eso es música con cuerdas, o sea, hay un poco de pues, virtuosismo, de improvisación o variaciones. Hay cosas en común, pero también, pues, o sea, no nos limitamos a lo que hay en común, también la diferencia. O sea, juntar cosas diferentes es algo que, pues, que crea otro tipo de belleza, y pues es un poco lo que queremos hacer con esa banda.
1: Y esa belleza la tiene la música, ¿no? El poder hacer un laboratorio a través del sonido, las sonoridades, la lírica. Clara, mencionas la pandemia y bueno, me recordaste esos momentos complicados y difíciles, pero que para muchas personas fue un punto importante para la creación, ¿no?
0: Totalmente.
1: Sobre todo creaciones artísticas o gente que no tenía el tiempo porque se la pasaba, por ejemplo, en la oficina, en el transporte o vaya, haciendo una rutina, tuvo la oportunidad de crear. En ese aspecto, ¿qué nos puedes decir? Pues volteando hacia ese 2020, ¿cómo fue para ti crear y cómo es crear ahora música, componerla? Pues porque pues vamos cambiando, ¿no? Con los tiempos que van corriendo.
0: Así es, no, justo totalmente. O sea, pues toda esa dedicación que tuve con el son huasteco, no sé si hubiera tenido tiempo
1: Por
0: de otra
1: ejemplo.
0: manera. O sea, primero y eso, y ahora justo pues de las cosas un poco emocionantes y desafiantes que están pasando con La Mancha es que pues todo lo que hemos hecho hasta ahora, el disco que tenemos, que sacamos en 2023, bueno, todo eso son arreglos, ¿no? Interpretaciones, pero ahora vamos a composiciones, estamos como empezando esa nueva etapa y pues sí es difícil de encontrar el tiempo, es muy difícil, todos tenemos varios como proyectos además y bueno, saben, las cosas de las vidas y el tiempo se va. ¿No? Y sí, lo de la composición ha sido pues un desafío en muchas, muchas maneras, pero también una de esas es como encontrar el tiempo.
1: Ajá. Es importante. Ah, ya se cayó ya por se ahí cayó. Tu celular, Clara. Y bueno, para la gente que nos esté escuchando, comentarles que tuvieron esta presentación hace algunos días. ¿Hay algunas otras presentaciones en las que estén trabajando para cerrar el año? ¿Cómo conocer más de su trabajo? O ¿qué es lo que les espera para el 2027? Quizá también para irnos agendando, hablando del tiempo, porque se nos va rapidísimo.
0: Me da un poco pena porque no tengo fechas que anunciar. Tengo varias que no están confirmadas y que no puedo anunciar ya, caray. Pero que va a estar bien, bien buenas. Okay. Entonces, que nos sigan en las redes sociales para enterarse exactamente de lo que va a pasar, porque todavía no puedo decir. Pero es cierto que tuvimos este gran concierto de septiembre. En octubre estamos como haciendo otras cosas. Por ejemplo, yo estoy como, pues acabo de tocar en el Son para Milo con mi proyecto de huasteco de las jacarandas. Voy a ir a la Huasteca este fin de semana a tocar también.
1: Bien.
0: Luego voy a Nueva Orleans y también a tocar con amigos. Entonces, pues a veces está bueno como tomar un poco de tiempo para reposar, ¿no? Pero en noviembre regresamos porque en noviembre vamos a grabar. Y un poco de lo que estaba hablando de las composiciones del segundo disco que queremos sacar para el 2027. Entonces todavía no.
1: Pues
0: pero en noviembre vamos a grabar. Va a ser como en eso nos vamos a enfocar mucho. Y diciembre normalmente tendré cosas que anunciar pronto.
1: Excelente. Pues entonces para 2027 te esperamos también para que nos cuentes y nos entregues también este nuevo proyecto, bueno, este nuevo álbum. Las Jacarandas es su otro proyecto musical.
0: Ajá.
1: Las Jacarandas, muy bien. También vamos a buscarlo para conocer más.
0: Claro,
1: Clara Sinú, muchísimas gracias por acompañarnos y por platicarnos acerca de La Mancha. Vamos a invitar a nuestra audiencia que se acerque a su música.
0: Sí, muchas gracias, qué gusto estar aquí.
1: Gracias por acompañarnos. Vicky, muchísimas gracias.
2: Gracias a ti, Tam. Gracias, Clara. Bueno, ya llegamos al final de esta transmisión de este martes 6 de octubre. Les recordamos, el día de mañana Prisma estará transmitiendo en vivo desde el Colegio de San Ildefonso la transmisión especial de la inauguración de UNAM, 475 años de Concebir Futuros. Les esperamos. Muchas gracias por esta compañía. Hasta mañana.
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9: En días anteriores dediqué un par de programas del Concilio de Voces a la espléndida figura del compositor polaco Karol Szymanowski. Hoy toca otra espléndida figura polaca, Krzysztof Penderecki. Penderecki, gran compositor, súper influyente en varias generaciones de compositores de Europa y del resto del mundo, y además director de orquesta. Me tocó verlo dirigir un par de veces, y una característica curiosa, como director de orquesta, zurdo. Vamos a escuchar enseguida el Stabat Mater de Krzysztof Penderecki en interpretación del coro de cámara Tapiola.

El Stabat Mater de Krzysztof Penderecki, que acaban ustedes de escuchar, data de 1962. Poco más tarde, entre el 63 y el 65, compuso la que probablemente sea su más importante obra coral, su más importante obra de música sacra, que es La Pasión según San Lucas. Vamos a escuchar enseguida un coro de La Pasión según San Lucas de Krzysztof Penderecki en interpretación del coro de cámara Tapiola.

0: Es interesante notar que entre los recursos expresivos que utiliza Krzysztof Penderecki en su Pasión según San Lucas están el hablar y el gritar. Así está instruido el coro.
1: Los cantores se van.
2: Pronto se reunirán de nuevo.
1: Una voz tras otra.
2: Y surgirá un nuevo
1: concilio de voces. Si vale la pena decirlo,

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1: Visita Audomaro Hidalgo. 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Trajo sílabas dispersas, casi rotas. 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Lo cuido porque invisible y solo mío es lo que me dice. Me habla de otra escritura, lejana y honda, como del cielo, del que no descendió. 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Entonces, nos unimos en el canto. Somos dos sílabas de otro alfabeto. 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
2: Muy buenas tardes, sintoniza Radio UNAM XEUN a través del 96.1 frecuencia modulada. Transmitimos desde nuestras instalaciones ubicadas en Adolfo Prieto, número 133, Colonia del Valle, en la Ciudad de México. Le acompañamos en esta transmisión de martes 6 de octubre. Antonio Beltrán, quien se encuentra en los controles técnicos, Andy Candy en la continuidad y le saluda Yolanda Ponce. Le recuerdo el correo electrónico, puede escribir a la dirección radio@unam.mx. Vamos a iniciar escuchando música del compositor argentino Astor Piazzolla, quien nació en el año 1921. De su autoría le presentaré Concierto para Quinteto en la interpretación del ensamble Entre Tango, música editada en el año 2011 por el sello Tempus.

0: Acabamos de escuchar de la autoría del compositor argentino Astor Piazzolla, concierto para quinteto, en la interpretación del ensamble Entre Tango. Música que fue editada en el año 2011 por el sello Tempus. Hacemos una pequeña pausa y continuamos con más aquí en Radio UNAM.
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3: ¿Qué pasaría si la Tierra bajo tus pies temblara dos veces en menos de un minuto? Eso ocurrió el 24 de junio en el norte de Venezuela, 6 de la tarde con 4 minutos. Sismo de 7.2. Treinta y nueve segundos después, otro de 7.5, más fuerte, sin tiempo para bajar unas escaleras.
4: 5:33, presten mucha atención porque hace pocos minutos se registró un sismo con epicentro en Morón, en Venezuela, que se sintió también aquí del lado colombiano.
3: Al día siguiente, el conteo. Casi 200 personas fallecidas, más de 1.500 heridas, 250 edificios dañados. Los sismólogos le llaman doble evento sísmico. Dos sismos de magnitud parecida, separados por segundos, prácticamente en el mismo punto. El Servicio Geológico de Estados Unidos reportó que la potencia indica una interacción compleja de rupturas bajo la superficie. Y hay otro riesgo añadido. Sismos de esta magnitud cerca de la costa pueden detonar tsunamis, olas que viajan a la velocidad de un avión. La zona no es nueva en esto. Desde 1900, cinco sismos mayores a 7 han sacudido el norte de Venezuela. El epicentro fue al sureste de Yumare, justo donde empujan dos placas, la del Caribe contra la sudamericana. ¿Pero por qué tiembla? Mira un mapa mundi. África y Sudamérica encajan como piezas de rompecabezas. Eso notó Alfred Wegener hace más de un siglo. Propuso que todos los continentes alguna vez estuvieron pegados en uno solo, Pangea. Lo criticaron. ¿Qué fuerza podía mover masas de roca tan grandes? La respuesta estaba adentro de la Tierra. El calor del interior genera corrientes en el manto que empujan las placas. Se mueven centímetros por año. Lento, pero cuando la tensión acumulada se libera de golpe, tiembla. Ahora bien, el peligro principal no es el movimiento, sino el estado de las construcciones. La ciencia ya sabe dónde tiembla. Lo que no puede decir es cuándo ni con qué fuerza. Por eso construir bien marca la diferencia. Viviendas, puentes, tuberías de agua, todo pensado con normas que soporten. En una región sísmica, hasta cómo trazas las tuberías de agua o las líneas eléctricas puede hacer la diferencia entre un daño reparable y una emergencia. Revisar lo que ya está construido, reforzar, planificar con criterio sísmico. Eso también salva vidas. En México lo vivimos en 1985 y en 2017. Sabemos lo que un sismo le hace a una ciudad. Tenemos alerta sísmica, tenemos reglamentos de construcción, simulacros. La pregunta es si los aplicamos con el rigor que se necesita. Venezuela nos recuerda lo que ya deberíamos tener grabado. La Tierra se mueve. Siempre se ha movido. La pregunta no es si va a temblar, es si estamos listos cuando pase. Con información de la doctora Nayeli Ruiz Rivera, del Instituto de Geografía, y del doctor Arturo Iglesias Mendoza, del Instituto de Geofísica, ambos de la UNAM. Un guión de Leonardo Santiago, con información del portal Ciencia UNAM. Les saluda Mónica Genis.
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0: Le recuerdo nuestra página, puede visitar radio.unam.mx, donde podrá escuchar la programación en línea. Vamos a continuar escuchando música de otro compositor argentino, se trata de Ariel Dirie, quien nació en el año 1960. Escucharemos de su autoría estudios para guitarra en la interpretación de Campbell Rose en la guitarra y en la percusión James Whiting. Música editada por el sello Ravelo Records en el año 2018.

0: Acabamos de escuchar Estudios para guitarra del compositor argentino Ariel Dirie. Interpretó la guitarra Campbell Rose, en la percusión James Whiting. Música editada por el sello Ravelo Records en el año 2018. Vamos a hacer una pequeña pausa, escucharemos nuestro corte informativo y lo invito a que siga disfrutando de nuestra programación. Después iniciará la serie Derecho a Debate.
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1: Muros invisibles. Las mujeres encuentran una diversidad de obstáculos en sus trayectorias educativas y laborales. Entre estas barreras, ellas se topan con muros invisibles, también llamados paredes de cristal, que segmentan su desarrollo educativo y profesional, concentrando a las mujeres en sectores menos dinámicos y peor remunerados de la economía, manteniendo una predominancia masculina en los sectores educativos y laborales.
2: ¿Alguna vez cuando eras niña te dijeron que lo más importante era ser feliz y jugar a lo que más te gustara, pero también te dijeron que era importante solo jugar a las muñecas y no ensuciarse el vestido? ¿Alguna vez durante tu juventud te alentaron a elegir la carrera universitaria con la que más sintieras afinidad vocacional, pero cuando dijiste en voz alta que querías ser ingeniera, abogada o física, te dijeron que ese era un terreno para hombres y que mejor pensaras en ser maestra o enfermera? ¿O no te pasó que, incluso ya siendo una profesionista o teniendo una larga experiencia en algún oficio o actividad económica, decidieron no contemplar tu perfil para una vacante laboral porque
3: es que este no es un ambiente para señoritas? Es que en este trabajo funcionamos mejor con hombres. O tienes un buen perfil, pero no piensas embarazarte pronto, ¿verdad?
2: Estas y otras tantas situaciones son a las que se enfrentan niñas, jóvenes y adultas a lo largo de su vida. Pareciera que mientras en el discurso se nos alienta a construir nuestro propio proyecto de vida, cumplir nuestras metas y desenvolvernos plenamente, en el terreno de los hechos nos encontramos con barreras, desaliento, falta de oportunidades e incluso rechazo por el simple hecho de ser mujeres. Ahora piensa que si la generalidad de las mujeres se enfrentan a estos muros invisibles, las circunstancias para lograr autonomía y acceso pleno a derechos se vuelven aún más complejas cuando estas mujeres son menores de edad, tienen algún tipo de discapacidad, son lesbianas, son migrantes o pertenecen a alguna comunidad indígena. Pensar en estas barreras que no suelen ser nombradas nos permite reconocer que, a pesar de que constantemente se nos repite que todas las personas somos iguales, lo cierto es que existen circunstancias particulares, entre ellas el género, que hacen que niñas y mujeres sean excluidas sistemáticamente del ámbito público o no accedan a las mismas oportunidades y derechos que los hombres. Desde la obligación en la garantía de derechos humanos, resulta necesario entonces volver visibles y nombrar estas barreras, de manera que puedan ser consideradas para el emprendimiento de estrategias especializadas que hagan accesibles todos los derechos para todas las personas. Yo soy Olivia Salazar, integrante de la Defensoría de los Derechos Universitarios de la Universidad Autónoma de San Luis Potosí.
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6: Publica la UNAM convocatoria para ingreso a licenciatura en el Sistema Universidad Abierta y Educación a Distancia.
7: La UNAM publicó la convocatoria y el instructivo del concurso de ingreso a licenciatura en el Sistema SUAYED, correspondiente al ciclo escolar 2026-2027, diagonal 2. Las personas interesadas en participar podrán consultar ambos documentos en el sitio oficial de la Coordinación de Administración y Servicios Escolares, en la página case.unam.mx, donde encontrarán los requisitos, fechas, etapas y procedimientos. Antes de realizar su registro, es indispensable verificar las condiciones de la carrera y modalidad de su interés en el instructivo para atender oportunamente cada una de las etapas. El registro será exclusivamente vía Internet a partir de las 14 horas del 8 de octubre y hasta las 19 horas del 12 de octubre de 2026, hora del centro. Para Radio UNAM, Cristina Godínez.
6: Inauguran el cuarto InnovaFest de Emprendimiento 2026.
8: El InnovaFest reúne a la comunidad universitaria y al público en general en torno al emprendimiento, la innovación y el desarrollo de ideas mediante conferencias, talleres y la Feria de Empresas. Durante la inauguración del encuentro realizada en la Facultad de Estudios Superiores Iztacala de la UNAM, el coordinador de Vinculación y Transferencia Tecnológica de la Universidad, Jorge Vázquez Ramos, señaló que el emprendimiento universitario forma parte sustancial de las funciones de la institución al incentivar la aplicación individual y colectiva del conocimiento para la resolución de problemas concretos en beneficio de la sociedad.
9: Cuando se puede llevar un hallazgo científico hasta un prototipo o se logra ofrecer una solución útil y novedosa a la problemática de una comunidad, el conocimiento adquirido en clases y su profundización mediante la investigación amplían su alcance social. A través del emprendimiento se puede promover que esos muy diversos conocimientos y las diferentes capacidades puedan dialogar y llegar a ponerse en práctica. Para lograrlo, hacen falta mentoría, alianzas, tiempo para experimentar y una mirada ética que mantenga como propósito el beneficio colectivo. Las FES en su conjunto ofrecen una escala y una diversidad de gran dimensión a este esfuerzo.
8: Para Radio UNAM, Cindy Pérez Ramírez.
10: Cada vez hay más mujeres jóvenes con cáncer de mama. Antes las mastografías se hacían a partir de los 50 años, mientras que hoy se realizan en mujeres de 28 años. En el Instituto Mexicano del Seguro Social cada año se registran entre 12.000 y 15.000 nuevos casos de cáncer de mama. Estos datos los compartió Javier Enrique López Aguilar, titular de la Coordinación Oncológica y Donación y Transplantes del IMSS, durante el sexto Congreso Internacional de Cáncer de Mama, Mi Lucha es Rosa, organizado por la Facultad de Medicina de la UNAM. Exhortó a emprender acciones más allá de algún decreto presidencial. Por su parte, Gabriela Borrayo Sánchez, secretaria general de la Facultad de Medicina, destacó que las estimaciones mundiales señalan que en 2024 fueron diagnosticadas 2.4 millones de mujeres con cáncer de mama, de las que 700 mil fallecieron.
11: Eso significa que de los 186 países, al menos 164 participaron en esta encuesta y en estos números, y nos habla de la magnitud que se tiene a nivel internacional. También en nuestro país, el INEGI reportó 8.125 defunciones por cáncer de mama. Son cifras preliminares porque sabemos que muchas fallecen y no tienen el diagnóstico.
12: Radio Francia Internacional.
13: Andreína Flores.
12: En Francia, la jornada de huelga general y marcha estudiantil terminó en choques con la policía y gas lacrimógeno. Los alumnos de secundaria exigen más financiamiento a los liceos, más profesores y menos carga académica. Premio Nobel de Física que fue otorgado al físico belga Francis Hansen, de 85 años, apodado el cazador de partículas fantasmas, los neutrinos. Sus contribuciones se consideran decisivas para el observatorio de neutrinos Ice Cube.
6: Hasta aquí el corte. Dulce García agradece su atención. Que tenga una excelente tarde.
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23: Hola, muy buenas tardes, bienvenidas y bienvenidos a Derecho a Debate. En la cultura de la legalidad participamos todos y todas. Mi nombre es Ana Karen Reyes y como cada martes les agradecemos que nos sintonicen por el 96.1 FM Radio UNAM. El día de hoy hablaremos sobre perspectivas legales y derechos humanos durante la Copa Mundial de la FIFA 2026 en México. En la locución nos acompaña Elías Hurtado, profesor de la Facultad de Derecho. Y también tenemos la compañía del licenciado Luis Pineda, quien fue Senior Manager de Derechos Humanos en la FIFA World Cup 2026, Ricardo Galicia Cárdenas, director legal de la FIFA World Cup 2026, y me presento, yo soy Karen Reyes. Les recordamos que estamos en Instagram y en X como Derecho a Debate. Y bueno, Ricardo y Luis, ¿nos pueden platicar más o menos cómo fue estar en la FIFA World Cup?
24: Hola Karen, ¿cómo estás? Un gusto poder estar aquí esta tarde con ustedes. Sin duda alguna, para Luis y para un servidor es un honor poder estar en estos micrófonos. Sin duda alguna, Radio UNAM es una plataforma de comunicación que a nosotros como abogados, abogados, pues que tuvimos la oportunidad de estar representando a México en este proyecto tan importante. Sin duda alguna, es un honor poder estar en estos micrófonos de Radio UNAM. Muchas gracias por la invitación. Ahorita le cedo la palabra a mi compañero Luis. Pero contestando un poquito tu pregunta, sin duda alguna, para nosotros ha sido un verdadero honor como mexicanos el poder representar a nuestro país en este torneo internacional de tanta envergadura, el más grande que se ha hecho a lo largo de la historia de los eventos deportivos, un torneo deportivo que fue realizado en conjunto por tres países, México, Estados Unidos y Canadá, desarrollándose todos los 103 partidos que tuvimos la oportunidad de organizar durante casi 3 años en 16 ciudades, ¿no? Tres de ellas mexicanas, Guadalajara, Monterrey y Ciudad de México. Para nosotros un verdadero honor poder formar parte de este equipo que fue constituido por casi 600 personas a lo largo de estas tres ciudades. Y a nosotros pues nos tocó trabajar muy de la mano con nuestros colegas en Estados Unidos, en Suiza y en Canadá, pues todo lo relativo a los temas legales y de derechos humanos que tuvieron que ver con este torneo, ¿no? Ya ahorita a lo largo del programa estaremos dando un poquito más entrando a detalles, pero un gusto poder estar aquí con ustedes, Karen.
23: Excelente. Luis, ¿nos puedes platicar más o menos
25: por supuesto
23: cómo era tu participación?
25: Karen, Ana Karen, buenas tardes. Primero que nada, agradecerles también la oportunidad de estar en comunicación, de continuar este lindo proyecto ahora a través de radio y de platicarles un poco de cuál fue nuestra experiencia. Ricardo mencionaba bien, la escala del proyecto es lo que invita y hace la invitación más gustosa. Igualmente, pues el orgullo que representa que nosotros platiquemos con a propósito de nuestra experiencia de lo que ocurrió en el país, de cómo estas ventajas comparativas que tiene México en contra de los otros dos países organizadores fueron reflejo notorio de que aquí sabemos hacer las cosas bien, también de la forma en la que podemos mostrar esa marca país, esa marca nación, a través de un evento deportivo de esta naturaleza, y la manera en que avanzamos estándares en materia social, en materia ambiental, pero sobre todo aquellos en materia social referentes a los derechos humanos, ¿no? Un tema muy interesante que muchas veces pasa de largo, pero que bueno, en el entorno operativo de un mundial, pues sin duda alguna el más grande de la historia, no podía quedarse atrás y ser también sello de lo que ocurrió en este evento para el resto del mundo y para futuros eventos. Igualmente, pues platicarles también gustoso de compartir este espacio con Ricardo Galicia, que fue un auténtico habilitador del ejercicio de derechos a través de la Dirección de Asuntos Legales en FIFA México.
23: Perfecto. Y bueno, a mí me gustaría entrar más o menos al tema de cómo es que un evento deportivo tan grande, que la verdad es que, pues yo creo que inicialmente solamente vemos equipos y jugadores, ¿cómo es que eso se puede convertir en un tema o en un asunto jurídico? Porque la verdad es que yo, cuando pienso en mundial, no pienso en leyes, muy honestamente. Pienso en a qué selección le voy, cuál es mi jugador favorito, pero ¿cómo se convierte esto en un tema legal?
24: Sí, no, claro, tienes toda la razón. Siempre, muchas veces, Luis no me dejará mentir, en ocasiones nos preguntan ¿qué hace un abogado organizando una Copa del Mundo, no, una Copa Mundial? Y sin duda alguna, pues el tema legal tiene una posición bastante interesante, bastante importante dentro de la organización de un evento deportivo. Sin duda alguna, el derecho y las leyes no son ajenos a lo que es la celebración de un evento deportivo, y más de esta magnitud, como lo platicábamos hace un momento, con tres países. Uno de los grandes retos que tuvimos en su momento fue poder compaginar la legislación o las leyes de estos tres países para que el resultado del torneo se viera como que fuéramos un solo país, una sola organización, y eso fue un gran reto en diversos temas, ¿no? En diversas ramas del derecho, como es el derecho migratorio, derecho deportivo, derecho fiscal, derecho corporativo, en fin, muchas ramas del derecho que sin duda alguna tuvimos que compaginar con tres países, y esto habilitado a lo que viene de la matriz que es FIFA Zurich, que está en Suiza, y eso fue un gran reto para nosotros como abogados, el poder llegar a esta homologar todos estos, en la medida de lo posible, todas estas legislaciones. Uno de los grandes retos a nivel legal que nosotros tuvimos, por lo menos aquí en México, es pues nos tuvimos que dar cuenta, un golpe de realidad, que a veces nuestra legislación, nuestras leyes, nuestros códigos no están actualizados o no están a la altura de lo que es un evento deportivo de talla internacional. Tuvimos la oportunidad de trabajar y colaborar para ciertas modificaciones legislativas, normativas, códigos federales o estatales que vimos que en gran medida o en situaciones muy concretas no estaban regularizados o no estaban adaptados para lo que un torneo de esta envergadura necesitaba, ¿no? Entonces fue uno de los retos importantes. Más adelante iremos platicando cuáles fueron estas modificaciones o estas circunstancias que tuvimos que ir realizando para poder ajustarlo y homologar este trabajo de tres países, ¿no?
23: Vaya, sí suena como una labor enorme. Por ejemplo, Luis, a mí me llama mucho la atención cómo es que la FIFA, organizando un evento tan grande, teniendo en consideración tantas cosas, tantos aspectos, se fija en el tema de derechos humanos. Porque me imagino que no solamente hablamos de los jugadores, de los trabajadores del evento, hablamos de muchísima gente más que a lo mejor nosotros no tenemos en cuenta o no sabemos bien qué implica el tener un enfoque de derechos humanos para un evento deportivo tan gigante como lo fue este. ¿Nos puedes platicar un poco sobre eso?
25: Por supuesto. Mira, empezar por un tema de jurisdicciones. A lo que FIFA le compete en cuanto hace el ejercicio de derechos fundamentales, naturalmente pasa por cómo es el ejercicio de esos derechos en el país receptor, pero principalmente cómo vamos a hacer exigibles esos derechos al interior de un recinto deportivo o en aquellos sitios de jurisdicción exclusiva de FIFA. ¿Cuáles serían estos derechos? Por mencionar algunos, sería accesibilidad, inclusión, prevenir el trato que no sea discriminatorio, naturalmente, seguridad e integridad física. Esto es particularmente importante porque son estos derechos de los que nos podemos hacer responsables como organizadores de un evento propiamente. La trascendencia aquí radica en que FIFA tiene que ser un habilitador de estos derechos. Si el estándar estaba bajo en cuanto hace al número de personas con discapacidad que podían atender a cierto recinto, nosotros tenemos que elevarlo, nunca para abajo. ¿Qué es lo que miramos? La legislación local, y de ahí partimos. Nosotros no podemos, mucho menos contradecir lo que se disponga en leyes y normatividad local. Lo que tenemos que hacer es un punto magnificador, un optimizador auténtico del ejercicio de estos derechos, y para ello fijamos ciertos estándares. Estos estándares comúnmente se alinean con lo que de por sí ya algunas de las legislaciones nacionales tienen en activo, pero también por otro lado, algunas de las veces van más allá. Y ahí es donde entra el componente delegado, porque lo que nosotros esperamos es que si bien cada uno de estos recintos deportivos o estos sitios de influencia y jurisdicción total FIFA se adecuaron para acoger este evento, lo que termina por ocurrir es que en la adecuación de este evento, ese margen que se obtuvo de lo positivo termina quedándose, termina plasmado y termina por continuar el ejercicio de derechos una vez que nosotros nos vayamos.
23: Muy interesante. Les recordamos en esta ocasión que estamos en Instagram y en X como Derecho a Debate, para que nos puedan seguir en todas las redes sociales.
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3: Bien, pues así estamos, lo seguimos esperando en las redes sociales. Ya estamos recibiendo muchísimos comentarios, lo cual me da muchísimo gusto. No es, o creo más bien, las primeras entrevistas que veo que están dando también desde FIFA, así que les agradezco mucho que hayan querido venir a este espacio y que lo quieran compartir con Radio UNAM. Querida Ana Karen, también fuiste parte de este proceso, así que, pues bueno, ya nos platicarás un poquito también tu perspectiva y tu oportunidad en el marco del FIFA World Cup 2026. Fíjense que estoy revisando aquí los comentarios y nos empiezan a mandar, pues bueno, muchísimas preguntas. Nos pregunta Ricardo también desde la Ciudad de México y dicen, oigan, ¿qué vacíos legales o oportunidades de mejora encontraron? ¿Qué papel jugó FIFA también? Querido Ricardo, ¿qué papel jugó FIFA para fortalecer? A veces hablábamos un poquito del legado que te deja un mundial, ¿no? Ahora veo que, sobre todo en la Universidad Nacional, empiezan a retomar mucho estas conversaciones de qué te deja, cuál es el legado de un mundial, lejos de lo comercial, que en eso me queda claro, seguramente nos platicarán, rompieron récords, ¿no? Si antes habían visto, se recibieron 5 o 4 millones de personas o de turistas nada más visitando la Ciudad de México o México como tal en esas fechas, quizá los alcances en audiencia rompieron seguramente récords, pero ¿cuál es el legado más desde la perspectiva de los derechos humanos? ¿Con qué aportaron al país en temas de registros de marcas? Vi que tuvieron una cosa increíble, un evento ahí en el cerca del Banco de México. Cuéntanos un poquito sobre eso, querido Ricardo, y ahorita nos van complementando, pues sobre todo con los alcances comerciales, para que claro, la gente pueda ver que FIFA se compromete con un legado más allá de solamente entregar un evento deportivo de clase y de nivel mundial.
24: Gracias, Elías, qué gusto volver a compartir micrófonos contigo, un honor estar en esta mesa en Radio UNAM contigo. Como bien comentas, pues no habíamos tenido oportunidad de platicar mucho de todo lo que se vino trabajando casi 3 años aquí en México y a nivel internacional en los 3 países que fueron sede del torneo. Como tú bien mencionas, nosotros hace un momento en mi pasada intervención comentaba, tuvimos que analizar la realidad o la situación actual que tienen la legislación en México, las leyes en México, para poder albergar un torneo de este nivel, ¿no? Uh-huh. Sin duda alguna encontramos que en nuestro país, a nivel legislativo deportivo, pues teníamos ciertas diferencias a lo que se trabaja a nivel internacional, ¿no? Tema de boletaje, vemos cómo a nivel legislativo el boletaje, pues en México está estancado en lo que se manejaba en los los años 90, 2000, y hoy en día ya la realidad del boletaje en México o a nivel internacional es totalmente diferente, ¿no? Tema de voluntariado, programas de voluntarios a nivel internacional, vemos cómo son muy importantes en México. Al día de hoy no contamos con una legislación actual que te hable de la legalidad del voluntariado, ¿no? Y FIFA, pues uno de los grandes retos o los grandes proyectos, sin duda alguna, es darle la oportunidad a todas estas personas que quieren ser parte del torneo, y el programa de voluntariado es uno de ellos que sin duda alguna tenemos que ir abordando desde la legislación, ¿no? Tema de marcario, como tú bien mencionas, el registrar las marcas debidamente, temas de ambush marketing, que sin duda alguna en México falta una legislación en esta materia. No existe algo o no existía algo hasta ahora, que con la celebración de este torneo tuvimos la oportunidad de poder legislar en conjunto con el INPI, con la Secretaría de Economía, la primer normativa en materia de ambush marketing y piratería en México, ¿no? Para nosotros como abogados que nos dedicamos a esto, es un orgullo, claro, poder dejar como legado, porque el torneo ya se acaba. Nosotros cerramos esta oficina en diciembre de este año, pero todo lo que se trabajó a lo largo de estos años lo podemos dejar para los siguientes torneos y eventos deportivos que vengan a México, que sabemos que México es un gran spot, un gran venue para estos eventos deportivos, ¿no? Tenemos la NFL, tenemos Fórmula 1, tenemos NBA, Major League Baseball, etcétera, etcétera. Entonces, el haber podido trabajar todos estos temas y dejarlo como legado jurídico para los siguientes eventos o los siguientes instituciones deportivas, creo que es un orgullo para nosotros, ¿no?
3: Y bueno, veía un poco los números que lanzaba FIFA después del reporte que tuvieron en esta Copa del Mundo, 43,000 voluntarios. No sé si esos fueron los números, más, menos. Pues a Ana Karen le tocó vivir esa experiencia también, ¿no? O sea, ¿qué se siente también? Y esta es una pregunta que te lanzo a ti, Ana Karen, antes de que regresemos con nuestros invitados. ¿Qué sentiste de ver realmente que trabajaron por meses, que hubo gente que estuvo trabajando años, el caso de Ricardo y de todos nuestros invitados, que estuvieron trabajando por años antes de recibir una Copa del Mundo? Pero ¿cómo se vive desde el lado de los voluntarios para luego también qué ambiciones te genera eso? Tú decías, oye, pues no pensaría que un abogado estaba organizando una Copa del Mundo, ¿no? Pero sí fue así. Tú eres egresada de la Facultad de Derecho. Ricardo, maestro, que ha dado clases en la Facultad de Derecho. Alguien experto en derechos humanos tenemos también en esta mesa. Y del lado del voluntario, ¿cómo les fue?
4: Pues, en realidad, bueno, yo entré en un programa como intern. Entonces, para ser interno del Mundial, pasas por un proceso de selección un poco diferente al de voluntarios, pero sí terminas igual conviviendo y trabajando mucho de la mano de ellos. Y, por ejemplo, yo tenía muy bien, ¿cómo decirlo? Muy bien pensado, ya que sí quería estar en el Mundial, pero no sabía cómo. Entonces, cuando llega esta oportunidad en donde me dicen así que puedes estar como interno o puedes estar como voluntario, pues bueno, yo dije interno, ¿no? Y a partir de ahí, en la coordinación de medios, que fue donde yo estuve, teníamos contacto, por ejemplo, con diferentes televisoras y diferentes medios de todo el mundo. En la inauguración, para acomodar a cada uno de los fotógrafos, a cada uno de los presentadores de los programas de diferentes países y todo, hay diferentes escalas a las cuales se puede hacer. Hay detentores de derechos gigantes y otros que son más pequeños. Entonces, por ejemplo, para acomodarlos a todos en un estadio, yo no conocía la lógica de que era una labor tan gigantesca, porque pues yo lo veía así muy simple, pero pues realmente no lo fue. Y justamente a nosotros nos decían de que, bueno, ustedes van a trabajar junto con los voluntarios a veces para coordinar y para acomodar a estos medios a que se pongan cada uno en su lugar. Entonces, a partir de que cada uno está en su lugar, tienen que ver cuáles son sus necesidades, ¿no? O sea, ver sus reservas de derechos, ver si hicieron otras reservas nuevas, ver qué necesitan para empezar su transmisión, ver qué cosas ya no les sirven. Entonces, fue bastante enriquecedor para aprender, pues, como tal, ya de una experiencia formal. Y también fue muy interesante ver cómo, desde diferentes perspectivas, porque no tan solo eran abogados, eran comunicólogos, eran periodistas, eran muchas cosas, uno puede atender un evento tan gigantesco.
3: ¿Y cuál es el aporte, querido Luis, desde la perspectiva de derechos humanos? ¿Qué legado dejaron ustedes? ¿Qué avances notaste? ¿Cuáles eran los principales focos de atención que tenían desde FIFA para decir, pues voy a organizar una Copa del Mundo en tres países distintos? Y tú particularmente con el compromiso de cuidar desde pues el país sede como México, ¿no? Orgullosamente mexicano, ¿y cómo lo hiciste?
25: Claro, mira, yo creo que lo primero y más importante es que pudimos identificar que Los derechos humanos no son estos conceptos abstractos que solemos comentar y que no vemos de qué manera podemos aplicarlos, ¿no? Gracias al Mundial es que podemos ver, o los eventos deportivos en general, eventos masivos, es que podemos ver cómo se termina por operacionalizar estos derechos. Podemos ver que el hecho de garantizar una línea de atención prioritaria en un estadio es garantizar precisamente un derecho a la movilidad, es promover también la accesibilidad de las personas, la accesibilidad universal, y es también garantizar un trato digno y adecuado para todos los atendientes a un recinto deportivo. En ese sentido, creo que un mundial también es una representación, una plataforma perfecta para poder potenciar este tipo de derechos. Otro más relacionado con el anterior es precisamente eso, incrementar la infraestructura de accesibilidad con la que se cuentan los sitios de competición. Si antes contábamos con cierto número de rampas, bueno, pues de acuerdo al estándar de FIFA tendríamos que elevar también ese número de rampas. El número de asientos asignado, nosotros tenemos tres categorías principalmente para personas con movilidad reducida o que requieren de alguna suerte de asistencia relacionada. Les menciono dos muy sencillas, la natural, que es la de uso de silla de ruedas y su acompañante, pero sí. La otra también es de acceso rápido, que es no más de 3 escalones para que puedas llegar a tu sitio. Y esto es principalmente en beneficio de personas de edad avanzada o de la misma mujer que puede estar embarazada, niños menores. Entonces creo que de alguna manera beneficia también a grupos que antes no terminaba por beneficiar. Y uno último que creo que es muy importante es profundizar en las áreas de oportunidad, porque podemos ver a través de la operacionalización de los derechos, podemos ver qué es lo que nos falta, cuáles son esas brechas que debemos de cubrir, y las vemos de manera práctica.
3: Y es que eso es lo verdaderamente interesante, ¿no? Digo, lo decías ahorita, pero ¿cuál era el compromiso que se tenía con estos grupos de atención prioritaria, grupos en situación de vulnerabilidad, ¿no? Yo me daba cuenta un poco desde el punto de vista de consumidor de la Copa del Mundo que hubo boletos y había tickets que cuando todo estaba vendido, los únicos que quedaban libres quizá eran estos que decías, ¿no? Con esta prioridad en donde tenías algún tipo de discapacidad, etcétera, etcétera. Y un poco esto es otra vez arrojaba la suerte y un poco lo que ustedes están, o bueno, lo que ya estás mencionando perfectamente bien, de la preocupación de FIFA también por ser realmente un espectáculo público incluyente, ¿no? Que esa es la otra. ¿Cómo transitábamos con eso? ¿Cómo operas un estadio del tamaño del estadio Ciudad de México, ¿no? Con el estadio Monterrey, estadio Guadalajara, la accesibilidad que tenías. Nosotros veíamos los estadios, estaban cerrados quizá cuadras antes, ¿no? Tú no podías llegar al estadio Ciudad de México. ¿Qué pasaba con esta gente, ¿no? Y eso hago mucho hincapié porque este programa ha destacado históricamente por tener también una perspectiva de derechos humanos y por eso hoy Derecho a Debate y Radio UNAM toman este compromiso de tener dos invitados de su calidad, de haber organizado para mí el máximo evento deportivo que existe en el mundo. O sea, no hay otro más grande que esto, ¿no? Entonces, un poco también cómo lograron transitar hacia eso, hacia esa parte de cómo llegabas a los estadios, porque no es nada más es ver el partido, es cómo llegas, cómo te vas, ¿no? Y la gente eso no lo alcanza a ver. Y ahorita voy a ir con Ricardo con un tema de la operación concretamente en los días de partido. Pero ¿cómo operaste esto?
25: En cuanto hacia el tema de accesibilidad, es algo bastante destacado pensar en que todo esto es una experiencia de usuario. Al final del día, hay una persona que está pagando por un producto, este producto se llama fútbol y quiere tener la mejor de las experiencias. Y ese hay que entender que esta experiencia viene muchas veces desde el lugar donde se hospeda en caso de que sea un visitante o el lugar donde habita en caso de que sea una persona local. Es facilitar también medios de transporte y también aquí vuelvo un poco al tema con el que iniciaba, es las jurisdicciones que asumimos como FIFA y como las que asume la ciudad sede, ¿no? En cuanto a nosotros también tenemos un perímetro específico para el conocimiento de nuestros radioescuchas, la famosa última milla donde tenemos una colaboración compartida y donde también las estrategias entre FIFA y la ciudad sede tenían que empatar para hacer más fácil todo este trayecto y como parte también de la experiencia del usuario. Pero una vez que llegan a nuestro perímetro FIFA, ahí es donde nosotros tenemos que empezar a ver qué es lo que vamos a hacer, cuáles son las medidas que vamos a tomar. Y para ello teníamos, como te comentaba, líneas de atención prioritaria, tenemos puntos de asistencia a la movilidad, donde perfectamente te podían acompañar a tu sitio. Ellos mismos te guiaban, tenemos sistemas de wayfinding, de signage, y al final del día también tenemos, contábamos con baños accesibles, contábamos con también stands en la compra de alimentos y bebidas que terminaban por ser accesibles. Todo eso forma parte de un manual de FIFA que se creó ya desde hace mucho tiempo y que nosotros tenemos que aplicar para cada uno de nuestros eventos. Ese es nuestro estándar y piso mínimo.
3: Y que otra vez, esa era parte de la discusión que teníamos el otro día en la universidad, ¿no? ¿Cuál era el legado del Mundial? Mucha gente decía, bueno, pues ya se fueron, ahí nos vemos. Hablaban de elefantes blancos, ¿no? Críticas que le hicieron en su momento a Brasil 2014. Aquí no nos ha pasado. Digo, tendremos que hacer una evaluación seguramente años después. Pero hoy por hoy, con lo que nos estás comentando, el saldo ha sido más que satisfactorio, por lo menos desde el punto de vista de grupos de atención prioritaria en este caso, ¿no? Lo cual es, pues bueno, mis aplausos. Ana Karen, adelante.
4: Sí, bueno, yo para Ricardo tengo la pregunta de ¿hasta dónde se puede llegar con las medidas de seguridad justamente para proteger a los aficionados? Porque yo me acuerdo que yo te veía enfrente de tu oficina y allá andábamos los dos de que no, pues creo que pasaron cosas, ¿no?
3: ¿Cómo era operar un estadio? ¿Cómo era operar los venues? Estabas en... También me acuerdo verte en el estadio, corrías por todos lados, veías que todo funcionara. Yo sí, a mis alumnas y a mis alumnos que nos están escuchando y que están mandando un montonal de preguntas, me dicen, oye, profe, ¿y si en serio se puede, lo que siempre decimos, se puede vivir realmente ser abogado deportivo? Platícales tú, Ricardo.
24: No, bueno, sin duda alguna, Luis no me dejará mentir, yo creo que el principal objetivo de nosotros como colaboradores de FIFA México, y lo teníamos clarísimo todas las áreas, y creo que eso fue el éxito de este torneo, era la seguridad, ¿no? Sabemos, uno de los puntos más importantes a nivel internacional que se hablaba fuera de México era temas de seguridad, ¿no? No sé si recuerdan, pero en el mes de marzo tuvimos los playoffs intercontinentales que dieron los últimos dos boletos para la Copa Mundial, y justamente días antes sufrimos un tema, un altercado en Guadalajara, ¿no? Con la captura de un líder de un cártel bastante importante y que sin duda alguna prendió los focos y las alarmas a nivel mundial y por supuesto en Zúrich, donde está nuestra matriz. Eso fue un punto muy importante y que nosotros como oficina en México teníamos muy claro, ¿no? Primero la seguridad de los asistentes, de los aficionados, de los jugadores, de los periodistas, del gobierno, en fin, no solamente, como tú decías, Karen, no solamente son jugadores, sino es un ecosistema enorme el que viene a un torneo de este tipo, ¿no? Patrocinadores. Entonces, el tema de la seguridad y la operación fueron casi 3 años, como lo comentábamos, de trabajos y de organización y coordinación, como lo comentaba Luis, con gobiernos federales, gobiernos estatales y gobiernos municipales, policía a todos niveles, la Sedena, la Marina, Guardia Nacional, etc. Fue un evento que fue catalogado pues como con la trascendencia de seguridad nacional y que todos estábamos involucrados y es algo que agradecemos mucho a nuestro gobierno. Desde el día uno todos tuvimos la misma intención y la misma perspectiva de que México, nuestra intención era que México se mostrara como el país que realmente es, ¿no? No es un país que solamente es violencia o problemas sociales, sino que somos un país cosmopolita, que es un país seguro, que es un país confiable para la inversión extranjera, es un país que el turismo pues es uno de nuestros mayores situaciones de economía o de ingreso económico para el país y que el extranjero que viniera a México viera que México es este país moderno y este país seguro que puedes venir y sin ningún problema vivir y convivir con otras nacionalidades dentro de un estadio o fuera de él, ¿no? Claro. Lo que tú mencionas de la última milla y lo comentaba Luis ahorita es algo que no se hace en otros eventos deportivos o en eventos locales. Nosotros lo venimos a implementar y las mismas autoridades decían, oye, pero es que esto es muchísimo. Pues bueno, para un torneo de talla internacional esto es lo que se tiene que hacer y creo que esto es parte del legado que tú comentas, ¿no? ¿Cómo sí se puede realizar algo organizado y con los altos grados de seguridad para un evento?
3: Y luego el tema de la complejidad desde el punto de vista de la parte de administración, ¿no? El tema de la complejidad de coordinar a los tres niveles, ¿no? Gobierno local, digo en este caso con la Ciudad de México, con los municipios en Zapopan seguramente, ¿no? En Monterrey, ¿no? O sea, coordinar a los tres niveles de gobierno, de decir, oye, porque yo me acuerdo, llegabas a lo que ustedes mencionan de la última milla, bueno, tuvieron un programa de coordinación, de validación, en donde los vecinos tenían que tramitar QRs para que pudieran pasar, pero veías a la gente de apoyo, sobre todo en esa parte, pues me imagino yo que era parte de la coordinación que tenían establecida con los gobiernos, en donde veías a gente con sus chalequitos del gobierno diciéndote, oigan, a ver su boleto a la vista, si no, no pasas, para evitar otra vez temas de seguridad. Yo en ese sentido les preguntaría, ¿no? Obviamente nosotros alcanzamos a ver desde fuera un solo mundial, y eso creo que lo lograron ustedes materializar lo que decías, ¿no? Pero desde dentro, jurídicamente, obviamente eran tres realidades distintas, y además con países tan diversos y complejos, sistemas jurídicos distintos, ¿no? Common law, ¿no? Y que estaban en Canadá y en Estados Unidos con un sistema jurídico, nosotros algo completamente distinto. Yo les preguntaría, ¿cuál fue el problema jurídico quizá que nosotros, los aficionados, nos pareció invisible? pero que para ustedes resultó verdaderamente un reto. Ricardo ya decía el tema de la seguridad, quizá el ambush marketing. ¿Para ti cuál sería, querido Luis?
25: Probablemente sería el cómo trasladar costumbres y tradiciones mexicanas desde el punto de vista de pueblos originarios y grupos indígenas.
3: Qué buen tema.
25: El tema de apropiación cultural. Nosotros desarrollamos un procedimiento a través de autoridades federales, principalmente la Secretaría de Cultura y la Subsecretaría de Cultura, a través de la cual todo producto licenciado que llevara alguna suerte de connotación, nota distintiva o algún elemento que pudiera incurrir en una suerte de apropiación indebida, bueno, pasaba por este procedimiento, uh-huh. Se seguía este procedimiento de aprobación como corresponde y posteriormente teníamos un producto agradable en donde pues todo el procedimiento se seguía conforme al marco de la ley, una legislación del 2022, una legislación no muy conocida por todos, pero que ya ha impactado a varias marcas comerciales en México, siendo una de estas marcas recientemente, pues una de las marcas hermanas para FIFA, ¿no? Uh-huh. Siendo Adidas en este sentido. Entonces, sí. También importante notar que esto es algo que no es tan obvio para algunas latitudes, pero para nosotros era muy notorio que teníamos que hacer algo al respecto. Porque cuando uno piensa en México, piensa en qué es lo que vamos a explotar en cuanto hace a la comunidad indígena mexicana y los elementos, porque también son muy vistosos. También hay que pensar en ese componente, uh-huh. Y también los beneficios que pueda generar. Y ello lo hicimos también a propósito de la ceremonia. Cada uno de los actos que se recrearon ahí, cada uno de los elementos alegóricos que se llegó a presentar, pasó por un proceso de aprobación natural a través del gobierno federal en una coordinación que inició, como mencionaba Ricardo, ya hace prácticamente 3 años.
3: Híjole, pues ese es el tema de la coordinación. Ana Karen, adelante.
4: Sí, justo. Y por ejemplo, yo tengo una pregunta sobre cómo, bueno, nosotros estuvimos adentro ya en la parte de la organización. Afortunadamente no tuve la ansiedad de querer comprar boletos para esta ocasión. Pero ¿cómo funciona esto de comprar un boleto? Porque no es solamente me meto a internet y lo compro como en un concierto, sino que hay toda una lógica para poder asignarle a alguien un boleto del mundial. ¿Y qué sucede al aceptar los términos y condiciones para entrar al mundial?
24: Uf. A ver, este tema de boletaje fue uno de los temas más complejos y más enredados que tuvimos que trabajar dentro del proyecto a nivel de los tres países, ¿no? Uno de los puntos medulares es, y lo sabemos, en México otro de los temas que vimos no está actualizado a lo que es una realidad deportiva de uh-huh. eventos internacionales. En México no está regulada la reventa, ¿no? Yo no digo que esté bien o esté mal, pero no tenemos ninguna regulación en materia de reventa. Caso contrario, Estados Unidos y Canadá, que existen plataformas oficiales y existen normativas que te hablan de la reventa y cómo tiene que realizarlo las empresas tiqueteras, ¿no? Sí. O las que se dedican a esto. Y para nosotros en México fue un tema muy complicado porque desde el día uno nuestra intención siempre fue actuar bajo las normativas vigentes en México y de la mano con las autoridades. Es importantísimo aplaudir y mencionar que este proceso lo llevamos de la mano de Profeco. Profeco fue una de las autoridades que nos ayudó muchísimo para poder uh-huh. alinear esta estrategia de venta de boletos en los tres países y poder crear por primera vez una plataforma de intercambio de boletos, que eso nunca había sucedido en ningún evento deportivo en México. Y nosotros lo logramos para poder dar esta regulación de si una persona ya no quiere un boleto o ya no va a utilizar ese boleto, pueda distribuirlo, pueda compartirlo a través de una plataforma oficial del mismo organizador uh-huh. del evento, ¿no? Esto nunca había sucedido en México en un evento deportivo y esto nos ayudó muchísimo porque con eso evitamos el que existiera en la medida de lo posible la reventa ilegal en las calles, ¿no? Tú no veías afuera del estadio personas ofreciendo boletos porque era muy complicado. Teníamos un sistema oficial que fue operado 100% por FIFA. Nosotros no trabajamos con ninguna boletera. Eso nos ayudó a tener el 100% de control de lo que era la venta de boletaje y para nosotros fue muy importante el meterle candados tecnológicos, ¿no? ¿Cuáles eran estos candados tecnológicos? Que todo era a través de una aplicación móvil, el boleto se te activaba o el código QR se te activaba a ciertos metros del estadio, no lo podías compartir o tenías que compartirlo a una persona cierta con un correo. Sabíamos esa trazabilidad de a quién se le está otorgando ese boleto, era importantísimo para nosotros y para el futuro. Eso ya una vez la persona que estaba dentro del estadio era muy importante porque si hacía algún acto ilícito, hacía algún acto que no estaba apropiado, pues como comenta Karen, teníamos ciertos términos y condiciones que nos daba a nosotros nosotros la facultad de poder retirar a esta persona o poder sancionarla o canalizarla con las autoridades correspondientes gracias a esta información que teníamos con la plataforma. Entonces, para nosotros creo que fue un gran logro y es un gran legado, como tú lo comentas, Elías y Karen, esta estrategia de venta de boletaje que pudimos tener en la Copa Mundial y que nos decían todo mundo no va a funcionar, en México no va a funcionar, claro. Y vimos que tuvimos grandes resultados y cero problemas con este tema, ¿no?
3: Y un poco quiero transitar hacia eso, querido Luis. En el tema de los reportajes que lanzaba FIFA y los revisaba yo ahorita, decía, anunciaron más de 500 eventos diplomáticos, todos vinculados al torneo. 3,259 visitas de autoridades y dignatarios. ¿Qué implicaba esto? Fueron la primera organización en el mundo que pudieron sentar a los tres mandatarios de México, Estados Unidos y Canadá juntos para un sorteo, para lo que fuera. Los sentaron. ¿Qué implica esto, no? De repente los recibimos en México, no los recibimos en México. Y luego tú te enfrentaste a un tema muy particular. El tema de que viniera a jugar un país que naturalmente no podía jugar en Estados Unidos. ¿Qué hay que tramitar con esto? Porque hay un tema de visados, permisos migratorios, etcétera, etcétera. ¿Cómo colaboraron en este caso con el gobierno federal? ¿Cuáles eran tus preocupaciones desde el punto de vista de los derechos humanos de poder recibir y de no hacer distinciones? Porque esa es la otra y es lo que dice FIFA, ¿no? Yo soy incluyente, considero a todos y el fútbol une al mundo, ¿no?
25: Claro.
3: Football unites the world, dice siempre el presidente.
25: Exacto. Bueno, implicaba encontrar de entrada agendas comunes. De entrada, encontrar contenidos mínimos en los que todos pudiéramos estar de acuerdo. Mencionabas Irán ahorita. Irán no jugó acá, pero se hospedó acá. Uh-huh. Naturalmente empezaba, implicaba ver esta vocación humanista que con la que contaba nuestro, con la que cuenta nuestro gobierno. Y sí, efectivamente, la agenda migratoria, un desafío en este sentido, sobre todo para nacionalidades como la iraní. Sí, efectivamente, aquellas juntas donde podías sentar a mandatarios de los tres países, pero al final del día creo que la marca país era lo más importante también para ellos. Nadie quiere verse afectado en el entorno internacional por la promoción de agendas que sean nocivas para sus intereses como nación. Entonces, al final del día creo que todos estamos de acuerdo como tres países en el desarrollo de la agenda de derechos humanos, en el desarrollo de la agenda de sostenibilidad, y creo que esos puntos en común facilitaron también gran parte de estas conversaciones. Subrayar también que esta agenda en particular se lleva con cierto nivel de especialidad dentro de FIFA. Existe un área en particular, una dirección de asuntos de gobierno y de relacionamiento con grupos de interés, que es quien facilitaba precisamente estos encuentros. Pero yo pensaría que a nivel federal no fue realmente el desafío. Yo pensaría que fue más bien en el nivel federal, estatal y municipal. Ahí es donde convergían en realidad los problemas, porque pues también todo esto se presta para avanzar agendas políticas, ¿no?
3: Claro.
25: Y al final del día, discursivamente, estos dos temas, derechos humanos y sostenibilidad, pues también se prestan mucho para avanzar agendas políticas desde lo local. Entonces cerraría con esta intervención nada más diciéndote que el verdadero punto crítico que nosotros terminamos por encontrar fue en los tres niveles de gobierno local y no así en ordenar lo que pensábamos a nivel federal en las tres naciones.
3: Híjole, ahí es donde está la verdadera preocupación y un poco también lo que decíamos, ¿no? Al final, cuando nosotros veíamos estos eventos, ¿no? O sea, ahora parecía que FIFA, y esto ahorita nos lo confirmará Ricardo, desde el punto de vista comercial, mucha gente veíamos los comentarios y decía, bueno, ya priorizaron demasiado lo comercial y dónde se está quedando el tema de derechos humanos, ¿no? Que es básicamente en donde siempre la gente buscaba pegar por los ejemplos anteriores con el caso de Qatar, con el caso de Brasil, que habían tenido cuestionamientos importantes en temas de derechos laborales. Ahorita ya nos platicarás desde el punto de vista de los derechos laborales cómo trabajaron ustedes esa agenda. Ana Karen, adelante.
4: Sí, un poco sobre el tema de derechos humanos, justamente a los alrededores del estadio, yo recuerdo que todo era un caos, bueno, un caos controlado, porque había mucha gente, había mucha fiesta, la verdad es que yo creo que nunca había visto a la gente tan feliz y tan contenta de ir a un evento, pero justamente alrededor estaban las casas, estaban los comercios, entonces a mí me gustaría justamente preguntarles qué pasa con estos comercios o qué pasa con la responsabilidad de la organización, con esta gente que justamente tiene que atenerse a estas normas que bien a lo mejor no escogieron, pero que pues al final les tocó por una suerte de estar a la cercanía del evento.
24: A ver, este tema es muy importante y lo escuchamos mucho a lo largo de estos meses que estuvimos trabajando en conjunto con las autoridades locales, en especial las municipales, donde se encontraban los estadios, ¿no? Que era una de las preocupaciones más importantes. Lo que nosotros siempre dijimos como FIFA fue, nosotros no queremos afectar a la sociedad, nosotros no queremos afectar a los comercios, no queremos afectar a las viviendas. Y trabajamos en conjunto a lo largo de estos 3 años con estos 3 niveles de gobierno para justamente mitigar estas restricciones que pudieran llegar a tener estos vecinos que se encontraban aledaños a los estadios. Y uno de los puntos a nivel comercial, por ejemplo, es el tema de la protección a nuestros patrocinadores. Es un ejemplo muy real de cómo protegimos a estos comercios locales, ¿no? Nosotros, desde el día 1 a las autoridades locales, lo que les dijimos es, nosotros no queremos venir a cerrar el comercio, no queremos venir a cerrar la tiendita de la esquina, no queremos venir a cerrar el mega centro comercial. Uh-huh. Lo que ya está el del día a día, nosotros lo vamos a respetar, no hay ningún problema. Lo único que nosotros como organizadores del evento protegemos es a nuestros patrocinadores, que no exista una competencia desleal o como se llama en el extranjero ambush marketing, en el cual pues una marca que no invirtió o no apostó en el desarrollo de un evento deportivo internacional tuviera presencia de marca y eso le afectara a los socios comerciales que invierten gran cantidad de dinero para poder tener presencia y ayudar al desarrollo de un evento deportivo. Imagínense los gastos que genera la organización de un torneo como este, ¿no?
3: ¿De cuánto estamos hablando?
24: Millones de dólares estamos hablando. Imagínate lo que tenemos que nosotros pues recolectar de estos socios comerciales, y lo menos que nosotros podemos ofrecerles es esta protección de que una marca o un socio que no invirtió en este desarrollo del evento, pues tenga esta presencia. Es lo que nosotros hacíamos, ¿no? Trabajar de la mano de las autoridades para que no tuvieran esta presencia de marca sin afectar a los comercios locales o a los vecinos en su día a día y en sus casas y locales, ¿no?
3: El tema de la innovación, ¿no? Obviamente cuando tú usas este término, este anglicismo de ambush marketing, pues básicamente hablamos de una emboscada, ¿no? Eso Correcto. Es lo que la traducción literal, digamos, del ambush, ¿no? Correcto. Pero ¿qué pasaba, no? Me he dado cuenta yo en el Estadio Ciudad de México que a lo mejor pusieron a los patrocinadores oficiales, ¿no? Tus official sponsors, y tenías ahí a las marcas de del refresco más famoso del mundo, por ejemplo, ¿no? Uh-huh. Y eran, si la gente pone atención y cuando pasen por ahí se dan cuenta cómo antes a lo mejor tenías el de alguna cervecera, ¿no? Es decir, ustedes cuidaron el mínimo detalle sin descuidar, por supuesto, lo que ya estaba antes de que ustedes llegaran. Correcto. Es decir, una de las comunidades, uno de los sitios quizá con mayor trascendencia, con mayor temas culturales, por ejemplo, ¿no? En temas de barrios, etcétera, uh-huh. etcétera, en la Ciudad de México, pues tú no llegaste y te apropiaste de eso. Dijiste, oye, ¿cómo coexisto con Correcto. Este ambiente, ¿no? Correcto. Y un poco también el tema de la última milla, de lo que decía, ¿no? Los compromisos. Yo me daba cuenta, pues tan solo en la avenida principal que está cerca del Estadio Ciudad de México con Periférico, pues ya no encontrabas patrocinadores que pudieran ser competencia, quizá.

0: pues qué legado dejas en ese sentido para México? ¿Hubo un avance, no? Ahora nos sirvió para que la Federación Nacional, en este caso la Federación Mexicana, ya tenga nuevas prácticas. ¿Con qué avanzamos en ese sentido, Ricardo?
1: Yo creo que fue un gran avance. Como te decía, nosotros lo que hicimos a lo largo de estos tres años no fue llegar y dar un manotazo en la mesa de llegó FIFA y se hace lo que nosotros querramos, como se decía en algunos lugares, sino todo lo contrario. Fueron, no me dejará mentir Luis, cientos de mesas de trabajo con gobierno federal, local y estatal, que tuvimos que sentarnos y explicarles qué es lo que necesitábamos y de ahí, sin violentar legislación nacional, ver cómo podíamos trabajarlo. Uno de los puntos que hicimos fue, pues con todos los concesionarios, esto que tú mencionabas, ¿no? Los espectaculares, por ejemplo, en Periférico, pues tienen dueños, tienen particulares. Lo que hicimos fue sentarnos con estos particulares, presentarles a nuestros socios comerciales, presentarles a los gobiernos y ayudar, coadyuvar en ver cómo puede ser la manera más orgánica para apoyar a nuestros patrocinadores, apoyar al torneo y apoyar a los gobiernos municipales y locales de no meterse en problemas legales, ¿no? Entonces, sí fue una tarea pues bastante ardua de mucho tiempo y que sin duda alguna, pues a lo largo de los próximos años o los próximos meses, pues los equipos o la misma federación creo que en su momento podrá replicarlo porque las autoridades locales y municipales ya quedaron, digamos, pues entrenadas de cómo se puede realizar y que sí es posible, ¿no?
0: Y ahí, querido Luis, y a reserva de lo que va a sumar ahora Ana Karen, nos decías hace un poquito o hace nada que tenían ustedes una estrategia de sostenibilidad y de derechos humanos. Entiendo que esta estrategia está fundamentada también en los principios rectores de las Naciones Unidas, al menos eso es lo que anuncia siempre pues la FIFA. En ese sentido, yo había revisado un par de cosas y decía que tenían planes específicos en materia de derechos humanos para las 16 ciudades anfitrionas, ¿no? Los 16 host cities. ¿Esto cambiaba? Es decir, las necesidades que ustedes tuvieron desde el punto de vista de sostenibilidad y derechos humanos era distinto ciudad. Ya no te hablo ni siquiera de países, porque eso me queda claro que va a ser muy distinto. Pero Estados Unidos, Ciudad de México, Monterrey y Guadalajara, ¿tuvieron estrategias distintas en este sentido?
2: Sí, mira, entender primero la normatividad que con la que llega FIFA. FIFA llega con una estrategia de sostenibilidad de derechos humanos para este torneo. ¿Se había hecho en ocasiones anteriores? Sí. La realidad es que se había hecho así de pública, no. Era la primera vez que se pensaba precisamente en la naturaleza de tener tres países, en encontrar algún instrumento que pudiera condensar todos estos esfuerzos a nivel torneo, y se plasmó a través de este instrumento denominado Estrategia de Sostenibilidad de Derechos Humanos del Torneo Exclusivamente 2026. Ustedes podrán consultar ahora en línea que hay una estrategia específica para el torneo femenil que se jugará en Brasil y que también pasa por los mismos temas. Dentro del marco de ese instrumento de organización, teníamos también el marco de derechos humanos para la Copa del Mundo 2026. Era, digamos, una de las líneas de acción al interior de esta estrategia. Y ese marco era un marco de referencia, una suerte de estructura donde también las ciudades sede podían llegar a consultar para ver qué es lo que nosotros entendíamos por un plan de acción. Porque como parte de sus obligaciones como ciudades anfitriones era la elaboración precisamente de un plan de acción de derechos humanos. Y para que no navegaran sin rumbo es que se edificó este marco. Este marco fue publicado en julio del 24 y a partir de ahí las ciudades sede tenían un periodo específico para desarrollar sus planes. Los planes son de las ciudades sede, son instrumentos, a mí me gusta verlos y si se vale hacer alguna equiparación serían instrumentos de pre-política pública para el ejercicio de derechos fundamentales en esa ciudad en particular, en la ciudad que termina por acoger ese evento. Es todo lo que ocurre al exterior de sitios de competición, pero que van a recibir toda la afluencia de personas y de operaciones con las que llegue el Mundial. ¿Cómo vamos a mejorar la cadena de suministro? ¿Qué es lo que vamos a ver en derechos laborales? ¿De qué manera mejoramos nuestras salvaguardas? ¿Cómo promovemos la igualdad y la inclusión? ¿De qué manera también prevenimos todo acto de discriminación? ¿Qué pasa si se presentan algunos fenómenos de trata de personas? Todo lo que tiene que ver con el aparato de autoridad del gobierno en materia de derechos humanos, pero reflejo a través de la operación de un torneo mundialista. Entonces, digamos que son tres instrumentos distintos, tres niveles distintos también. La estrategia, de la estrategia derivaría el marco operativo de derechos humanos, que no es más que un marco de referencia para la elaboración de estos planes de acción, que ahí se quedan. Eso es parte del legado. La exigibilidad pasa por la ciudadanía y la ciudadanía será quien vigile también el que estos planes se materialicen como se comprometió en instrumentos que ahora son públicos, que son consultables de las tres ciudades sede, en el caso de las mexicanas, y del resto de las ciudades sede del Mundial.
0: ¡Qué maravilla! Ana Karen.
3: Pues bueno, yo tengo una duda respecto del tema de derechos humanos y del control de la audiencia que estuvo dentro del estadio.

0: Justamente, pues no sé si recordarán, yo creo, el partido de Ecuador contra México, Inglaterra contra México, que fueron muy movidos. Yo creo que nunca habíamos corrido tanto en toda la vida, porque sí fue un ajetreo importante esos días. Pero, por ejemplo, en esos partidos, no sé si ustedes recordarán que, pues justamente, o sea, la afición venía como muy, ¿cómo decirlo?, confrontada por algunos hechos diplomáticos, o venían a lo mejor muy emocionados, muy a la expectativa de qué pasaba, pero justamente la FIFA y ustedes como organización tenían algunas reglas de conductas impuestas para dentro del estadio, y si es así, ¿hasta dónde? O sea, ¿cuál es el límite que le ponían a la gente en ese tipo de situaciones?
1: Bueno, sí tenemos instrumentos, hay que distinguir también instrumentos de políticas y procedimientos que se tienen en FIFA. Un instrumento muy importante es el Código de Salvaguardas de Antidiscriminación. Ese solo es aplicable para quien cuenta con una acreditación, lo cual no quiere decir que quien perpetre la conducta indebida no pueda ser castigado por esta razón, pero es uno de los instrumentos con los que contamos para prevenir esto. Recibimos bastantes reportes a propósito de ello, en nuestro portal de reporteo de FIFA. Es donde nosotros recibimos también toda queja que pueda presentarse a través de un acto de abuso, acoso o misma negligencia, y es que nosotros empezamos una investigación formal. Te puedo decir que recibimos una docena de casos en grada, similares a los que estás refiriendo. Los detalles, pues naturalmente los tengo que reservar porque pues son casos que algunos no están cerrados, son casos en donde la investigación continúa a través del footage que tenemos de videovigilancia, también para ver de qué manera imponemos las sanciones correspondientes. Y las sanciones pueden ser muchas, desde la disculpa pública, el reintegro de los boletos o incluso la sanción permanente de los sujetos que llevaron a cabo o que perpetran el acto de discriminación. Entonces, sí tenemos todo un aparato complejo, es un entramado que es público, se puede consultar, pero que digamos que su operación, pues sí varía de caso a caso y naturalmente tiene que ir en total coordinación con la legislación local correspondiente.
2: Bien, vamos a escuchar la última y nos vamos. Regresamos con conclusiones.
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1: Bien, esta fue la última y nos vamos. Vamos a entrar a las conclusiones. Desafortunadamente, fue poco tiempo el que tenemos con estos invitados. Nos da para hablar aquí 10 días y tenerlos dando esta charla, así que los vamos a comprometer a que vayan a platicarnos más cosas para construir, por supuesto, desde el conocimiento jurídico, desde todos los puntos, ¿no? Y esto, por eso estamos en este espacio de la Universidad Nacional con Radio UNAM. Vamos a ir entrando a los cierres finalmente, querido Ricardo. Desde el punto de vista comercial hoy, ¿dónde está parado México? ¿Qué conseguimos con este evento? Vamos a empezar a ver que, por ejemplo, la implementación de la última milla, lo empecemos a ver, qué sé yo, por mencionar algo, algunos otros megaeventos, Fórmula 1 en Ciudad de México, ya están viendo, se están asesorando los otros megaeventos deportivos con ustedes, o ¿qué sigue? Tienen un reto ahora con 6 países, van a organizar un mundial próximamente en 6 países, entonces si por sí era complejo en 3, que me platiquen los que van a estar en la organización de 6 países y con distancias tan lejanas y también con culturas tan distintas. Entonces, comercialmente, ¿hoy dónde estamos? ¿Qué hizo FIFA con esto?
2: Yo te digo que, obviamente, a nivel comercial, necesitaremos otro programa para hablar de números y de datos, pero sí, se rompieron todos los récords habidos y por haber en lo que tú me digas, ¿no? Récord de asistencia, récord de ventas, interés de la gente en poder adquirir un boleto, patrocinios, en fin, fue un a nivel comercial es un gran logro, un gran resultado. Obviamente es un proceso de muchísimos años, pero yo creo que deja muy bien posicionado a México para poder tener más eventos deportivos de talla internacional, ¿no? Y un ejemplo de ello, un claro ejemplo de lo que estamos comentando, sin duda alguna, es lo que posiblemente se pueda venir para 2031 con una posible candidatura del Mundial Femenil, el cual pudiera estar coordinado o coorganizado una vez más por más de un país, ¿no? Entre ellos México, pudiera ser una de las opciones. Y si eso llegara a suceder, pues yo creo que lo que trabajamos, Luis no me dejará mentir, lo que se trabajó en estos años, creo que servirá de legado y servirá de bases para lo que se pudiera venir en 2031 en caso de que México sea seleccionado como sede de la Copa Mundial Femenina. Sabemos sí, que el deporte femenino en México pues ha tenido un crecimiento importantísimo en los últimos, yo me atrevería a decir, 10 años, ¿no? Han sido 10 años bastante importantes para el deporte femenil y si logramos tener esa Copa Mundial Femenil en 2031, creo que podríamos cerrar este proyecto con broche de oro con los resultados de esa Copa Mundial Femenil en 2031, ¿no?
1: Y finalmente, algo con lo que quieras cerrar en 30 segunditos para que dejemos
2: pues,
1: con Luis.
2: Pues mira, nada más contestando por ahí, me hacías una pregunta. Yo creo que todos los abogados, todos los jóvenes que se dedican o que están queriendo dedicarse a esta rama del derecho tan interesante que es el derecho deportivo, pues que nunca tiren la toalla, ¿no? Hay muy pocos espacios en la industria, pero necesitamos de especialistas y como explicábamos el día de hoy en 45 minutos, sí, necesitamos más manos, ¿no? Que se dediquen a especializarse para la organización de este tipo de eventos como lo es una Copa del Mundo, ¿no?
1: Querido Luis, muchísimas gracias por haber estado en los micrófonos de Radio UNAM. ¿Con qué quieres cerrar tus conclusiones en 30 segunditos?
3: Dos, principalmente, mejorar la manera en que comunicamos la distribución de competencias a la hora que se organiza un evento deportivo de esta naturaleza. FIFA hace tal cosa, hasta aquí llega, y posteriormente esto es lo que hacen autoridades y ciudades, ¿no? Esa triada se debe distribuir muy bien para que todo aquel acto que represente un acto de molestia para la ciudadanía, pues también encuentre alternativas y rutas para subsanarse. Y la última sería vigilar que la infraestructura que quedó aquí pues continúe, se mantenga y que no caiga en desuso. Si fue un avance en su momento, tiene que perpetuarse y tiene que continuar. Serían esas dos.
1: Pues muchísimas gracias por haber estado aquí. Ana Karen, ¿con qué cierras? 10, 15 segunditos, rápido.
4: Pues como que para ser estudiante, yo creo, si esto les gusta, si esto es algo a lo que aspiran en algún momento, pues busquen y sigan buscando, y aunque no encuentren, pues busquen más. Porque yo creo que ha sido una de las experiencias más gratificantes que he tenido y definitivamente me abrió muchísimo el panorama en cuanto a lo que yo quisiera desarrollar. Entonces, pues sí, eso sería.
1: Los invitamos siempre a leer la columna invitada en El Heraldo. Agradecimientos, por supuesto, a Radio UNAM. En la coordinación estuvo Melisa Luna, Aleida Ojeda. En la comunicación y difusión estuvo Benjamín Sánchez. En la operación técnica nos acompañó Antonio Beltrán. En la producción, como siempre, Alejandra Matamoros. Muchísimas gracias. Los dejamos con la programación musical de Radio UNAM. Mi nombre es Elías Hurtado y nos vemos hasta la próxima.
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2: Bienvenidos a una nueva emisión de Radio Festival Cultura UNAM, la serie radiofónica desde la que hemos estado acompañando la edición 2026, la quinta del Festival Cultura UNAM. Esta es una coproducción de la Coordinación de Difusión Cultural de la UNAM y Radio UNAM. Yo soy Iván Martínez, le agradezco como siempre que nos escuche en estas conversaciones con las y los artistas que protagonizan el festival y le recuerdo el sitio web para conocer toda la programación, es festival.culturaunam.mx. Este año el festival se realiza desde el pasado 25 de septiembre y continuará hasta el 11 de octubre. Como cada año, las actividades abarcan todas las disciplinas artísticas y también como cada año, uno de los ciclos más emotivos, emocionantes, diría yo, es el festival dentro del festival Música contra el Olvido. Y precisamente el día de hoy me da mucho gusto tener a dos de sus protagonistas, de sus headliners. Está conmigo Doble Valentina, que cantará el sábado 10 a las 5:30 en la sala Miguel Covarrubias. Valentina, qué gusto tenerte. Bienvenida.
3: Hola Iván, el gusto es mío. Y bueno, también hola Luna.
4: Hola.
2: Y Luna Roja, que estará el domingo 11 a las 6:45 también en la sala Miguel Covarrubias. Luna, bienvenida, qué gusto.
5: Gracias, un gusto. Mucho gusto Iván y mucho gusto Valentina también.
2: Valentina, ¿a qué suena Doble Valentina? Le preguntaba ayer a un amigo que te conoce bien musicalmente y me decía, es algo entre pop rock, muy indie, con mucha trova.
3: Con mucha trova. Sí, estoy por ahí. Suena una guitarra y una persona a veces cantando y a veces hablando y a veces enojada y a veces triste y a veces alegre. Un poco suena eso.
2: Y en tu caso, Luna, ¿cómo definiríamos qué haces? Sé que tú misma has mencionado en algunas entrevistas como influencias tres cosas muy particulares que así hasta me da como extrañeza mencionarlas juntas, Sade, Adele y Selena. ¿Cómo conviven esos tres mundos en un solo universo?
5: Es que un pozole de cosas realmente, eso siempre digo, o sea que hay tantas cosas y tanta influencia que tengo, pero bueno, al final soy yo, pues a través de mis ojos, así definiría.
2: Ambas han hecho de sus nombres artísticos una identidad o quizá un personaje, no sé, ustedes me dirán. En tu caso, Valentina, ¿en qué momento adoptaste el Doble Valentina para convertirlo en una identidad y no solo como un proyecto tuyo?
3: Yo creo que, a ver, desde lo operativo fue una tontera porque fue el único nombre disponible que estaba en Instagram. Me quería poner Valentina y por supuesto no estaba. Yo ya vieron, bueno, la gente acá no sabe, pero antes de entrar en esta llamada yo tuve como 14 problemas técnicos, hice esperar a todos, razón por la cual se evidenció que no me llevo muy bien con ciertas tecnologías y Instagram no era la excepción. Entonces cuando entré me quería poner Valentina y obviamente no estaba. Me quise poner Valentina, tampoco estaba y me terminé poniendo Doble Valentina. Eso después terminó cobrando sentido porque yo también soy abogada, entonces tengo una especie de dualidad viviendo conmigo. Ahora ya soy tiempo completo artista, pero descubrí no solo en esa cuestión profesional, sino también en mi forma de ser. Soy muy ordenada y muy esquemática con algunas cosas y soy un despelote o desvolada, como decimos acá, con otras. Así que empecé a convivir con mucha alegría este nombre y se me fue también filtrando en lo que creo que ya también es un poco lo que trato de indagar, ¿no? Extremos, polaridades, formas hoy que nos llevan a ir de un lugar radical a otro lugar radical, y se va filtrando un poco en la idea de mi proyecto.
2: Y en tu caso, Luna Roja, ¿es una identidad artística, es un personaje, de dónde viene?
5: Bueno, me identifico un poco con lo que acaba de decir Valentina. También tenía que pillar un nombre y antes el nombre que tenía no funcionaba mucho tampoco con mi forma de ser. Y me acuerdo presentemente, me senté con mi ex manager y me dijo, ok, tenemos que buscar un nombre. Y yo dije, ok, muy bien. Y al principio me sugirió, no sé por qué, nació literalmente muy genuinamente, ¿no? Fue una cosa de decir, ah, ¿por qué? ¿Por qué no? Me dijo, Luna, ¿qué te parece Luna? Digo, ok. Dice, Luna Azul. Y a mí este azul me supo mucho a... Yo le digo, no, a mí me gusta la sangre, a mí me gusta... Dame algo rojo, ¿no? Roja, roja, roja. Exacto, pues así fue. Así fue, y entonces como realmente Luna Roja no hay, también chequeando en Instagram, en todas las redes sociales, ¿existe una Luna Roja que ya es famosa, que ya no, Spotify no? Pues así fue.
2: Me encanta, me encanta. Oigan, les decía antes, justo antes de estos problemas técnicos que tenía Valentina, le preguntaba a Luna si conocía la música de Valentina, y le decía que me parecían dos voces musicales muy contrastantes, no lejanas, pero sí contrastantes. Y justo ahorita, en la forma en que tú explicaste a qué sonabas, Valentina, decías como de una cosa muy directa, y sí, justo me parece que las dos le hablan a su público o le hablan a quien le estén cantando de una forma muy directa. Que eso también me recuerda un poco a Selena, pero ahorita vamos con a Selena y Adele, que también las mencionamos. ¿A quién le cantan, Valentina? ¿A quién le cantas tú?
3: Ay, Iván, ¿pero cómo vas a hacer una pregunta tan profunda así, sin preaviso, sin...
5: Bienvenida a México.
2: Y en Argentina eran más directos, imagino.
3: ¿A quién le canto? Mira, es una cosa muy loca, porque cuando uno escribe una canción, en primera instancia parece que se está cantando uno mismo, ¿no? Pero llevas con ese uno mismo una especie de imaginario colectivo de toda la gente que conociste, sean oyentes, o sean amigos, sea gente querida, sea familia, sea lo que sea, lo llevas adentro en el corazón. Entonces, se te representa así, siguiendo con las analogías, una especie de pozole emocional, ¿no? Y en el momento que escribís... a veces te cantás a vos, pero le estás cantando a los otros a través tuyo. A veces sí hay una intención de tener un receptor más directo. Por ejemplo, ahora voy a sacar hoy una canción que es una canción de cuna para adultos. Y es verdad que yo sufro de mucho insomnio, entonces un poco me la canto a mí, pero en última instancia también me imagino y conozco muchos adultos que tienen dificultades para conciliar el sueño por lo que es la realidad, por las presiones que un poco nos toca vivir una vez que pasamos a la adultez, ¿no? Y entonces te diría que es más que nada una mezcolanza que se hace de a quién le canta uno. Bueno, qué sé yo, por ejemplo, también escribí una canción que le canto a los tecnofascistas. Ahí está más dirigida la cuestión. Va variando, ¿viste? Lo importante creo que es poner el espíritu y el corazón más honesto en esta mezcla y mirar sea a los ojos propios o a los ojos ajenos y tratar de hacer algún estilo de puente, que de eso se trata la experiencia humana, de hacer puentes.
2: Hablando de paralelismos, me contaba Luna también antes de comenzar que ella está tomando esta llamada desde Nashville, donde también la música country es me parece que habla de manera muy directa. ¿Tú a quién le cantas, Luna?
5: Gracias, Valentina, por hacer todo el trabajo. No, realmente... Exacto, o sea, depende. Seguramente en la clasifica, en primer lugar, hay amores y desamores, realmente. Pero, y sobre todo, me pasa mucho, por ejemplo, palabra no dicha, porque o que no he dicho a alguien, pues escribo en canciones, porque hoy en día es muy popular el ghosting, pues las personas se desaparecen y tú te quedas ahí con esta palabra ahogada y no sabes dónde sacarla. Pues esa es una de las cosas, pero realmente sí, en muchas situaciones, como una de las últimas canciones que escribí, es una promesa que me repito a mí misma y que casualmente después, en la que casualmente las personas se reflejan eventualmente para su operación y para sus cosas realmente, para sus dolores. Sí. Es una, primero supongo, conexión conmigo y después eventualmente las personas se encuentran tal vez en mis palabras.
2: Déjenme hacer un breve paréntesis porque quiero que el público escuche ambas, sobre todo si por ahí hay alguien que no las conozca aquí en México. Vamos con Te Llevo, de Doble Valentina.

0: Acabamos de escucharte, Llevo, de Doble Valentina, a propósito de esta conversación que estoy teniendo con ella y con Luna Roja. Ambas estarán, Valentina el sábado, Luna Roja el domingo, en el Festival Música contra el Olvido, este festival dentro del Festival Cultura UNAM. Valentina, Luna mencionó algunas influencias hace un momento. ¿Cuáles son las tuyas?
1: Tengo muchas, no me alcanzaría el tiempo, pero te las puedo sintetizar en tres quizás. Silvio Rodríguez, Marielena Walsh y Jobim, Antonio Carlos Jobim. Hay notas de cantautor, de trova, de denuncia, también quizá más en Marielena Walsh una especie de denuncia amorosa, ¿no? Nunca llega a ser una trompada directa en la cara. Eso me gusta mucho de ella. De Jobim me gusta mucho la complejidad que tiene, que la hace parecer bien, bien, bien sencilla, porque si uno analiza armónicamente es un lío lo que hace, pero no lo parece, cuando uno lo escucha no lo parece, y suena muy suave, más allá de que esté haciendo unos cambios muy complejos. Y bueno, de Silvio, la primera canción que me hizo llorar fue O Melancolía. Era muy chiquita y mi mamá era fanática de Silvio. Y ahí viene a mí la damisela soledad, con Pamela impertinente si botón de amapola en el oleaje de sus vuelos. Hoy la voluble señorita es amistad. O sea, ¿cómo vas a decir eso? O sea, es que la soledad es una voluble señorita, claro, viene y va, qué sé yo. Eso me... Uf, tenía 6, 7 años. No sabía bien qué significaba, pero me emocionó, pero hasta mira ahora se me pone la piel de gallina. Me emocionó de una manera que... O sea, ahí descubrí lo... el poder que tiene un cantautor. Bueno, por ejemplo, preguntabas a quién le hablamos, hablarle a todos los que alguna vez se sienten solos. ¿Y cuántos de nosotros nos sentimos solos? Quizás somos todos, ¿no? Y ahí descubrí lo que es un cantautor hablando. Un cantautor hablándote, mirándote a los ojos por más de que no te vea. Bueno, me fui de lágrima, pero...
0: No, me encanta porque me emociona. Y además esto de denuncia amorosa me parece también muy lindo. Y también Luna acababa de decir hace rato que después de un gosteo de ahí te agarrabas. Pero para aligerar un poquito esto. Uno es sus amores y uno es sus gosteos y sus denuncias amorosas, pero también sí. En dónde vive. Y Luna platicábamos también antes, eres una mujer que ha estado en muchos lugares, has vivido ahora en México, estuviste en Lima, en Canarias. ¿Cómo se traslada eso a las canciones?
2: Pues, como he viajado sola la mayoría del tiempo, pues lo que pasa es que la primera forma para mí, obviamente, de pisar la tierra en donde me voy a viajar, a visitar, a vivir, obviamente es a través del arte, la música. Y una cosa que me encanta hacer, dejarme llevar por la música en el lugar. No necesariamente la música del lugar, porque, por ejemplo, he escuchado un montón de salsa en Londres. Y uno dice, pero really, really good salsa en Londres. Y después, no sé, te vas en Ciudad de México, escuchas jazz y no lo conectaría automáticamente, ¿no? O no sé, en cualquier forma de es que es una forma, yo digo, ayer creo que lo estaba comentando, es una escuela muy buena la de literalmente tener esta inmersión en la música local y entrar en los peores bar donde están tocando y experimentar eso, y quieras o no quieras, sin emular nada, pero se apropia de mi forma de escribir a veces. Por eso literalmente, o sea, sí, he hecho tres nombres de cantantes que me han inspirado y todo, pero realmente todo, o sea, robo muchas cosas de tantas cosas que no se puede elencar todos los nombres realmente, pero claramente viajar es un osmosis de tantas culturas y de tantas cosas y te influencia, quieras o no quieras.
0: Por
1: Son
0: supuesto.
1: los lugares y
0: Antes.
1: las personas a las cuales vas. Y me parece que Luna muestra lo que es ser un artista permeable, que un poco es la característica
2: Gracias, Valentina, gracias.
1: que. Sí.
0: Totalmente. Justo,
1: Bueno.
0: justo, justo, para hacer un siguiente paréntesis, vamos a escuchar algo de Luna. Es una de las canciones que a mí más me han gustado ahora que la conocí, es Fuego en mí.

0: Acabamos de escuchar Fuego en mí, una canción muy representativa de Luna Roja, con quien estoy platicando en esta mesa junto a Doble Valentina. Ambas estarán dentro de Música contra el Olvido este fin de semana, 10 y 11 de octubre, en la sala Miguel Covarrubias del Centro Cultural Universitario, esto dentro del Festival Cultura UNAM. Nos queda poco tiempo, pero no quiero despedirme sin hacerles una última pregunta a ambas.
1: No me hagas llorar.
0: Estos conciertos, como he venido diciendo, forman parte de Música contra el Olvido, el festival dentro del Festival Cultura UNAM. El olvido, la memoria colectiva, individual, histórica, me parece por ahí que Valentina también tienes un punto como medio político, bueno, no medio político, completamente político, en un ejercicio de memoria sobre qué les falta escribir para no olvidar, Valentina.
1: ¿Qué me falta escribir para no olvidar? Lo que pasa es que, vos sabés que, bueno, el origen de la música etimológicamente viene de la memoria. La música desde su inicio es una forma de combatir al olvido. Entonces un poco uno cada vez que escribe está tratando de evitar o escaparle al olvido. Mira, te soy sincera. Me parece que lo que nunca hay que tratar de olvidar y uno trata de poner en papel es la potencia del espíritu y el corazón humano. Puede tener diferentes manifestaciones, puede ser que de repente es eso que uno vivió con una persona. Puede ser una situación que a uno lo puso mal, puede ser una situación que a uno lo puso alegre, pero lo que uno nunca quiere olvidar es ese centro gravitatorio que uno siente cuando sentís la vida bien cercana a uno, ¿no? Entonces, eso es lo que uno trata de no olvidar y dejar en las canciones. Por lo menos.
0: Luna, ¿sobre qué escribir para no olvidar?
2: Mira, todo el tiempo de esa pregunta tenía en la cabeza literalmente solo dos palabras, que es mucha vida realmente. Mucha vida para no olvidar, o sea, es lo que va a venir, porque sí, realmente, mucha vida que tiene que ser vivida para en el presente, para después no olvidarla y crear una memoria de eso.
0: Me encanta. Valentina, para despedirnos, tus redes, ¿dónde puede la gente, cómo te encuentran en las plataformas? Dime.
1: Doble Valentina, por así como suena, en todas las plataformas conocidas, desconocidas también. Y bueno, por ahí estamos haciendo.
0: Luna, ¿cómo te encuentran?
2: A mí me encuentran como Luna Roja Music en toda la plataforma, igual, palomas, señales de humo, lo que quieran. Luna Roja Music, así como se dice, como se escribe.
0: Me encanta, oigan, me ha encantado tenerlas muchísimas.
1: La luna te encontramos, luna también.
0: Exacto.
1: La luna,
0: ahí. Me ha encantado tenerlas, muchísimas gracias por estos minutos. Ya las escucharemos en la sala Miguel Covarrubias, 10 y 11 de octubre. Y gracias a ustedes que nos han escuchado. Yo soy Iván Martínez. Les recuerdo el sitio web para conocer los detalles de toda la programación del festival. Es festival.culturaunam.mx. Este programa lo produce Gabriel Martínez. La edición y postproducción es de Rodrigo Aguilar. Muchísimas gracias.
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3: Autores de la minificción: Alberto Benza González, escritor peruano. Brevedad bajo palabra. Nuestro silencio. ¿Tú nunca has sentido la amargura de ser inmortal y ver cómo mueren todas tus esposas? Le dijo Drácula a su nueva concubina.
4: Mientras duermes, el niño se acostó y soñó con ser grande. Al día siguiente, cuando despertó, ya era adulto. Se echó a llorar.
5: Bueno, la idea de juntar todos mis libros en uno solo nace un poco de los propios encuentros de minificción. Muchas veces se acercaban lectores y me preguntaban por algunos de mis libros anteriores, pero varios ya estaban agotados o no tenían reediciones. Y claro, también era complicado andar llevando 5 libros diferentes a cada encuentro internacional. Entonces pensé, ¿por qué no reunirlos todos en un solo volumen? Y así es como nace Brevedad bajo palabra, publicado por Micrópolis, donde los lectores van a poder encontrar ahí mis libros A la luz de la luna, Señales de humo, Sarah Ellen, Hojas de otoño y La muerte en primera fila. La verdad que lo curioso es que al principio fue una decisión bastante práctica, pero cuando tuve el libro en las manos entendí que había algo más, ¿no? Ahí están reunidos varios años de mi vida, escribiendo mis correlatos, distintas etapas, búsquedas y maneras de entender la brevedad. De alguna forma, Brevedad bajo palabra me permite llevar conmigo todo ese recorrido y compartirlo con lectores cada vez que participo en cada encuentro.
3: Alberto Benza González, Brevedad bajo palabra, Micrópolis, Lima, Perú, 2023.
6: Muy buenas tardes. Continúa escuchando Radio UNAM a través del 96.1 frecuencia modulada. Seguimos esta transmisión desde Adolfo Prieto, número 133, Colonia del Valle, en la Ciudad de México. Antonio Beltrán continúa en los controles técnicos. Alba Martínez está en la continuidad y le saluda Yolanda Ponce. Son las 5 de la tarde con 32 minutos y vamos a continuar escuchando música del compositor japonés Takashi Yoshimatsu, quien nació en 1953. Le presentaré Concierto para saxofón, soprano y orquesta al Virio Mouda, opus 93. Este título hace referencia al nombre de la doble estrella Beta que se encuentra en el pico de la constelación Cisne. Estas dos estrellas brillan respectivamente de color amarillo dorado brillante como un topacio y verde azulado como un zafiro. El modo alvireo simboliza el carácter del saxofón soprano, que es doble, combinando frialdad y calor, belleza y profundidad. Interpretará el saxofón Nobuya Sugawa, acompañado por la Orquesta Filarmónica de la BBC, y estarán bajo la dirección de Yutaka Sado. Música editada en el año 2008 por el sello Chandos.

Acabamos de escuchar de la autoría del compositor japonés Takashi Yoshimatsu, concierto para saxofón soprano y orquesta Albireo Mode, opus 93. El título Albireo de la obra hace referencia al nombre de la doble estrella Beta que se encuentra en el pico de la constelación Cisne. Estas dos estrellas brillan respectivamente de color amarillo dorado brillante como un topacio y verde azulado como un zafiro. El modo albireo simboliza el carácter del saxofón soprano, que es doble, combinando frialdad y calor, belleza y profundidad. Interpretó el saxofón Nobuya Sugawa, acompañado por la Orquesta Filarmónica de la BBC, y estuvieron bajo la dirección de Yutaka Sado. Música editada en el año 2008 bajo el sello Chandos. Con esto me despido, me dio mucho gusto haberlos acompañado. Soy Yolanda Ponce. Continuará con ustedes Antonio Beltrán en los controles técnicos y Alba Martínez en la continuidad. Yo le invito a que siga disfrutando de nuestra programación para este martes 6 de octubre. En unos momentos más podrán disfrutar la serie Hipócrates, 5 de la tarde con 58 minutos.

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6: Hola, ¿qué tal? Bienvenidos a Hipócrates 2.0. Yo soy Mauricio Rodríguez, los saludo con muchísimo gusto. Qué bueno que nos están acompañando aquí en Radio Universidad otra vez. En el programa de hoy vamos a tener la primera parte de una charla con el doctor Alberto Lifshitz sobre el quehacer de la medicina. Así de amplio, justamente queremos abordar el tema en esta vasta perspectiva para la que nos puede ayudar el doctor Lifshitz. Vamos rápido a escuchar su cápsula curricular y regresamos para iniciar la conversación.
2: El doctor Alberto Lifshitz es médico internista y uno de los grandes referentes de la medicina clínica y la educación médica en México. A lo largo de su trayectoria profesional, se desempeñó como médico adscrito al Hospital de Especialidades del Centro Médico Nacional Siglo XXI y ocupó diversos cargos en el Instituto Mexicano del Seguro Social, entre ellos la Coordinación de Educación Médica y la Unidad de Investigación y Políticas de Salud. En la Facultad de Medicina de la UNAM, fue secretario de Enseñanza Clínica e Internado Médico. Es miembro y académico honorario de la Academia Nacional de Medicina y ha sido profesor de la Facultad de Medicina de la UNAM por más de 50 años. Es autor de cerca de 50 libros, además de numerosos artículos y capítulos sobre medicina clínica, educación médica y otros aspectos del quehacer médico. En 2013 recibió el premio Dr. Guillermo Soberón Acevedo, otorgado por el Consejo de Salubridad General, a quienes han contribuido de manera especial y distinguida al desarrollo de las instituciones de salud en México. En 2015 recibió la distinción de la Cátedra Ilia Prigogine en Ciencias, Humanidades y Complejidad, y la Facultad de Medicina de la UNAM le otorgó la medalla por 50 años de labor académica. Alberto Lifshitz, médico internista y profesor de medicina.
6: Pues ya estamos acá, doctor Alberto Lifshitz. Todo un honor tenerlo en Hipócrates 2.0. Bienvenido.
7: El honor es mío. Muchas gracias a ustedes por invitarme.
6: Con mucho gusto. Queríamos además arrancar como con una pregunta ahí provocadora a propósito de su libro más reciente, que se titula Medicina y Verdad, la banalidad de la mentira. Desde luego, este libro se suma a una colección de más de 30 libros que ha escrito. Ya comentaremos algo de esto también, pero ¿por qué decidió justamente hablar en estos tiempos de verdad y mentira en medicina?
7: Bueno, uno ve que la sociedad en general está invadida por mentiras. el diálogo o el discurso político, la publicidad, en fin, la sociedad está invadida por mentiras. La pregunta fue, ¿qué tanto la medicina está invadida por mentiras? Porque nosotros hemos pensado que el fundamento de la